0: lo da la patrona este domingo 23 con la bajada de la ermita a la iglesia, y ya a partir del viernes 28, si no me equivoco, empezamos con las migas, las tradicionales migas. El sábado tenemos, bueno, por la mañana hay una, bueno, a primera hora de la tarde hay una ruta senderista, luego por la noche ya el festival. El domingo desde primera hora de la mañana tenemos el almuerzo motero, el mercadillo. Por la noche tendremos el pregón de fiestas, que ya ahí tiraremos el chupinazo inicial de fiestas. Y ya pues desde ahí, toda esa semana, desde el 31 hasta el 9, los primeros días los hemos querido dedicar más a los niños, con diferentes actividades, desde un baile infantil de disfraces, un musical de Peter Pan, un espectáculo de magia, un encierro infantil. Hay varias actividades para ello. Y ya el viernes, cuando encendamos las luces, inauguremos la feria y coronemos a nuestra reina y mister, ya desde ahí pues verbena, DJ, por la mañana, por la tarde, a todas horas, para todo el que quiera. El sábado tendremos la popular feria del vino, y bueno, y ya desde ahí pues sin parar.
1: Tardeo todos los días, verbena todas las noches, esos días de fiesta y, por supuesto, todas las actividades o actos religiosos que tienen que ver con la patrona, con la Virgen de los Remedios.
0: Así es. Todos los días está la novena. El día 6 se sube a la patrona, después de la novena, a la ermita para la misa de la Arbolada, que será el día 7, con la tradicional pedida. Luego el día 8 la misa en honor a la Virgen, la procesión por la noche. Son muchísimos actos, tanto eclesiásticos como culturales, deportivos.
1: Y algo que no nos puede faltar, la rifa, ¿no? La rifa en la Plaza Mayor del pueblo. Que cuéntanos, ¿qué es concretamente?
0: Pues la rifa es una tradición que está en pliego desde hace muchísimos años. Si no recuerdo mal, antes empezó a hacerse en la propia ermita. Perdón. Y nada, pues la gente dona pues lo que puede o lo que tiene. Por ejemplo, hay cosas muy tradicionales, como es una tarta gigante, que bastante, o sea, se subasta por bastante cantidad, que llama muchísimo la atención. Pues hay desde camisetas del Real Madrid, del Barça, que la gente se pica, jamones, embutidos, de todo.
1: O sea, una subasta.
0: Sí, una subasta.
1: Y todo lo que se recauda va a parar a la Hermandad de la Virgen, para cubrir gastos, porque los tiene, y bastante.
0: Hombre, efectivamente, para cubrir gastos pues de bien de flores, arreglos de tronos, mantener la ermita, sus alrededores. Son bastante, bastante trabajo el que hacen, y claro, eso hay que...
1: Y eso es el último día por la tarde, además dura bastante tiempo, 5 o 6 horas o incluso algo más.
0: Sí, ese día es un día lleno de tradición, porque empezamos desde las 4 o 5 de la tarde con la carrera de cinta en moto, que también es algo muy, muy tradicional, que lleva muchísimos años haciéndose, y posteriormente sobre las 6 y algo empieza la rifa. Y a ver, cuando ha caído, hemos tenido la suerte que ha caído fin de semana, sí que ha durado bastante más. Entre semana se recorta un pelín, pero hasta las 1 o 2 de la mañana perfectamente, y la plaza a rebosar de gente. O sea, no se vacía en ningún momento hasta que acaba.
1: Gracias, Ana. Y bueno, Antonio, alcalde, pues, ¿qué le puedes decir a los oyentes de Onda Regional de Murcia y sobre todo a todos los residentes en la región para estos días, pues se acerquen a la localidad de Pliego, ¿no?
2: Hombre, por supuesto, está todo el mundo invitado. Desde primera está invitado. Yo lo primero que quería hacer era pues darle enhorabuena así públicamente a la concejala, puesto que ha llevado un buen trabajo, ha explicado muy bien las fiestas. Son muchas cosas, son muchos eventos, son para todo el mundo, y desde los más pequeños hasta los más mayores, desde el niño que tiene 2, 3 años, 4 años, que puede ir a los toros, puede hacer una... Hay un encierro infantil de toros. De
1: plástico, de juego, no de cuerno.
2: Efectivamente, para que puedan los niños participar, porque el año pasado lo hicimos y la verdad que se lo pasaron bien, y pues repetimos este año, hasta los más mayores con su baile que tienen su día, el día del mayor, que será el día 6, con su comida tradicional y su verbena y su elección de su reina, creo que, y el homenaje a los mayores a un matrimonio de mayores de Pliego. Creo que hay actividades cargadas para todos, es decir, para los que les gusta el indie, para los que les gusta el rock, para los que les gustan los DJs, ahí para todo el mundo hay actividad.
1: Y me comentabas que incluso una representación de los tres ejércitos de España que

0: tensión castrense bastante seria y bueno, creo que le va a dar mucha potencia a ese acto.
1: Bueno, pues entonces, ¿qué nos recomienda, alcalde, que vayamos a Pliego?
0: Yo recomiendo que vengáis a Pliego, claro que sí, y que igual que homenajeamos a la Virgen, porque es un momento de homenajear a la Virgen, la fiesta la hacemos eso, ¿no? También es un momento para homenajearnos nosotros, porque creo que nos lo merecemos y porque creo que es una manera también de dispersarnos y de estar en otras cosas. Y bueno, pues que eso, invitar a todos los que nos escuchan, a la gente de Pliego, pues, a gente de fuera, que venga a Pliego a la Feria del Vino, al almuerzo motero, a la procesión y a las verbenas, que son todas gratis, excepto el de DJ, que bueno, que sí que tiene su entrada, porque hay que un poco reconocer a, bueno,
1: el trabajo de los DJ
0: y controlar un poco ese acceso, pero lo demás es todo gratis, la participación gratuita en todo.
1: Muchísimas gracias, alcalde.
0: Vale.
1: Y esto es todo desde Pliego.
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0: Vamos a arrancar muy musicalmente en las noches frescas de Barranda, en Caravaca de la Cruz. Estamos escuchando precisamente al protagonista de nuestro siguiente espacio, el cartagenero de ascendencia holandesa, José Antonio Arnoutse, que es uno de los conciertos, de los 5 conciertos programados durante este mes de agosto en A la Luna de Barranda, ese ciclo de conciertos que tiene lugar en el Museo de la Música Étnica de Barranda y Fundación Carlos Blanco Fadol. El que ha tenido el gusto de conversar con el guitarrista ha sido nuestro compañero Enrique Soler. Enrique, adelante.
1: Muy buenas, Alejo.
0: Hola.
1: El guitarrista José Antonio Arnoutse llega este sábado al Museo de la Música Étnica Fundación Blanco Fadol y lo hace presentando su último trabajo, Hacer que suceda. Y para conocer todas las particularidades de este último disco, vamos a conversar con él durante los próximos minutos. Muy buenas, José Antonio, ¿qué tal?
2: Hola, buenas, pues nada, encantado de estar aquí contigo.
1: Para nosotros es un verdadero placer de tenerte durante estos minutos aquí en los micrófonos de Onda Regional. José Antonio, esta noche presentas nuevo disco, Hacer que suceda. Háblanos un poco, ¿qué nos vamos a encontrar en este trabajo?
2: Sí, bueno, pues nada, lo terminé en febrero, bueno, lo presenté en febrero, trabajo con el que he estado unos 2 años grabando, y ya el trabajo anterior, que se llamaba El Arte del Encuentro, pues tuve la suerte de presentarlo yo ahora unos 7-8 años también en alguna de Barranda, en el festival, y en esta ocasión pues vuelvo con temas nuevos. La idea era mostrar algo distinto, pero en el fondo es igual, ¿no? De hecho hay un tema en el disco que se llama No es lo mismo, pero es igual, porque bueno, al hacer un nuevo disco, para mí el reto era, y pues ha pasado tanto tiempo, el reto era ofrecer algo distinto, pero por mucho que intente ofrecer algo distinto, en el fondo yo sigo siendo el mismo, aunque haya cambio en mi vida y en mi formación y en todo lo que surge alrededor de la música, pero la esencia sigue siendo la misma, ¿no? Entonces, pues bueno, creo que sí he conseguido hacer algo distinto, pero si rascamos en el fondo, pues sigo siendo yo, con lo cual sigue siendo igual. Hay un poco la idea del disco y hacer que suceda, pues porque, bueno, pasó un tiempo de espera demasiado largo quizás hasta que decidí que sucediera, y son un poco los dos conceptos del disco, ¿no? El hacer que suceda algo que llevaba tiempo queriendo hacer y el mostrar algo distinto, aunque la esencia en el fondo sigue siendo la misma.
1: José Antonio, ¿cómo ha sido el proceso creativo de este último trabajo?
2: Pues lento, porque creo que soy bastante meticuloso y hasta que no tengo justo el resultado que voy buscando, que tengo en la cabeza, pero que tengo que darle forma, pues no lo llevo a cabo, ¿no? Y luego también en la grabación, pues es una grabación que, aunque en el concierto vamos a defenderlo en cuarteto, voy con las percusiones de Alejandro Solano, el contrabajo de Jesús Gea y las voces y o sea, el cante y las palmas de José Antonio Chacón, en la grabación no me limito simplemente a contar con ellos, que también aparecen en la grabación del disco, sino que también hay pues muchos instrumentos distintos,

0: libros y he intentado que sean también llamativos, lo pinto como el shakuhachi japonés, por supuesto con trabajo, bajo eléctrico, multitud de percusiones, voces, teclados, bueno, pues un sinfín de instrumentos que al final dan lugar a que no sea una cosa rápida de hacer ni de elaborar.
1: También precisamente te quería preguntar por eso, un proceso de grabación muy complejo.
0: Sí, por eso, por lo que lleva en la producción, ¿no? Una producción que lo he grabado en La Unión, un estudio de música de La Unión, estudio SEMU, y bajo la producción de Joino Fernández, y bueno, pues eso, el conseguir lograr en cada tema exactamente la idea y el propósito con lo que nazco. El tema nace con un propósito y luego hay que ver si ese propósito con lo que nace realmente tiene sentido, ¿no? Y entonces, pues eso lleva un tiempo, sí, para todo.
1: Además, lo haces con músicos con los que has colaborado también en otros proyectos.
0: Sí. Como decía, es un poco continuación del concepto que yo tengo de la música del anterior, ¿no? El anterior se llamaba El Arte del Encuentro y era, pues, eso, todas las gentes con las que me había encontrado, pues, tanto en mi formación como en la grabación, pues, las tenía presentes. En mi formación porque aprendía de ellas y la grabación porque luego recurría a ellas para decir, oye, pues, a ver si me puede grabar aquí un Neil o a ver si puede grabar aquí una armónica, así. Y en este caso, pues, sigue siendo una continuidad, ¿no? Busco sobre todo gente que conozco y que sé que su forma de tocar es la que necesito para cada tema. Entonces, pues eso también requiere como todo un tiempo y una complejidad.
1: José Antonio, vienes al Museo de la Música Étnica, ha estado en numerosas ocasiones, ya para ti también tu segunda casa.
0: Sí, pues he estado presentando el disco, como te comenté, El Arte del Encuentro, pero también con Juan José Robles, con el proyecto Manuel Luna. El año pasado fui con un nuevo proyecto también que tengo junto con Solano y Chacón, que se llama Quimayá, y fuimos con un bajista también, con Pablo. O sea que sí, con diferentes formaciones, es verdad que en los casos anteriores, pues más como músico acompañante o como parte del proyecto, pero sin ser la principal voz del proyecto, pero en este caso, bueno, pues sí, mis temas y en este caso la guitarra es un poco la punta de la lanza, pero bueno, no se limita a eso, como te decía, estoy muy bien respaldado con mis compañeros.
1: ¿Qué tal está siendo la acogida?
0: Bien, por ahora muy bien. La verdad es que hemos presentado el disco, creo que esta pues creo que la octava presentación que hacemos. Y de hacerlo aquí, y muy bien. Los comentarios, las críticas y las valoraciones están siendo positivas. Uno nunca, nunca está contento hasta que no pasa un tiempo, y cuando pasa un tiempo, lo mismo, sigues descontento o cambias tu opinión, ¿no? Y ves que tampoco era tan malo como lo que tuve en principio. Malo no, pero que bueno, uno nunca. Cuando termina de grabar, no es una cosa mía, es una cosa que le pasa a todo el mundo. Te surgen mil dudas y piensas que a lo mejor no está del todo correcto, pero bueno, la gente si va un poco opinando y diciéndote cosas positivas, pues te vas un poco convenciendo de que, bueno, que no va tan mal.
1: Bueno, hay que dejarlo como las buenas cosas, ¿no? Que vayan fraguando y que se vayan haciendo también poco a poco, sobre todo en los
0: Sí,
1: escenarios.
0: es verdad que eso ayuda mucho.
1: José Antonio, ¿por qué más sitios tienes previsto presentar o llevar tu nuevo trabajo?
0: Pues en septiembre tenemos una fecha en Cieza, luego en así cerradas que tengo ahora mismo. En noviembre también vamos a Bilbao, a un festival que hay de cuerdas, y al día siguiente, será a mediados de noviembre, el día siguiente vamos a Madrid, a un festival de jazz que hay. Y en Cartagena también tenemos otra fecha medio cerrada no recuerdo el sitio, creo que sí. Pero vamos, sí, de aquí a diciembre hay unas 4 o 5 fechas cerradas.
1: Importante, ¿no? También la cantidad de festivales que acogen este tipo de música cada vez están saliendo más en España.
0: Sí, por mi parte creo que también facilita la idea de que, bueno, creo que el proyecto tanto puede tener acogida tanto a nivel de música flamenca como de otras músicas, música del mundo, incluso también en festivales de guitarra clásica. Se va haciendo no solamente programación relativa a un guitarrista clásico tocando, sino pues al final a un guitarrista, ¿no? En general, de una forma global. Y eso pues nos permite pues que haya un poco más de movimiento, ¿no? El no ceñirse a un festival de jazz.

0: seas estrictamente jazzero, un festival de guitarra que seas estrictamente guitarrista clásico, sino que, bueno, se van abriendo un poco las mentes, ¿no? Y se concibe como, pues, una guitarra, pues, dentro de un festival de guitarra, haga lo que haga, y así en diferentes campos. Y eso creo que facilita el intercambio, ¿no? Un intercambio de, al final, de proyectos, y a los que nos dedicamos a esto, pues nos permite también tocar en más sitios sin estar exclusivamente en un campo.
1: A mí, siempre que te entrevisto, me gusta preguntarte, eres también profesor del Conservatorio de Cartagena, ¿qué tal está yendo la docencia y el interés?
0: Muy bien, la verdad es que seguimos creciendo. Estoy junto con también Chacón, uh-huh. profesor de que me acompaña esta vez en el concierto, y es el profesor de cante flamenco. Y bueno, este año hemos tenido en guitarra flamenca 12 solicitudes de entrada, que, bueno, es un buen número, y de cante también un buen número de alumnos aspirantes a entrar, y muy contentos, la verdad que muy contentos, porque, bueno, es un proyecto que nació en el 2009, el hecho de estar dentro de las enseñanzas del conservatorio, en la región de Murcia, quiero decir, las enseñanzas profesionales de cante flamenco y guitarra flamenca, y ha ido creciendo, y la verdad es que creo que ya está muy asentado en estos estudios en el Conservatorio de Cartagena, y en general en cualquier conservatorio de España donde se inician estos estudios de guitarra flamenca y cante flamenca, pues la aceptación sigue siendo, bueno, sí, es muy positiva.
1: Pues José Antonio, si te parece, nos emplazamos para esta noche para el Museo de la Música Étnica de Barranda para disfrutar de tu último trabajo, Hacer que suceda. Como siempre, ha sido un verdadero placer conversar contigo estos minutos.
0: Pues muchísimas gracias. Ahí estaremos esperando con los brazos abiertos a todo el que quiera pasar a pasar una buena noche, espero, con nuestra música.
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3: El Parnaso es el monte de la antigua Grecia donde moraban el dios Apolo y las musas. Por tanto, Parnaso también es sinónimo de poetas, poemas y artistas.
4: Hoy vamos a jugar, no te lo crees. La pregunta es...
3: Pero no. Nosotros tenemos al otro, al José.
5: Ya está, el alcalde, que es el chaval de verde, no estaba.
6: No hubo manera de apagarlo y se nos echó el fuego encima.
5: No, hombre, pero no digas se nos echó el fuego encima, porque entonces parece que sí estabas, pero no estabas, ¿no?
3: Por eso a esto lo llamamos el extrarradio del Parnaso.
5: ¿Cómo te diría? Gente especial.
3: Bienvenidos al extrarradio del Parnaso. José Parnaso, bienvenido.
4: Muchas gracias. He estado a punto de levantarme e irme. Digo, se han equivocado. Que si los poetas, los artistas, digo, no va conmigo.
3: Pero hombre, algo de artista sí tienen, ¿no?
4: No, me estaba entrando ya. ¿Cómo se llama esto? El síndrome del
3: impostor.
4: Del impostor. ¿Sí? Que eso es complicado, ¿eh? Eso es complicado.
3: Tienes un síndrome a ti, es complicado.
4: Sí.
3: Para empezar.
4: ¿Pero te ha pasado alguna vez eso?
3: No, yo todo lo que tengo me lo merezco y mucho más. A mí todo lo que me viene, sí, yo.
4: Oye, a mí sí me pasaba muchísimo, no. Sobre todo con todo esto de los shows y tal. Ahora, fue que le dieran el premio Planeta a Juan del Val y no lo he vuelto a tener, el síndrome de impostor, por lo que sea, ¿eh?
3: ¿Por qué? Pues porque si tiene el planeta, que tú que no vas a tener una luna eclipsada, por ejemplo.
4: Por ejemplo, ay, no hablemos más del eclipse.
3: Lo siento.
4: ¿El eclipse lo podemos dejar como tema zanjado ya? O...
3: No sé si se ha hablado lo suficiente del eclipse.
4: Podemos seguir hablando del eclipse y encadenarlo con el que va a haber el año que viene.
3: ¿Pero tú has escuchado algún reportaje sobre gafas o sobre las no gafas?
4: Escucha.
3: ¿Seguro? Yo creo que falta información al respecto.
4: Escucha muchas cosas. O sea, tú fíjate, del tiempo que estoy aquí sin venir, estoy tiempo sin venir, han pasado muchas cosas. Hemos ganado un mundial.
3: Sí, es verdad. Irte tú de las ondas y ganar un mundial.
4: Hemos ganado un mundial. Marcos Llorente ahora es un referente de la ciencia.
3: Cienciología.
4: Sí, y yo me apuntaba a clases de ballet clásico, han pasado muchas cosas.
3: Siempre te gustaron las mallas apretadas, lo sabía.
4: Es broma. Llorente no es ningún referente.
3: Pero bueno, siempre está muy bronceado.
4: Sí, eso sí, con sus gafas amarillas, tal.
3: ¿Ves cómo ya está hablando de gafas,
4: claro,
3: que son
4: las,
3: de eclipse?
4: ¿Las has probado?
3: No.
4: ¿No?
3: No.
4: ¿Pero porque no te gusta el color o no? O sea, igual si fuera un color más suavecito.
3: No me suelo... O sea, prefiero más los pases de Llorente que los consejos de Llorente.
4: Eso sí. Pero ¿no te da la sensación de que hay como un auge, digamos, del negacionismo, y es que escuchaba barbaridades, lo de

0: que el sol no da cáncer, por ejemplo, ¿no? Mr. Llorente, que el agua deshidrata. Yo ya he escuchado a influencers diciendo que el agua deshidrata, que pues no lo sé. Yo, ¿soy científico yo? No, pues no lo sé. Y pero barbaridades, como que si te comes un tomate un martes, explotas. O sea, ya, exactamente.
1: Sí, algo así, propio de.
0: Que el domingo un tío vayas vivo. A los coches de choque. Que
1: el domingo no Filio está atento a todo y eso creo que viene a ser una especie de asentamiento onomatopéyico.
0: Sí. Pues ante el auge del negacionismo, yo un truco que doy para quien lo quiera usar es con sus propias armas, es negar el negacionismo. Decir que no existe.
1: No existe el negacionismo.
0: No existe el negacionismo.
1: Bueno.
0: Y ya los planchas.
1: No existe el negacionismo.
0: No existe el negacionismo.
1: Así con energía, ¿no?
0: Ser negacionista del negacionismo.
1: Bueno,
0: metanegacionista.
1: Para ser un buen negacionista hay que plantear alguna duda semi-razonable de las teorías científicas.
0: Claro.
1: Para negar, por tanto, el negacionismo hay que plantear una teoría semi-razonable de que no existen. Plantéanos una, por ejemplo, respecto a que el sol no da cáncer.
0: Para
1: negar a aquellos que dicen que el sol no da cáncer.
0: Hombre, las evidencias. Es que al final, con las evidencias científicas siempre te vas a cargar a esta gente, ¿no? Pero yo, más que. Les animaría casi a que hicieran un ensayo empírico con ellos mismos. A ver qué pasa. Y a lo mejor ya lo dejan de decir.
1: En el desierto de Gobi, por ejemplo.
0: Por ejemplo, o en Almería, no te vayas tan lejos. O sea, sí, no te hace falta.
1: También. O bueno, te puedes ir a Mahoya o a Vanilla, que también hay un buen desierto últimamente, sí. Con muchas filmaciones hollywoodienses.
0: Es verdad, ¿eh?
1: O sea, no sé cómo no te han ofrecido un papel para Matrix o algo así.
0: Pues no para Matrix, pero sí es verdad que Murcia está pegando un auge en cine que me parece maravilloso.
1: Porque somos unos cuentistas y unos actores.
0: Y como primicia cinematográfica, como actor que sabes que soy, entre otras muchas facetas, ¿no? Que desarrollo profesionalmente. Sí que salgo en una película que se estrenará en...
1: Pero se puede decir en audiencia normal y corriente.
0: Se puede decir porque seguramente ni se me vea la cara, porque soy camarero extra número 17, pero película como...
1: El único al cual se le cae la copa cuando va a ponerla, ¿no?
0: Pues no sería por los nervios, porque tenía unos actores enfrente interesantes, ¿eh? Como Javier Pereira. Ojo
1: ahí.
0: Ojo. Sí. Y bueno, pero sí, no recuerdo el nombre de la peli, pero que vamos
1: bien.
0: Que está Murcia.
1: ¿No la vas a publicitar entonces? O sea, ¿no te han pagado?
0: Poco.
1: Te han pagado por ver un poco el Pereira así de pasada.
0: Me han pagado en referencia a camarero extra número 17. Es decir, bueno.
1: Oye, ¿y cómo regalaste esto allí?
0: Pues por Sonia Marcos, que no sé si la conoces, pero es una chica que trabaja pues con todo el tema de actores, actrices, extras y tal para cine, televisión y demás. Pues como nos conocemos de los shows y tal, pues me dijo, mira, ahí está peli, te vienes y
1: te... O sea, hombre, entre actores, monologuistas, showman, os llamasteis, sí, todo y os, claro, vais cubriendo lo que son los camareros. ¿Qué te iba a decir? Bueno, a ti no, a nuestros oyentes. Que comentaba José Parnaso, que hacía tiempo que no venía, nos hemos liado con el Mundial, de ahí a Marcos Llorente y hemos empezado ya a destripar. José Parnaso capitanea el show Sexo y Política en La Puerta Falsa, que ahora está merecidamente de vacaciones, y esa es la relación que hemos tenido con él. Estos días, estos fines de semana, va a estar con nosotros con sus extrarradios. No llega al monte el Parnaso, se queda en las faldas, que siempre le han gustado llevar falda, ¿verdad?
0: Sí, de hecho, en mi perfil se puede observar que...
1: Es verdad, una falda rosa,
0: un tutú. Sí, más de tutú que de falda.
1: Siempre te ha gustado más las transparencias también, me lo han dicho muchas veces. Sí. El caso es que va a estar con nosotros y bueno, hemos empezado ya destripando al bonito abdomen de Marcos Llorente.
0: Sí.
1: Todo que ha dicho también,
0: sí,
1: de paso.
0: Sí, hombre, a ver, el chaval, pues...
1: Y hemos pasado ya a tu palmarés como actor, de ahí al Goya, un par de películas
0: Yo
1: más.
0: Yo espero que pronto, sinceramente, espero que pronto. No sé, así es como veo yo lo que voy a en mi casa.
1: Habrá que echarse más de un refresco para esperar a que
0: así,
1: te veamos.
0: Así veo todas las caras todos los años diciendo, bueno, pues este año tampoco, venga, y me abro una cerveza y digo, bueno.
1: ¿Que te dan un Goya? Pues te abres una.
0: Eso.
1: Ay, pues
0: eso,
1: si te dan un Goya, hay fiesta.
0: Sí, a la plaza
1: ¿Que no
0: pueblo.
1: Te lo dan? Pues otra fiesta, otro eso. Bote, y así la vida.
0: Me ha sonado, esos fuegos artificiales me han sonado muy a las fiestas de pueblo de ahora, ¿no?
1: Claro,
0: ahora
1: en verano, en agosto.
0: Te tengo que decir que me encanta estar aquí en verano.
1: Por el aire acondicionado.
0: Por el aire, la gente no lo ve, porque obviamente esto es la radio.
1: Tenemos unas palabras gélidas a veces entre nosotros.
0: Pero me encanta cómo transformáis todo esto. O sea, la gente no lo ve, pero tenéis piscinas de agua por aquí, tenéis juegos de agua por todos lados. Habéis cambiado la máquina de vending de la entrada por un chiringuito ya directamente.
1: Sí, hacer unos daiquiris maravillosos y unas margaritas.
0: O sea, y bueno, nos vemos.
1: ¿Cómo tenés que hacer la tertulia política?

0: Vais en bañador de una forma muy, muy tal. Domingo el técnico lleva un triquini precioso.
1: Yo no le he visto la parte de abajo porque la lleva tapada.
0: Pero sí, sí. Así, o sea, podríais hacer el Grand Prix aquí.
1: Bueno, ya sabes que tenemos a Blanca ahí en el Grand Prix con
0: Vitello. Es verdad, es verdad.
1: Pero los blanqueños, que ahora mismo se han quedado con... Ahora mismo tienen una prohibición de la playa fluvial de Jarral, pero están compitiendo ahí, defendiendo... Los blanqueños.
0: Con eso de encierros de Blanca.
1: Hombre, esos encierros. ¿Quién no ha corrido delante de los encierros de Blanca? ¿Tú has corrido en los encierros de Blanca?
0: Detrás, yo corrí detrás.
1: Ya cuando estaban de recogida, sí, las redes.
0: Cuando ya tal, ahí.
1: Yo tampoco, hay que tener ahí piernas ágiles para eso, ¿eh?
0: Sí. Pero bueno, la gente va templada. Quiero decir, se relajan antes, cada uno con su método, y luego ya una vez que te has quitado los nervios, ya tiras.
1: Yo es que tengo la manía de pensar que voy a ser un torpe, que voy a tropezar y me van a zarandear, así que nunca me metí en esos menesteres.
0: O sea, y que vas a hacer como la típica pelotera, ¿no? De que se cae uno y va todo detrás.
1: Tradiciones de fiestas de pueblo, sí, en eso estábamos. Sí.
0: Pero es verdad que Blanca ha estado ahora en el Grand Prix. Ricote ganó un año, en 2017, y ha ido a Barán, ha ido Fortuna, ha ido Puerto Limbrera, pero nuestro pueblo Cieza no.
1: Bueno, aquí
0: no ha ido.
1: Aquí tenemos vocación regional, así que si van los de cualquier municipio, pues vamos nosotros también.
0: Claro,
1: hay que reivindicar que otros también vayan.
0: Vamos, hacemos desde aquí un llamamiento al pueblo de Cieza. ¿Tú no te lo imaginas?
1: Lanzando huesos de oliva.
0: Al Chucky de Cieza, por ejemplo, en los bolos, lanzando la bola, diciéndole al bolo, ¿quieres sentirla en el pecho? yo lo veo perfectamente, vamos.
1: Me has dejado a Cristian.
0: Exactamente, yo lo veo. Yo creo que Cieza podría participar perfectamente en el Grand
1: Prix. Siempre podíamos sobornar a los jueces con melocotón de Cieza.
0: Por supuesto. No vayamos a ningún sitio sin
1: la limica comía o se estica al suelo.
0: Exactamente.
2: Ya, anda, ¿qué? ¿Qué? Que no te chivaste, de ahí. Mi cara.
3: Cabrón.
2: Que no ibas conmigo,
1: Muchacho.
2: Hijo puta.
1: Y luego ha sido capaz de reinventarse este hombre,
0: Se ha reinventado, pero fuera de broma, hace unos meses, estuvimos con los shows de la revista El Jueves y él vino de invitado y se ha reconstruido totalmente en otro personaje diferente al de este vídeo. Tiene su grupo de
1: ha
0: música.
1: Ha hecho su vida, pero ha sabido sacar parte de lo que es esa marca terrible y brutal que le cayó a este como a otros, que inicios de la vida. Es como ese que dice, ¿cómo está el río? El río una mierda. Ese pobre hombre no sabía de veces que iba a salir eso, que se ha hecho memes de eso. Pues esto igual, con el Chucky igual.
0: Ese hombre pensó, para un día que voy a la ciudad...
1: Bien repeinado, o sea, que cruza, que viene de la huerta.
0: Sí. No, pero el Chucky sí, tiene su grupo, o sea que...
4: Se llama
0: el grupo
4: va a ser legendario.
0: El grupo se llama... Que va a ser legendario porque va en camino. La esencia de Chucky.
1: La esencia, eso
0: es. La esencia
1: es.
0: De Chucky.
1: Que es como... Tiene nombre de desodorante.
0: Sí, oye, y es un buen tío, así que no te abandona. O sea,
1: como resona. Sí, oye, cling, cling.
0: Va bien hilado. Bueno, pero antes de empezar aquí con la historia, ¿tú cómo estás? Porque por aquí pasa mucha gente, muchos invitados, y siempre les preguntáis a la gente, oye, ¿cómo estás? No sé qué, pero a vosotros no os pregunta nadie.
1: Después de 237 entrevistas, nadie me
0: nadie te ha preguntado cómo estás, ¿no? ¿Cómo llevas el verano, Alejo?
1: Bien. Tengo un buen moreno de ir de la sombrilla al chiringuito y viceversa. Y en ese aspecto, bien, estaba deseando volver a trabajar para descansar de cosas. No, para venir aquí a llenar las ondas de grandes palabras y sonidos.
0: Pues sí, y la Feria de Cieza que empieza ya prácticamente.
1: Ya mismo, ya
0: ¿te
1: mismo.
0: ¿Te vas a poder escapar o no?
1: Pues alguna escapada habrá que hacer para cumplir con las tradiciones. Siempre hay que pasar y cumplir. Ya no tengo edad para correr delante de la traca al final de los días, pero sí.
0: Pero si para correr detrás, como yo con los encierros de Blanca.
1: No sé, yo creo que ya ni para correr estoy.
0: Bueno, no sé, y el pregón, a mí hay una cosa que yo te quería decir, como ciudadano que eres con influencia, a mí me haría ilusión hacer el pregón algún año.
1: Bueno, tenemos que hacer campaña para que José Parnaso haga el pregón, pero en tal caso no sería la puerta de la iglesia que podía empezar a supurar de...
0: Sería en el cafetín, a lo mejor, en la puerta del cafetín.
1: Ahí a lo mejor, sí.
0: En la calle San Sebastián, ¿no?
1: Claro, sí, en otro sitio.
0: Bueno, pues vamos a, si te parece, a entrar en materia, porque os quería contar muchísimas cosas.
1: Venga.
0: A mí que me gusta la historia, y a ti también te gusta la
1: también.
0: Historia. Tenemos la suerte de estar viviendo ahora mismo en un momento... Que va a quedar, ¿no?, grabado como un episodio histórico importante. Tan importante en la historia han sido las subidas y cuando se han creado las cosas, que como sus declives
1: claro.
0: Y las grandes caídas, ¿no? Caídas como las del Imperio Romano,
1: O, por ejemplo, ya lo decía Hesíodo, las edades del hombre, la edad

0: La de oro, de plata, la edad de los héroes, la edad de hierro, que es teóricamente la dura y difícil en la que vivimos.
1: Exactamente. O sea, ese declive que hay, esas caídas, la caída de la bolsa del crack del 29.
0: A mí esta música me está dando
1: este sonido. Grandes, grandes caídas. Las caídas del emérito, por ejemplo, que han sido grandes caídas también.
2: No volverá a pasar.
1: No, a ver, han sido grandes. Si me caigo yo, no salgo ni en el 20 minutos, pero si se cae el emérito, pues se hace noticia. Y ahora a mí me viene al pelo esta música
0: de Odisea, ¿no?,
1: en el espacio. La caída de los influencers.
3: ¡No, Dios mío, no!
1: ¿Qué está pasando ahí? ¿Estás al tanto de esta
0: sí, caída? Estoy viendo un montón de gatillazos de influencers en todos sitios.
1: Sí, o sea, por lo visto, pues gente que se ha hecho muy famosa por, a lo mejor, y hablo de un caso real, darse un golpe en la cabeza, pues parece ser que no terminan de ser ese referente social que parecía,
0: claro,
1: que estaban
0: moral, llamados a ser, ¿no? Laboral, de todo tipo.
1: Claro, por lo visto ahora, pues tanto los seguidores como las marcas están descubriendo pues que a lo mejor pues se estaban equivocando alzando
0: a según qué personajes,
1: pues por lo que sea, ¿no? Porque lo que sea, porque si tú a alguien que es tonto y pobre le das mucho dinero, deja de ser pobre, pero tonto no.
0: Ahí está.
1: Pero tonto no.
0: La ecuación no se cumple.
1: Yo creo que esa es la clave.
0: Decía Baudelaire que hay que ser sublime sin interrupción, pero es que no se puede ser ni siquiera normalico sin interrupción. Tiene que haber momentos de todo.
1: Normalico sin interrupción me gusta mucho. Este hijo, para ponerlo en el perfil de Instagram. José Parnaso, normalico sin interrupción.
0: No, en todo caso Baudelaire decía que hay que aspirar a serlo. O sea, que no damos por hecho que podamos serlo todo el rato, a cada momento. Que seamos ni normalicos ni sublimes.
1: Eso, bueno, sí, con nuestros altibajos, ¿no? Como todo el mundo. Pues sí. Bueno, el resumen de esta historia es que hay influencers que se estaban quejando de lo dura que son sus vidas. Qué dura la vida de algunos influencers, qué duro elegir barco es muy duro.
0: Sí.
1: No sabes por qué no te pasa, a mí tampoco, pero
0: no.
1: Ponte en la piel de decir proa popa, esto tal, y claro, hay gente que está diciendo, pues me vas a perdonar, pero me parece a mí que ya te voy a dejar de seguir. Y es una pena, porque a mí me hubiese gustado que no se desinfle esto, que a ver hasta dónde podía llegar. O sea, ver un poco a ese influencer que empezó haciendo vídeos en su habitación, ¿no? Y a ver dónde llega. Acabamos de entrar al nuevo piso y te enseñan su nuevo piso, ¿no? Luego os enseño el nuevo chalet. Ahora el tour por nuestro cortijo. Yo quería más. O sea, que un día llegara uno y dijera, nos acabamos de comprar Perú. O sea, ver un poco hasta dónde podía llegar eso.
0: Hay una sátira muy buena en Los Simpsons, no recuerdo exactamente el episodio, donde Homer, siendo el descerebrado, habla y reprocha a los grandes artistas y actores que precisamente son grandes artistas y actores, eran actores los personajes que estaba parodiando, tienen que estar al albur y al deseo de lo que quiera el vulgo y el público, y por tanto tienen que ser conocidos y carecer de privacidad, que por eso son idolatrados y que por eso tienen fama. Entonces yo me imagino a miles de personas agazapadas en sus casas detrás de sus pantallas esperando a conocer cualquier intimidad de estos influencers, y que llegue un momento en que ya mental, social y fisiológicamente no quede nada por enseñar.
1: Claro, que llegue ya al límite. Por eso al final estos influencers, el trabajo grande que tienen, y creo que por eso se cansan, porque tienen que pensar qué más.
0: Tú imagínate.
1: ¿Qué más puedo?
0: ¿Te imagínate? Claro. Sí. A ver, ¿qué sacamos? A ver, por un gallifante, cosas que mostrarías si tú eras influencer. Venga.
1: ¿Yo?
0: Sí, tú.
1: Yo, ¿sabes qué pasa? Que yo me vendería...
0: No, pero escucha, que se nos va el tiempo. Venga, ¿qué enseñarías?
1: Pues...
0: Cuando te compras lencería, por ejemplo.
1: Cuando me compro mi colección de tutús.
0: Mi colección de tenedores.
1: ¿Tienes una colección de tenedores, Alex?
0: No, pero podría ser un post para un influencer. Estos son mis tenedores con los que yo desayuno, o sea, con los que yo ceno.
1: Ni siquiera
0: con los que yo me hago los rulos.
1: Ni siquiera estamos hablando del ajuar.
0: No, he dicho tenedores.
1: Estamos en un nicho mucho más concreto.
0: Tú imagínate que vas a que te levantas y después del café y cigarro vas a poner el muñeco de barro y te sientas. Entonces tienes que pensar ya qué cuentas en ese momento.
1: No des ideas de muñeco de barro, porque... Hay un cómico muy bueno que se llama David Suárez, el cual...
0: ¿No tiene nada que ver con el expresidente?
1: No tiene nada que ver, no es ese tipo de Suárez, ni mucho menos. Hubiera sido un país mucho más divertido, también te digo.
0: Hombre.
1: Con el que además tengo la suerte de compartir amistad, compartir amistad, ¿eh? Es un concepto que me ha quedado así como compartir amistad.
0: La amistad no es como una tarta de chocolate y la comparte. Toma, trocito para ti, trocito para mi vecino Pepe.
1: Sí, sí. Pues cuando él entró a Instagram, se hizo su cuenta de Instagram,

0: De hecho, creo que la cuenta se sigue llamando David Suárez comparte sus mierdas. El inicio fue muy literal. Muy literal. Ya no, por suerte. Pero al principio era, pero y decíamos, David, ¿tú estás seguro? Y sí, sí, sí.
1: Madre de Dios.
0: Y el principio fue...
1: Y tendría su público, seguramente.
0: Por supuesto.
1: Bueno, la caída de los influencers es un tema habitual para consumidores de contenidos digitales y redes sociales, y la caída en sí se está notando porque por hastío y cansancio de los influencers o porque ya no ingresan lo que antes porque hay muchos.
0: Por lo visto se junta, por un lado, que la gente que seguía a determinados influencers porque de alguna manera se veían o empatizaban o veían una línea en la que se podrían ver reflejados y tal, ha llegado a un punto donde, claro, cuando tu problema es que tengo una mudanza para el nuevo chalet que me compra en La Moraleja,
1: escucha,
0: ya no...
1: ¿Tú sabes la de oportunidades que da a los influencers una nueva mudanza a la Moraleja? ¿Qué empresa de transporte llevas? ¿Qué tipo de cajas? ¿Cómo diferencias las cosas?
0: Claro, claro, claro.
1: ¿Qué mantienes y qué desechas? Pero si es un sinfín de oportunidades para contar tus cosas.
0: Pero el que te seguía, porque pensaba que más o menos que era del mismo rollo, por las cosas que contaba y tal, ya dice, mira, o sea, es que estamos de acuerdo en que siempre ha sido un hecho publicitario. Pero es que estamos llegando al absurdo.
1: Pero es que llega un momento en el que tú parece que estás entendiendo que el que consume contenidos digitales busca conocimiento o entretenimiento, cuando es directamente morbo y a veces mala leche.
0: Claro, pero...
1: ¿Qué hace este?
0: Sí, sí, sí. De hecho, pero bueno, hay gente que ya pues ha roto ese compromiso. Y las marcas pues también lo han ido dejando. Hay marcas directamente que bueno, ¿en qué momento creían que coger para un anuncio al Chocas era una buena idea?
1: Claro, claro.
0: No, después que dijo no sé qué. Ah, pero. Claro, pero antes.
1: Sí, sí, sí.
0: Antes de toda la última polémica, no os parecía que el Chocas fuera una mala opción, ¿no? Era. Entonces también está entrando un poco todo esto. Y que lo que tú decías, que se le sacaban las ideas.
1: Bueno, pues es que incluso la propia caída de los influencers puede ser materia para influencers.
0: Claro.
1: Vamos a escuchar a Maite, que es una mujer también influencer, conocida, que ha sacado hasta su propia línea de ropa y que empezó también contando sus cosas, cómo habla de lo que es la caída de los influencers y hace un poco de autocrítica, cosa que se agradece en todos los sectores. Vamos, si te parece, a escucharla.
2: Voy a hablar de la caída de los influencers, que por lo visto se están cayendo todos de boca. Yo creo una cosa, y es que nos lo hemos buscado un poquito. El mono que tengo el pelo. Esto empezó siendo gente normal en su casa. Una chiquilla enseñándote cómo se hace una coleta. Otro haciendo gilipollas en su habitación. Yo con mis mierdas. Todo muy humilde, humilde. Y de repente, así, de la noche a la mañana. Buenos días, familia. Bueno, hoy os llevo conmigo a Maldivas porque necesitaba desconectar. ¿Desconectar de qué, Cristina? Si llevas 3 meses en Tulum. Yo para desconectar me voy al Mercadona sin mi hijo. Ahí encuentro mi espiritualidad. ¿Qué pasa? Pues claro que la gente está hasta el mismísimo ñoco. Tú estás en tu casa esperando que llegue el final de mes. Tú abres Instagram y de repente... Hola, amores, os enseño mi cocina nueva. 180 metros de cocina. Con isla. Y tú cortándote el tomate encima de la vitro porque no tienes para poner una puta tabla. Pues normal. La gente te dice, te dejo de seguir. Subnormal. Normal. Dejan de seguirte. Dice, ¿yo para qué? ¿Para qué sigo a esta persona? Encima luego es que se ponen a hablar. Se ponen a hablar. Hablar, a lanzar mensajes. ¿Qué cojones haces? Ya, pues a tomar por culo. Dejo de seguirte, Cristina. Dejo de seguirte. Arroba Cristina, mamá de 53. Para mí, que un influencer, ¿vale? O que los influencers, me meto ahí. Ganemos dinero, no es el problema. Ojalá todo el mundo ganara dinero. El problema viene cuando se nos olvida de dónde venimos, cuando empiezas a pensar...
1: Pues eso, estas son las explicaciones que daba Maite y muy reales. ¿De qué te cansas, Cristina, si llevas 3 meses en el mismo sitio, en el loom, y que ya desconecta yendo al Mercadona?
0: Lleva razón. Además que el tema de la publicidad llega a un punto ya desorbitado. Yo he visto a un influencer decir, o sea, un vídeo de, os voy a contar mis 10 succionadores de clítoris favoritos. Digo, mira, te dejo de seguir, José Luis. O sea, es que estamos llegando un punto, claro. De hecho, bueno, es que ahora está incluso los desinfluencers, o no sé cómo se llaman, que son los que te dicen qué no comprar. Pero son cosas de, oye, no compres estas zapatillas deportivas por 700 euros porque no merecen la pena. Digo, pues gracias por avisar.
1: Gracias.
0: Las pillan calcetines ya para probármelas.
1: No.
0: O sea, y cosas así, pero bueno. ¿Que critico todo esto porque a mí no me vienen marcas? Pues por supuesto.
1: Pero todo el mundo publicita, incluso a lo mejor restaurantes también.
0: Y a lo mejor sí.
1: Toma ya, ni fa, ¿sabes?
0: hay gente

0: Hay gente que publicita.
1: Publicitar, vende lo tuyo. Yo te publicito a ti cuando vas a venir aquí a la radio. Digo, va a venir José Parnaso. Hay claro. Aplausos, lanzamiento de sostenes. Tiene todo.
0: Pero publicitas amistad, publicitas.
1: Sí, amor, y contenido y humor, claro.
0: Lo
1: claro.
0: Que no puedes hacer es promocionar un restaurante. Por ejemplo, si eres, que te digo yo, la presidenta de la Comunidad de Madrid y hacerlo desde la cuenta oficial de la Comunidad.
1: ¿Qué fijación le tienes al Ayuso? Vamos a ver, si tú vas a comer como representante y primera ciudadana de una comunidad autónoma y te han servido bien, ¿tú por qué no puedes decir qué bien he comido en el restaurante, en el kilómetro? Oye, a lo mejor hay seguidores que quieren ir a probar.
0: Cuidado, no abramos ese melón en la política. No.
1: Qué bueno está este melón que patrocina.
0: Sí, sí. No, es...
1: ¡Ay! Se abre un melón y salen las burbujas así chispeantes.
0: Sí, sí, eso es que era del abuelo, seguro. Cuidado con abrir este melón de mezclar la política y meter la publicidad en la política, porque es que nos puede dar lugar a escenas como, yo qué sé, Abascal en el Congreso, imagínatelo, diciendo, necesitamos fronteras más vigiladas, más seguras, tan seguras como la nueva alarma de Movistar con llamada directa a Desokupa. Exactamente.
1: Y pero no digas marcas, porque va a parecer que de manera irónica estás soltando las marcas y vas a llevar un plus por ello. ¿Cómo? No digas las marcas.
0: Ay, como si
1: al negar, en plan de, oye, yo no te voy a decir quién soy solo porque me haya guiñado un ojo y cuál es mi número, que es el 777, pum, pum, pum, pum.
0: Es verdad, y no
1: la estás soltando tampoco... ahí y yo tengo que velar por la tranquilidad moral de este espacio.
0: No hablemos más de las marcas ni...
1: A ver, porque, no, puedes poner ejemplo, pero sin marcas.
0: Sin marcas, porque que en Ana Rosa o en el Espejo Público estén 3 horas hablando
1: Ama
0: de desocupación. Ama Rosa, de desocupación. Y luego, casualmente, cuando se van a publicidad, son anuncios de alarmas.
1: Alarmas.
0: Es porque, pues sí, es verdad. Pero cuidado con esto de... imagínate al presidente del gobierno, ¿no? En plan de, vamos a presentar 5 medidas para abordar la crisis en Ceuta, pero antes, ¿tienes ya tu tarjeta Travel Club? Deja ya como la
1: punta. Ya he vuelto a decir marca.
0: Travel Club es como el Danone, ¿no? Es como yogur.
1: Por ejemplo, tenemos un problema en este país de vivienda, pero... 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El Parnaso de Manolito te amuebla tu casa y te la busca donde esté. Una cosa así genérica, imaginación.
0: Claro, a mí ya la cabeza se me pone a funcionar, digo, pues que no.
1: Estoy viendo más bien humo y canas.
0: No sé, también, sí. Pues, ¿quieres que hablemos de canas? ¿Estás seguro?
1: Escucha, yo no tengo nada en contra de mis canas.
0: No, yo tampoco.
1: Se quedaron ahí en el camino, no llegaron a lucirla. Ahora está muy de moda el ser canoso barra canosa.
0: Sí, de hecho, mira, hablábamos de las caídas y una de
1: la
0: las
1: del cabello
0: más,
1: es otra.
0: El cabello es una que nosotros no... Mira, ahí no estamos de momento.
1: Y se te ve un buen mechón de pelo.
0: Sí, de momento...
1: Quiero tener entradas propias de una hipoteca. Pero bueno, es lo que es, la genética es así de caprichosa a veces.
0: Pero imagínate esto, no que la publicidad se inserte de esa manera en el gobierno, porque a Ayuso ya hemos visto que le va a la hostelería, no sabemos si por recomendación de Miguel Ángel Rodríguez, pero obviamente también podría hacer publicidad inmobiliaria, ¿no? Se vende ático, razón. Me han pillado.
1: Compraventa de ático.
0: Claro, algo así, pero ayúdame con el resto de políticos. Yo te doy opciones, por ejemplo, Pedro Sánchez. ¿Qué crees que podría publicitar mejor? ¿Una línea aérea? Tanto que le gusta tal. O que sea la voz del Spotify de. Ahora que le gusta hacer sus listas, sus playlists, de suscríbete, pero págalo aquí en España.
1: Yo creo que lo que podría vender es una dieta de nutrición para perder peso, porque cómo le ha estropeado el poder al señor presidente. Oye, ¿has visto imágenes de cómo llegó cuando era el que le
0: mentía?
1: Justo, cuando le mentaba las corrupciones a Rajoy y ahora se las mentan a él el estropicio en el que ha derivado físicamente, lo que desgasta el poder.
0: Sí, o sea, lo peor para la belleza es la corrupción, podríamos decir, ¿no?
1: Bueno, eso lo está usted diciendo y tendrá que repetirlo ante su señoría. En sí, cualquier
0: a
1: caso...
0: A lo mejor por eso Cospedal se llevaba las cremas, pero bueno, vamos a ver. Cospedal no era Cospedal.
1: No, era Cifuentes.
0: Cifuentes.
1: Pero ella fue a Mango, ¿no?
0: No sé por qué ha sido hablar de corrupción y me he confundido con Cospedal.
1: Nada, si es que lo que tienen los papeles y los grados universitarios.
0: Sí, sí, nada, fallo mío. ¿Y Abascal? ¿Qué podría publicitar? ¿Dónde lo ves mejor?
1: Seguros agrarios.
0: Seguros agrarios. Ya está. Sí, sí. Oye, yo lo vi, pero mira, va por el estilo. Yo tenía revista Jara y Sedal.
1: Ah, mira.
0: Que sigue existiendo.
1: Antes era un programa.
0: Antes
1: de Radio Televisión Española.
0: Ah, sí, antes de revista fue...
1: Yo creo que fue antes el programa que la revista. La revista ya es para los que no pueden irse a cazar y al menos se quedan leyendo en el sillón.
0: Sí. Ah, pues eso. ¿Eso o un coñac? Tipo...
1: Eso es un nombre muy francófono. Yo más bien diría brandy.
0: Brandy. Eso es.
1: Un brandy.
0: Un brandy sí lo ven, ¿no? Hay un anuncio...

0: Me parece, sí, lo veo. Y bueno, vamos con otro. Feijóo, dos opciones. Alquiler de yates para ir por las Rías Baixas, lo digo porque es gallego, no por su amigo narco.
1: Claro,
0: O clínica de cirugía láser ocular, porque ya no lleva gafas, ¿no? Aunque ve lo que quiere, pero ¿cómo lo ves?
1: Yo más bien lo pondría a vender berberechos.
0: Mira.
1: Producto así también muy, muy gallego.
0: Mira,
1: es verdad. Calidades.
0: Es verdad. Por eso también tenía Yolanda Díaz, digo, no sé si un anuncio de Infojobs o empanada gallega, por lo de gallega, no por lo de empanada.
1: Claro, claro. Está buscando trabajo en la OIT, la Organización Internacional del Trabajo. Hay que de reconocer a la señora su esfuerzo.
0: Sí. Bueno, y terminamos esta tontería.
1: Venga.
0: Que me ocurre a mí, como vamos a tirar para Murcia, vamos con López Miras. Estamos hablando de pelazo. López Miras tiene un pelazo importante.
1: Envidia que le tienes.
0: Envidia, pues por el pelo, bueno, ahí vamos. De hecho, no sé por qué hay gente que dice que me parezco a López Miras, pero... Vamos,
1: será por tus dotes de mando.
0: Sí, posiblemente. Un anuncio de champú con ese pelazo que tiene. Lo que pasa es que en vez de H y S, a lo mejor podría ser H y S, para darle ese toque murciano. O tiene ese pelazo, champú, o un anuncio de El Pozo de Alimentación.
1: H-O-Y-S.
0: Por ser una empresa...
1: H y S.
0: H y S te ha gustado,
1: sí,
0: ¿no?
1: Sí.
0: Pues nada, pues así, así dejamos el tema publicitario. A mí lo que me interesa...
1: ¿Y qué no te interesa si eres un hombre del Renacimiento, aunque vivas en la falda de la montaña del Parnaso?
0: Es verdad, pero tú sabes que yo tengo una vocación de servicio público.
1: Ay, pensaba que era vocación a la barra.
0: No, esa es conocida por todo el mundo, tampoco vamos aquí a hablar de... Podríamos hacer un programa especial de ese, pero vamos a hablar de mi vocación de servicio público, que en realidad a mí no me gusta la controversia, yo voy buscando... el solucionar.
1: Aunar voluntades, seguro.
0: Claro, entonces, a través de redes... Le he preguntado a la gente cuál creen que son el verdadero problema de este país.
1: Madre mía.
0: Pero
1: no hay un debate.
0: Pero problema, no, la vivienda, no sé qué, la corrupción, el problema de verdad. ¿Vale? Entonces tengo, he seleccionado dos.
1: De los que te han enviado.
0: De los que me han enviado para ver cuál, digamos, pasa a la siguiente fase. Y la semana que viene escucharemos otros y tal. A ver si damos con cuál es realmente el problema de España.
1: Venga, pues vamos a... Tenemos esos sonidos preparados,
0: esos,
1: ¿verdad?
0: Audios.
1: Pues vamos a escuchar.
2: Primero de todo, enhorabuena por el programa, que lo veo todos los días. En cuanto a la pregunta de cuál es el mayor problema del país, yo creo que los bailes regionales. Me refiero a la cantidad de bailes cromosómicos que hay en todas las regiones, que podemos observar a diario, prácticamente.
0: Vale, me encanta que empieza, veo el programa todos los días. me recuerda lo de la empanadilla de noche de martes y 13.
1: Pero no puedes negarle que la ilusión que muestra en su acometida. Yo es que estoy aún asumiendo que los bailes regionales le suponen un problema y luego la parte cromosómica es la que no he hilado bien ahí.
0: Yo he traído este problema porque no me lo esperaba en absoluto.
1: A ver, la cuestión es que si uno empieza una seguidilla... Bueno, o la campana de la una. Uno empieza la seguidilla, termina al final juntando cromosomas con la pareja de baile, ¿se refiere a eso?
0: Claro, creo que es un mensaje muy abierto. Que
1: igual, bueno, en agua, en desuso.
0: Que igual estamos hablando de una filosofía a la que yo no llego, por eso digo que me ha sorprendido este tipo de problemas y tal. Que los bailes regionales, es lo que tú dices, se juntan los cromosomas y que los pueblos son primos. No, yo no me quiero ir por ahí tampoco.
1: Bueno, hay letras en las cartas, hay letras en ciertos bailes que ya aseguraban que los primos no podían juntarse a bailar hasta que no llegase la carta de Roma. Eso está documentado.
0: Oye,
1: en tu pueblo, además.
0: Sí. Sí. Fíjate.
1: Las Torras se llama el baile. Dame la mano, prima, que no quiero primo. Que está la carta en Roma y aún no ha venido. Ya estaban los primos ya rejuntándose. Luego vienen pues, los problemas congénitos que sufrieron los Austrias en otros siglos.
0: Pues este es un...
1: Pero que es verdad, que este me tiene razón. Tú no puedes irte de turismo a cualquier sitio tranquilo sin que te aparezca ahí unas malagueñas, unas joticas a bailar y te interrumpen la foto.
0: Es verdad, te interrumpen. Lo que tienes que hacer es a lo mejor dejarte llevar por el folclore de cada rincón.
1: Cromosomas, que es lo que tú vas buscando.
0: Bueno, me has descubierto el...
1: cromosoma se me ha caído por ahí.
0: has descubierto mi,
1: ya sabes
0: mi
1: que
0: técnica.
1: Que antes de llover, cromosomea.
0: Cromosomea, exactamente. Cuidado con los cromosomas. Bueno, este sería uno de los problemas que la gente...
1: No, pero no,
0: decide,
1: no es poco, ¿eh? No es poco.
0: No es poco.
1: ¿Cuántas
0: fotos
1: del acueducto de Segovia se han estropeado porque se ponen a bailar delante?
0: Ya te digo, yo me esperaba otro tipo de problemas de la gente, pero de pronto los bailes regionales, digo, pues esto tiene que ser gordo, porque vamos. Pero hay más, tenemos otro.

0: Pues mira, a mí me toca mucho el moño la gente que tú pones en un grupo de WhatsApp. Hemos quedado a las 9:30 en la esquina de San Agustín, por ejemplo. ¿Quillo? Y te lo vuelven a preguntar, ¿por cojones? Si lo tienen en el grupo un poquito más arriba, puedes leer, por favor. Te puedes ir unas líneas más arriba. ¿A qué hora hemos quedado? Que ya, pues, si te lo acabo de decir hace 2 horas. Mira, te vas a la línea de arriba del WhatsApp y lo lees. A las 9:30 en San Agustín. Pues no, ellas no pueden leer. Ellas, barra, ellos, no pueden leer. Te tienen que volver a preguntar. Que ya tú sabes leer. Mira qué coraje me da.
1: Yo soy de eso, lo confieso.
2: Lo dice con pesar, lo dice cuando le pasa.
1: Hoy va.
2: Eso es lo
1: por
2: que
1: poco,
2: ella,
1: por poco me
2: eso
1: da.
2: Eso es lo que ella quisiera hacer, a más de uno.
1: Por poco me da. Yo sí soy de eso. Yo cuando veo que hay 40 mensajes porque me he despistado un rato y. Bueno, ¿qué? Entonces, ¿dónde quedamos? Que al final vamos siempre a California, pero bueno.
2: Pero hay gente que lo hace, bueno, porque no sé, igual hay mucho texto, lo que sea, pero hay otra gente que simplemente lo hace por comodidad. Oye, la información la tienes ahí. A nosotros nos pasa mucho con los carteles de los shows. O sea, a mí me han llegado a preguntar, oye, ¿el show del sábado cuándo es?
1: Recordamos. ¡Ay, madre mía! Hacer el favor de quitarle la pistola a Domingo, que aquí no va a quedar títere con cabeza. Recordamos que estamos hablando con José Parnaso del show Sexo y Política, pero aquí vienen a contarnos las cosas de su extrarradio del Parnaso. Pero ya que aludías a eso, ¿cómo seguía la cuestión de los carteles de Sexo y Política?
2: Bueno, ahora mismo, como decía, de vacaciones. De hecho, mi querida compañera Aurora, esa mega crack sexóloga que tenemos en el show,
1: que es la única que da glamour y un poco de cierto raciocinio al show.
2: Por supuesto. O sea, yo estoy ahí para pa acompañarla, básicamente.
1: Lo sabemos.
2: Ella, que es la buena de esto, se va ahora en septiembre a México a hacer un congreso.
1: ¿Sexólogo?
2: Porque ese es sí, un congreso de sexología. Oye, y sobre, pero para 5.000 personas, yo no sé una cosa
1: normal,
2: así.
1: Normal, sí, hombre.
2: O sea, que estamos hablando de Aurora. Yo compenso el nivel que tiene Aurora.
1: Va a hacerle el promedio, ¿no?
2: Y entonces va a hacer su gira, que podemos decir, porque además tiene un montón de entrevistas por allí y demás. Va a hacer su gira por México y ya en octubre o cuando ella vuelva y descanse, retomaremos esta sintonía buena.
1: ¡Ay, por Dios! ¡Se le está guisando la piel! ¡Ay, ay, ay, ay, ay!
2: Sí.
1: No, y se le cae la lagrimica y todo. Tranquilo que volverá Aurora Mafí y podréis hacer más shows.
2: Sí. Así que, bueno, eso espero que... Y seguramente con algún proyecto más también, con otros cómicos de aquí de la región y tal. Pero bueno, esto es lo típico, ¿no? Se vienen cositas, es que como dice mucha gente, se vienen cositas.
1: A mí esto me da como si fuera un juego de verdadero y falso, estas cosas que me estás contando.
2: ¿De verdadero? Ah, sí.
1: Me intuyo, ¿eh?
2: ¿Pero porque crees que la mitad de las cosas que digo es mentira?
1: No, creo que el 105% de las cosas que dices son bromas.
2: ¿Te apetece que juguemos a verdadero y falso?
1: No me estás retando.
2: Sí. Mira, aquí con la ayuda de Domingo...
1: Escucha, si entre los tres somos el bueno, el feo y el malo,
2: No,
1: me pido
2: no
1: ser otorguemos bueno, me pido papeles. Ser bueno.
2: No, no otorguemos papeles. Con la ayuda de Domingo, a ver si vamos resolviendo. Mira, con noticias de actualidad. En la planta de Onda Regional vamos a resolver un acertijo.
1: Venga.
2: Tenéis que adivinar cómo termina esta noticia. Noticias reales. Venga. ¿Vale? La primera, en India, un hombre fue mordido por una serpiente y decidió, opción A, morder a la serpiente también, ¿eh? Hasta matarla. Opción B, quedársela como mascota. ¿Qué pensáis?
1: Yo digo que la A.
2: Dices que la A, siempre vas como apostando.
1: Hombre,
2: fuerte.
1: A ti te muerde y tú respondes.
2: Domingo dice que se la quedó como mascota. La B, tiene una manera peculiar de acariciar a su mascota.
1: Bueno, es que mascotas y mascotos.
2: Eso es verdad. Y más cortos también hay.
1: Más cortos también.
2: Pues la opción correcta es la A. Alejo.
1: Le mordió, Alejo. Claro.
2: Mordió a la serpiente.
1: Yo cuando he salido del monte me ha mordido algún tipo de anfibio, yo le he dado a él luego en las
2: patas. Así da por él. Claro. O sea, pero esto es llevar más allá lo del ojo por ojo, ¿no? Es llevarlo a otro nivel.
1: Lo más probable es que no supiera cómo reaccionar y le quedarían las fauces libres.
2: Dije, Miquel.
1: Es una cuestión muy instintiva. El cerebro reptiliano le dijo, muerde, muerde.
2: Sí, hombre, le mordió a la serpiente y él la mordió a ella. No sé qué hubiera hecho si en lugar de una serpiente pues le ataca un toro, ¿no? No sé si
1: bueno, ahí es difícil que puedas devolver el golpe con cuernos dependiendo del momento de cada uno.
2: Claro. Exactamente. Vamos con otra. En Alemania, un rebaño de ovejas consiguió entrar a, opción A, una tienda de colchones, por aquello de contar ovejas para dormir y demás. Opción B, un supermercado directamente a la sección de que

0: Eso, para ver qué mierda es eso del queso mezcla, ¿no? ¿Cómo que mezcla? O sea, ¿de oveja o de qué es?
1: Yo digo que el supermercado.
0: Opción B, domingo, la B también.
1: La A.
0: Pues bueno, me gusta que cada uno elijáis diferente. En este,
1: muy ecuánime.
0: En este caso, la correcta es la B. Punto para Alejo también. Entraron a un supermercado a la sección de quesos. Y luego la de verdura, no sé qué, no sé cuántas. Ahí tranquilamente.
1: Eso es muy bávaro. No bárbaro, sino bávaro.
0: Eso es muy bávaro.
1: Muy de los renanos.
0: Sí, sí.
1: Y a comprobar el etiquetado que les gusta a ellos mucho leer.
0: Traen al Babadona de allí.
1: Claro.
0: Claro. Pues sí, esas ovejas han entrado a recorrer los pasillos de establecimiento y tal. Estaría bonito verlo. Tú estás comprando tranquilamente y, oye, entra ahí.
1: ¿Qué es eso, pijo? ¿Qué duda es esa? Vamos a resolverla.
0: Te quedas tranquilo. Es como, aquí tiene productos de proximidad, ¿eh? Aquí se lo toma muy en serio. Vamos con otra. Vamos a Australia, vamos a viajar a Australia, como los influencers, viajamos aquí.
1: Ahí se los sé, el Roland Garros y los bueno, Russell Crowe y Nicole Kidman y los canguros.
0: Y los koalas, que sabemos, ¿no? Sabemos que la fauna de Australia, si no mata, envenena.
1: Yo de koalas solo sé hablar de Mofli.
0: ¡Ay, oh, qué bonito!
1: Ahí acabas de viajar a los 90.
0: Recuerda ahí, sí.
1: Y has derrapado, desbloqueado.
0: Madre mía, que habrá sido de él, ¿no?
1: Ahora, creo que se compró una cadena de tiendas de electrodomésticos, de televisiones. Ve a Mofli en la televisión de Mofli.
0: ¡Qué bonito!
1: Pero al final terminó vendiendo,
0: grande, claro. O sea, el declive también de Delfín.
1: Ah, tiene problemas de gota. Delfín lo tuvo peor con el tema de las redes.
0: Sí,
1: sociales. Las redes sociales.
0: Bien tira eso. Vamos a otra idea. Un ladrón fue grabado delante de una panadería justo antes de robar. ¿Qué estaba haciendo este hombre antes de robar? ¿Se puso a hacer estiramientos de yoga o se quitó la camiseta?
1: Yo digo que estiramientos de yoga.
0: Estiramientos de yoga.
1: Va a hacer una cosa así, tiene que tener el cuerpo totalmente estirado para saltar, brincar, correr y morder si hace falta una serpiente.
0: Pues Domingo, que siempre juega a la contra, dice que que la ve, se quitó la camiseta y Domingo por tercera vez consecutiva va a fallar porque es la opción A, se puso a hacer estiramientos de yoga, que está muy bien pensado porque tú a la vez que entras ya en paz y tranquilo a robar
1: y sin gluten, posiblemente.
0: Sí, claro, y por otro lado ya has calentado, habrá algo más ridículo que te dé un tirón en una huida.
1: Nada, te imagínate el renqueo de correr cojeando.
0: Claro, que te quedas zurdo. Es más la vergüenza, no de que te cojan, sino de que te cojan por ir cojeando.
1: Yo lo que me ha quedado sorprendido es lo del señor que muerde la serpiente.
0: Te ha quedado.
1: Sí, porque yo no sé, pensaba aquí patinar, pero es que claro, quedárselo de mascote va a ser mucho más difícil. Bueno, pues es que yo no sé. Estas son las noticias reales que nos trae José Parnaso en su extrarradio.
0: Sí, sí, sí.
1: Hay otras muchas más cosas. Haz el favor de guardarlas todas en el saco porque algunas llevan puntas cortantes. Y lo vamos a dejar para otra ocasión, que se nos va el tiempo ya en esta mañana.
0: Vale, perfecto. Yo vuelvo cuando me digáis.
1: Agradecemos que te hayas venido a las faldas del extrarradio del Parnaso y siempre felices de saludarte y reír un rato contigo, José.
0: Un placer para mí. Muchas gracias.
1: A ti.

0: Estamos escuchando a Mercedes Trujillo Calle Alta, más conocida como Merche. Es natural de Cádiz y va a estar en Lorca en los próximos días. Y es que, si ustedes no lo sabían, ya les informamos que del 30 de agosto al 8 de septiembre va a tener lugar en la Ciudad del Sol la denominada como Feria Chica, la feria en honor a Santa María la Real de las Huertas, patrona de la ciudad. En concreto, Merche actuará el sábado 5 de septiembre a las 11:30 en la Plaza del Rey Sabio. Esta feria va a contar también con otro tipo de eventos musicales a cargo, por ejemplo, del grupo Apache, Outcrack y Liberto Rabal, así como sesiones de DJ y una zona de festival joven. Son algunas de las actividades previstas para esta feria, que arranca en breves días y que fueron presentados esta semana en la ciudad de Lorca a cargo del ayuntamiento y los responsables en cuanto a cultura y festejos. También se cumple con las tradiciones, como son, por ejemplo, esas casetas de madera de turrones que son tan típicas en Lorca. En muchos sitios también, pero en concreto en esta feria de Lorca. Sin embargo, hay que incidir, ya se decía en la presentación, que va a haber novedades dentro de lo tradicional, puesto que va a haber una caseta nueva que va a estar a cargo de un joven de la localidad, un artesano que va a recuperar algo que también era muy típico, las bolas de cuero que utilizan los jóvenes para jugar. En este caso, esta caseta nueva la va a llevar una pareja, la chica se llama María Segura Sánchez y el joven al que ya tenemos con nosotros es Miguel Ángel Sánchez González. Muy buenas.
1: Muy buenos días, Alejo. Un saludo para todos.
0: Muchas gracias por atendernos. No sé si estás un poco nervioso.

0: Eso ya por ese debut y sobre todo cómo se siente uno al ser la novedad de lo tradicional.
1: Pues vamos a ver, estamos ya nerviosos, tenemos ya poco tiempo para los preparativos, pero estamos ya ultimando los últimos detalles y nada, pues

0: los turrones Lorca tiene una tradición de familias turroneras que se remonta seguramente 200 años atrás o más. Como soy también un poco aficionado al tema de la historia y tal, uh-huh. en los archivos de Lorca he encontrado testimonio de la presencia de los turroneros en la feria ya en 1861.
1: En 1861, o sea, en los archivos ya. Has visto que ya había alusiones a ello.
0: Sí, ya estaban aludidos los puestos de turrón que se ponían. Lo que ocurre es que antiguamente los puestos eran de cañizo y jarapa. Entonces, cuando llovía, pues había que abandonar el terreno de trabajo porque ya no se podía estar. Y se dio un paso hacia adelante, creo que hace unos 80 años, de crear las casetas de madera para que fueran más confortables y que los feriantes pudieran estar más tiempo allí en la feria y que no estuvieran a merced del elemento del agua, que siempre suele sorprender, si no en la feria chica, claro. En la grande, en Lorca siempre cae algún chipeo.
1: Claro, es el final del verano y en septiembre siempre hay algo de lluvias. ¿Y esas casetas se van manteniendo y renovando todos los años? ¿Son las mismas familias?
0: Claro, ahora mismo quedan cuatro casetas actualmente. Entre todos ellos, creo que si no todos, casi todos son familia. Al final son estirpes de turroneros y el nuevo que no trae tradición familiar soy yo. Entonces vengo del tercero en discordia, como dicen. Pero nada, vamos a probar a colaborar porque pues desde pequeño me han gustado el tema de las tradiciones de aquí de Lorca y una de ellas, la más señera y lo último que queda antiguo de la feria de Lorca, pues son las casetas de turrón. Pues este año junto a mi pareja hemos dicho vamos a dar el paso y vamos a montar una y vamos a ver cómo va la feria, sobre todo porque ya lo que están diciendo los turroneros mayores es que pues esto se va perdiendo y claro, si no nos metemos nueva savia y no damos un relevo generacional, pues puede llegar a perderse y lo que no queremos es que eso ocurra.
1: Ese mercado de casetas de turrones, ¿dónde se instala? ¿Suele ser mañana y tarde que esté abierto?
0: No, es el mercado. Vamos a ver, esas casetas ahora mismo, este año, si Dios quiere, habrá cinco. Se ponen en la plaza del Rey Sabio, justo detrás de la fuente del convento de la Virgen de la Huerta. Y entonces la feria comienza del día 4 al 8. Están todas las tardes abierta a partir de las 6-7 de la tarde hasta que la gente pues bueno esté demandando y entonces ya pues se cierra, y luego el día de la Virgen de la Huerta, que abren sobre las 5:30 de la mañana, bueno, o abriremos sobre las 5:30 de la mañana hasta que termine el día de la Virgen de la Huerta, o sea que esa noche, la víspera del día de la Virgen, pues no va a haber pocas horas de sueño.
1: Bueno, en cualquier caso, esa es la tradición de los turrones que tienes datada e investigada desde al menos 1860. Sin embargo, tu acercamiento a esa tradición no es tanto por lo dulce, sino por otro objeto al que aludíamos, ¿no? ¿Qué es lo que a ti te atrae y con qué vas a debutar?
0: Sí, pues resulta que hace 2 o 3 años el artesano que quedaba el día de la Virgen de la Huerta se ponía un hombre mayor a vender unas pelotas de goma, cuero blanco, rellenas de serrín, que las comprábamos los zagales, que yo mismo de pequeño compré, básicamente para jugar con ella y para darnos entre nosotros, que eso es el aliciente que tenía el juguete tradicional.
1: Para lo pegar pelotazos, es que, vamos.
0: Claro, para pegar pelotazos. Llevan una goma blanca elástica y entonces pues con eso tú vas dando a diestro y siniestro. Y nada, pues este año, viendo que montábamos la caseta, hablé con la familia de este hombre de las pelotas y resulta que ya pues no, ellos no iban a seguir con esa tradición, ya iba perdida 3 años. Y nada, pregunté por si tenían molde o tal y es que lo habían perdido incluso las plantillas de esas pelotas. Lo que ocurre es que hemos dado con un par de pelotas antiguas, hemos sacado los moldes y nada, pues y la estamos realizando para el día de la Virgen de las Huertas, que eso únicamente se vende el día de la Virgen, pues tenerla en la caseta para todo aquel que quiera, pues que pase por allí.
1: Bueno, es una tradición, nos has explicado para qué sirve y tú mismo incluso has jugado a ello, pero ¿tú sabes hacerlas?
0: Yo sé hacerlas, sí, porque soy un poco manita. las primeras no salieron muy, muy bonitas, pero la

0: Sí, pero cuando ya le hemos cogido, hemos hablado aparte con dos o tres artesanos, con una persona que se encarga de hacer balones de fútbol y con un sastre histórico, que son buenos amigos míos, pues para informarme de cómo se realizan, porque eso parece muy sencillo, pero no tiene sus cuatro o cinco cositas que hay que hacerlas para que no te salga un churro.
1: Claro, Miguel Ángel, porque una cosa es que uno sea amante de las tradiciones, que haya disfrutado de ellas, y otra es ponerse detrás de un mostrador a fabricarlas y hacerlas. Me has dicho has consultado a un fabricante de balones, pero ¿cómo empieza el proceso? ¿Con qué materiales lo haces y cuánto te ha costado conseguirlo? Venga.
0: Vale, vamos a ver. Los materiales que se utilizan son muy sencillos. Es una goma blanca elástica. Se utiliza Sky blanco con el que se hace la piel de la pelota. Y entonces se rellena con serrín y se cose con un hilo especial de tapicería. Esos son los materiales que tiene. Y entonces pues nada, se hace el patrón, se va cosiendo y se rellena, y luego se le da el remate con el elástico para que quede unido a la pelota.
1: Sí, pero lo presenta muy fácil y seguro que no lo es. Primero haces la bola de serrín, ¿no? Las manos, lo ahuecas con la mano.
0: No. Primero se hace la bola de piel y luego se rellena de serrín.
1: Ah, ve, ya ves, llevo yo liado.
0: Claro, que luego ya tiene ahí el truco de que eso hay que... Eso tú lo rellenas, pero tiene que coger su firmeza para que haga la...
1: Vamos, para que cuando golpee deje una marquica buena, ¿no?, en la piel.
0: Hombre, no excesiva, pero que se vea que es una pelota, claro.
1: Vale, y una vez tienes esa pelota de cuero, que eso lo habrás cosido, ¿no?
0: Claro, eso
1: está. La rellenas de serrín, que esté prieto, y después le vuelves a coser el elástico.
0: Claro, o sea, ya se termina cerrando, porque lógicamente tienes que coserla cuando le queda una... O sea, tienes que rellenarla cuando le quede una abertura. Se termina de coser y ya se le pone el elástico y tal. Y luego ya tiene ahí algún secreto, que eso ya no puedo yo revelarlo. Porque
1: ya está, yo lo respeto. Eso, si hay secreto profesional, yo lo respeto. Pero claro, has pasado de estar buceando en los archivos digitalizados o no, con viejos legajos, a coger aguja e hilo.
0: Claro, si es que, vamos a ver, tenemos que hacerlo todo. Los jóvenes ahora mismo, los que queremos recuperar el tema de ciertas tradiciones, porque yo también las tengo vinculadas al mundo del trobo y al mundo del folclore. Entonces, pues si queremos tirar de esto, pues nos tenemos que enseñar a hacer bastantes cosas, si no cuesta trabajo de mantener las tradiciones.
1: ¿Y cómo llega el momento en el que ya controlas eso y te ofreces a comercializarlo, a sumarte a la tradición? ¿Alguien te dice, oye, apúntate y vente que ya no hay? ¿Cómo surge eso?
0: Pues no, porque yo lo... Cuando comenzamos a ver el tema de la caseta de turrón, estábamos hablando del tema de las tradiciones y el presidente de la Asociación de la Virgen de la Huerta, Luis, y el presidente de la hermandad, Pedro Millán, pues comentamos el tema de las pelotas. Entonces, dándole vuelta a la cabeza, digo, bueno, esto es cuestión de ya no puedo ponerme en la... enfrente de la fuente como lo hacía este hombre, porque tengo que estar despachando en la caseta, pero bueno, las pelotas, que sea un producto más y por lo menos que no se pierda.
1: Oye, ¿y qué tal expectativa ha generado esta nueva reincorporación de la tradición? Porque es verdad que se hicieron eco en la presentación, pero no sé si la gente te lo ha comentado o ya te han hecho encargos.
0: Pues mira, el primer programa donde se sabe que soy yo es este. O sea, aquí estamos dando la novedad. Claro, entonces vamos a comenzar a darle publicidad por mis redes sociales personales y por las de mi pareja y tal. Y nada, pues invitar a todos los lorquinos a que, como es tradición, en la Plaza del Rey Sabio, que vengan, que compren el turrón, que se tomen la copica de anís, que se lleven el trocico para los abuelos, que siempre hay que acordarse de ellos, que es la tradición. Y nada más. Y que sigamos manteniendo nuestras tradiciones, que a fin de cuentas es la identidad que tenemos aquí en Lorca.
1: Y una última cuestión también de carácter personal. ¿Cómo has pringado a tu pareja para estar contigo en la caseta? ¿O a ella también le gustan?
0: Es que, claro, esto tenemos que ir juntándonos con gente de nuestro mismo tipo. Y ella también se apunta a un bombardeo. Y cuando se lo dije, ella también es música, baila en el tema de las cuadrillas y tal. Cuando se lo propuse, digo, oye, nena, que quiero hacer esto y tal, dice, pues vamos a tirarle. Digo, pues ya está, no hay más palabras.

0: Pues nada, por eso sois pareja, porque tenéis los gustos muy similares. Pues también vaya un abrazo y un saludo para María Segura Sánchez y sobre todo para ti y para esa nueva tradición que vas a reinaugurar, la venta de bolas de cuero como cuando eras niño, para jugar con los pequeños por las plazuelas de Lorca en esos días tan bonitos de la Feria Chica que preceden pues a la Feria Grande de Lorca. Miguel Ángel Sánchez González, investigador, artesano, trabajador del cuero, muchísimas gracias por atender la llamada del Rompeolas de Onda Regional y deseamos muchísima suerte y muchísimos parabienes por recuperar esta tradición tan querida en Lorca. Muchísimas gracias.
1: A vosotros siempre y gracias por hacer eco de las tradiciones.
0: Un saludo.
1: A vosotros. Nos vemos.
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3: Y ahora miramos a las pedanías altas de Lorca, concretamente a la zona de Doña Inés, porque las tormentas de este jueves y también de la semana pasada han dejado daños en diferentes cultivos, especialmente en la almendra. Tenemos el placer de saludar a uno de los agricultores, José Baraza. ¿Qué tal? Muy buenas tardes. ¿Cómo ha afectado por allí el tema del temporal?
4: Pues sí, la verdad que la primera tormenta que vino con bastante agua y un granizo fino, como le llamamos aquí, tipo anisete, y hizo un pelín de daño, pero no hizo mucho. Pero casi 40, 50 minutos más tarde vino otra tormenta, prácticamente sin agua y solamente piedra, ya de un tamaño, no sé, algo más que un pistacho y algo más entre un pistacho y una almendra el tamaño, ¿no? Y esa sí que hizo, vamos, sobre todo en variedades de almendra que estaban prácticamente a punto de recolectarse, porque hay variedades que a lo mejor están un poco más verdes, un poco más, son un poco más tardías, a esas le ha afectado menos, pero hay variedades que estaban prácticamente de coger, que sí ha tirado bastante almendra.
3: En su caso, ¿aproximadamente a cuánta cantidad le ha afectado?
4: Bueno, yo tuve un siniestro hace una semana aproximadamente, que vino otra nube de piedra, donde también me afectó bastantes hectáreas, unas 14, 15 hectáreas. Estoy a falta de que venga el perito, que viene el lunes, a peritarme qué cantidad me puede haber tirado. La verdad que no lo sé, pero vamos, creo que más del 50% lo tengo en el suelo. Y ahora con esta, la verdad que avancé bastante en la cogida y tan solo a mí me ha pillado una zona pegada a la sierra de Avilés, que ha tirado, si puedo decirte, que cerca también de un 50%. Pero claro, yo porque tengo mi recolector, he ido un poco avanzado, pero tengo compañeros míos que dependen de recolectores ajenos y cuando la campaña se pone plena para coger, pues no hay máquinas para coger todo el mundo, ¿no? Entonces a esa gente que le ha pillado un poco, que no ha llegado tiempo de cogerlo, vamos, le ha pillado bastante hectárea y bastante almendra en el suelo, sí.
3: ¿Aproximadamente cuántos litros se registraron ayer?
4: Pues depende de zona. En la zona de Doña Inés tenemos entre Doña Inés y Coy entre 15 y 25 litros. La zona de Avilés hacia Bulla, Mula, ahí se registró más. Se habla de 35, 40 litros. Es que las tormentas son un poco, son así, ¿no? Las tormentas se hace un corte, en un sitio te pilla 25 litros y un poco más adelante no te pilla nada. De hecho, donde estoy hoy cogiendo almendra, que está entre Doña Inés y Coy, un paraje que se llama La Cartica, aquí no sé si habrán caído 8 o 9 litros tan solo, y está, te digo, a muy poco, iba a decir kilómetros, pero casi menos de kilómetros.
3: Está siendo un verano un poco inusual, ¿no? Con reventones, y también ayer se formó como una tormenta que se ha hecho viral en las redes sociales, ¿no? Sobre todo por su imagen de cómo se ve, cómo la nube se va formando.
4: Sí, vamos, llevamos unos años que cada año en la agricultura, sobre todo en secano, vamos muy a peor porque el clima es totalmente adverso. Antes hablábamos de una ola de calor cuando llegábamos a 35 grados, temperaturas máximas, como digo, de 35, en algunos momentos podíamos llegar a 40, 40 y algunos, pero por ejemplo este verano ha sido catastrófico. Empezamos en mayo con temperatura alta, llegó junio que parecía un pelín suave, pero al final empezó a ponerse bastante duro, las temperaturas fueron altísimas, tanto las máximas como las mínimas. Aquí en Doña Inés acostumbramos, bueno, Doña Inés en la Sierra Alta de Lorca acostumbramos a temperaturas mínimas de 18, 17, en verano 18, 20 grados.

0: grados, 20. Pero es que este verano, vamos, hemos tenido de 20 y tantos grados para arriba, y como bien dices, con al final pues, esto desemboca en tormentas, en temperaturas inusuales, los almendros sobre todo, y los olivos, bueno, todo lo que tenemos aquí de agricultura en las tierras altas de Lorca, lleva un parapalo bastante grande. Si nos centramos un poco en el tema del almendro, que es lo que estamos ahora con la recolección, empezamos con un pequeño ataque de burgón que conta que llegó a temperatura alta, se terminó, entonces empezó el ataque del tigre, un bichito que digamos que lamina la hoja, y a eso le sumamos pues, cuando el almendro decae debido a todas esas fuertes temperaturas, ahora tenemos una plaga, le llamamos el gusano cabezudo, que está taladrando los almendros, y no sé, la consejería y sobre todo organizaciones agrarias empezaron un poco a ver qué va a pasar con plantaciones de almendros, que yo creo que van a caer muchísimas plantaciones de almendros si no se pone algo de remedio a este problema que vamos a tener.
1: Estamos hablando de que necesitaríais un producto que acabe con este problema y que lo autorice, ya sea ministerio o consejería.
0: Claro, por ejemplo, en Andalucía ha pasado un poco, o está pasando como pasa aquí en la región de Murcia con la vistilla. La vistilla del almendro, al final, si alguien quiere seguir en la agricultura ecológica, y pues yo creo que con muy buen criterio, la CAN, la comunidad autónoma, junto con el Consejo Regulador de la Agricultura Ecológica, han llegado un pacto, como decirlo, pero han llegado a un acuerdo de donde haya avispilla esté declarada, poder dar un pase de un insecticida y ese año poder comercializar la almendra como convencional, no como ecológica, ¿no? Pero ahí se va a reducir muchísimo la problemática y la extensión de ese insecto. Con el tema del gusano cabezudo, creo que Andalucía ya ha tomado paso en este sentido. Murcia, estamos ahora en un mes crítico que yo creo realmente, y hoy lo he hecho constar a una organización agraria, estamos en un mes crítico para poder, si es posible, después de la recolección de la almendra, poder dar un pase con algún insecticida, si es posible, sistémico, para poderle hacer lo posible para el gusano cabezudo que no siga destrozando la arboleda. Porque de lo contrario, aquí entre nosotros los agricultores que todos los días hablamos y mantenemos conversaciones, de lo contrario, vamos a tener que salirnos de la agricultura ecológica porque es prácticamente insostenible, dada debidamente a eso, a un cambio climático extremo, a unas temperaturas extremas y a unas plagas de insectos, sobre todo el gusano cabezudo y el tigre, que o ahora creo que después de la recolección se le podría dar un pase, creo, con el producto acetamibri, que está digamos registrado en almendro convencional, y creo que se podría plantear en parcelas donde hay una afectación bastante grande, algo como lo que se ha hecho con la avispilla. Y luego, ojo, si el año que viene se queda un año entero esa arboleda o esa almendra y era positivo en algún insecticida, pues no venderlo como ecológico, ¿no? Es decir, y creo que estamos en el momento clave, por cierto, porque el gusano cabezudo o el escarabajo cabezudo ahora está en la copa de los árboles, está comiéndose las pequeñas hojas y luego baja al tronco a hacer la puesta para esas larvas, son las que se comen los almendros totalmente. Entonces creo que es un momento óptimo y que se debería tener en cuenta toda la situación que arrastramos aquí.
1: Muy bien, José Baraza, pues espero que las administraciones escuchen sus reivindicaciones y mucho ánimo con estas tormentas y plagas de diferentes insectos.
0: Muy bien, pues nada, gracias a vosotros.
1: Muchísimas gracias.
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¿Qué tal? ¿Cómo están esos cuerpos? El verano está haciendo lo que debe hacer, ¿no? Los supuestos estragos en todos nosotros. ¡Ahí estamos! No queríamos calor, o dale.

Los saludos, los besos y los abrazos de Oche Cortés. No es casualidad que hoy haya empezado con esta canción, con este tema de Iceberg, porque una parte de este tema formaba la cabecera de Musical Express, un mítico programa de televisión dirigido por Ángel Casas. Y todo esto viene porque todavía ando con la pena y con ese agujerillo sentimental que te deja la desaparición de un amigo y de un compañero. Y el domingo pasado desapareció Jan Albarracín, joven, demasiado joven. Y hoy quería, pues bueno, pues darle un homenaje como mínimo para empezar este programa. Jan, allá donde estés, te mando un abrazo como siempre, con la ternura y con el respeto que siempre nos tuvimos en vida. Un beso muy grande.

uno de los grandes e indiscutibles éxitos de la movida, con Farmacia de Guardia. Y ese Ella es demoledora, claro. Tan escuchado en muchos países de todo el mundo, y de todo el mundo de habla hispana, donde adoraban.

fiesta, espaldas mojadas con ese Tam Tam Go y una versión chulísima. Hoy con un programa muy dedicado a los 80 y los 90. En español, esta versión de los Cucas es una preciosidad. Una versión dedicada a los brincos. La

0: ¡Qué bonita!
1: Eres mi única Lola.
0: Me encanta esta versión. Sí, señor, ahí están los Cucas con una versión chulísima de Lola de los Brincos. Nos vamos a finales de los 90. No vale la pena andar por andar. Qué mejor caminar. Aquí está la Mari y su primer éxito.
2: Qué mejor caminar para ir creciendo.
0: Vamos a ir creciendo juntos aquí en La Buena Onda. ¡Vámonos!

0: claro.
1: Qué bonita voz, la de la Mari, y este poquito a poco que vimos además hace un... pues eso, cuando nació y lo estuvimos escuchando solitos en la puerta falsa. Esto no tiene desperdicio. Aquí está Pau Donés y La Flaca.

En una historia real, el viaje de la banda a La Habana, en Cuba, donde Pau Donés queda fascinado por una mujer llamada Alsoris Guzmán, la tremendísima mulata de...

la música de los 80 y los 90, hoy en un gran homenaje. Vámonos a algún lugar de un gran país. Ahí está ese Charleston entrando y la canción de Duncan Dhu.

El propio Mikel Erentxun ha explicado en varias ocasiones que se inspira esta canción en la realidad y los paisajes de Latinoamérica, en el abandono y las situaciones de pobreza e injusticia. Bueno, pues, como siempre, me alegro de verte, claro que sí, dale.

Me alegro de verte, esa canción que refleja esa mezcla de alegría por ver a la persona, pero también la melancolía por recordar lo que fue y aceptar las vidas de ambos que han cambiado. Ahí está ese Me alegro de verte de Secretos. ¿Qué os parece si nos damos una vuelta por esta pareja tan increíble como son Teo Cardalda y María Monsonís? Tras su paso por grupos míticos, aquí está este Es por ti en Cómplices.

las maravillosas canciones de cómplices Teo Cardalda y María Monsonís. ¿Qué os parece si nos vamos por ahí al espacio? Esta versión de M-Clan es una adaptación realmente chula de Serenade from the Stars. Se llama Llamando a la Tierra.

una versión increíble y preciosa de adaptándose al tema de Steve Miller Band. Ahí estaban los Tarque, los Santi Campillo y todos nuestros artistas paisanos y con grandísimo talento. Cuando Manolo García se queda solito y se separa un ratito de Kimi Portet, pasan cosas como estas.

Vaya pedazo de canción dedicada precisamente al desamor y a superar esos momentos raros que uno tiene cuando se queda más solo que la una. Quiero que escuchéis la voz de Susana Alba con Javier Ojeda en esta preciosa canción de Efecto Mariposa que se llama No me crees. Ahí está toda la sabiduría y el talento de los malacitanos. Boquerón Forever.

Hoy haciendo un homenaje a toda la música en español de los 80, 90 y arrancando casi el año 2000, aparece una canción de OBK, una profunda expresión de libertad, de tolerancia y de respeto hacia los demás. La letra relata de una forma poética las dificultades de una relación sentimental que se enfrenta a los prejuicios sociales, haciendo alusión directa al amor entre personas del mismo sexo.

Y yo me voy a buscar un cafelito con hielo y enseguida estoy contigo para ofrecerte mucha más música 80s, 90s en español.

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¿Qué tal? Estamos de nuevo aquí en nuestro lugar de recogimiento musical. Esto es La Buena Onda, nuestro podcast que hoy es cada sábado a partir de las 3 de la tarde. Este tema me encanta, es un tema de Iceberg, de un disco maravilloso que se llama Arc-en-Ciel, y la canción se llama Rue d'Agost. Aquí están Max Suñé, Kid Flus y los grandes músicos que crearon canciones como esta tan increíble y que nos sirve para arrancar este segundo rato.

Sin introducción nos hemos quedado en nuestro segundo rato. Vamos a darle una vuelta, es lo que estamos haciendo, con toda la música en español de los 80, 90 y rozando los 2000. Recordando cómo en aquellos tiempos los músicos andaluces viajaban a Cataluña a tocar con los artistas catalanes, los catalanes venían a Andalucía. Bueno, esto era una mezcla, un polvorín de talento. Como el talento que tenía el tipo este cuando hacía esta canción. No podemos olvidar la chica de ayer aquí.

Una de las canciones más emblemáticas e influyentes del pop rock en España, compuesta por el legendario Antonio Vega y Nacha Pop. Ya sabes que la letra refleja la nostalgia por Madrid y su entorno durante la época de servicio militar. Aquí está Taxi y Álvaro Urquijo, que seguro que han ido al Penta más de una vez. Quiero un camino.

0: Me encanta esta canción, además, esta mezcla de los nuevos artistas de los 2000 con los artistas ochenteros que se juntan en una canción de Taxi como Quiero un camino. Pero sé que estabas esperando canciones como estas, canciones que hablan de intimidad.
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0: Y de cosas más íntimas.

Manuel España con toda su banda, recordando la importancia de la empatía y la conexión humana y cómo la música debe ser un puente entre corazones solitarios. Gracias. ¡Madre mía! ¡Allá va! Secretos en acústico. El bulevar de los sueños rotos.

Grabada por Joaquín Sabina, publicada en el año 94. Dedicada, lógicamente, a Chavela Vargas. Donde aparecen grandes figuras de la cultura mexicana como Diego Rivera, Frida Kahlo, Agustín Lara y el compositor José Alfredo Jiménez. ¡Qué maravilla! Y la versión de Secretos, ¿qué podemos pedir más? Si es que esto es así, dale ahí, venga. Estás en la buena onda, estás en Onda Regional. Esta versión me encanta. Yo creo que es la mejor que existe sobre Insurrección. Miguel Ríos.

Ya sabes, y si no lo sabes, te lo cuento yo. Esta canción tiene un origen en una protesta laboral. El propio Manolo García dijo que compuso el tema en un cuarto de baño debido a la urgencia de terminar un disco. El trasfondo de la letra es una rebelión contra las condiciones leoninas y abusivas de los contratos de las compañías discográficas de la época hacia los músicos. Fíjate cómo es la cosa. Vamos a rozarnos. Porque llega Revolver. Vaya canción, El roce de tu piel. Creada en 1993 en este directo. Ahí va.

el roce de tu piel, una canción muy curiosa y con curiosos significados, versos de Carlos Goñi realmente preciosos, como me siento desnudo enfrente del espejo esperando que tú me digas el precio. Refleja el miedo a salir lastimado o el coste emocional que implica entregarse por completo a una relación. Una canción que rápidamente se hizo un himno entre toda la gente que nos gustaba la música, porque no hay

Carlos Goñi, son cosas de la edad, claro. Si es que es lo que pasa. ¡Ay! ¡Que me da la tos! ¡Ahí va! ¿Os acordáis? Aquí está Modesta, modestia aparte. Y su amiga Modesta también.

¿Y qué más da si son cosas de la edad? Pues ya sabéis que aparte de parecernos un tema un poco superficial, no lo es, porque cuenta la historia de un joven de 15 años atrapado en la contradicción de crecer, un chico, un hombre, un tipo genial, y por eso tiene esa contundencia. Con el paso de los años, esta canción se ha mantenido intacta en su popularidad, llegando a contar con versiones especiales de aniversario en colaboración con artistas de renombre, pues, por ejemplo, Chenoa. Bueno, sí, ha estado bien, de renombre.

Bueno, pues son las cosas del directo. Menos mal que lo soluciona Milagros, querida Milagros.

Bueno, pues esta ya te la sabes. Una letra que simula ser la carta de un soldado enviado a su pareja desde el frente de batalla. El deseo profundo de sobrevivir para regresar con ella. En fin, que vuelve, vuelve el amor. Esta canción me encanta. Creo que esta canción es una fiesta. Esta versión Vuelve el amor de La Unión es muy chula. Y te la dedico a ti.

Bueno, es un temazo. Ahora está de gira Rafa con su verano y espero poder verlo, porque si trae temas así como estos vamos a bailar mucho. Bueno, hay dos canciones, una de Serrat y otra de Carlos Segarra, que hablan del Mediterráneo. ¡Tírale, Carlos! ¡Tírale!

¡Qué canción más chula, de verdad! Gracias, Carlos, por escribir esto. Bueno, esta canción la escribió Quique González y Enrique Urquijo la retomó para cantarla con Los Problemas. Me trae muy buenos recuerdos esta canción.

Vaya canción única, inamovible en ese trozo del corazón que siempre te guardas para ti. Y sobre todo, canciones como esta, porque... como John Wayne. No vine aquí para hacer amigos. Feo, fuerte y formal. Aquí está Loquillo.

0: Y es que nos tenemos que ir como Maciel. La la la, la la. Es que un la la la es que queda muy bien. Te espero en la última hora, dedicada a nuestros músicos, a nuestra música.
1: Ya sabes, feo, fuerte y formal.
0: Hasta ahora.

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pues de nuevo aquí afrontando este último tramo tan especial con la música escrita y cantada en español. Hace unos cuantos años el grupo Guadalquivir, tras un concierto o varios por nuestra zona, escribió esta canción llamada Cartagena. Me parece una composición bellísima dedicada a una de nuestras bellísimas ciudades. Y así quiero empezar este ratito, con mucha música escrita y cantada en español por los grupos de los 80, los 90 y el roce con los 2000. Esto es Guadalquivir, capitaneados por el Manglis.

Dime que no te sientas en el puerto de Cartagena y descubres con toda esta música que alguien ha estado pensando en ti, alguien ha sido feliz en tu ciudad, se ha ido a un estudio de grabación, lo ha incluido en un disco de hace casi 45 años. Le ha puesto el nombre de tu ciudad y se ha inspirado en ella para que tú lo sueñes. Agradecidísimo por esta composición tan preciosa de Manglis y sus compañeros. Esto es La Cartagena del grupo Guadalquivir. Claro que sí. Vamos con M-Clan. Vaya canción bonita. Esta canción se llama Roto por Dentro. Estás en La Buena Onda. Esto es Onda Regional. Míralo.

Del álbum Memorias de un espantapájaro, aquí está esta canción, Roto por dentro. Es una verdadera preciosidad como esta. Madre mía, puro secreto. Y no amanece.

parece una de las canciones más sinceras de Secretos. Siempre que la pongo veo esta foto de Álvaro y de Enrique juntos y es una verdadera preciosidad. Bueno, amor, la noche.

Bueno, si me dices ahora mismo que esta no es una canción de toda la vida, es que no la has escuchado nunca. Esto lo acaba cantando todo el mundo, aunque sea un la la la la la la la la. Esto, quería hablaros de Manolo Tena, porque cuando suelta a su grupo y se planta en solitario, hace canciones muy interesantes. Una de ellas es esta Sangre Española. Que nos dejó el corazón a todos, pa' él.

siempre que escucho esta canción me recuerda a una posterior, que es La Flaca de Pau Donés. No sé por qué ese ritmo, lo que sea, pero me parece que es una protohistoria de lo que después pudo ocurrir. Lo mismo estoy equivocadísimo, pero así es la vida. Un poquito más canalla. Aquí están los Ronaldos. Adiós, papá. Consíguenos un poco de dinero más, ¿no?

0: más dinero.
1: Pues eso, la sinvergonzonería de Coque Maya y los Ronaldos, una de las grandísimas voces que quería que hoy estuvieran aquí. Ella es Luz Casal. También puedes cantar aquí Adiós Papá.

0: Me salen los popurrí, pero vamos, lanzaos. Hace unos cuantos años, Toquiño escribió una canción preciosa junto a toda la gente brasileña, como Vinicius de Moraes y sus amigos. Se llama Acuarela.
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0: Y esta es la versión de seguridad.

una versión divertida de Acuarela, la canción universal escrita por Toquinho, ese maravilloso cantante y guitarrista y compositor brasileño. Ahora, eso sí, cuando de pronto aparecieron, rompieron todo. Aquí estaban los Modernos. Era Radio Futura. Mira qué grabación, ¿eh?

No podemos decir que no sea un estribillo constante, ¿eh? Este disco se llamaba Música Moderna. ¿Quién no recuerda ahí la estatua del Jardín Botánico? ¿Quién no recuerda Santiago Auserón los sábados por la mañana en la bola de cristal?

0: Y también andaba por ahí mi primo. La frontera.
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Todos me llaman Juan Antonio Cortés. La canción dedicada a mi primo por la frontera. Me encanta esta canción, desde luego. Nos vamos a escuchar la estupendísima voz y composición de Pablo Perea, La Trampa. Este tema está muy bien. Se llama Acércate y Bésame.

acércate y bésame. Pues claro que sí, es así de sencillo, Pablo Perea. Pedazo cantante que podemos ver en grandes shows, además, como la vida del rock and roll, donde aparece cantando maravillosamente. Cuidado aquí, ¿eh? Una historia de Joaquín Sabina.

0: Pues eso, otro historión de Joaquín Sabina que Dios sabe si es verdad, realidad, ficción, una mezcla, en fin, estas cosas. Yo de verdad me creo estas historias. Pacto entre caballeros. Y cuidado aquí, porque siempre puede aparecer la parte friki de los 80. Un pingüino en mi ascensor. Atrapados en un ascensor, o sea que...
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0: Dale.

En fin, pues le hemos dado una vueltecita a canciones escritas y cantadas en español desde los 80, los 90 y hasta prácticamente roce con el 2000. Todo este programa se ha hecho pensando en una persona a la que acabamos de perder, pero que no perderemos nunca. Espero que algunos pensemos en que no puede pasar inadvertida la ausencia de Jam Albarracín, sobre todo porque ese arranque de la música orgullosa de la región de Murcia fue cuando él le puso el tinte nacional e internacional. Jam, allá donde estés, los besos y los abrazos de Oche Cortés, la buena onda siempre, siempre, siempre para ti. Adiós.

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1: Esta canción se llama Copenhague.

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Saludos, soy Antonio Rentero y os doy la bienvenida a Hollywood Confidencial, el espacio de Onda Regional de Murcia, donde os ponemos al día de lo que se está preparando. Avanzamos rodajes y proyectos, recordamos y recomendamos, celebramos y explicamos lo que fue, lo que es y lo que será en la gran pantalla y en la pequeña también, ¿por qué no?

En el año 1986, es decir, hace ahora 40 años, llegaba al mercado una de las novelas más importantes en mucho tiempo. Hablo de It, la novela de Stephen King con la que millones de lectores de todo el planeta durante estos 40 años lo han pasado bien y mal a la vez. Es decir, han pasado un buen mal rato con la que yo creo que hasta llegar el fenómeno de Harry Potter fue una de las novelas más importantes para las generaciones más jóvenes, en el sentido de que esa literatura considerada de género, casi despectivamente, es decir, la fantasía, el terror, otros géneros como el policiaco, de la ciencia ficción, tuvieran una entidad en cuanto a penetración en amplísimas capas de muchos países. Y además, a lo largo de las décadas, ha seguido teniendo su importancia. Para muchos fue la primera gran novela gorda, de verdad, que leían. Y además fue una novela que traumatizó a muchos. Pero, sin duda, alguien que ya era un fenómeno literario demostró con esa novela que todo estaba iniciándose, que todavía había mucho que decir, que contar, que escribir, que leer y que adaptar, porque entre otras cosas aquí hablamos de cine y de series, de televisión. Hoy le vamos a dedicar el programa casi en exclusiva a Stephen King y a sus adaptaciones, con distintos apartados. Vamos a hablar de esas primeras adaptaciones que suponían esa declaración de amor entre el cine y la literatura de Stephen King, con las primeras y exitosísimas adaptaciones, Carrie, Salem Slot, El Resplandor. Por supuesto, tenemos que hablar de It, que tuvo una versión en miniserie televisiva de 2 episodios y más recientemente una versión cinematográfica también con 2 entregas que continúa ampliándose, ya lo contaremos. Por supuesto, hay también un Stephen King que se aleja del terror. Cuenta conmigo, Cadena Perpetua, La Milla Verde. Y tenemos que hablar también del multiverso, porque antes de que llegara el multiverso cinematográfico Marvel, Stephen King ya se dedicaba a ir repitiendo personajes locales.

realidades, situaciones, anécdotas entre sus distintas novelas hasta conformar un universo más o menos coherente que ha llegado también a la pequeña pantalla. Hay dos grandes nombres en cuanto a adaptaciones al cine y a las series: Frank Darabont y Mike Flanagan. Seguramente el primero, Frank Darabont, el primero en hacer grandes películas adaptando a King, y el segundo quizá el que mejor ha comprendido a King y además continúa ampliando su universo. No todo es tan exitoso, vamos a hablar también de los fracasos de King en la pantalla. Y hablaremos también del futuro. Vamos a atisbar el futuro, que como dijo el propio King, he mirado al futuro de la literatura de terror y su nombre es Clive Barker, y parece que ahí no acertó. Poe, Lovecraft, King, ¿quién viene después? Pues eso lo averiguaremos hoy, mientras entre ese segmento suena la banda sonora magnífica de Cuenta conmigo, empezando por el Everyday de Buddy Holly. ¡Empezamos!

Hemos escuchado a Buddy Holly, pero mientras yo os esté aquí hablando sobre las películas de Stephen King, lo que vais sonando de fondo es la banda sonora de Benjamin Wallfish para la película It, la de Andy Muschietti del año 2017. Pero tenemos que ir al comienzo, tenemos que ir a esas primeras adaptaciones con las que las primeras novelas de Stephen King llegaban de manera exitosísima a la pantalla, replicando lo que había sucedido en las librerías y en los kioscos. Carrie, Salem's Lot, El Resplandor, La Zona Muerta, Cujo y Christine son las primeras seis novelas barra películas con las que Stephen King se va abriendo paso a codazos, porque la industria de Hollywood, siempre atenta a estas cuestiones, detectó enseguida que eran novelas muy cinematográficas, muy fácilmente adaptables al cine y que realmente tampoco requerían de grandísimos presupuestos. Además, con una serie de directores magníficos. Carrie, bueno, la novela Carrie se publica en el 74, se estrena la película en el 76 y las demás van más o menos parejas. Salem's Lot en el 75, El Resplandor en el 77, La Zona Muerta en el 79, Cujo en el 81, Christine en el 83 y casi un par de años después sus contrapartidas cinematográficas. Empezando por Carrie, que es el primer gran golpe sobre la mesa, tanto la novela como la película, es Brian De Palma el encargado de adaptarla y de demostrar que en King había hueco para el terror adoles,

0: convincente, capaz de gustarle a todo el mundo. Brian De Palma fue el primero, pero a continuación, Toby Hooper, que desde La Matanza de Texas demuestra también quién es, y lo tenemos en Salem's Lot. El misterio de Salem's Lot, que aquí en España, y esto ya casi merece un libro de investigación para explicarlo, se estrenó con el título de Fantasma 2. Nada que ver en absoluto con la película de Don Coscarelli, Fantasma, escrito con PH, el título original es Fantasma, escrito con PH en inglés. Y se ve que alguien pensó, bueno, esta tuvo mucho éxito, aquí también hay un caserón y hay mucho miedo, pues Fantasma 2, aunque no tiene absolutamente nada que ver, pero todos la identificamos como el misterio de Salem's Lot. También una miniserie en dos capítulos que ya inauguraba algo que sería habitual con posterioridad, el llevar la adaptación no resumida, sino dejar que se ampliara. Y además en una película que sigue siendo tenebrosa, que sigue siendo de las de pasar un muy buen mal rato. Y eso sí, recientemente tuvo una adaptación, yo creo que en Netflix puede ser, en alguna plataforma de streaming, en la que algún problema hubo durante el rodaje que hizo que saliera una versión un poquito más descafeinada. Nada que ver con El Resplandor, la película con la que Stanley Kubrick puso su granito de arena en el mundo del terror, aunque para disgusto de Stephen King, que nunca estuvo conforme con esa adaptación, aunque creo que es una obra maestra de Kubrick y una obra importantísima dentro del cine de terror. De hecho, seguiremos hablando del lugar común que nos deja en el cine de terror y a título personal debo confesaros que mi salvapantallas, o mejor dicho, mi fondo de escritorio en los móviles, tablets, ordenadores portátiles de sobremesa y demás es el patrón de la moqueta del Hotel Overlook que aparecería en El Resplandor. Y vamos a ir terminando esa década de los años 80 con La Zona Muerta, David Cronenberg al aparato, Casi Nadie, para muchos la adaptación más fiel de toda esta primera época, y Christine, de John Carpenter, quizá una película un poco menor, un punto de partida un poco peculiar. Si en Carrie hemos tenido la adolescente que nacía al hecho de ser mujer y tenía una serie de poderes ocultos, en Salem's Lot un escritor, esto es un lugar común, muy habitual en Stephen King, el escritor como protagonista. En El Resplandor volvíamos a tener a alguien que se recluía también para escribir. En La Zona Muerta teníamos esa capacidad de ver el futuro, interpretado por Christopher Walken. Y en Christine teníamos un coche que albergaba cierto espíritu en su interior. Pues con toda esta serie de directores, Brian De Palma, Top Hooper, Stanley Kubrick, David Cronenberg y John Carpenter, lo que veíamos es que era muy difícil encontrar alguien tan exitoso en la literatura como en el cine. Seguimos escuchando música procedente de la banda sonora de Cuenta Conmigo, película de la que hablaremos a continuación. Ahora es el turno de escuchar a Louis Jordan y Let the Good Times Roll.
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No me puedo creer que aún no hayas visto It. ¿No sabes por qué deberías haberla visto? Pues búscala, pídela, alquílala, descárgala, siempre de forma legal, claro, pero tienes que verla. A ver si te convenzo para que veas It. Y ahora es cuando os digo que hay dos It y que me gustaría que vierais las dos. Y además que la vierais por este orden y si es posible que os hayáis leído antes la novela. Pero claro, esto ya son muchos deberes, aunque tenéis todavía bastante verano por delante para cumplirlos. En el año 1986 se publica la novela y apenas 4 años después se estrena en televisión con 2 capítulos que se emitieron en noches consecutivas. It. It, entre comillas, parte 1 y It, entre comillas, parte 2, pero bueno, es una obra unitaria, 2 capítulos, una única miniserie, y a mayor gloria de Tim Curry, el actor que encarnaba al payaso Pennywise, la historia de un pueblo en el que comienza a suceder una serie de asesinatos en Derry, estado de Maine, el lugar habitual donde sucede la mayoría de las historias que narra Stephen King, y 27 años después los personajes que en los años 50 habían combatido a ese payaso tienen que reunirse cuando comienza a de nuevo tener lugar esa serie de crueles y sanguinarios asesinatos. Hay que acabar con esa criatura de la que un día creyeron escapar solucionándolo todo. La emisión de la serie televisiva provocó auténtico terror en millones de espectadores estadounidenses. Yo recuerdo, bueno, cuando esto llegó aquí a España, pues sería a lo mejor al año siguiente, 2 años, años 91, 92, ya me pillaba con 21, 22 años, estas cosas ya no nos daban miedo. Pero generó una grandísima expectación, porque como he dicho, It era la novela con la que 14 o 15 años habíamos pasado ese verano o ese invierno estupendo, deleitándonos con ese terror y sobre todo con más de 1.100 páginas de historia que, aunque se descartó mucho para esa versión televisiva del año 1990, todavía seguía siendo una narración muy ambiciosa. Tanto que hubo que esperar hasta el año 2017 para que Andy Muschietti retomara el testigo, volviera con 2 películas, It capítulo 1, It capítulo 2, a narrarnos la misma historia. Sorpresa para algunos, la primera entrega, aunque estábamos un poquito en el ajo de la información cinematográfica, sabíamos que iban a ser 2 películas, pero recuerdo en el estreno en el cine que, como se anunciaba y en el cartel y en todos lados solamente ponía Y, pues hubo muchos que a lo mejor ni habían leído la novela ni sabían muy bien de qué iba la cosa, que cuando al final de la película termina a mitad y te pone continuará en It capítulo 2, pues recuerdo gente que se miraba diciendo, ¿cómo que capítulo 2? ¿Pero esto qué es? Y efectivamente al año siguiente, creo recordar, llegó ese capítulo 2 en el que de nuevo íbamos jugando con esos con esas 2 escalas temporales, años, en este caso para amoldar al presente, en lugar de años 50 y años 80, se ambientaron los dos marcos temporales en los años 80 para el pasado y la infancia de los niños, y el presente, años 2010-15, para el presente de los personajes ya adultos. Y la última noticia es que se estaría preparando un It capítulo 3 en el que se aumentaría todavía más el miedo a los payasos, que sé que tiene un nombre pero ahora mismo no me acuerdo cuál es, que si ya de antes existía, creo que

a raíz de It, tanto la novela como sobre todo la serie de televisión y la película, hizo que aumentara todavía más el número de personas que a lo largo del mundo han desarrollado ese pavor a los payasos.

Acabamos de escuchar a los Surfaces con Come Go With Me. Y ahora toca hablar de cuando Stephen King nos emociona, cuando se aleja del terror. La primera película que nos viene a la mente, evidentemente, va a ser Cuenta conmigo, título original Stand By Me, basada en un relato de Body, el cuerpo, el cadáver, con esa historia en la pantalla, River Phoenix, Corey Feldman, Will Wheaton y Jerry O'Connell enfrentados al malísimo Kiefer Sutherland, los cuatro amigos que se van de excursión para encontrar el cadáver de un niño que ha desaparecido. O sea, era la aventura, ver un muerto en mitad del bosque. Y de fondo ese canto a la amistad y esa mítica frase de nunca volviste a tener amigos como los que tenías a los 12 años. ¿Alguien los tiene? Pues esa era una de las enseñanzas que nos transmitía este libro. Tuvo que pasar un buen número de años hasta que a finales ya del siglo XX llegara un autor como Frank Darabont, de quien hablaremos ahora después, con dos películas encadenadas, Cadena Perpetua y La Milla Verde, ambas de ambientación carcelaria, para mostrarnos que en Stephen King había grandes obras aguardando y que nada tenía que ver, nada tenían que ver con el mundo del terror. En el caso de La Milla Verde había algo, algún elemento fantástico, pero poco más. Y, a ver, debería citar por lo menos a Corazones en la Atlántida, película infame, a pesar de que está ahí Anthony Hopkins, pero mi novela preferida de Stephen King, en la que no hay elementos, quizá en el primer segmento hay unos personajes un poco estrafalarios que podemos intuir que puede haber algún elemento quizás sobrenatural, pero no es el núcleo en absoluto de la historia.

0: historia. Y luego tiene otros cuatro segmentos más que la película se olvida por completo de ellos, con lo cual, como solo te adaptan el primer y último capítulo, digamos, la primera y última parte de esa novela, toda la tensión emocional, todo el arco dramático de los personajes se ha desvanecido, con lo cual la película no tiene absolutamente ningún sentido. Pero la novela de verdad es una novela magnífica. Y novelas llevadas a la pantalla como Dolores Claiborne, como Verano de corrupción o La vida de Chuck, esta última obra maestra que nos llegó el año pasado al cine, nos demuestran que Stephen King sabe alejarse del terror, aunque no se aleja de sus temas: la infancia, la amistad, la culpa, la memoria. Y al final, en unas ha sido el terror el vehículo narrativo, mientras que en otras es simplemente la relación entre los personajes y las emociones que son capaces de transmitir.
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Ha sonado de fondo el Whispering Bells de los The Bell Vikings. Y ahora vamos a hablar de esa serie de elementos que Stephen King ha ido colocando estratégicamente en, no voy a decir en todas, pero en la mayoría, en la gran mayoría de sus obras, tanto relatos como novelas, que nos remiten a un territorio, suelen ser ubicaciones en el estado de Maine. Se cita, por ejemplo, en It aparece mencionada la prisión de Shawshank, que es la prisión de cadena perpetua, cuyo el título original del relato es Rita Hayworth y la redención de Shawshank. Si no habéis visto la película, no os voy a decir por qué en el título del relato aparece el nombre de Rita Hayworth. Pero a lo largo de muchas de esas novelas, de esos relatos, hemos ido conociendo a personajes que luego eran el protagonista en otro, o acontecimientos que se mencionaban de pasada pero que luego se desarrollaban en otra novela. Hablamos, por supuesto, de Derry, de Castle Rock, de Jerusalem's Lot, en algunos La Torre Oscura, que es una saga, que eso tiene su capítulo aparte, pero al estar entre dos mundos, uno de ellos es el mundo de estas novelas, o personajes como Randall Flagg, por ejemplo, o personajes secundarios que se van mencionando de un sitio a otro, novelas que se autocitan, y lugares a los que se vuelve como escritor, y en este caso había alguien que pensó, ¿por qué no lo unificamos todo? Fue una pena porque

0: el trabajo conjunto de Stephen King y de J.J. Abrams en la serie Castle Rock, que es uno de los nombres multireincidentes en la obra de Stephen King, merecía mejor suerte. Es una serie que comenzaba a darle un poco de coherencia a todo este multiverso de Stephen King, pero que, por desgracia, y para mí es una serie bastante redonda, pero se ve que no contó con el fervor y el favor del público y se quedó inconclusa. Ahora mismo lo que tenemos es la ampliación del universo en torno a It con la serie Welcome to Derry, bienvenidos a Derry, cuya primera temporada ya ha concluido. Se va más atrás en el tiempo de los acontecimientos que se nos contaban en la novela y la idea es que las sucesivas temporadas, por lo menos un par más como mínimo, vayan cada una de ellas ampliando el ciclo de 27 años, pero hacia el pasado. Se supone que hacia el futuro ya nos lo irá contando Andy Muschietti, que está detrás de la producción también de esta serie. Y al final yo creo que va a quedar un multiverso muy coherente y muy completo entre las hasta ahora dos películas de It, capítulo 1 y capítulo 2, y probablemente una tercera, y esta serie de televisión que va yendo hacia atrás, con lo cual también tienes ahí ese elemento narrativo de saber de antemano qué es lo que sucedió y ahora vamos a descubrir cómo sucede. Y en los proyectos de Mike Flanagan, de quien ahora después hablaremos, está nada menos que el ambicioso proyecto de adaptar La Torre Oscura, que ya tuvo una película desastrosa y que acabó en nada. Seguimos escuchando música de la banda sonora de Cuenta Conmigo. Ahora es el turno de The Cordettes con Lollipop.
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Frank Darabont fue el director que nos permitió emocionarnos con Cadena Perpetua, con La Milla Verde y aterrorizarnos, especialmente con ese demoledor final de La Niebla. No confundir en español The Mist, La Niebla, de Frank Darabont, con The Fog, La Niebla, de John Carpenter. Nada que ver el título en inglés y mucho menos la historia, pero en español quizá The Mist debería haberse traducido como La Bruma, pero en fin, lo vamos a dejar ahí. Frank Darabont nos llevó con Cadena Perpetua a descubrir para el grandísimo público una versión de Stephen King que era bastante desconocida, no para los lectores de sus novelas, pero ya digo, sí para el gran público, y era que Stephen King era capaz de escribir algo que no fuera estrictamente terror y que además nos acercara a una vertiente, digamos, casi humanista. Y...

Y modernizando además el tipo de narración carcelaria, aunque buscando sus raíces en el pasado. Lo cierto es que inicialmente la película no fue ni muchísimo menos un éxito comercial. Al contrario, fue un cierto fracaso. A pesar de lo cual, obtuvo 7 nominaciones al Oscar y fue después, a los pocos meses, cuando llegó al mercado doméstico, cuando comenzó a convertirse en un auténtico fenómeno y cuando comenzaron sus pases televisivos, concentró a millones de espectadores frente a la pantalla. Desde ese momento se ha convertido, creo que se puede afirmar sin ningún género de dudas, en la película más querida por el público de todas las que han adaptado obras de Stephen King. De hecho, en cuanto a clasificaciones, como cuál es la mejor película de la historia, durante mucho tiempo se hablaba de Casablanca, que a partir de los años 80 comenzó a verse sustituida por El Padrino, que a partir de comienzos del siglo XXI, ya habían pasado 7-10 años de su estreno, comenzó a ver cómo Cadena Perpetua competía, aunque siempre ha estado por ahí medio vértigo, a medio camino, pero bueno, estaba en ese top 5. Casablanca, Vértigo, El Padrino, Cadena Perpetua, y estamos a la espera de saber si hay alguna otra película igualmente generacional que sea capaz de tomarle el testigo. En La Milla Verde había que continuar con el grandísimo éxito que tuvo después Cadena Perpetua, de nuevo Frank Darabont adaptando a Stephen King y de nuevo con una historia ambientada en la cárcel. Recuerdo que esta novela se publicó realmente por fascículos, como por entregas, tipo folletín, y se vendían los kioscos, unos libritos pequeñitos, y cada, no sé, cada semana o cada 15 días iba apareciendo la siguiente. Y aquí teníamos a Tom Hanks como uno de los que estaban al frente de la Milla Verde, que es como se llama el corredor de la muerte, donde están los condenados a la silla eléctrica. Aquí sí que había ya algún elemento fantástico que tampoco desvelaremos si no lo conocéis. Y qué decir de La Niebla, más allá de que realmente, como las películas de zombies y de vampiros, nunca son las criaturas, nunca son los vampiros, los zombies o los alienígenas. Siempre es el grupo humano, el miedo colectivo, el fanatismo, cómo se pierde la racionalidad. Y por encima de todo, alguien como Frank Darabont, que quizá fue el primero en comprender que en Stephen King el tema no son los monstruos, sino las personas. De la banda sonora de Cuenta Conmigo suenan ahora The Coaster con su Jackety Jack.

Y si Frank Darabont fue el primero en comprender esa esencia de las narraciones de Stephen King, quizá Flanagan es quien más y mejor ha comprendido la parte de terror. Es verdad que Darabont solo dirigió una película de terror, pero Mike Flanagan prácticamente se ha centrado en ese aspecto. Empezando con lo que algunos consideraban una novela inadaptable.

0: Como era el juego de Geralt, que partía de la premisa de un matrimonio que, tratando de añadir algo de picante a su vida, como se dice en inglés, se van a un sitio apartado para mantener una tarde con algún juego sexual, ella atada con unas esposas a la cama, y cuando él está encima le da un infarto y se muere encima de ella, que no se puede mover. Pues la novela es todo eso. Y la película también. Y claro, me dice, vamos a ver, ¿cómo vamos a llevar esto a la pantalla? Pues ahí estaba Mike Flanagan para conseguirlo con éxito. Cosa que también logró, por ejemplo, en Doctor Sueño. Otra de esas novelas que muchos no comprendían cómo Stephen King hacía una continuación de El Resplandor, pero hay que entender que El Resplandor, la película de Kubrick, a Stephen King nunca le gustó. Siempre le pareció que traicionaba a su novela. De hecho, hay una adaptación televisiva que es mucho más fiel en formato, ya, esta típica miniserie de dos episodios, ¿vale? Pues es mucho más fiel a la novela y está muy bien. Pero el problema es que Stanley Kubrick logró meternos en la cabeza su visión de Stephen King, y Stephen King adaptado por Stanley Kubrick, aunque sea menos fiel. No, el director no recordará el nombre de esa versión televisiva, pero evidentemente no está a la altura de Kubrick. Pues Mike Flanagan asumió el reto que ya había asumido con éxito Stephen King de continuar décadas después la historia que había concluido después del Resplandor y continuarla con Doctor Sueño. Mike Flanagan tenía el reto de ser fiel a la novela con la que Stephen King continuaba su propia novela, pero al mismo tiempo, en el estilo visual, ser fiel a la que había marcado generaciones de espectadores, como es El Resplandor. Y lo consiguió. Mantiene el espíritu de la novela, mantiene la iconografía visual de Kubrick y desarrolla el personaje de Danny Torrance, que en El Resplandor era el niño y aquí es un adulto, a quien encarna Ewan McGregor. Película más que recomendable. Y sin entrar en la serie de televisión, que mencionaré muy rápidamente, pero la obra maestra del año pasado fue La vida de Chuck. Aquí no hay terror tampoco, es una historia sobre el tiempo, la vida, la muerte, la realidad, qué es lo que somos y qué es lo que es todo cuanto nos rodea. Y de nuevo, Mike Flanagan, aquí podemos decir que incluso ha superado el propio relato de Stephen King en el que se basa. Es un relato que está muy bien, pero la forma en la que Mike Flanagan lo ha llevado a la pantalla, bueno, qué decir, del baile de Tom Hiddleston a los 20 minutos de película. O sea, ya solo con eso merece la pena. Pero de verdad, haceos un favor, y si no habéis visto todavía La vida de Chuck, disfrutadla. Y en cuanto a series de televisión, más allá de ese proyecto que está empezando a poner en marcha Mike Flanagan y que cuenta con toda la confianza de Stephen King de La Torre Oscura, pues qué decir de La Maldición de Hill House, Misa de Medianoche o La Caída de la Casa Usher. Tres series televisivas de Mike Flanagan, ninguna de ellas adaptando obras de Stephen King, pero que parecerían tener lugar dentro de ese propio universo de Stephen King. De hecho, no lo ha hecho, pero Mike Flanagan podía haber metido alguna de esas citas de una localidad, un establecimiento, un personaje en alguna de esas tres series y nos creeríamos que pertenecen al universo de Stephen King. Seguimos con la música de la banda sonora de Cuenta Conmigo. Ahora es el turno del gran Jerry Lee Lewis y sus Great Balls of Fire.
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1: Y no va a ser todo éxito. Stephen King ha tenido también algunos fracasos en el caso de las novelas, pero como lo que nos interesa es un poco más hoy sus adaptaciones a la gran y a la pequeña pantalla, aquí también ha habido algunos fracasos. Quizá el más notorio sea Maximum Overdrive, esa película en la que los camiones... A ver, esto es un poco una evolución sobre Christine, ¿vale? Es un poco Stephen King gustándose y repitiendo algo que le funcionó medianamente bien. De hecho, el propio Stephen King dirige Maximum Overdrive y la película, bueno, yo creo que en su momento en el cine, en fin, algunos que la vimos en el cine salimos bastante decepcionados. Yo creo que hoy solo aguanta el visionado si te juntas con unos cuantos amigos con un cubo lleno de hielo y cervezas para verla y echar unas risas. Realmente es una película en la que los vehículos cobran vida propia y en estos bares de carretera tienen ahí rodeados a los parroquianos como una amenaza latente. El tema del grupo asediado es muy habitual también en Stephen King y en este caso quizá la premisa está un poco forzada, es un poco como vamos a juntar la cúpula con Carrie, ¿qué es lo que pasaría? Bueno, pues vale, por ahí va un poco la cosa. Hay algunas películas que no han tenido mucho éxito, pero yo debo confesar que la novela me gustó mucho y la película no me parece el desastre que supone para muchos. El cazador de sueños, yo recuerdo que la novela me gustó mucho. Los Tommyknockers, lo mismo, otra novela que me gustó bastante, pero son adaptaciones un poquito fallidas. Y luego algunas como Los Langolieros, este es un relato, novela corta o relato largo, bastante interesante, la premisa de gente que va en un avión y de pronto se quedan durmiendo y cuando se despierta, parte de la tripulación está despierta, o de los pasajeros está despierta, pero han desaparecido todos. Cuando digo desaparecido es que, por ejemplo, quien tenía un marcapasos, está el marcapasos en el asiento, pero digamos la parte orgánica ha desaparecido y aterrizan. Y es algo misterioso, una situación un poco irreal, donde están... Bueno, pues yo creo que hay algunas novelas de Stephen King que es que funcionan mucho mejor en la novela que en la pantalla. Hay veces que La mitad oscura, por ejemplo, me parece una película que no está nada mal, pero quizá la novela funcione mejor. Habitación creo que es 1408. La película tampoco está nada mal. Todo esto son películas que no funcionaron nada bien en taquilla, pero que el relato, la novela corta de la que parten, están más que bien. Yo, de hecho, la novela de La habitación 1408 es de las pocas novelas que de verdad me han hecho pasar mucho miedo mientras la estaba leyendo. Y luego, en fin, la película es una película de terror sin más y punto. Pero todas ellas muy lejos de los éxitos habituales de Stephen King. Si dicen que hasta el mejor escribano de vez en cuando echa un borrón, claro, es que Stephen King ha escrito mucho y no todo le puede salir genial. Genial como la canción que escuchamos a continuación, Come to Me Softly, de Jimmy James and the Vagabonds.
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0: Son las 8.
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0: Saludos, buenos días. Dos episodios luctuosos han tenido lugar en las últimas horas en la región de Murcia. En Alhama, una reyerta se saldaba ayer con un hombre de 35 años fallecido. El asunto ya se está investigando. En Calasparra tuvieron que suspender el pregón de las fiestas de Nuestra Señora de la Esperanza por la muerte de un hombre de 60 años. Le cayó una rama en las inmediaciones del santuario. La madrugada deja dos siniestros de alcance en las carreteras. En ambos casos, el conductor del turismo implicado daba positivo en el test de alcoholemia. Los siniestros tenían lugar en Yecla y en Cieza. En el accidente último, el de Cieza, una persona resultaba herida leve y tenía que ser trasladada al hospital para ser atendida de las heridas. También dos pateras han llegado, en principio, en las últimas horas, a las costas de la región de Murcia. Delegación del Gobierno no confirma por el momento ambos episodios. Desde el Partido Popular critican a la Administración Central por la gestión de este asunto. El presidente autonómico, Fernando López Miras, habla de descontrol. Desde esa formación, el PP piden la dimisión del delegado del Gobierno y la alcaldesa de Cartagena, Noelia Arroyo, también del PP, reclama más información.
2: Con lanchas de organizaciones criminales que están utilizando ahora esas embarcaciones para tráfico de armas, para tráfico de drogas o para tráfico de personas. Y queremos que el Ministerio y que la delegación del Gobierno dé la cara. Son tres días, sospechamos que incluso como no tenemos datos oficiales podrían ser muchas más las embarcaciones.
0: Entre tanto, en Ceuta, varios miles de migrantes continúan en las calles tres semanas después de la entrada de forma irregular a través de la valla. El Gobierno central va a pedir mañana a las comunidades colaboración para el envío de vacunas para prevenir allí enfermedades. Tratan también de habilitar lugares de acogida. Marruecos ha pedido a nuestro país en las últimas horas que repatrie a los supervivientes de todo aquello y también los cuerpos de las personas ahogadas. Y de vuelta a nuestra comunidad, las vacaciones siguen para muchos y las personas con movilidad reducida visibilizan que la asistencia que se les presta para que puedan bañarse en playas adaptadas a veces se queda escasa para la demanda que hay. Hay zonas en las que una parte de los usuarios son personas mayores, una parte importante, tienen problemas para entrar en el agua y acaban recurriendo a estos servicios asistidos por los consistorios. Esto genera que en ocasiones tengan que esperar más de una hora, incluso desistir de su intento de recibir esta ayuda para poder bañarse en la playa. Francisco Ruiz es fisioterapeuta y graduado en turismo.
3: En definitiva, se está mejorando, pero vamos muy lento, muy paulatinamente consiguiendo, porque solamente hay 6 playas más con baño asistido que el año pasado y había que esperar pues lo que quisiera esa persona o necesitara, desde media hora a una hora de baño, con lo que no más de una persona a la vez se puede bañar.
0: En deportes, dejamos anotado en la portada de este informativo que el Pozo Murcia se llevaba anoche la Copa Presidente de Fútbol Sala al derrotar al Jimbi Cartagena en la tanda de penaltis. El tiempo reglamentario terminó con empate a 2 y en los penaltis el protagonista fue Juanjo, el portero del Pozo. El partido se disputó en Mazarrón. El resto de titulares del deporte, Gregorio León, buenos días, cuéntanos.
4: Buenos

0: días. El Murcia y el Cotillas se juegan hoy la final regional de la Copa Federación. Será en el Estadio de la Condomina. Se celebra una nueva edición del trofeo Carabela de Plata. El Cartagena se enfrenta a la Minera. Carlos Alcaraz vuela en las próximas horas a Nueva York para afrontar ya la próxima semana su participación en el US Open. Y el Águilas ha fichado al centrocampista Collado, que ha llegado a debutar con el primer equipo del Sevilla.
1: Hoy de nuevo temperaturas altas para estas fechas en las que estamos, posibilidad también de lluvias y unas temperaturas a esta hora que dicen esto, 26 grados tienen en Cartagena, 24 en Águilas, 23 en Murcia y en San Javier, 22 marca el termómetro en Lorca, 20 en Cieza, y la temperatura más suave la encontramos en el interior de la región, en Yecla y en Caravaca de la Cruz, 18 grados. Vamos a ver la previsión del tiempo para este domingo. Desde la EMET tiene detalles Javier Andrés.
2: Buenos días. Hoy en la región de Murcia tenemos intervalos de cielos nubosos y no se descartan chubascos ocasionales. En cuanto a las temperaturas, se mantienen hoy con pocos cambios, con máximas de 35 grados en Molina de Segura, 34 en Murcia y Cieza, 33 en Cartagena y Lorca, 32 en Caravaca de la Cruz y Mazarrón, 31 en Yecla, 30 en Águilas. En cuanto al viento, por último, comienza flojo de dirección variable y tenderá a este o sureste, con intervalos moderados esta tarde. Es una información de AM.
1: Hacemos parada en el kiosco para ver cuáles son los argumentos informativos de la prensa en papel. En Murcia, el periódico de La Verdad dice que los rayos provocan ya uno de cada cuatro incendios forestales en la región de Murcia. El titular principal del diario La Opinión es este: el IPC dispara la cesta de la compra, huevos y carne al alza. El País hace mención a esa crisis migratoria, titula de este modo: Ceuta, la crisis imposible que desborda al gobierno. Lo dice El País. El Mundo también hace referencia a ese mismo asunto: conmoción en el PSOE ante la inacción del gobierno en Ceuta. Cita textual: Sánchez ha hecho agua en una situación muy peligrosa. 5 minutos sobre las 8 de la mañana. Al frente de la técnica, Domingo Feliu. Es domingo 23 de agosto.
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1: Se lo hemos dicho al inicio de este informativo, 2 episodios luctuosos. En la jornada del sábado, un hombre de 35 años moría, otro de 32 resultaba herido por arma de fuego durante la reyerta en las Casas del Aljibe, esto es Alhama de Murcia. Hasta el lugar acudieron patrullas de la Guardia Civil para encargarse del asunto y una unidad medicalizada de emergencias para atender a las víctimas. La Policía Judicial ha abierto una investigación para tratar de esclarecer lo ocurrido y, según fuentes de la Guardia Civil, se busca a uno de los sospechosos. Si ha fallecido un hombre de 60 años tras caerle la rama de un árbol en el Santuario Virgen de la Esperanza, en Calasparra. Los hechos ocurrían en una zona próxima al río y al aparcamiento. 2 personas que presenciaron el accidente prestaron una primera asistencia al hombre hasta la llegada de los servicios de emergencias. Hasta el lugar se desplazaba una ambulancia con personal sanitario que trató sin éxito de reanimar a la víctima. Tras esta tragedia, la Fundación Nuestra Señora de la Esperanza suspendía el pregón de las fiestas que tenía previsto celebrarse este sábado. En un comunicado, la Fundación trasladaba sus condolencias a los familiares, amigos y seres queridos. Y una lancha neumática arribaba ayer a la cala Punta Negra en Cartagena con al parecer unos 50 migrantes a bordo. En un vídeo difundido por La 7 se podía ver la embarcación surcando a gran velocidad el agua en una grabación captada desde un velero de recreo. Horas después, otra embarcación, según informa la prensa regional, habría protagonizado otro episodio similar. Delegación del Gobierno no confirma ambas llegadas de pateras a pesar de los requerimientos de esta redacción. A propósito de esto, el presidente autonómico Fernando López a través de su cuenta en la red social X, reclamaba un refuerzo urgente de la vigilancia y control de nuestras costas. En ese mensaje, en la red social X, también hablaba de descontrol. En ese sentido, la alcaldesa de Cartagena, Noelia Arroyo, dice que la llegada de pateras está generando inseguridad. La regidora de la ciudad portuaria pide a delegación del Gobierno que dé la cara.
5: una situación insoportable y una situación que está generando mucha inseguridad, mucho temor y que francamente no puede seguir sucediendo en nuestra costa, que es la llegada no aislada, sino permanente

0: de embarcaciones potentes, embarcaciones perfectamente dotadas, con todo estructurado, con los sistemas de navegación de última tecnología.
1: Arroyo recuerda que la única lancha rápida de la Guardia Civil en la región está averiada y que una embarcación de Barcelona va a tener que prestar apoyo. El Partido Popular

0: y cuerpos de seguridad del Estado aquí en nuestra comunidad.
1: El delegado de Pedro Sánchez en la región de Murcia debe frenar de forma urgente esta avalancha antes de que vaya más. Y si no tiene medios, que los pida al Gobierno central, que los pida a Pedro Sánchez. Desde luego seguiremos pidiendo que se refuerce a nuestras fuerzas y cuerpos de seguridad del Estado.
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0: Vamos a hablarles ahora de uno de los pulmones investigadores más importantes de nuestra comunidad, el Centro de Edafología y Biología Aplicada del Segura. Está ubicado en Murcia, se consolida como un gigante de la ciencia agrícola a nivel internacional. En una entrevista en Onda Regional a su director, Pedro Martínez, destacaba el excelente momento que atraviesa la institución, posicionada en el top 10 mundial de su disciplina.
3: Somos el centro de investigación de ciencia agraria de agricultura más importante de España, ¿no? Somos el top 10 mundial, uno de los 10 mejores centros y el centro de investigación en general más grande de Murcia, ¿no?
0: Y por primera vez en su trayectoria, investigadores del CEBA se están asesorando a la vez a la Autoridad Europea de Seguridad Alimentaria, a la Agencia Española de Seguridad Alimentaria, al Parlamento Europeo y a la Comisión Europea.
3: Que tengamos en la Agencia de Seguridad Europea, en la Agencia Española de Seguridad Alimentaria y Nutrición, en el Parlamento Europeo y en la Comisión tengamos representantes, pues la verdad es que es la primera vez que ocurre, ¿eh? Esto quiere decir que la calidad y el impacto del CEBA pues cada vez es mayor, ¿eh?
0: Frente a las habituales quejas por la inestabilidad de los fondos públicos en la ciencia española, el CEBAS destaca como un oasis, dicen, de solvencia económica y el centro de referencia en todo el CSIC en transferencia tecnológica. El 30% de sus ingresos anuales proviene de forma directa de empresas privadas.
3: Una de las claves por las cuales el CEBAS económicamente ahora mismo es bastante solvente es la aportación privada, ¿eh? Pues estamos hablando aproximadamente de 3 a 4 millones de euros al año, ¿eh? Entonces, un poco esta es la cifra. Esto nos hace tener ahí un cierto colchón.
0: Entre las novedades más recientes destacan una nueva patente en Estados Unidos sobre melatonina, innovaciones en sistemas de riego y prometedoras líneas de investigación en la genómica de frutales y el microbioma del suelo. Y no dejamos las cuestiones que tienen que ver con el campo. La titularidad compartida en explotaciones agrarias no despega en la región de Murcia. Solo hay una mujer inscrita. Esa figura jurídica permite que un matrimonio, pareja de hecho o hijos de ganaderos sean cotitulares de una misma explotación compartida, tanto responsabilidad como derechos económicos y ayudas sociales. Esperanza Ramírez es responsable del área de mujer de COAJA aquí en la región.
4: El reparto de la finca se hace al 50% equitativamente, por tanto de ayudas como de trabajos que se hacen, como de responsabilidad, como de capital económico. Cualquier capitalización al final del año se reparten esos bienes al 50%. Eso es lo que significa una titularidad compartida.
0: En la actualidad están realizando un estudio y encuestas a las diferentes asesorías y COAG con el propósito de trasladar a partir de septiembre unas propuestas al Ministerio de Agricultura para mejorar la titularidad compartida.
4: Las cosas con el Ministerio se hacen más lentamente, pero en fin, lo que queremos es que se cambien todas las posibles subsanaciones que hemos visto a raíz del estudio que aún no tenemos terminado que se está haciendo desde COAG Mujer en la región sobre la titularidad compartida.
0: Cuando el campo está todavía evaluando daños por las granizadas de esta semana, el Partido Socialista reclama al Gobierno regional ayudas directas para los agricultores afectados. También insta a que la Administración Autonómica implemente un seguro agrario adaptado a la realidad climática. A través de un comunicado, el PSOE reclama a la Administración Regional que incluya el almendro, los cítricos y el resto del regadío en el Fondo de Contingencia para Agricultores y Ganaderos Afectados por Emergencias Climáticas. Fernando Moreno, diputado regional del PSOE.
5: Mientras el campo acumula pérdidas, nuevamente López Mira sigue mirando para otro lado. Desde el Partido Socialista pedimos ayudas directas e inmediatas. Exigimos soluciones para los agricultores afectados. Vamos a pedir desde el Grupo Parlamentario Socialista en la Asamblea Regional que el almendro y el resto de cultivos afectados entren en el fondo de contingencia de los presupuestos autonómicos.
0: Más cosas. El Ministerio de Transportes y Movilidad Sostenible descarta crear una segunda pista del aeropuerto de Alicante. Ese aeropuerto es el quinto mayor del país. Esto, unido a las demandas del Gobierno de la Generalitat Valenciana, no llevan al departamento que dirige Óscar Puente a modificar su postura. El ministro considera que las necesidades logísticas del aeropuerto de Alicante son otras.
6: El tema de la segunda pista en Alicante afortunadamente ya se ha abandonado, ¿no?

0: porque no tiene sentido. Hay que tener en cuenta que vamos a afrontar un periodo 2027-2030, el DORA 3, con 13.000 millones de euros de inversión en los aeropuertos españoles. A ver, el crecimiento de Alicante como aeropuerto ahora mismo necesita terminal y necesita calles de maniobra, necesita fingers, no necesita más pistas.
1: El aeropuerto del Altet, muy utilizado por viajeros de la región de Murcia, por estar apenas a 60 kilómetros de nuestra comunidad, va a recibir partidas del Gobierno central en los próximos años para mejorar su infraestructura. Las modificaciones sobre la planificación de Alicante impactan de forma directa, en todo caso, en el aeropuerto murciano de Corbera. Vamos a hablarles ahora de las playas. Las playas adaptadas, las que tienen servicios adaptados a personas con movilidad reducida, se han consolidado, pero prestan una asistencia que a veces se queda escasa para la demanda que hay de usuarios durante el verano. En nuestro país, 54 de cada 1.000 personas tienen problemas de movilidad. Cuando un dispositivo de los que se emplean en estas playas adaptadas, esas sillas anfibias, se rompe o la demanda se concentra en unas pocas horas, los usuarios tienen que volverse a casa sin poder bañarse. Es a lo que habían acudido. Hablamos de esto con Francisco Ruiz, que es fisioterapeuta y graduado en turismo.
2: En definitiva, se está mejorando, pero vamos muy lento, muy paulatinamente consiguiendo, porque solamente hay 6 playas más con baño asistido que el año pasado, y lo que deberíamos conseguir es que en lugar de un 5% de playas totalmente adaptadas, pues tuviésemos un 100% de playas completamente adaptadas que potenciaran la autonomía y la independencia de las personas con movilidad reducida.
1: Según el Inserso, en España hay casi 3 millones y medio de personas que tienen una discapacidad superior al 33%, lo que supone un 7% de la población. Sin embargo, menos del 5% de las playas de nuestra comunidad son accesibles.
2: 32 de ellas, que suponen el 40%, no son recomendables para estas personas, y directamente 11 de las 84 playas no son accesibles de ninguna manera porque están en zonas con relieve, como puede ser Percheles, Calblanque y otro tipo de playas en los que luego sí entran algunos vehículos, socorristas, etcétera. Con lo cual se podría mejorar también para este tipo de personas esa capacidad de acceder.
1: Otro problema de las playas, este de alcance medioambiental. Las colillas en el top 2 están de los residuos más frecuentes en nuestras costas. En los últimos 15 años, la Asociación de Ambiente Europeo ha retirado casi 60.000 colillas de cigarrillos en la costa murciana. Daniel Rogeri es el director de este colectivo medioambiental.
3: Aproximadamente hemos inventariado, caracterizado casi 600.000 basuras marinas en las playas de la región, y de las cuales cerca de 60.000, o sea el 10%, son colillas. Y están en el número 2.
1: Comisiones Obreras denuncia falta de policías locales en San Javier durante el verano. Ese municipio costero pasa de 36.000 a 120.000 habitantes en esta época del año, con una plantilla que está formada por 59 agentes. San Javier cuenta con un policía por cada 2.000 habitantes, cuando la recomendación europea es de 4. El responsable estatal de Policía Local de Comisiones Obreras y agente en San Javier, Miguel Alcaraz, afirma que nunca han visto una plantilla tan mermada. Considera que ni La Manga ni Santiago de la Ribera se están cubriendo de forma adecuada este verano.
4: Yo recuerdo veranos en la zona del Zoco de tener nosotros 5, incluso 6 patrullas los fines de semana, y ahora más de 3 patrullas no hay. La presencia policial es más escasa de lo que nosotros quisiéramos, pues, para dar un servicio, digamos, a ciudadanos. El propio Paseo de la Ribera, pues tampoco consideramos que se está dando un servicio ahí bueno.
1: Esto en San Javier. Hablamos ahora también de Mazarrón. El Tribunal Superior de Justicia de nuestra comunidad ha desestimado el recurso presentado por los propietarios de un restaurante de Puerto de Mazarrón contra la resolución judicial que autorizó a Demarcación de Costas a que entrara en el local para proceder a su derribo. La concesión al establecimiento había caducado. Esto se produjo después de que los propietarios del restaurante no atendieran el requerimiento para proceder al derribo de forma voluntaria. De este modo, la administración pública entendió que se daba una ocupación ilegal del dominio público. La sentencia de la Sala de lo Contencioso del TSJ todavía puede ser recurrida. Son las 8 y 18 minutos de la mañana. 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
1: Jumilla celebraba ayer su gran cabalgata del vino. Las calles se volvían a teñir de morado, el color de la Monastrell, en una simpática batalla del vino en la que las peñas repartían decenas de miles de litros entre vecinos y visitantes. Una veintena de peñas participaron, sumando a muchos participantes también con sus propias botellas.

0: se repartieron en total 70.000 litros entre los miles de asistentes, una pareja de Alicante que ha decidido despedir su soltería, lo hacía ayer, en esa ciudad del altiplano.
1: Despedida conjunta.
2: Venimos de Alicante, es increíble, nunca habíamos visto tanto vino y tanto...
1: Y aparte la gente muy amable, les gusta el buen rollo, está muy bien.
0: La imagen se repite cada año, ropa blanca que acaba teñida de morado y miles de personas en la calle. Hasta 10.000, según dice la policía local.
3: Le puedo enviar un par de fotos, pero el problema es que las fotos no te dan un 10% de lo que está pasando aquí. Esto es completamente loco. Es una cosa increíble.
4: Una locura esto, divertida.
3: Esto es divertido.
0: Nos trasladamos ahora a otro municipio, en la pedanía de la Puebla de Mula. El próximo año van a comenzar las excavaciones arqueológicas en el Cerro de la Almagra. En ese yacimiento se encuentra el origen de la ciudad y fue adquirido por el consistorio hace unos meses. José Luis Piñero.
5: Con el inicio de esta excavación, el ayuntamiento muleño llevará a cabo tres campañas arqueológicas el próximo año. La del Cigarralejo, de la época íbera, Villaricos, tardorromana, y la del Cerro de la Almagra, romana. Con estas campañas, desde el ayuntamiento de Mula quieren poner en valor varios enclaves históricos de relevada importancia para el municipio muleño y para la región de Murcia. Diego Jesús Boluda, concejal de Patrimonio Histórico de Mula.
6: Si este año nos hemos hecho también con la titularidad del Cerro de la Almagra, uno seguramente de los más importantes yacimientos, pues el año que viene lo vamos a incorporar también a nuestras campañas arqueológicas. Así que puedo anunciar tranquilamente que el año que viene tendremos ya tres campañas arqueológicas en los tres grandes yacimientos que tiene nuestro municipio.
5: Sobre este cerro se asentó una importante ciudad en el siglo I, que desarrolló su mayor esplendor en los siglos IV hasta el VII después de Cristo, durante la antigüedad tardía, convirtiéndose en el principal núcleo político, administrativo, económico y religioso del Valle del Río Mula. Numerosas investigaciones identifican este enclave con la mula que aparecía citada en el histórico Pacto de Tamir de Teodomiro, el año 713, lo que convierte al yacimiento en uno de los lugares clave para comprender el nacimiento y la evolución histórica del municipio.
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0: Águilas y Paco Rabal forman una simbiosis directa y el hallazgo en Francia de una de las últimas películas de la etapa más internacional de Paco Rabal, La otra mujer, así lo pone de manifiesto Pedro Francisco Sánchez, es historiador aguileño y funcionario del ayuntamiento. Ya en el año 2017 publicó uno de sus libros, Águilas, un plato de cine. Entonces echó en falta esa película, esa creación, La otra mujer, una película de la que se sabía de su existencia, pero que nadie tenía en su poder.
9: Paco Rabal, una película de Paco Rabal y rodada en Águilas. No sabía si iba a tener muchas secuencias, si se iba a ver mucho del pueblo, y también era mi curiosidad por eso, porque yo, ya te digo, a raíz de la publicación fui adquiriendo todas las películas rodadas en Águilas. Ya la cogí, la adquirí, y pues mira, una sorpresa, salía pues la zona de Galabardina, totalmente sin urbanizar, cuando era una aldea de pescadores.
0: Ahora, coincidiendo con el centenario de Paco Rabal, este historiador aguileño ha localizado esa cinta en Francia. La ha comprado, la cinta fue rodada en Madrid, en Carboneras y también en Águilas. Atendemos ahora la actualidad de fuera de nuestra comunidad. Paulino Ross, buenos días, cuéntanos.
10: Hola, buenos días. Una persona ha muerto y unas 80 han sido detenidas por las fuerzas de seguridad marroquíes después de dos intentos de llegar por mar a las Canarias desde Fumulued, que es una playa cercana a El Aaiún, la capital saharaui. Los migrantes partían en dos embarcaciones desde la costa africana, pero fueron interceptados por las autoridades marroquíes. Es lo que cuentan hoy en la prensa de ese país. 50 detenidos eran marroquíes y el resto procedentes de la región del Sahel. En Ceuta, miles de migrantes que entraron de forma irregular el pasado 30 de julio siguen en la ciudad. Tres semanas después, las administraciones intentan habilitar nuevos espacios de acogida para hacer frente a una situación que desborda los recursos disponibles. Ayer más de 300 se concentraban en la zona de embalsamiento de Loma Colmenar, donde está uno de los dispositivos temporales habilitados para atender a quienes permanecen en Ceuta. El centro está completo, quienes están fuera esperan poder acceder a una plaza y en muchos casos comenzar los trámites para solicitar asilo. Entre tanto, 82 cadáveres de migrantes que fueron recogidos después de la crisis han comenzado a ser enterrados en el cementerio musulmán de Ceuta.

0: ante la negativa marroquí a admitirlos y el estado de putrefacción de los cuerpos. Ya han sido enterrados 18 cadáveres. Marruecos pide a España que devuelva a los migrantes supervivientes y también a los fallecidos. En una entrevista a la cadena árabe Al Arabiya, el ministro de Justicia de Marruecos, Abdelatif Ouahbi, solicita la firma de un acuerdo que devuelva a unos, a los que fallecieron y también a los supervivientes. Nos hemos negado porque no recibimos los historiales médicos ni la documentación necesaria para identificar estos cadáveres. No es posible que nos entreguen los cadáveres sin saber quiénes son estas personas. En segundo lugar, hemos pedido que entreguen a los vivos, pero no nos los han mandado. Aquí en España, Feijóo no descarta volver a citar a Sánchez en el Senado y dice que la corrupción ha llegado al Consejo de Ministros. El líder del Partido Popular pide a Pedro Sánchez que autorice al rey a visitar Ceuta.
1: El rey de España es el primer garante de la soberanía y de la integridad territorial del país, eso sí, dentro de las competencias constitucionales. Y por tanto, estoy convencido de que el rey quiere ir a Ceuta y lo hará cuando el gobierno de España autorice ese desplazamiento.
0: El portavoz del PSOE en el Congreso, Patxi López, acusa al PP y a su líder de seguir la estela de la ultraderecha.
2: Feijóo ha decidido llevar al Partido Popular a la extrema derecha, ha copiado su estrategia, se ha dedicado a ser el alimentador mayor de bulos de este país, a ser la enciclopedia absoluta del insulto y de la descalificación y a ser el vacío más grande en cuanto a ideas y propuestas.
0: El Tribunal Supremo ha rechazado la medida solicitada por el PP para que ordenara al Gobierno que los ministros comparezcan en el Senado para informar sobre Ceuta. La próxima semana hasta 7 ministros van a comparecer en el Congreso para explicar la situación. Carlos Cuerpo viajará también a la ciudad autónoma para abordar con las empresas el apoyo económico después de la crisis migratoria y también está previsto que mañana viajen desde el Ministerio de Sanidad para ver cómo está la situación allí con la presión asistencial que están sufriendo los médicos, el personal sanitario en general. Del exterior, la última hora nos llega de la guerra entre Ucrania y Rusia. 9 personas han muerto en territorio ucraniano, 4 más en suelo ruso, en una nueva noche de cruce de ataques con drones y proyectiles.
3: Últimos minutos de este informativo para el deporte. El Pozo Murcia se llevó la Copa Presidente de Fútbol Sala al derrotar al Jimbi Cartagena en la tanda de penaltis. El tiempo reglamentario terminó con empate a 2. Y en los penaltis el protagonista fue Juanjo, el portero del Pozo. El partido se disputó en Mazarrón. El Águila se empató a 0 con el Orihuela. En el amistoso jugado en el Rubial, el equipo de Adrián Hernández tuvo buenas ocasiones, pero no acertó. El Real Madrid venció por 1-2 al Español con gol del joven delantero centro Carlos Espí en el minuto 91. El Barcelona se estrena en la Liga a las 9:30 de esta noche en el Martínez Valero ante el Elche Club de Fútbol. El líder de la Liga es el Sevilla, que venció por 1-3 al Athletic Club de Bilbao. Tayet Pogačar se adjudicó la primera etapa de la Vuelta Ciclista a España. El ciclista esloveno se llevó la contrarreloj de 9 kilómetros disputada en Mónaco por solo 9 centésimas de diferencia con el inglés Heiter. El resto de actualidad deportiva la amplía Gregorio León.
4: Hola, muy buenos días. El Real Murcia y el Cotilla se van a jugar esta tarde-noche a partir de las 8:30 la final regional de la Copa Federación de Fútbol, con 3 bajas en el equipo de la Condomina. No va a estar Chema Núñez, no va a estar Mollita y no va a estar Juanto Ortuño. Se espera una buena entrada en el campo Nueva Condomina donde se va a jugar esta final. Actúa como local el Cotillas, que ha aceptado que el encuentro se jugará finalmente en el estadio donde habitualmente se desenvuelve el Real Murcia. Esto a partir de las 8:30. El equipo que gane la final seguirá avanzando, en este caso en la fase ya nacional de la Copa Federación. Ayer tuvimos aquí en Onda Regional al entrenador del Cotillas, de un equipo que ahora ha cogido la plaza del Balmar en la tercera división, que procede de la autonómica, que ha hecho hasta 15 fichajes y que va a intentar dar guerra esta noche al Real Murcia. Escuchamos a su entrenador, Guillermo Sánchez.
5: En cuanto, Gregorio, en cuanto a ilusión, le doy el 90%. en cuanto

0: a la realidad, vamos, tenemos que tener los pies en el suelo y tenemos que saber que un equipo que está dos categorías superiores a nosotros, que creo que el Murcia, que yo soy socio del Murcia, ha hecho este año un muy buen equipo, pero eso no es ápice para que nosotros mañana intentemos ponérselo difícil. La verdad que por ganas, por ilusión, por dejarlo todo en el campo no va a ser. Y esperamos no ser una mera comparsa del partido. Es decir, nosotros, conforme vayan pasando los minutos, si vemos que con el empate o estamos dentro del partido, yo creo que no se lo vamos a poner difícil. Sí, no, la verdad que los jugadores, y sobre todo los que estaban ya del año pasado, el caso de Mier, que a mí me parece un jugador de categoría superior, y luego lo importante que están haciendo este año, que están metiendo, que creo que es lo que se debería hacer, y yo no soy nadie para dar consejos, pero gente de aquí, de la región, que tienen sentimiento de pertenencia, que han pasado por todas las bases. El caso de Meca, pues yo creo que es importante también darle continuidad a las bases, a las gran bases que tiene el Real Murcia.
1: El Murcia se presenta en la final después de haber eliminado primero al Mazarrón y después a Lucana en la tanda de penaltis. A todo esto, no olvidamos que también tenemos fútbol esta noche, partido amistoso que se va a jugar en el Cartagonova, el tradicional Carabela de Plata, que va a enfrentar al Cartagena y a la Minera. Esto a las 9, repito, en el Cartagonova, trofeo Carabela de Plata. A eso sumamos que Carlos Alcaraz vuela en las próximas horas a Nueva York para afrontar ya la próxima semana su participación en el US Open. De hecho, tiene programado un entrenamiento con Dani Mérida para mañana lunes. El martes y el miércoles empieza el torneo, los dobles mixtos, y le ha lanzado varios guiños a Serena Williams, especulando con la posibilidad de que pudieran formar pareja en esta edición del US Open en dobles mixtos. Pero de momento no hay información al respecto sobre si Alcaraz va a estar o no en estos dobles mixtos. El torneo en el cuadro individual empieza el domingo. El sorteo va a ser el jueves. Y además de eso, el Águilas ha fichado al centrocampista Collado, que ha llegado a debutar incluso con el primer equipo del Sevilla. Juega de centrocampista.
2: Terminamos ya. Lo dejamos aquí por el momento. La información regresa a Onda Regional de Murcia en el boletín horario de las 9 y a partir de entonces, toda la mañana, Alejo Lucas al frente del Rompeolas. Tengan buena mañana. Adiós.
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10: En los próximos minutos vamos a escuchar la redifusión de La Resonancia, una sección de salud que hacemos habitualmente los jueves por la mañana en El Mirador, en colaboración con el doctor José Manuel Felices. Lo escuchamos. Pues tengo por aquí de nuevo al doctor José Manuel Felices en la resonancia de Onda Regional. Bienvenido.
2: Aquí estamos, Marta. Muchísimas gracias. Otro día más. También, bueno, siempre digo lo mismo. Digo que vengo con mucha ilusión, digo que vengo muy feliz.
10: Es que tú eres una persona feliz.
2: Sí, la verdad es que va en el apellido. Es de eso que llegas a este mundo y no...

0: tienes otra opción, ¿no? Claro. Ya te cae la etiqueta y una vez que te pones la etiqueta ya sabes que es
1: imposible. Yo soy Ferrero como los bombones, tú eres feliz.
0: Pues eso,
1: es
0: además, mira, hubiésemos ido juntos a clase probablemente o a práctica, ¿no?
1: Verdad,
0: en las listas de clase hubiésemos... Sí, el que tenía
1: atrás
0: siempre era Ferrer, delante tenía Espinosa. O sea que, sí. Bueno, pues hoy vengo con un invitado diferente a lo habitual porque no es del mundo de la sanidad. De hecho, si lo ves, aunque sí relacionado con la salud, si lo ves por la calle, pensarás que vive en el gimnasio, que solo come arroz y pollo, pero te pones a leer su currículum y dices, uy, espera. Graduado en Ciencias del Deporte, máster en Investigación, director de un máster de formación para entrenamiento personal, doctorando muy cerca de leer la tesis por compendio de publicaciones, que es lo más complejo a nivel académico. Es la prueba viviente de que se puede tener un brazo de 50 centímetros y un cerebro privilegiado.
1: Vale.
0: Pero no solo eso. Es que tengo la suerte de ser amigo suyo, de haber estado en su boda, de haber vivido su
1: parte más personal. O sea, que ya se tiene su gimnasio o algo, hacer deporte con él.
0: Y que quede entre nosotros, pero tiene un corazón más grande que el bíceps
1: sí.
0: y el cerebro.
1: Vale, vale, vale.
0: Así que con nosotros, en EcoBath, conocido como Batman Science.
2: Muchas gracias, José.
0: Lo que te merece.
1: Después de eso ya que dices, ¿no?
2: Ya no puedo decir nada.
0: Es lo que se merece, no he dicho ninguna mentira. Entonces,
2: puedo decir que 50 centímetros no me mide el brazo.
0: Vale.
2: Pero será menos.
0: Vale. Es que además, como estamos en pleno enero, ¿no? Pero
1: sí.
0: Viene manga corta.
1: Sí, porque, a mí me ha impresionado, ¿eh?
0: Porque en Eco, bueno, el nombre también nos avisa,
1: sí.
0: no es de Murcia, ¿no? Es murciano de adopción.
2: Eso es. Y encantado de ser vascomurciano ahora mismo, ¿no?
0: Muy bien. Es un viene de Eibar a Murcia y yo que tengo ahí mis raíces un poco al revés, de Murcia a Donosti, yo creo que eso también nos une, ¿no?
2: Sí, yo creo que sí, ¿eh?
0: Es algo que sí, nos ha hecho establecer ahí unos
1: la cosa lazos. Norte-sur.
0: Sí, el norte-sur que bueno, forma parte también de este país tan, tan fantástico en el que vivimos. Bueno, escucharte en Eco... ¿Va a hacer que mejoremos nuestra musculatura o nos tenemos que poner a entrenar sí o sí?
2: Bueno, a ver, puede ser el interruptor inicial, ¿no? A que después mejore la musculatura.
0: Muy bien, pero... de hecho, ese es el motivo por el que...
1: Porque le hemos traído. La verdad es que aquí hemos insistido ya mucho en los programas anteriores en el tema de que muévete.
0: Sí.
1: Y la importancia del ejercicio de fuerza, por ahí va un poco, ¿no?
0: Sí,
1: también.
0: Y no me cansaré de insistir. No me cansaré porque es algo fundamental que además la población no termina de entrar y es lo que nos falta para dar un salto de mejora de nuestra salud,
1: sí.
0: Que cuando hablamos de las generaciones previas, la gran diferencia que va a haber entre las nuevas y las de antes es que se sabe la importancia del deporte y el entrenamiento de fuerza gracias también a divulgadores como Eneco. Porque, Eneco, ¿tú cómo empezaste a divulgar en las redes?
2: Pues yo empecé a divulgar en las redes ya no tanto por el ámbito de la salud, sino por más ese ámbito de rendimiento deportivo y estético, ¿no?
0: Uh-huh.
2: Porque yo tenía esa preocupación también. Quería ser cada vez más fuerte para rendir más en las actividades deportivas y, hombre, y verme más guapo también delante del espejo, ¿no?
0: Sí, sí.
2: Entonces empecé por ahí la divulgación, porque empecé a investigar sobre ello. Quería saber más sobre el tema porque... veía que había mucho mito dentro del mundo del gimnasio, que las cosas no estaban como muy claras, entonces acudí a la ciencia, ¿no?
0: Uh-huh.
2: al método científico. Uh-huh. Primero más como divulgador y ahora ya después como investigador. Pero el tema de la salud siempre ha sido algo que he tenido ahí, porque claro, todos nos queremos ver fuertes, queremos rendir más, pero si no hay salud, no lo podemos llevar eso a largo plazo, ¿no?
0: Eso es, yo creo que es fundamental que consigamos ese equilibrio porque, de hecho, Eneco ha sido competidor en culturismo natural, ganaste un campeonato del mundo, ¿no?
2: Sí, en 2021. Natural. En 2021.
0: En 2021 fue campeón del mundo.
1: Ahora es cuando digo yo qué es el culturismo natural.
0: Eneco te lo
2: pues,
0: explica mejor
2: el culturismo natural es el culturismo sin el uso de sustancias dopantes, porque tradicionalmente siempre se ha unido mucho el culturismo a este tipo de sustancias y bueno, ya de unos años atrás aquí, unos cuantos, ya desde el ámbito internacional y nacional, hemos estado haciendo mucha fuerza en que se hagan controles muy estrictos para que el culturismo sea un deporte limpio, como otros tantos que conocemos, ¿no?
1: Limpio y sano, ¿no?
2: Quiero decir, sano, claro,
1: final...
2: por supuesto.
0: Eso realmente tu divulgación, aunque haya sido para la mejora del rendimiento y de la fuerza, pero va muy de la mano de la salud porque ha sido una imagen y una referencia a nivel nacional para miles, y me atrevería a decir millones de adolescentes que tienen en Eneco una referencia de que te puedes poner muy fuerte sin utilizar ninguna sustancia nociva para tu salud. y puedes hacer ese culturismo natural, es lo que está glorificando un poco y desterrando el mito de que hace falta.
1: De que hay que hincharse a sustancias raras, ¿no?
0: Y no hace falta, ¿no? Y se puede hacer muy bien sin necesidad de esto. De hecho, Eneco empezó dando patatas.

0: atadas en wushu, ¿no? En arte sí,
1: marciales chinas. Sí.
0: Y que yo lo sé porque la primera vez que nos intercambiamos un correo electrónico, su correo electrónico era eneko wushu, referido al arte marcial.
1: Y sigue siendo.
0: Y le pregunté, eneko, lo de wushu no lo entiendo. Y me dijo, es un arte marcial, ya me explicó.
2: Sí, de hecho, que empezaste por ahí, pero te atrajo luego la fuerza más.
1: Eso es. Lo de wushu, la gente lo conoce más como kung fu.
0: Uh-huh. Ah, vale.
1: La gente lo conoce más como Kung Fu. Y empecé en ello desde los 6 años, que es cuando, mi padre me metió en el gimnasio a petición mía, claro, uh-huh. pero no para mover hierros, sino para practicar artes marciales.
0: Y entonces, en todo este camino de luchador, de hacer ejercicio de fuerza, ¿en qué momento te diste cuenta, en qué momento el científico afloró? Y te diste cuenta de que la ciencia te puede ayudar a ser más fuerte, a mejorar tu rendimiento de manera más rápida.
1: Sobre todo fue cuando entré en la carrera de Ciencias de la Actividad Física y el Deporte, uh-huh. porque en un principio tampoco tenía claro para qué quería estudiarla. Yo uh-huh. decía, pues quiero ser maestro de artes marciales. Seguramente desde la carrera puedo tener una salida más digna, ¿no? uh-huh. con respecto a esto. Y luego ahí pues empecé a darme cuenta que las cosas que nos contaban los profesores estaban basadas en la ciencia, ¿no? Uh-huh. Los estudios estaban por detrás y empecé a investigar un poco más al respecto, la metodología de los estudios y las respuestas que nos podría dar este ámbito científico, porque en cualquier otra disciplina que no sea deportiva, las respuestas las tenemos gracias al método científico, ¿no? Uh-huh. Entonces, pues empecé a tirar un poco por ahí. Es cierto que las ciencias del deporte son bastante jóvenes. ¿A qué me refiero? Que en la medicina el método científico se va aplicando muchísimo más y con muchísimo rigor, y en las ciencias del deporte no es más nuevo todo esto, ¿no? Uh-huh. Entonces, bueno, también me di cuenta que tenemos muchos huecos por rellenar, que eso es bonito.
0: Sí, sí, por supuesto. Además, yo
2: creo
0: que...
2: Que no se conocen, pero una cosa, por ejemplo, toda la insistencia que se hace ahora en lo que son los ejercicios de fuerza y en que son muy beneficiosos, ¿es algo que es que hasta ahora no se había estudiado o que se había estudiado mal? O sea, ¿por qué hay ese cambio? ¿O se ha dicho siempre y simplemente es que ahora se ha puesto más de moda?
1: Vale, pues mira, con respecto al tema de la salud, siempre hemos tenido claro que el entrenamiento de fuerza podría ser beneficioso, pero no se había puesto la lupa en el entrenamiento de fuerza. Al final, tenemos que tener claro que el entrenamiento aeróbico de resistencia ha sido mucho más investigado y se han reportado muchísimos beneficios. Uh-huh. Entonces, como se han visto estos beneficios tan potentes para la salud, la investigación y los recursos de la investigación estaban orientados a estudiar esto. Y al entrenamiento de fuerza, no tanto. Y en el rendimiento, que es lo que me dedico yo, mucho menos todavía. Entonces, cuando se han empezado a investigar un poquito más el entrenamiento de fuerza y se han visto estos beneficios para la salud tan potentes, es cuando ya muchos recursos se han derivado a investigar el entrenamiento de fuerza. Y no es que sea nuevo, sino que ahora se está estudiando más. Y entonces, vale, cuanto más se estudia, más estamos viendo los efectos beneficiosos que tiene para la salud.
0: Más se estudia y más se divulga, porque una de las cosas que ha hecho eneko y ha sido su seña de identidad ha sido procesar estos estudios, que son complejos y debido a que hay que saber leerlos y saber interpretarlos, saber ver la metodología, los ha conseguido bajar al barro, digamos, ¿no? Y hacer fácil lo difícil, que me gusta a mí mucho esa frase dentro de mi divulgación, y él es una referencia también en eso. Ha llevado a los adolescentes y a los chicos jóvenes, sobre todo chicos jóvenes que quieren empezar a entrenar y que están perdidos y que podrían coger un mal camino, les ha acompañado a un buen camino, ¿no? Y a los que no somos ya tan jóvenes, también nos da unas pautas y unas referencias para hacer las cosas lo mejor posible. De hecho, eneko es muy crítico con esa bro science, que es la ciencia del gimnasio de toda la vida, que dicen que para ponerse fuerte no hay que estudiar, sino levantar pesas.
2: Y comer pollo, ¿no? Es la cosa,
0: ¿no? Pero es verdad que ha llegado un momento en el que quizá estamos polarizando todo demasiado. ¿Es tan mala la bro science? ¿Es tan necesario rizar el rizo con la ciencia? ¿Dónde nos pondríamos? ¿Dónde nos situarías?
1: Pues como en casi todo en la vida, en un término medio, ¿no? Uh-huh. Al final, lo que mencionas de la bro science, que es al final la ciencia entre los hermanos del gimnasio, que básicamente sin aplicar el método científico, lo que a ellos les ha funcionado es lo que te dicen a ti, ¿no? Uh-huh. Y con el paso del tiempo hemos visto que muchas de esas cosas que se decían, quizá no por los mismos principios fisiológicos, funcionan. Uh-huh. Entonces, no es que sea tan malo. Y ahora, justo estamos en un punto en el que se quiere rizar el rizo al máximo en algunas cosas que vemos por los gimnasios, sí, y no es tan necesario. Entonces, un punto medio, un poco.
0: Vale, vale. O sea, tampoco es...

0: ponerte ahí a que tu compañero te palme el pecho hasta que no puedas más, pero tampoco.
1: ¿Eso hay gente que lo hace?
0: Sí, hombre.
1: ¿Y para qué se supone que sirve eso?
0: Bueno, es una herramienta de motivación, ¿no? De hecho, en los gimnasios yo creo que no es tan raro ver a algunas personas que te piden, antes de hacer una serie, te piden, pégame.
1: Y digo, ¿en serio?
0: ¿Cómo sí, pégame?
1: Madre mía. Están más raras pasan en los gimnasios.
0: Sí, claro, sí.
2: Alguna vez supieras.
1: Oye, escucha, lo que sí es verdad es que ahora hay más mujeres en el gimnasio. También tienen su importancia, ¿no?
2: Sí,
1: la fuerza en las mujeres.
2: Sobre todo, o sea, por supuesto. De hecho, en las mujeres es igual o más importante que en los hombres. Sobre todo cuando llegamos a ciertas edades, con el tema de la menopausia, caída de estrógenos, el entrenamiento de fuerza es de vital importancia. Porque al final, cuando entramos fuerza, parece que solo estamos haciendo que el músculo crezca y que sea más bonito, pero realmente el músculo se comunica con otros tantos tejidos, como por ejemplo los huesos. Y entonces, para tener unos huesos fuertes, tenemos que tener unos músculos fuertes. Y el entrenamiento de fuerza es clave para ello. Entonces, es una noticia buenísima que veamos cada vez a más mujeres dentro del gimnasio y que, bueno, y que los chicos tampoco comemos en el gimnasio. Que al final también, con el paso del tiempo, quizá el gimnasio se ha convertido en un espacio más amigable que quizá lo que era antes, porque antes solo iban a entrenar a aquellas personas que querían ponerse extra fuertes, ¿no? Y ahora ya vemos a muchos tipos de personas que quieren diferentes objetivos, ¿no?
0: Claro, claro, que simplemente pueden querer estar sanos o verse un poquito mejor, que ya no se asocia tanto al cuerpo de playa, ¿no? Ya hay mucho más allá, incluso como prevención de la que llaman la última fractura, que la última fractura suele ser la de cadera, se asocia a una persona mayor que tiene la cabeza perfectamente, que hace sus actividades de la vida perfectamente, que no tiene problemas cardíacos, ¿no? Y de repente un día se cae, se fractura la cadera y no se recupera. Y la manera de prevenir esa fractura de cadera es una buena masa muscular.
1: Es estar fuerte.
0: Sí. Es el músculo es un plan de pensiones.
2: Claro, y es que al final cuando entrenamos fuerza, muchas veces hablamos solo del músculo, pero es el sistema neuromuscular. O sea, estamos incidiendo en adaptaciones nerviosas que también te pueden ayudar a que coordines mucho mejor, que estés mucho más sano, ¿no?
0: Sí.
2: Además de estar mucho más fuerte, ¿no? Y tener mucha más autonomía. Entonces, ya no es solo que los jóvenes tengamos que entrenar fuerza, que sí, sino que lo mantengamos a lo largo del tiempo. Y no solo eso, sino que si no hemos entrenado nunca fuerza, pero tenemos 60, 70 años, es una buena edad para comenzar a entrenar fuerza. Porque en los estudios lo que hemos visto es que independientemente de la edad, el comienzo del entrenamiento de fuerza genera adaptaciones positivas. Entonces, nunca es tarde.
1: Además, creo que he leído que incluso dos veces a la semana, quiero decir que no hay que decir, es que no empiezo porque no tengo mucho tiempo, no empiezo, que lo que hagas te va a beneficiar.
2: Sí,
1: ¿no?
2: Aunque sea una vez a la semana y aunque sean 30 minutos, eso ya, hacer un poco ya es mucho más que no hacer nada. Lógicamente, si luego lo queremos optimizar, pues podemos ir dos veces a la semana, podemos ir una tercera vez si tenemos tiempo, pero no es necesario llegar hasta ese punto, ¿no?
0: Claro, es que yo creo que ahí también hay mucho miedo a no sé qué hacer, quizá porque se complican demasiado las cosas. Si uno, a una persona que no sepa nada de entrenamiento, empieza a ver las redes sociales, recurre a la información, dice, venga, vamos a ver qué puedo hacer, qué no puedo hacer, puede sentirse bloqueado, ¿no? ¿Qué le dirías a esa persona? ¿Cómo tiene que gestionar esa información?
2: Mira, lo primero que le diría es que cualquier cosa que hagas ya es bueno. O sea, imagínate que estamos hablando de una persona que tiene 65 años, que no ha entrenado nunca. Ya el simple hecho de que se levante de la silla 5 veces y que se vuelva a sentar, ya es entrenamiento de fuerza. Quiero decir, cualquier cosa ya es hacer algo. Lógicamente, si podemos ir a unas instalaciones que estén preparadas para ello, mucho mejor. Y si podemos contar con un profesional, pues muchísimo mejor todavía. Pero que tampoco le tengamos miedo al entrenamiento, porque pensamos, muchas veces se suele pensar el hecho de no ir al gimnasio porque igual voy a hacer las cosas mal y me voy a lesionar. Seguramente te lesiones de no ir al gimnasio antes que de ir al gimnasio y hacer las cosas, entre comillas, mal, ¿no? Porque a poco que tengamos algo de cuidado, ya vamos a progresar.
1: Que tampoco está mal pedir asesoramiento de un experto, ¿no? Como vosotros.
2: Sería lo ideal, pero quiero decir, oye, si no tenemos la posibilidad de hacerlo, hay máquinas súper sencillas guiadas que...
1: Y no te pongas 100 kilos para empezar.
0: Claro, claro, pero que no nos frene. Que no nos frene, que al final lo perfecto es enemigo de lo bueno, ¿no? Y el empezar y que no hace falta hacerlo con el ángulo perfecto, con el... Es decir,
2: claro, y luego hay una palabra que es la kinesiofobia, ¿no? Es el miedo al movimiento, que suele ser una barrera muy importante, de no voy a hacer esto porque me voy a hacer daño. Tenemos que tener, o sea, quiero poner aquí la precaución, ¿no? Que tenemos que tener precaución, pero que tampoco sea como la bandera principal. Que nos movamos, vaya.
0: Muy bien, y además

0: Además, en las redes sociales hay uno de los mensajes que a mí me preocupa mucho, es que se ven muchos físicos que parecen superhéroes de Marvel.
1: Ya.
0: La gran mayoría de ellos no te cuentan qué es todo lo que hay detrás de eso, pero claro, eso genera una marca mucho los cerebros de nuestras personas más jóvenes. Enrico, ¿crees que estas personas, estos falsos naturales o estas personas, o quizá que sí digan que utilizan sustancias anabolizantes, pero te muestran esa imagen en Instagram, ¿crees que está haciendo daño a la salud mental de los chavales?
2: Creo que podría llegar a estar haciendo daño a la salud mental de los chavales. Lo primero, porque generan unas falsas expectativas de lo que realmente puedes o vas a conseguir entrenando en el gimnasio. ¿Qué es lo que puedes conseguir? Mejorar tu físico, sin duda. Pero mejorar tu físico no quiere decir que tú vayas a tener un físico como el que estás viendo, ni mucho menos, porque eso marca tus condiciones genéticas, años de entrenamiento y muchas más variables. Entonces, sí que es cierto que creo que a muchos jóvenes, por esas expectativas irreales, pueden llegar a desarrollar ciertos problemas en un futuro.
0: ¿Y qué les dirías para que no se anclen tanto en esas expectativas?
2: Lo que les diría es que aprendan a disfrutar de... lo que les diría es que aprendan a disfrutar del proceso, que es lo más importante, ¿no? El resultado termina llegando como todo en esta vida, y el proceso y el camino es lo importante, que poco a poco vayas ganando pequeñas batallas.
1: Y que a lo mejor no vas a... yo, por ejemplo, nunca voy a medir un 80 y ser rubia, pero sí se puede mejorar, ¿no? Aunque no llegues a esa expectativa.
0: Muy bien, pues la verdad es que esto, este programa que se llama La Resonancia, creo que este último mensaje a mí me encanta para que resuene en las mentes de nuestros oyentes, ¿no? Digo pacientes, ya la costumbre, ¿no? Pero me encanta este mensaje para que resuene en la cabeza de todas las personas que nos oyen, porque al final es disfrutar el proceso en el gimnasio, en hacer un programa en la radio, en ir a trabajar, en cualquier cosa que tengamos en la vida.
2: En cualquier cosa, por supuesto que sí.
0: Creo que eso es otra de las cosas que
2: como
0: compartimos.
2: Como nos aferremos al resultado, mal vamos.
0: Sí.
1: Y una cosa,
0: Nico,
1: ¿hasta alguien para ti hay veces que le da pereza ir al gimnasio?
2: Hay veces en la vida que da pereza ir al gimnasio, sí. Lo que pasa que al final esto es un hábito, ¿no? Tú vas todos los días a trabajar y hay días que te da pereza ir a trabajar, pero lo tienes tan interiorizado que no cuentas con la opción de no ir a trabajar. Pues al final es lo mismo, ¿no?
1: Vale, o sea que incluso en Eco hay veces que le da pereza y ya está, y la vence.
0: Sí. ¿Y qué hace Eco ese día para vencer la pereza?
2: Pues nada, ir al gimnasio.
0: vale.
2: No hay otra opción.
0: No hay estrategia mágica, ¿no? No hay una pócima con el café.
2: ¿Qué es lo primero que tengo que hacer para ir al gimnasio? Cambiarme de ropa. Pues ya está,
1: cambio
2: de ropa, y ya una vez estoy cambiado, digo, ya no puedo hacer más.
0: Muy bien, claro, ya la ropa te aboca, ¿no?
1: Te lleva.
0: Sí, lo siguiente sería, venga, voy a poner el pie en la calle, ¿no?
1: Una cosa atrás de la otra y ya está.
0: Yo espero que esta entrevista motive a muchas personas a empezar a hacer entrenamiento.
2: Por supuesto, muchísimas gracias.
0: Enrico, muchas gracias a ti. La verdad es que es un placer siempre colaborar contigo.
1: Muchas gracias, Enrico, y muchísimas gracias a José Manuel Felices. Hasta la próxima semana.
0: Muy bien, nos vemos a la próxima.
1: Hasta ahora.
0: Hasta luego.

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4: Son las 9 de la mañana.
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4: Saludos, buenos días. La madrugada nos deja dos accidentes de tráfico. En ambos casos, el conductor del turismo implicado dio positivo en alcoholemia. Los siniestros tenían lugar en Yecla y Cieza. En el accidente de Cieza, una persona resultaba herida leve y ha tenido que ser trasladada al hospital para ser atendida de sus heridas. Un hombre de 35 años murió y otro de 32 resultó herido por arma de fuego durante una reyerta en las Casas del Aljibe, en Alhama de Murcia, en la tarde de ayer. Hasta el lugar acudieron patrullas de la Guardia Civil para encargarse del asunto y una unidad medicalizada de emergencias para atender a las víctimas. Falleció un hombre de 60 años tras caerle la rama de un árbol en el Santuario de la Virgen de la Esperanza, en Calasparra. Los hechos ocurrieron ayer en una zona próxima al río y al aparcamiento. Dos pateras con decenas de personas migrantes llegaron durante el sábado a las costas de Cartagena. Delegación del Gobierno no lo ha confirmado. El presidente autonómico Fernando López Miras considera intolerable que la Guardia Civil tenga averiada la única lancha que hay en la región para luchar contra el narcotráfico y las mafias que trafican con personas. Así lo ha dicho en su cuenta de X. Miras se ha referido a una información del diario ABC según la cual hoy vendrá a la región una embarcación de la Guardia Civil de Barcelona para suplir a la que está averiada. La alcaldesa de Cartagena, Noelia Arroyo, reclama más información.
6: Con lanchas de organizaciones criminales que están utilizando ahora esas embarcaciones para tráfico de armas, para tráfico de drogas o para tráfico de personas. Y queremos que el Ministerio y que la delegación del Gobierno dé la cara. Son tres días, sospechamos que incluso como no tenemos datos oficiales podrían ser muchas más las embarcaciones.
4: Una persona ha muerto y unas 80 han sido detenidas por las fuerzas de seguridad marroquíes después de dos intentos de llegar por mar a las Islas Canarias desde Fumelubet, una playa a las afueras de la capital del Sáhara, El Aaiún. Miles de migrantes que entraron de forma irregular a Ceuta, por otra parte, siguen en la ciudad. Tres semanas después, las administraciones intentan habilitar nuevos espacios de acogida para hacer frente a una situación que está desbordando los recursos disponibles. Y Marruecos ha pedido a España que devuelva a los migrantes supervivientes y también a los fallecidos en su paso a Ceuta. En una entrevista a la cadena árabe Al Arabiya, así lo decía el ministro de Justicia marroquí Abdellatif Wahbi. Nos hemos negado porque no recibimos los historiales médicos ni la documentación necesaria para identificar estos cadáveres. No es posible que nos entreguen los cadáveres sin saber quiénes son estas personas. En segundo lugar, hemos pedido que entreguen a los vivos, pero no nos los han mandado. Aquí en España, el líder del Partido Popular, Núñez Feijóo, pide al presidente Sánchez que autorice al rey visitar Ceuta.
7: El rey de España es el primer garante de la soberanía y de la integridad territorial del país, eso sí, dentro de las competencias constitucionales. Y por tanto, estoy convencido de que el rey quiere ir a Ceuta y lo hará cuando el gobierno de España autorice ese desplazamiento.
4: El portavoz del PSOE en el Congreso, Patxi López, ha acusado al PP y a su líder, Alberto Núñez Feijóo, de haberse convertido en alimentador de bulos.
8: Feijóo ha decidido llevar al Partido Popular a la extrema derecha, ha copiado su estrategia, se ha dedicado a ser el alimentador mayor de bulos de este país, a ser la

0: enciclopedia absoluta del insulto y de la descalificación y a ser el vacío más grande en cuanto a ideas y propuestas.
1: El incendio forestal declarado por un rayo el pasado jueves en Segorbe, en Castellón, ha sido dado por estabilizado esta mañana. Ha calcinado más de 600 hectáreas y mantiene desalojados a un millar de vecinos de la localidad valenciana de Gátova. En el exterior, 9 personas han muerto en territorio ucraniano y 4 más en suelo ruso en una nueva noche de cruce de ataques con drones y proyectiles. En deportes, el Pozo Murcia se llevó la Copa Presidente de Fútbol Sala al derrotar al Jimbi Cartagena en la tanda de penaltis. El tiempo reglamentario terminó con empate a 2. El partido se jugó en Mazarrón. El Águila se empató a 0 con el Orihuela en amistoso jugado en el Rubial. El Real Madrid venció por 1-2 al Español con gol del joven delantero centro Carlos Espí en el minuto 91. El Barça se estrena en la Liga a las 9:30 de esta noche en Elche, en el Martínez Valero. El líder de la Liga es el Sevilla, que venció por 1-3 al Athletic Club de Bilbao. En la Vuelta a España, Tadej Pogačar se adjudicó la primera etapa disputada en Mónaco, 9 kilómetros contrarreloj, y al final ganó por solo 9 centésimas de diferencia al inglés Hayter. Veamos qué tiempo nos espera este domingo, Javier Andrés.
2: Hoy en la región de Murcia tenemos intervalos de cielos nubosos y no se descartan chubascos ocasionales. En cuanto a las temperaturas, se mantienen hoy con pocos cambios, con máximas de 35 grados en Molina de Segura, 34 en Murcia y Cieza, 33 en Cartagena y Lorca, 32 en Caravaca de la Cruz y Mazarrón, 31 en Yecla, 30 en Águilas. En cuanto al viento, por último, comienza flojo de dirección variable y tenderá a este o sureste, con intervalos moderados esta tarde.
1: A esta hora la máxima la tenemos en Cartagena con 28 grados, hay 26 y medio en Murcia, San Javier y Águilas, 26 grados en Torre Pacheco. Hasta aquí el repaso a la actualidad, llega ya Alejo Lucas con el rompeolas. Alejo, buenos días.
3: Muy buenas, Paulino, ¿qué tal?
1: Todo tuyo.
3: Muchísimas gracias, deseando estamos en el equipo de rompeolas de verano.
1: Toda la mañana, tienen más, ya saben, en orm.es.
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Buenos días y bienvenidos a una nueva mañana de radio y de verano. Y de verano, en este rompeolas de verano, cuando son las 9 y 7 minutos y nos aprestamos a acompañarles a ustedes durante esta mañana, durante las próximas horas, para darles un paseo por nuestra región, por nuestra cultura y para tenerles informados de todo lo que ocurre. Estamos a domingo 23 de agosto. Hoy es Santa Rosa de Lima, San Zaqueo, Santo Sabundio e Ireneo de Roma, Santo Ciriaco y Arquelao de Ostia, la que no lleva H, claro, el puerto romano. Pero hoy también es una jornada para disfrutar de nuestros municipios, los que están en fiestas, los que lo van a estar, y apurar esos últimos sorbos del verano, echarnos crema y embadurnarnos de la sal del mar y de la arena de nuestras playas. En la parte técnica tendremos a Domingo Filiu. Y seguro que luego se unirá con nosotros nuestro amigo Paco Marín. Vamos a tener un domingo en el rompeolas de verano marcadamente cultural. Yo no sé ustedes, pero a mí la lectura de domingo se me hace mucho más placentera, quizá porque es una jornada mucho más ociosa y podemos respirar un poco más con calma. Vamos a tener, por ejemplo, a un poeta recién llegado a la poesía, como es Mateo Sánchez de Bullas, que se ha estrenado con un poemario, un kinky en ruinas. Pero también contaremos con el carabaqueño Miguel Sánchez Robles, que lo que ha hecho es resumir 25 años de poesía en un libro que nos va a deletrear nuestro compañero Enrique Soler. Estaremos, como no, en los municipios de nuestra región, por ejemplo, como Beniel, que está en fiestas, Albudeite, que también lo está. Vamos a conocer a Santos Campoy García, pregonero de la Feria Chica de Lorca, que el próximo 4 de septiembre hará su pregón. Hasta hace muy poquito era el jefe

el servicio de la Concejalía de Cultura y Festejos de la Ciudad del Sol, así que imagínense el conocimiento que tiene de sus fiestas. Estaremos en Cejín hablando con el autor del cartel de las fiestas cejineras en honor a la Virgen de las Maravillas, y hablaremos también de su oficio. Alfonso Durán es fotógrafo, es fotoreportero y ha publicado en El País, en el Washington Post y en

en el yacimiento de San Esteban y conoceremos un poco más la intrahistoria del Palacio de Floridablanca. ¿Saben ustedes cuál es ese? Pues antes era conocido como el Hotel Arco de San Juan, y el próximo 9 de septiembre la ciudad de Murcia abrirá las puertas como un hotel de 5 estrellas, el primero de la capital del Segura. Vamos a conocer con Pascual González Soriano un poquito más de la historia de este inmueble y muchas más cosas que por coquetería nos vamos a callar para que ustedes nos acompañen y lo descubran con nosotros.

mí esta canción siempre me recuerda, más que al cantante en sí, a la banda sonora de Black Hawk Derribado. Y es que en esta película, hecha por Ridley Scott, narra los hechos ocurridos en Somalia en 1993, hechos reales. Y al inicio de la película, con un maravilloso Eric Bana, que luego haría de Héctor en Troya. Como decía, al inicio de la película, los Black Hawk se dan un paseo por las playas de Somalia con esta música de fondo, aunando lo que era una realidad africana muy difícil con la cultura norteamericana más genuina. Y siempre, gracias al cine, tendremos esa asociación.

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Porque sí, Mateo Sánchez es el autor no solo de este libro, sino de su vida. Una vida que de manera altruista comparte con cada una de las personas que se cruzan en su vida, con las que ha escrito muchos capítulos y con las que han tenido un solo cameo. Así es el generoso hasta el último gramo de tinta que cubre su piel. En los últimos meses lo he visto llorar, reír, agobiarse y escucharse. Le he visto crecer como persona y le he visto nacer como escritor. Lo que tienes en tus manos es una terapia hecha verso de lo que ha vivido, de lo que ha sentido y de lo que quiere ser. Estos, queridos oyentes, son las palabras del prólogo de Nuria Cuenca al primer poemario de nuestro invitado en estos momentos, que ha escrito Un kinky en ruinas. Hablamos de Mateo Sánchez.

0: Bueno, pues escuchando a Extremoduro, que es también protagonista de uno de estos poemas, damos la bienvenida, por tanto, a Mateo Sánchez, 36 años, natural de Bullas, operador de cámara y poeta ya más que reconocido. Muy buenas, Mateo.
1: Buenos días.
0: ¿Qué tal? ¿Cómo estamos?
1: Bueno, un poco nervioso, la verdad.
0: ¿Qué va? Si lo difícil ya lo tienes hecho, que era escribir y presentarlo en público. ¿Cómo te encuentras?
1: A día de hoy, bastante bien. Desde el día que lo presenté, es como que mi vida ha cambiado un poco.
0: Muy bien.
1: He ido mejor.
0: A ti te conocemos porque eres un operador de cámara de la Televisión Autonómica de Murcia, compañero de otros muchos compañeros. Pero, ¿cómo nace en ti esto de decir, voy a sentarme a escribir poesía? Porque uno te tiene imaginado pendiente de los blancos, de los sonidos, de los colores, de los encuadres, ¿no? Buscando las noticias, pero ¿cómo es que el guerrero llega a casa y entonces se refugia en el papel?
1: Buah, es una historia larga, ¿eh?
0: Porque, bueno, no sé, tenemos toda la jornada, vale, si quieres.
1: Porque yo no he leído nunca. A mí lo que me ha gustado siempre es ver películas, ver series, pero hubo un momento en mi vida que mi vida cambió. No me gusta llamarlo depresión, pero entré ahí en un pozo negro y me refugié mucho en la lectura. De hecho, puedo decir que la lectura es una de las cosas que a mí me ha salvado la vida.
0: Es decir, llegó un momento en el que te aferraste a la lectura, sí, para salir de un mal bache, ¿no?
1: Empecé a entrar en un bache y empecé a leer más, a leer más, a leer más. Nuria me recomendaba libros, yo empecé por mi cuenta a buscar. Entonces empecé a leer a Bukowski.
0: Ah, qué bueno.
1: Pero sus libros de sus novelas.
0: Claro. Sí, sí, sí. Es que él es poeta, pero lo más conocido quizás son sus cuentos y sus relatos.
1: Y mi hermana me regaló un libro de poesía, de Bukowski, que fue lo primero que leí de poesía. Y me resultó fácil de leer. Luego ya cuando empecé a leer otras cosas ya me costó más entenderla. Y entonces empecé así. Pero jamás pensé que yo iba a escribir nada. Me parecía imposible. Y la psicóloga me lo mandó. Me mandó como terapia que escribiera lo que sentía, lo que no era capaz de decir o lo que tenía dentro y no me atrevía a sacar. Y no era capaz de escribirlo.
0: Entonces, a la pregunta de qué es un kinky en ruinas, ¿es una terapia o es una distracción?
1: No, es una terapia.
0: Es una terapia.
1: Es 100% una terapia. De hecho, nació para ser quemado. Para ser quemado.
0: Entonces, como un nuevo Odiseo, te has aferrado a la poesía como si fuera un madero naufragando. ¿Has llegado a tierra ya por fin? ¿Has llegado a tu Ítaca?
1: Sí, estoy llegando.
0: ¿Estás en ello?
1: No he llegado, pero estoy más cerca.
0: Cuando llegues a Ítaca, pues, lo vas a encontrar todo manga por horno también. Vas a tener que seguir trabajando en ese aspecto.
1: No voy a decir el final porque si no, lo voy a joder la película al que no haya visto.
0: Vale. Bueno, escucha, eso se sabe ya, ¿eh? Eso se tiene que saber, pues, más.
1: Espero
0: o menos
1: no llegar y morirme.
0: Claro, claro, no. En cualquier caso, dice la RAE que el kinky es una persona perteneciente a cierto grupo social marginado que generalmente se gana la vida como quincallero ambulante o persona que comete delitos o robos de poca importancia. ¿Tú te consideras un kinky?
1: De apariencia solo.
0: Ah, de apariencia.
1: Luego, por dentro soy buena gente.
0: Bueno, al final, ¿tú pretendías publicar este primer poemario o...?

0: ¿Cómo fue gestándose me siento a escribir porque me sienta bien, porque me lo han recomendado y al final quiero contarlo al mundo? Porque hay una cosa muy, hay un paso muy importante entre poner negro sobre blanco lo que sientes y lo que piensas y luego enseñárselo a los demás, porque es como si te quedases desnudo.
1: Uf, es que, a ver, lo que te he dicho, yo no era capaz de escribir, ni en prosa ni nada. Y como la contraportada del libro, me fui a Bol Nuevo y allí, en esta roca que se ve aquí, sí fui capaz de escribir. Pero escribía cada tres palabras, buf, no tenía sentido. Uh-huh. Y un día, estando allí también, se me ocurrió, porque estaba leyendo a Bukowski, se me ocurrió de mí un poema. Y lo escribí. Y dije, pues no suena mal.
0: Me ha sentado bien.
1: Y al final lo he soltado. Uh-huh. Entonces le dije a Nuria, quiero un libro en blanco, tengo que comprarme un libro en blanco para yo escribir mis cositas, para tenerlo yo, para desahogarme. Al día siguiente llego al trabajo con una, dice que tenía en casa 50, y ahí lo escribí. Y un día con ella, pues lo mismo, nos tomamos tres cafés y me...
0: ¿Seguro que eran cafés?
1: Sí, eran...
0: Descafeinados.
1: Eso, descafeinados. Y entonces le dije, mira, lee uno. Ella se reía, en plan, tú no has podido escribir un libro, o sea, tú no has podido escribir poemas. Y le gustó. Uh-huh. Y entonces eso como que me animó un poco más a seguir escribiendo.
0: Muy bien.
1: Y cogí y lo pasé a Word. Y de repente le dije, Nuria, llevo 50 páginas. Entonces, claro, por lo mismo, entre risas, jiji, jaja, pues mándamelo, lo leo, seguí escribiendo. Y entonces ya empezó el proceso, que todo es gracias a ella. Si no, yo no hubiese sacado el libro. Porque fue como, bueno, ya que lo tienes en Word, pues vamos a sacar alguno para ver cómo se ve el libro, por lo menos para tenerlo del recuerdo. Y yo, a toque sí.
0: Muy bien, hay que saber dejarse aconsejar por las personas debidas.
1: Yo, a toque sí. Nuria, venga, vale. Entonces sacamos cuatro. El que tengo en mi mano, el que tienes tú ahí, y dos más. Que vienen con fallos. Vienen fallos de impresión. Y dice, bueno, pues vamos a sacarme, los corregimos, los sacamos, y vamos a dejar uno en la biblioteca, por lo menos, yo qué sé, para que la gente se lo lea. Venga, vale. Entonces, al ir a la biblioteca, había que hacer un proceso de depósito legal y... Total, que había que dejar cuatro. Cuatro más cuatro que íbamos a sacar, más mis amigos, más no sé qué. Venga, vamos a sacar 50. Bueno, venga, pues vale, vamos a sacar 50.
0: Y poco a poco ampliando la tirada.
1: Entonces sacamos 50 y un día que fuimos a ver a un sitio, como una esta de títeres, de broma dijimos, aquí en Toque Pequeño vamos a presentar tu libro. Y yo, bueno, si es aquí, si viene tu gente y la mía y nos tomamos dos cervezas, dos cafés y venga, vale. Pues ella no sé lo que hizo, cambió el sitio y al final era un bar de Murcia, una cafetería.
0: Muy bien.
1: Y entonces ya era una presentación de un libro.
0: A lo gran campeón.
1: Que nació para quemarse.
0: Antes de llegar a eso, que ansia tienes por quemar las cosas, pero no sé, creo que no. Ahí enfrente tenemos un extintor, por si el ansia poética te lleva a eso. Hay 44 poemas que yo ya he contado, casi 50 podemos decir. ¿Cuál es tu preferido? ¿A qué hijo quieres más? Venga.
1: De los que hay aquí, mi preferido es el de mi hermano, el que le escribo a mi hermano.
0: Vale.
2: Cuando por fin cojo carrera para subir a cumbres altas, desconozco los modos y las maneras. Ahí apareces tú para guiarme en el siguiente peldaño. Ahí apareces tú para despojar las dudas en mi camino. No quiero aprender a olvidarte jamás, ni en 19 días ni en 500 noches. Siempre con estas ganas de nada, menos de ti. Has sabido coser los jirones de mi corazón roto. Estás transformando los rastrojos que quedan de mí en otra de tus maravillosas creaciones. Me puse a revisar las bases de mi agnosticismo y por no querer creer, no quise creer ni en mí mismo. Pero ya estás tú para creer en mí, para hacerme ver que sí merece la pena, que sí merezco la pena. Sigo todavía en este infierno metido, me busco y no sé dónde me he perdido. Pero voy a volver, de tu mano, de nuevo reinventado, de nuevo fortalecido, prometido.
0: Bueno, pues ese es el poema Juana, interpretado por Juana, tu hermana, Juana Sánchez, y es, entiendo también, otro de esos maderos a los que te has agarrado en el naufragio.
1: Joder, no había llorado desde el día del libro, hijo.
0: Bueno, lo siento, no era mi intención. Era solo buscar un poco el sentimiento de los poetas. Es algo obvio, ¿no?, la importancia para ti de tu hermana, hasta el punto de que sea tu poema favorito.
1: Y mi hermana es mi persona favorita. He hablado con ella todos los días, me he agarrado a ella, le he ido contando todo el proceso a ella y estoy aquí

0: por ella en la vida.
1: Bueno, hay mucho de ti en estos poemas, porque precisamente lo decías, ha sido una terapia. También tenemos otro que es, por ejemplo, recitado por otro amigo. Vamos a escucharlo.
2: Desde aquí, desde mi casa, no veo la playa, ojalá, pero la siento, la he visto tantas veces, me ha abrazado tantas veces, el cielo nublado, oscuro, y la playa llena de lluvia, la mente llena de truenos, escondido entre tus rocas lloro, huyo como huyen los cobardes, y te abrazo en la distancia, y te sigo queriendo en la distancia, tan cerca, tan lejos, ¿se puede saber qué espero? No creo que volvamos a tocar la luna juntos. No me veo capaz de saltar el muro invisible infinito. No tengo el valor para marcharme. No tengo el valor para quedarme. No tengo el valor para nada. Yo prefiero esconderme y aguantar. Marcharme y aguantar.
1: Bueno, este era José interpretando Ajo Turnedo.
3: Loco. Sí.
1: Turnedo, ¿no?
3: Sí, sí.
1: Ajo Loco es el apodo entre colegas, ¿no?
3: No, que me ha dejado loco a mí.
1: Ah, te ha dejado loco.
3: Que me ha dejado loco. No sabía yo que sabía recitar poesía así.
1: Bueno, hay mucha gente a la cual a lo mejor has podido llegar. Cuando escuchas tus poemas en voces de otros, ¿qué sientes?
3: Que no son míos. Que no son míos los poemas.
1: Porque ese era el ejercicio de desnudarse ante los demás, de decir lo mal que lo estoy pasando y lo sepa todo el mundo.
3: Ya, no sé. Sé que son míos porque lo he escrito yo, pero los veo lejano. Como a mí me veo como... Un impostor, ¿sabes? Como un...
1: ¿Por qué?
3: No lo sé. Me veo como que... No me veo a mí como... No sé explicártelo, como... ¿Por qué soy yo escritor? Pero es mi mente que me...
1: Tienes que comunicar. Trabajas en un medio de comunicación.
3: Ya, sí.
1: Lo haces
3: sí,
1: con las imágenes sí, a diario, pues en esto como en palabras, ¿no?
3: Pero me sigo sintiendo ahí. Entonces, claro, cuando lo escucho de otra persona, lo veo como si fuese de otra persona.
1: ¿Dónde se puede alcanzar o conseguir el poemario? ¿Hay que pedírtelo a ti o hay que ir a la biblioteca a hacer cola? En el regional sí hay al menos cuatro
3: ejemplares. No, hay dos.
1: Hay dos.
3: Dos en aquí, que no sé si lo han puesto ya, porque es que ha sido todo hace poco. De momento, si lo quieren, tienen que ser a mí, y estamos viendo la forma de venderlo online. Uh-huh. Para que la gente directamente por Amazon.
1: Si alguien quiere, por ejemplo, a través de tus redes sociales, te pueden contactar, sí, ¿no? ¿Cómo te llamas en Instagram?
3: 7mateo7.
1: Muy bien. Madridista, además, ¿no?
3: Sí, 7 de Raúl y 7 de Cristiano.
1: Sí, hoy un año habéis echado, ya veréis.
3: Dos.
1: Pues mierda y plástico, ¿sabes lo que te digo? Mierda y plástico. Vamos a escuchar ese poema recitado por Nuria Cuenca, la prologuista.
4: Me ha tocado vivir en un mundo en el que todos quieren ser únicos y resulta que somos todos iguales. Seguimos un patrón, nos creemos especiales, todo plástico, todo mierda. Aparentar ser más, ser mejor, ser único. Labios llenos de colágeno, cerebros llenos de mierda. Puede que hasta la mierda sea de plástico. La humildad como autodefinición. Yo, yo, yo y después otra vez yo. La humanidad perdida. Ya no somos personas, somos likes. No hay contacto, no hay alma. La puta doctrina de la inmediatez. Vivir a toda velocidad. Ser el ganador. La paz, el arte, la calma. Ruinas de otros mundos. Conmigo no contéis para esto. Podré estar lleno de mierda, pero no quiero ser plástico.

0: Estamos hablando con Mateo Sánchez, autor del poemario Un Kinky en Ruinas. Hemos escuchado algunos de sus poemas. ¿A ti te salen los tacos con mucha facilidad a la hora de escribir? ¿Es una cuestión de entrañas, como de vomitar esos sentimientos? ¿O tú eres un seguidor de Cela que decía que el taco tiene que estar también presente en las letras?
1: Hablo con muchos tacos. De hecho, tenía miedo aquí. No, como nos conocemos, en plan, pues, es mi amigo, voy a decir tacos. No, estoy intentando que no. Pero es verdad que digo mucho y a la hora de escribir también escribo con mucho. Pero creo que a veces es como que refuerza, el taco refuerza la idea.
0: ¿Qué ha sido lo más duro de este poemario? ¿Escribirlo o darlo a conocer a la gente?
1: Creo que escribirlo. Me ha costado más. No es que me haya costado más, lo he pasado peor escribiéndolo que al final presentándolo, porque al final ha sido una cosa como muy. ¿Sabes? Como que ha pasado muy rápido. Pero el proceso de escribirlo, he llorado mucho mientras lo escribía, he roto

0: muchas hojas, he roto muchos poemas y lo he pasado bastante peor escribiéndolo que presentándolo.
1: Pero bueno, el resultado al final te habrá dado satisfacción, ¿no? Sí. Todo ese tránsito de dolor y de destrucción.
0: Sí, visto a día de hoy, sí. Uh-huh. Pero en ese momento, claro, como no era la idea sacarlo, era como... Soy una persona muy esquiva. Ajá. Entonces, era como, pues si no lo escribo, si no lo pienso, si no lo digo, no existe, pero sí existe.
1: ¿Aquellas personas que estén pasando un mal momento, le recomendarías que se sentaran a escribir?
0: Sí, 100%.
1: ¿Por qué?
0: A mí me ha ayudado muchísimo. Uh-huh. Da igual cómo sea, sí. Yo lo he escrito en forma que tampoco es poesía, como has dicho antes, alejandrina ni cosas así, no sé ni lo que es. O sea, es lo que me sale, verso libre, pero a mí me ha ayudado mucho, entonces yo lo recomiendo. Porque a veces no somos capaces de hablar con las otras personas. Todo empezó así. O sea, no soy capaz de decirle a la gente lo que pienso, pues lo escribo. Y a partir de ahí fue ya el proceso. Lo recomiendo 100%.
1: Hablabas de esa presentación del libro, de lo que era un impulso tuyo que terminó la presentación del libro. Fue en el Café El Sur, que también acoge los lunes literarios. ¿Cómo fue esa presentación? Es verdad que había muchos amigos, mucha gente de los medios que te conoce, pero yo he visto la foto de que yo estaba a reventar.
0: Sí, para mí fue una sorpresa.
1: ¿También hubo lágrimas?
0: Sí, pero mías no muchas. No sé
1: mira,
0: qué. No sé si volver a mi madre. Mi madre no paró de llorar.
1: De emoción.
0: De emoción, claro. Mi hermana también. Mi padre más duro ahí, pero yo sé que por dentro también. Entonces, no sé. Yo estaba como más relajado. Cuando empezó, no sé si por los 6 cafés que me había tomado antes de la presentación.
1: Sería eso.
0: Pero fue... Yo tenía miedo, de hecho el lunes hablé con Nuria y digo, no lo quiero hacer. El martes no lo quiero hacer.
1: ¿Te ibas a rajar?
0: Sí. Vamos, no me rajé porque ya estaba todo preparado. O sea, mis padres habían comprado lo que era la cena, estaba cerrado con el bar, era como, no lo puedo cancelar, pero lo quise cancelado el lunes, el martes y el miércoles. Uh-huh. No quería. Pero luego salió todo bien, muy bien.
1: Bueno, ha salido también que tengo entendido que ya estás trabajando en algo más, o al menos sigues escribiendo.
0: Sí. Hay otro libro ya en proceso. Un Kinky en llama.
1: Ahora en llama. Ahora entendemos esa ansia de quemar.
0: De quemarlo tú.
1: De quemar cosas. Como lo vienes diciendo, esto es una terapia y hay mucho de ti en el libro y ahí también, como parte de ti, hay mucho de tu familia en ti. En el libro, quiero decir, está Juana, que la hemos escuchado recitando el poema que lleva su nombre, pero también, por ejemplo, hay un poema hacia tu padre, ¿no?
0: Sí.
1: ¿Lo puedes leer o no?
0: Voy a intentarlo. A ver dónde está.
1: Está en la parte final, creo.
0: Sí. Es que esto no me he preparado. No sé yo qué me iba a preguntar por estas cosas.
1: Hombre, pues vete haciendo la idea de que si vas a la radio a hablar de tus poemas, tengas que recitar alguno, ¿no?
0: Sí. No, ni lo encuentro, creo que está antes.
1: Eso es de la emoción. Mira en la página 52.
0: Aquí está. Se llama Papá, cuéntame otra vez. Este poema lo escribí con varias canciones que me ha enseñado mi padre a lo largo de su vida. Uh-huh. Entonces dice: cuéntame otra vez este cuento tan bonito de la vida y sus compases, de cómo crear un hogar, de cómo crear una familia. Cuéntame otra vez tu historia de superación, de cómo reinventarse para que nunca nos faltara de comer, de cómo buscar siempre la arena debajo de los adoquines. Eres el mejor maestro, eres Lazarillo en mis laberintos. No necesitamos que nadie nos enseñe lo que es la vida. No quiero echarte nunca de menos. Mueran la reja y la pena. Ven, mi sereno, reparte tu bondad. A galopar, papá, juntos, hasta enterrar mis fantasmas en el mar.
2: Papá, cuéntame otra vez ese cuento tan bonito de gendarmes y fascistas y estudiantes con flequillo y dulce guerrilla urbana.
1: ¿Y a tu padre qué le pareció el poema?
0: No lo sé.
1: No se lo has preguntado, hombre de Dios.
0: No, a ver, mi padre no ha querido leer ese libro todavía.
1: Y no ha querido leer ese libro.
0: Y lo entiendo. Mis padres me dicen que no están preparados. Cuando lo escribí, tenía la duda yo de si yo quería que lo leyeran o no.
1: Hombre, si lo publicas es para que lo lea todo el mundo. No puede ser selectivo.
0: Ya, pero era mi duda. Era algo, es que no sé si... Pero ellos mismos han decidido no leerlo de momento. Entonces, pues bueno. Y el otro día fue el cumpleaños de mi madre. Entonces le regalé a cada uno su poema con una foto nuestra.
1: Mira.
0: Pero se lo di y me fui. Entonces,
1: pues seguramente lo habrán leído. Si no, lo estarán escuchando ahora. Pues Mateo Sánchez, operador de cámara, poeta, y poeta de nuevo en ciernes. Esto ha sido un poco una mirada hacia tu interior y hacia...

0: estas semanas o estos meses vertiginosos donde has publicado tu primer poemario. Te agradecemos vuestra presencia aquí en Onda Regional y te animamos, te agradecemos que te hayas abierto también de corazón, te hayas emocionado y te invitamos a que sigas escribiendo y publicando y a que sigas viniendo a la radio a contárnoslo. Así que, Mateo, muchísimas gracias.
1: Gracias a ti. Volveré.

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con esta música de carácter medieval y árabe vamos a volver sobre los pasos de la Murcia andalusí de los siglos XII y XIII. Ya iniciamos ayer en el Rompialas de Verano pues un paseo, una mañana de trabajo en el yacimiento de San Esteban, en el arrabal de la Rixaca, que tenía su propia idiosincrasia con unos 60 o 70 aproximadamente sondeos que se están haciendo, de los cuales una quincena están activos. Estuvimos paseando con Clemente López, el director arqueológico, y de su mano vamos a seguir para conocer el trabajo que otros arqueólogos, en este caso la arqueóloga experta en inventariado Teresa Fernández Azorín, hace con los miles y miles de fragmentos de cerámica que se extraen de los sondeos de las catas y que suponen un ajuar de lo que fue la vida en los siglos XII y XIII de la Murcia andalusí. Pues vamos a seguir con estos reportajes sobre el yacimiento de San Esteban. Si ayer estuvimos con el director arqueológico Clemente López, que nos explicó los hallazgos, la importancia, aparte de la metodología tan sufrida y tan exigente que se hace aquí, hoy vamos a conocer otras

0: facetas de este trabajo. Clemente López, director arqueológico, muy buenas.
1: Muy buenas, caballero.
0: Ayer pudimos disfrutar de muchas de las explicaciones sobre lo que supone el yacimiento, lo que personalmente para ti te gustaría en un futuro próximo como atractivo turístico, cultural e identitario, y lo complejo que es excavar en esta zona. Pero ayer queríamos saber, o lo vamos a, digamos, resolver hoy, es con todo lo que se extrae, cómo uno sabe lo que es importante y lo que no, cómo apuntáis todo eso. ¿Eso se hace aquí? ¿Cómo se hace?
1: La mayor parte del trabajo se hace aquí. Cualquier fragmento que se excava, desde el momento en el que se coge con los dedos y se echa una bolsa, esa bolsa lleva un número escrito, lleva una etiqueta dentro, ese fragmento está ya controlado. Ya sabemos dónde ha aparecido, gracias pues a las anotaciones que se van tomando los compañeros, los croquis que van haciendo, los dibujos que se van haciendo, todas las anotaciones que ellos van haciendo en su diario, las fichas de registro de unidades que se van haciendo. Entonces, cuando ese material termina el día o se termina de excavar esa unidad, se cierra la bolsa y se va a una caja al almacén, el proceso que sigue es bastante sencillo, pero hay que tener siempre mucho cuidado en que no se pierda información por el camino. Ese fragmento pasará con todo el resto de fragmentos de esa bolsa, pasa a lavarse, pasa a secarse, vuelve a una caja que tiene el número del sondeo identificativo y cuando le llega el momento se hace el proceso de inventario. Ese proceso de inventario se hace aquí, se está haciendo aquí para, una vez que termine la excavación, en el menor tiempo posible, todos esos materiales se entregan a los fondos del museo y nosotros podamos extraer nuestras conclusiones para terminar toda la memoria y toda la documentación que se va haciendo.
0: Por eso me has traído esta parte del yacimiento al lado de esta aula, de este cubículo que pone cantería restauración de la empresa Salmer, que es la empresa que está haciendo estos trabajos. ¿Es aquí donde se hace el inventario?
1: Sí, es aquí donde se hace casi todo el proceso de información, tanto de la cerámica, de dibujo, de procesado, de generación de ortofotos, de modelos 3D. Y luego tenemos otra caseta que la tenemos ahí como un poco de almacén, material de restauración. Se guardan las muestras que van al laboratorio, se van apartando ahí, la fauna, todo lo que llevará un proceso de estudio externo al propio equipo, se va almacenando en otro lugar, pero aquí esto es donde tenemos el centro de estudio.
0: ¿Te parece que lo visitemos?
1: Vamos, adelante.
0: Vamos a ver. Hola, ¿se puede? Adelante. Muy buenas. ¿Qué tal?
2: Bien, aquí trabajando un poco.
0: La experta en inventario, ¿no, Clemente?
1: Sí, la máquina del equipo que nos va diciendo a todos, esto te va saliendo por aquí y esto te va saliendo por allá, tienes esta cronología, mira a ver en tus notas, a ver, échale un vistazo a estas unidades que tiene, a ver por qué te está saliendo este material y va saliendo todo entre el buen trabajo del equipo de fuera y el buen trabajo del equipo de dentro. Vamos de momento perfecta.
0: Bueno, pues saludamos por tanto a Teresa Fernández Azorín, que es la arqueóloga responsable de inventariado de este yacimiento de San Esteban. ¿Qué tal?
2: Muy bien.
0: Para que se hagan una idea nuestros oyentes, pues tenemos en una de las paredes pues una especie de panel donde se dibujan diversos tipos de vajilla de cocina, vajilla para almacenamiento, presentación de alimentos, usos múltiples, vamos, para reconocer y recordar todo este tipo de piezas, incluso cómo se pueden, digamos, despiezar. Y en esta mesa que tenemos delante, al margen del ordenador perceptivo, pues hay una serie de líneas de restos ordenados en función de lo que es. Teresa, ¿qué es esto?
2: Pues esto es un poco el método que usamos para clasificar la cerámica. Nos basamos en lo que ve en la pared, que son tablas tipológicas de yacimientos de aquí de Murcia, de otras excavaciones que ya se han estudiado, y entonces nos meten la cerámica en una cronología concreta para saber qué producciones según qué época se hacían en cada momento. Y aquí en la mesa lo que hacemos es un poco ordenar por diferentes categorías la cerámica que va saliendo en los sondeos. ¿Cómo la ordenamos? Pues por cocina, por mesa, por almacenamiento, para saber dentro del contexto del que salían la cerámica, pues saber esa estructura o esa habitación qué función podía tener.
0: tal y como nos adelantaba Clemente López, pues hay una bolsa con su numeración exacta para saber dónde ha venido, y una vez llega a tu mesa, Teresa, pues lo divides por grupo también en función de los distintos tipos. ¿Estos son las piezas que salían de la fosa séptica que estaban rodeadas de caca?
2: No, esto precisa viene

0: justo después, pero no son los niveles superiores de esa fosa, de ese gran vertedero. Entonces estamos viendo materiales ahora mismo de un sondeo ya donde son las estructuras de las casas en sí. Una vez que se abandona, pues ese material que se queda ahí nos dice en qué momento se abandonó esa estructura, esa casa.
1: Fundamentalmente vajilla para comer, para alimentos. ¿Qué es lo más curioso que has encontrado aquí en este yacimiento?
0: Curioso en sí, decoraciones. Decoraciones que nos hablan de que no solamente tenemos cerámica que se producía aquí en Murcia, sino que tenemos importaciones que, por ejemplo, en vajilla que dijéramos que fuese un poco más de lujo, pues nos podían venir de Córdoba o de Málaga, con esas típicas decoraciones que se llaman, por ejemplo, el verde y manganeso, que eran decoraciones de importación. También vemos dentro de esas decoraciones, por ejemplo, en esta de verde y manganeso, que no solamente eran materiales importados, sino que aquí en Murcia también tenemos cerámica verde y manganeso. Que es de un momento pues, que te habla de una, como si dijéramos, época de lujo, de
1: cierto esplendor.
0: Sí, de cierto esplendor, podríamos decirlo, algo así.
1: Estoy viendo una pieza aquí triangular que tiene como dos pigmentaciones. ¿Esa te dice algo? ¿Sabéis algo?
0: Claro, mira, esta, si nos basamos en la decoración, se llamaría manganeso, que es el negro, la ova, que es de color negro, sobre melado, que es el color este más así color miel, que se llama así. En esa nos está diciendo que es una decoración que se usa pues prácticamente en toda la época islámica. Pero la diferencia aquí la podemos ver en la forma que tiene el plato.
1: Ni haber pensado yo en darle la vuelta a la pieza. ¿Y qué nos dice el plato?
0: Pues el plato, viendo su fondo, como es un pie anular viejo, o sea, bajo, sabemos que es más antiguo. Cuando los pies anulares van subiendo de altura, sabemos que ya se acercan más pues, a eso final del 12, principios del 13. Pero este, en este caso, podría ser perfectamente un plato, una decoración de finales del 11 o principios del 12. Que luego, todo esto que sacamos compaginado con lo que se hace en campo, es lo que decimos que te damos una fecha de cuando se usaba esa habitación donde salió, por ejemplo.
1: ¿Y estas piezas, por ejemplo, de tonos más rojizos?
0: Esas más rojizas que tienen paredes muy gruesas son de almacenamiento, que pueden ser tanto tinajas, que son esos grandes, en las bodegas, en lo que vemos donde contenían vino, en este caso no, estamos en época islámica, pero almacenaban posiblemente grano, por ejemplo. Y son, lo ven las paredes gruesas, lo ven el tipo de arcilla que se usaba, de barro que se usaba, que tiene un desgrasante más fuerte, que si las comparas con estas que tenemos aquí primeras, que están oscurecidas, son parecidas. Pero el desgrasante, que es lo que nosotros llamamos a lo que está dentro de la cerámica, las piedrecitas que meten, es para reforzar. En este caso, como son de cocina, tenían que aguantar y resistir al fuego. Entonces, aunque se parecen de almacenamiento, pero ni tienen el mismo grosor, ni tienen la misma composición, que en eso también nos fijamos para saber para qué se usaban.
1: Imagino que hace falta conocimiento no solo de historia pura y dura, sino también de biología, de geología o al menos de este tipo de productos que afectan tanto la construcción. Pero me da la impresión que esto es un trabajo marcadamente rutinario. Quiero decir, ¿cuántos trozos de cerámica habrás visto?
0: En 20 años.
1: Bueno, aquí en el yacimiento de San Esteban, de momento.
0: En el yacimiento, miles y miles y miles. Y acabamos de empezar con el estudio de cerámica. Pero tenemos muchísimo material, cosa normal, en unos sitios de hábitat, en un sitio, en un barrio, con sus casas y con sus ajuares cada una. Entonces, hay muchísimos, miles de piezas de material.
1: Pero no todas estas piezas estarán destinadas a luego exponerse en una vitrina en un museo. Quiero decir, las que se puedan completar quizás sí por su valor histórico o expositivo o estético.
0: Justamente. Nosotros tenemos, lo que hacemos también en estas revisiones de inventario, hacer un poco de selección de esos materiales que se pueden pegar o recomponer y que serían pues, buenas piezas para poder exponer en algún momento, y luego otro material que va a ir a los fondos del museo y que servirá no para exponerse, pero sí para hacer estudios posteriores.
1: Y siendo una zona como es, fundamentalmente, no habiendo grandes estructuras monumentales, sino siendo casas, este es el material principal que se estará extrayendo por encima de los restos óseos de animales.
0: Sí, sobre todo aparece mucha cerámica, o sea, es el material primordial que vamos a encontrar. Es como si dijéramos en nuestro mundillo arqueológico, lo llamamos fósil director. ¿Por qué? Porque nos clava las cronologías. No todas, pero si nos aparece una decoración concreta, una forma concreta, te puede decir en un margen de 50 años que se producía ese material, en qué

0: momento se usó y llegó a ese sitio.
1: Estamos hablando con Teresa Fernández Azorín, arqueóloga experta en inventariado en este yacimiento de San Esteban, que se emociona hablando de trozos de cerámica que a este humilde reportero no tanto le llama la atención, pero nos han trasladado que el yacimiento de San Esteban no dejaba de ser una barriada humilde, por tanto, no encontraremos o no estarás inventariando piezas de un gran valor, o sea, cosas así de metales nobles, ni cofres de oro, ni símbolos votivos encontraréis.
0: No. En este caso, no. Vamos a ver, para nosotros todos son, usamos la palabra mal usada o mal contextualizada a veces, tesoros, pero tesoros porque nos hablan de la forma de vivir de esta gente, de la capacidad que tenían de, como si dijéramos, de tener cierto tipo de ajuar. Sí que nos habla de gente humilde, pero también nos dice que en algún momento, si hay importaciones modernas, pues también llegaron a tocarla ellos, como te hablaba de ese verde y manganeso, de esas esgrafiadas, que eran algo coloquial, pero como si dijéramos la vajilla de que sacas para Navidad o Nochebuena, también tenía esa opción.
1: Y tú estás experta, estás especializada en la vajilla, también pasa por aquí, por este inventariado, los huesos de animales, ¿o solo hace otro compañero?
0: Eso se encarga a otro compañero. Aquí solamente lo que tratamos es la cerámica, como eso, como la arqueología es una ciencia multidisciplinar, pues los arqueólogos sí nos podemos dedicar más a la cerámica, algunos, que de hecho algunos usan la palabra de ceramólogos porque se dedican a la cerámica exclusivamente, pero lo que son los huesos, el metal, el vidrio, ya sí se inventaría, pero el estudio se pasa a gente que está más especializada en esos materiales.
1: Y en casa de herrero, cuchara de palo. En tu casa tapete plástica porque está hasta las narices de cerámica, loza y vajillas, ¿no?
0: Bueno, mi caso es un caso raro porque más bien vamos recogiendo cuando viajamos por ahí esas cerámicas de reproducciones que puedes comprar si nos gusta tener siempre nuestro cacharrito y cocinar en barro y todo eso, en este caso, a mí me gusta.
1: Y arqueología experimental, algo me han soplado, ¿no? Que también te gusta interpretarlo.
0: Sí, bueno, aparte de eso ya más en el ámbito de la prehistoria, en un ámbito personal en el que yo me muevo y una línea de investigación que llevo, sí que hacemos inmersiones prehistóricas y trabajamos, y bueno, con la arqueología experimental para entender el tipo de vida que había en la prehistoria, desde hacer la cerámica nosotros mismos, cocerla en nuestra hoguerita y luego usarlas para cocinar.
1: Bueno, pero no lo hagan en casa si no saben hacerlo.
0: No, todo controlado y bajo permiso siempre.
1: Muy bien, pues Teresa Fernández Azorín, arqueóloga, experta en inventariado aquí en el yacimiento de San Esteban. Te dejamos que sigas trabajando, que se te van los dedos a la cerámica. Muchísimas gracias.
0: Gracias a ti, Alejo.
1: Bueno, y si hablábamos de un trabajo que podía ser eminentemente rutinario, aunque se hable de tesoros, estamos viendo aquí a Clemente López, que ha aprovechado el descanso para subirse aquí a esta cabina que está rellenando informes. Esto no tiene nada que ver con la épica de Indiana Jones, de estar descubriendo cosas y saltando por zanjas.
2: Pues si me traen un látigo y una pistola, los puedo hacer a latigazo y a tiro.
1: Tendríamos un problema con la inspección de trabajo si empezamos con ese tipo de cosas. Pero bueno, a lo que quería transmitir es que esto es un trabajo periódico de ir cumpliendo día a día todo tipo de datos y registrar todo aquello que se hace, se descubre, se halla y se inventaria.
2: Sí, el día a día aquí funcionaba de una forma más o menos repetitiva, pero aquí no hay un día como otro.
1: Todo. Parece un dromedario y aquí hay saltos de alegría, ¿no?
2: Aquí no hay nada, no hay... No hay...
1: Falange de dromedario.
2: Efectivamente. Y encima, sabes que algo que dice esto es escaso y, oye, pues mira, pues hemos tenido la vista, porque se podía decir suerte, pero eso no lo hace la suerte, lo hace la vista y lo hace el conocimiento. Entonces, el día básicamente aquí comienza con una organización del día, aunque se procura llevar una organización a medio o largo plazo, pero el día a día, pues si primero ves si ha venido todo el personal, si a lo mejor alguien está enfermo o lo que sea, o ves las necesidades que cuando acabas la jornada anterior, aunque te hayas planificado para el día siguiente ya, acaba diciendo, pues mira, tengo necesidades de seguir por aquí más rápido porque tienen que venir luego a, como hemos visto, como se ha visto, a entibar sondeo, a echar grava, lo que sea. Entonces, por la mañana primera hora se cogerá al personal y se le coloca en su puesto de trabajo. Suele haber mucha continuidad, pero hay veces en los que hay que variar un poco para reforzar la velocidad en algún otro sitio. Una vez que se empieza a trabajar...
1: Perdona, ¿a qué hora se empieza?
2: De momento en verano a las 7 de la mañana. Me cuesta a mí levantarme a las 5 todos los días.
1: Uno no es Indiana Jones echándose siestas. Bueno, se empieza muy temprano para aprovechar la fresca, entendemos, como en muchos oficios que se hacen expuestos al medio ambiente.
2: Sí. En verano, sobre todo en construcción y trabajo así, en verano suelo que

0: se trata de aplicar en la jornada intensiva y estamos de 7 a 3, pero el horario normal el resto del año es de 8 a 2 y de 3 a 6.
1: Nos explicabas ayer que en jornadas de especial aviso por altas temperaturas se interrumpe y se adapta para que no haya, problemas por las altas temperaturas. Pero tendréis vuestro ratito de descanso. ¿Y qué hace un arqueólogo? ¿Almuerza un bocadillo de embutido de cerdo o hace cosas livianas porque tiene que seguir trabajando? ¿Qué se almuerza aquí en un yacimiento?
0: Yo personalmente me tomo un café nada más. Bueno, me tomo más de uno porque cuando llego y lo organizo, después de los tres cuartos de hora de coche entre Lorca y Murcia, llego aquí con un sueño y una pesadez mental tremenda. Entonces llego, se organizan los tajos y me pongo un café rápidamente. Y luego cuando se hace la parada para el almuerzo, yo por lo menos almuerzo muy livianamente porque sí que es verdad que cuando empiezas a agacharte vas a ver una cosa en un sitio, te agachas, te levantas. Empieza a hacer efecto hormigonera y en ese estómago y...
1: Pero bueno, son las lumbales, los glúteos y los isquios bien trabajados, ¿no?
0: Sí. Ahora hay un poco de dolor de riñones que tuve el otro día, la feliz idea de salir a correr por la playa. Y...
1: Tenemos edad para ser arqueólogo, pero no vamos para otras cosas, quizás.
0: La felicidad me duró el tiempo que estuve corriendo, porque después...
1: Oye, que me han soplado que además de ser director arqueológico... Eres también maestro miguero, pero no sé si haces migas aquí, porque me parecería, no sé, un poco arriesgado hacer migas en mitad del yacimiento, o eso queda en la faceta más personal.
0: Eso cuando, si el jefe me dice un día, Clemente, prepárate unas migas, se prepara y punto, se traen los aperos, nos traemos como hacemos ahí en la ramblilla, el fuego, la sartén y los ingredientes y todos los aperos, y nos liamos en un momento.
1: Que digo yo, con la cerámica que hay, se junta así un poco a la carrera y hay platos para todas.
0: Cazuela hay unas cuantas para poder hacer migas, seguro.
1: Bueno, esto ya más en un ámbito mucho más humorístico. Lo que es siempre de desear es que el trabajo sea fructífero, que sea en buenas condiciones para todos y que pronto podamos todos disfrutarlo muchísimo. Como seguimos aquí en el reino de Teresa, nos vamos a despedir. Teresa, muchísimas gracias por todo.
2: Gracias a vosotros, sobre todo por la visibilidad, cositas que a lo mejor no se ven muy de continuo cuando va a una excavación, como los inventarios.
1: Pero también es parte muy importante. Viva el manganeso verde ese. Bueno, y Clemente López, director de arqueológico del yacimiento de San Esteban, muchísimas gracias por abrirnos este yacimiento a onda regional, al rompeolas, y muchísimo ánimo para seguir trabajando y que pronto veamos la realidad que tanto deseáis, que sea una zona visitable y que sea el orgullo de todos aquellos que lo conozcan. Muchísimas gracias.
0: A vosotros, esta es vuestra casa y os esperamos siempre.
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Falta minuto y medio para las 10 de la mañana. Seguimos en el rompeolas de verano. Qué bonito sería ya pasear por ese centro de interpretación del yacimiento de San Esteban. Ojalá podamos verlo muy pronto y disfrutarlo. A la vuelta del boletín informativo que les va a traer nuestro compañero Paulino Ross, vamos a hablar con Mila Font sobre la labor de Médicos Sin Fronteras, que ha hecho balance de 2025. Más de 10.000 murcianos colaboran asiduamente con Médicos Sin Fronteras y han donado 1,7 millones que les ha permitido estar en 21 países. Estaremos también hablando en Cieza, porque hoy se presenta un club de automovilismo, el Club Sillasa, y conoceremos un poco más a Santos Campoy García, pregonero de la Feria Chica de Lorca. Será después del boletín con nuestro compañero Paulino Ross.

0: Son las 10 de la mañana.
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0: ¿Qué tal? Buenos días. Una joven de 22 años y otro de 23 años han resultado heridos de diversa consideración esta madrugada al salirse de la vía el turismo en el que viajaban en el término municipal de Cieza. Según han informado fuentes del Centro de Coordinación de Emergencias, el suceso tuvo lugar en la carretera de acceso a la Atalaya alrededor de la 1:30 de la madrugada, cuando un coche se salió de la vía y sus ocupantes quedaron atrapados en el interior. Fue necesaria la intervención de efectivos del Consorcio de Extinción de Incendios y Salvamento, con base en Cieza, para rescatar a los heridos, que fueron después trasladados al Hospital Clínico Universitario Virgen de la Resaca. El conductor del vehículo dio positivo en alcoholemia. Hubo otro siniestro la pasada noche en Yecla, otro accidente de tráfico en el que también dio positivo el conductor. Un hombre de 35 años murió ayer y otro de 32 resultó herido por arma de fuego durante una reyerta en las Casas del Aljibe, en Alhama de Murcia. Hasta el lugar acudieron patrullas de la Guardia Civil para encargarse del asunto y una unidad medicalizada de emergencias para atender a las víctimas. La Guardia Civil está investigando este suceso. Un hombre de 60 años fallecía ayer tras caerle la rama de un árbol en el Santuario Virgen de la Esperanza en Calasparra. Ocurrió en una zona próxima al río y al aparcamiento. Tras la tragedia, la Fundación Nuestra Señora de la Esperanza suspendió el pregón de las fiestas que tenía previsto celebrarse este sábado. En un comunicado, la Fundación trasladó sus condolencias a familiares, amigos y seres queridos. Dos pateras con decenas de personas migrantes llegaban ayer a las costas de Cartagena. Delegación del Gobierno no ha confirmado de momento estos episodios. El presidente autonómico Fernando López Miras considera intolerable que la Guardia Civil tenga averiada la única lancha rápida que hay en la región para luchar contra el narcotráfico y las mafias que trafican con personas. Así lo ha dicho Miras en su cuenta de X, refiriéndose también a una información del diario ABC, según la cual hoy vendrá a la región una embarcación de la Guardia Civil en Barcelona para suplir a la que está rota. El PP reclama la dimisión inmediata de Francisco Lucas por su incapacidad para controlar la llegada de pateras. Miriam Guardiola, diputada nacional popular.
2: El delegado de Pedro Sánchez en la región de Murcia debe frenar de forma urgente esta avalancha antes de que vaya más. Y si no tiene medios, que los pida al gobierno central, que los pida a Pedro Sánchez. Desde luego seguiremos pidiendo que se refuerce a nuestras fuerzas y cuerpos de seguridad del Estado.
0: Varios miles de migrantes continúan en las calles de Ceuta tres semanas después de la entrada masiva del 30 de julio pasado. El gobierno central prepara con las comunidades autónomas el envío de vacunas para prevenir enfermedades y trata de habilitar lugares de acogida. El Ministerio del Interior ha identificado hasta el momento a 2.500 menores de edad en Ceuta, según ha dicho en una entrevista al diario El País la ministra Elma Sainz. El inicio del curso político se adelanta este año a final de agosto, marcado por esa crisis migratoria en Ceuta. El Consejo de Ministros volverá a reunirse el martes en la Moncloa y seis ministros van a comparecer en el Congreso la próxima semana para hablar sobre la entrada a Ceuta de decenas de miles de migrantes desde Marruecos. Un séptimo ministro comparecerá la semana siguiente. Después de sus vacaciones en Lanzarote, Sánchez presidirá el martes la primera reunión de su gabinete. 9 personas han muerto en territorio ucraniano y 4 más han fallecido en suelo ruso en una nueva noche de cruce de ataques con drones y proyectiles entre estos dos países. En los deportes, recordamos que el Pozo Murcia se llevó la Copa Presidente de Fútbol Sala al derrotar al Jimbi Cartagena en la tanda de penaltis en un partido jugado en Mazarrón. Destacamos también que el Real Madrid venció por 1-2 al Español con gol de Carlos Espi en el minuto 91. El Barcelona se estrena en la Liga a las 9:30 de esta noche ante el Elche Club de Fútbol en el Martínez Valero. En la Vuelta Ciclista a España, Tadej Pogačar se adjudicó la primera etapa, una contrarreloj de 9 kilómetros en Mónaco, por solo 9 centésimas de diferencia con el inglés.

0: Zeitel. Y hasta aquí el repaso a la actualidad, que retomaremos a las 11 de la mañana. Siguen en el Rompeolas y ya saben que tienen más contenidos en nuestra web orm.es.
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0: Mujer de 54 años y con años de experiencia colaborando con ONGs. Ese es el perfil mayoritario del colaborador, colaboradora, de Médicos Sin Fronteras en la región de Murcia. Médicos Sin Fronteras es la ONG que lleva dando asistencia médico-humanitaria a quienes más lo necesitan en al menos 70 países en los últimos años. 21 de esos países han recibido atención y recursos gestionados específicamente por la sección española de la organización. La región aporta 10.325 colaboradores que donan a Médicos Sin Fronteras 1,7 millones de euros, con una media de 13 euros mensuales. Pero lo cierto es que hace falta mucho más. Este balance, el de 2025, en la región de Murcia, en Médicos Sin Fronteras, lo conocimos el pasado 18 de agosto, en el Día Internacional de la Asistencia Humanitaria. Que quizá no mucho haya que celebrar, puesto que también en el mundo aumentan los conflictos y las muertes de cooperantes como objetivos de armas de guerra. Pero quien más sabe de esta situación y quien más nos va a animar y nos va a dar a conocer lo mucho que se hace es nuestra invitada. Ella es delegada de Médicos Sin Fronteras para Valencia, Cataluña, Baleares y la región de Murcia. Mila Font, muy buenas.
1: Hola, buenas.
0: Decíamos en la introducción que quizá no haya mucho que celebrar porque también los cooperantes han sido víctimas y objetivos en zonas de conflicto, pero es cierto que la solidaridad y aquellos que la llevan a los lugares donde más se necesita no ha parado y no ha cesado en este 2025, el que se hace balance, ni en este 2026.
1: Sí, de hecho, en ese sentido, nosotros desde Médicos Sin Fronteras sí que queremos poner ese foco en toda esa gente que nos apoya y que hace posible el trabajo que hacemos, ¿no? Pero a la vez, con este informe lo que también queremos mostrar, o con esta memoria, es que este ha sido un año, 2025 ha sido un año marcado por unas tendencias muy preocupantes, ¿no? Por un lado, estamos viendo cómo están aumentando las necesidades humanitarias en muchísimos lugares del mundo, y a la vez también vemos un deterioro de la protección de los civiles, de los pacientes y del personal sanitario en muchísimos de esos conflictos.
0: Claro, eso hace, si no me equivoco, y creo que son cifras ya también conocidas, en 2025 se superó el millar de cooperantes que habrían sido víctimas en este caso de en zonas de conflicto.
1: Sí, de hecho lo que está ocurriendo es que se está como normalizando hechos que nunca deberían normalizarse, ¿no? El hecho de que hospitales, ambulancias, pacientes, personal sanitario deberían estar protegidos por el derecho internacional humanitario, pero no es así, ¿no? El número de ataques aumenta y tampoco se ponen en marcha pues investigaciones para aclarar qué es lo que está ocurriendo y que esto no vuelva a pasar.
0: Bueno, Médicos Sin Fronteras está presente, como decíamos, en 70 países y en 21 de ellos se ha hecho y se ha gestionado recursos desde la sección española. Quizá, ¿cuáles serían los países en los que mayor presencia española de Médicos Sin Fronteras se tiene o se colabora? ¿O cuáles son, en vuestra opinión, quizá los más candentes y que más ayuda necesitan?
1: Bueno, yo creo que el primero que sí que me gustaría mencionar es el caso de Sudán, ¿no? Es un conflicto que está olvidado. Además, bueno, hemos contado aquí en la radio sí, en el pasado sobre lo que está ocurriendo allí. Y bueno, ya llevamos más de 3 años de guerra. El número de desplazados es enorme. Estamos hablando de

a 14 millones de personas desplazadas que han tenido que moverse. Y bueno, también es uno de los países donde esos ataques que mencionábamos a hospitales y a estructuras sanitarias donde también más ocurren, ¿no? Pero otro conflicto en el que también estamos trabajando podría ser el de todo lo que tiene

0: sencillo seguimiento de Javier Soria, un enfermero murciano, pero como tantos otros cooperadores, cooperantes de Médicos Sin Fronteras que tanto trabajo hacen. Hablábamos, por tanto, de situaciones que no deben normalizarse, ya no solo por la salud y seguridad de los que se desplazan para ayudar, por esos ataques que reciben, sino también, por ejemplo, ataques institucionales. Esto no lo teníamos en el guión, Mila, pero es que hemos conocido hace poquito cómo también Estados Unidos está torpedeando a los miembros de la Corte Penal Internacional. ¿Cómo estamos asistiendo a un ataque directo y masivo al multilateralismo, que es la mejor forma o la menos mala para intentar gestionar los problemas mundiales?
1: Sí, de hecho, bueno, otro de lo que está ocurriendo ahora mismo en el mundo relacionado con este tema es todo lo que tiene que ver con los recortes, ¿no? Recortes a la ayuda internacional que ya estamos viendo en algunos lugares de donde trabajamos, bueno, pues que se están a lo mejor recortando los proyectos y las campañas de vacunación, ¿no? También hay todo un recorte, bueno, que ahí también digamos que tiene un punto también ideológico, que todo lo que tiene que ver con la salud sexual y reproductiva, ¿no?, de las mujeres. Estos sectores se están viendo reducidos en el trabajo que hacen, pero a la vez las necesidades continúan aumentando, ¿no? Este es otro de los problemas a los que nos estamos enfrentando ahora mismo.
0: Si tuviéramos que buscar una conclusión, porque también es digno de mención y tenemos que recordar a nuestros oyentes, la epidemia de ébola en el Congo está más crecida que nunca y es una enfermedad para la cual, si no me equivoco, no hay cura de momento. Es otro foco también, aunque no aparezca en los telediarios habitualmente. ¿Qué situación o qué valoración hacemos en comparación con otros años? ¿Estamos decididamente peor que otras veces o, en cambio, por ejemplo, los cooperantes siguen apoyando con ilusión el trabajo de Médicos Sin Fronteras y han aumentado el número? ¿Con qué opción nos quedaríamos, Mila?
1: Bueno, yo creo que no podemos evitar el tener que hablar y quedarnos con esa primera parte de que el mundo, hay muchas personas en el mundo que están peor, ¿no? Y esas necesidades están aumentando. Pero a la vez, yo creo que la parte, bueno, pues positiva, y que lo vemos en el trabajo de Médicos Sin Fronteras, es que podemos continuar haciéndolo gracias a todo ese apoyo que tenemos, ¿no? Pues como comentabas ahora, la respuesta en la epidemia de ébola, que ha sido pues muy, muy rápida, y esa rapidez la podemos tener gracias a esa independencia económica que nos dan todas estas personas que nos apoyan, que, como decíamos, en el caso de Murcia son más de 10.000 personas, ¿no?
0: ¿Y cómo podemos llegar a más personas? ¿Qué hay que hacer o cómo se puede colaborar con Médicos Sin Fronteras? Ya no solo a nivel nacional, sino aquí en la región de Murcia, que es nuestro negociado, por así decir. Aportó 10.325 socios. ¿Cómo podemos aumentar esos socios? ¿Cómo podemos colaborar?
1: Bueno, yo creo que el primer punto siempre es el estar informado, ¿no? Yo creo que ahora, bueno, pues con los avances en la tecnología, en las redes sociales, etcétera, yo creo que hay una parte que yo invito a todo el mundo a que nos siga en redes sociales y que, bueno, visite nuestra web para conocer lo que hacemos, ¿no? Y en el momento en que organizamos actividades, que, bueno, ahora para de cara a 2027 organizaremos actividades, bueno, pues que invitar a quien nos escucha que venga y participe.
0: Pero, por ejemplo, otro de los datos que se ve en ese balance es, y a lo que aludías, es la reducción de los fondos destinados al desarrollo por parte de algunos estados. Por suerte, Médicos Sin Fronteras no depende tanto de ellos, porque gran parte vendrá por fondos privados, por colaboradores. ¿Cómo se puede uno sumar a ser colaborador y seguir engrosando ese apoyo económico a Médicos Sin Fronteras?
1: Bueno, una parte, digamos, la más fácil es visitando nuestra página web, que es www.msf.es. También se puede llamar por teléfono en la misma página web está el número de teléfono y se puede hacer esa gestión por teléfono. Y luego, a partir de septiembre, ya se retoman también los equipos de sensibilización y captación en la calle, que seguro que muchas personas en Murcia han visto en la calle.
0: Es que tienen que saber nuestros oyentes que Médicos Sin Fronteras España, en esos 21 países en los que está trabajando esencialmente, pues ha llevado a cabo 2,6 millones de consultas ambulatorias, gestionó 240.000 hospitalizaciones, más de 660.000 ingresos en urgencias, en más de 20.000 intervenciones

0: quirúrgicas. Todo ese bagaje, hay muchas cifras que se pueden consultar, como decías, en la web. Es gente que va a aliviar su dolor gracias al apoyo y a la gestión de Médicos Sin Fronteras. Es quizá la forma desde nuestra casa, en nuestro pequeño redil, de colaborar para hacer un mundo mejor.
1: Sí, bueno, y de hecho, para nosotros también este día de la asistencia humanitaria es una ocasión, pues, para rendir homenaje a los trabajadores humanitarios que están, bueno, pues en esos lugares donde estamos, y también, bueno, pues mostrar nuestra solidaridad a las personas que están afectadas por crisis en todo el mundo. Y nos sentimos, yo creo que también muy acompañados por muchísima gente aquí que hace posible todo esto.
0: Claro, lo vimos también con el testimonio de Javi Sora, que citábamos antes, lo duro, lo exigente que es estar en otros países, estar ayudando día tras día, y cómo desde la propia ONG se cuida la propia salud de los ayudantes, de los cooperantes, para poder mantener un buen nivel y que ellos no sufran.
1: Exacto, sí, es clave, vamos, es clave la salud de nuestros trabajadores, no solo las personas... digamos que como Javi, ¿no?, que viajan de aquí hacia allá, sino la mayoría del personal de Médicos Sin Fronteras, el 90% es personal que está en esos y que es de esos lugares donde estamos trabajando, ¿no? Están contratados localmente. Así que yo creo que también el foco con este bueno, pues con este informe y esta memoria es también ponerlo en todos ellos y ellas.
0: Si 9 de cada 10, acabo de encontrar el dato en el balance, 9 de cada 10 personas fueron contratadas localmente en el país de destino de la ayuda. Así también se genera ese tejido para que puedan seguir ayudando desde allí, no, digamos, dependiendo tanto desde fuera, formando y aupando también a, digamos, los grupos locales.
1: Sí, bueno, el trabajo es clave, el de las personas realmente que conocen lo que está ocurriendo allí, el cómo funcionan las cosas, y sí que nosotros damos, bueno, pues todo ese apoyo técnico de que tenemos de tantísimos años trabajando y respondiendo en crisis humanitarias, pero el trabajo del personal que está de allí es clave, claro.
0: Y el tuyo también, que también hay que decirlo, los que estáis aquí dando la cara y ayudando a los periodistas a que entendamos esta enorme labor, y por ello te estamos agradecidos desde Onda Regional. Mila Font, delegada de Médicos Sin Fronteras para la Comunidad Valenciana, Cataluña, Baleares y la región de Murcia. Muchísimas gracias por atendernos y muchísimas gracias por el trabajo que hacéis en un mundo cada vez más difícil. Sois un ejemplo de lo que se puede hacer con un poco de sacrificio y de bondad. Muchísimas gracias.
1: Muchísimas gracias a vosotros.
0: Un abrazo.

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0: 10 y 26 de la mañana, seguimos en el Rompeolas de Verano y nos vamos a ir a uno de los municipios que en este tramo final de agosto, que son muchos, están en fiestas. En este caso nos vamos a ir a Cieza en honor a su patrón San Bartolomé, que es mañana el día 24, pero que ya tiene algunos hechos festivos, como ayer, por ejemplo, ya pudimos conocer y disfrutar de esos grupos de folclore en el festival. Y esta mañana hay un montón de cosas, pero para conocerlo todo bien y todo a fondo y todo en directo, nos vamos hasta allí saludando a nuestro compañero Claudio Caballero. Muy buenas.
1: Muy buenas, Alejo. Un saludo muy cordial desde la esquina del convento, donde hoy tiene la puesta de largo un nuevo colectivo, una nueva asociación en el municipio de Cieza, como es la Escudería Sillasa. Aquí se han dado cita un buen número de aficionados a los vehículos de motor, a los coches, y bueno, pues han organizado una exposición que, como decíamos, es la presentación de lo que va a ser esa escudería, que bueno, pues yo supongo que va a dar que hablar en la región de Murcia y que va a intentar imitar a otras que existen en otros municipios de la región. Pues efectivamente, Alejo, como decías, efectivamente son muchos los actos que hay hoy en Cieza con motivo de su inicio, del inicio de la feria y fiestas. Por ejemplo, esta tarde el Tío de la Pita, por el paseo, por las calles del casco antiguo, luego más tarde el castillo de fuegos artificiales. Y bueno, pues si te parece, Alejo, nos vamos a quedar con esta primera cita, que es esta, la presentación de esta escudería. Y yo tengo conmigo al que ha sido el iniciador de todo esto. Él se llama Rafael Talón. Es un nombre muy ciezano, muy histórico, seguramente descendiente de aquellos primeros, iba a decir, talones. fíjate.
0: Gonzalo Talón, tienen que saber nuestros oyentes, era el que estaba al frente como comendador en la villa en el siglo XV, cuando fue la ciudad saqueada por las tropas nazaríes. De ahí la alcurnia y la raigambre del apellido Talón, pero seguro que este Talón lo que le gusta es apretar los aceleradores.
1: Seguro que sí. Y ya lo tenemos aquí. También está con nosotros María Turpín, que es la concejala, la portavoz del equipo de gobierno, que está por aquí esta mañana, pues también echando una mano en esta organización. Muy buenos días a los dos.
2: Hola, buenos días.
3: Buenos días.
0: Muy buenas.
1: Rafael. Bueno, ¿cómo ha surgido esta idea?
3: Pues esta idea ha surgido después de mucho tiempo ligado al mundo del motor. Yo tengo la primera licencia de piloto de año 77, se ha esperado 49 años. En Cieza nunca ha habido una escudería y tuve la idea, ahora que puedo, de montarla yo. He engañado a cuatro más, porque hay que engañarlos para la directiva, y ya lo tenemos montado. Hoy la presentación.
1: Y María, supongo que muy bienvenida esta asociación a la ciudad.
2: Claro, es una iniciativa estupenda, la vamos a presentar ahora en la Biblioteca Padre Salmerón, aquí en Cieza, bueno, ya desde primera hora de la mañana, hay muchísima gente interesada aquí, es sorprendente, porque a partir de las 9 ya, ellos ya, o incluso antes que estaban aquí, estamos viendo muchísimo movimiento de gente, bueno, y es que hay que decir que los coches que hay aquí son espectaculares, o sea, es una presentación por todo lo alto y, por supuesto, bienvenida, porque es una iniciativa que creo que va a traer mucho beneficio a Cieza.
1: Pues sí, decía yo que era la portavoz del equipo de gobierno, María Turpín, pero en este caso, pues vamos a dejarlo como concejala de turismo, porque esto también va a traer el turismo, ¿no?
2: Claro.
1: Bueno, Alejo, te escuchan los dos.
0: Muy, muy buenas a los dos, María, Rafael, enhorabuena por esta puesta a punto. Vamos a empezar por lo último que nos decía la concejala, esa exposición. ¿Cuántos

0: Solo vehículos que está ahora mismo en la explanada del convento a la vista de los curiosos y turistas.
1: Pues de momento hay unos 20 y tantos y llegando, o sea, siguen llegando vehículos y además son curiosísimos, te encantaría verlos, Alejo. De hecho, hay un señor que tiene algo que ver contigo, estaba por aquí hace un rato visitándolos. Y es que son muy curiosos, de verdad, muy bonitos de ver, porque hay de antiguos, tenemos del Dakar, coches muy descapotables. Luego hay algunos muy pequeños que son curiosísimos, de competición, muy bonita, la verdad, es para darles la enhorabuena por el trabajo.
0: Claro, son vehículos clásicos y de competición, sí, y a los amantes del motor, solo con ver esas carrocerías, porque no sé si, concejala, se van a poder mover, se van a escuchar esos motores o no.
1: Bueno, pues se están oyendo nada más llegar, ya están circulando, hay gente que ya se está pidiendo permiso para hacerse fotos dentro de los vehículos. Yo creo que sí, que nos tienen preparada aquí una sorpresa un poquito más avanzada la mañana, que es la presentación oficial a las 12, que nos acompañará el alcalde y el concejal de deportes. Entonces yo creo que por ahí algo, ellos siempre hacen un trabajo estupendo y bueno, Rafa Talones, que es una persona muy presente en la vida cultural de Cieza, así que ahora hace un plus con esta presentación de esta escudería. Contamos con él para muchas cosas. Es un habitual del museo y es una persona que siempre suma allá donde esté. Así que seguro que alguna sorpresa nos tiene de parada a lo largo de la mañana, seguro.
0: Sí, la información que hay a disposición de cualquiera que la quiera buscar habla de una exposición de vehículos de la que nos hablabais, un fotocall, porque claro, todo esto es muy instagrameable. Hay también información en una carpa y luego una zona para el público y aficionados. Antes de saludar y entrar en materia automovilística con Rafael, María, aprovecho para preguntarte, ya con la feria prácticamente arrancada, puesto que ayer se inauguraba, según la información prevista, la zona joven de la era, pero ahora ya también nos lo decía Claudio, con el castillo se inaugura oficialmente esta fiesta 2026 en honor al patrón.
1: Sí, arrancamos ayer con el Festival Internacional de Folclore, que fue un espectáculo. Se inauguró la zona joven de la era con un éxito absoluto y hoy comenzamos pues con la presentación de la escudería, del tío de la pita que decía Claudio. Clausuramos el curso internacional de música esta tarde en el conservatorio, el castillo. O sea, hoy empezamos y arrancamos con mucha fuerza una feria que se ha preparado con mucho, mucho mimo por todas las concejalías, fundamentalmente la de festejos, y que yo creo que vamos a disfrutar no solo los ciezanos y ciezanas, sino y invitamos a todo el mundo a que venga a disfrutar y a compartir con nosotros unos días espectaculares, donde además el calor nos va a dar un poco de tregua y vamos a poder respirar un poco.
0: Y siempre, como no, se puede aprovechar para esas visitas guiadas a La Serreta o, por ejemplo, a Sillasa, previa concierto y reserva.
1: Claro.
0: Y no olvidemos también que al final, aunque hubo dudas al principio de verano, el lunes habrá corrida en la Plaza de la Deseada.
1: Claro, bueno, todas las visitas guiadas, el yantar de dos culturas también en Sillasa los días 25 y 29 y bueno, el día 24 por todo lo alto. Recibimos a nuestro patrón en procesión y por supuesto que vuelven los toros un año más, igual que el año pasado a Cieza. Así que actividades para todos los gustos y esperamos que la gente acompañe al empresario taurino, que hace un gran esfuerzo económico para traer los toros a Cieza, y a San Bartolomé, por supuesto, que también le estaremos acompañando. Así que hay para todos.
0: Y una última cuestión, concejala, ¿qué coche es el que más le ha gustado a usted?
1: Bueno, eso es una pregunta que ya hablaremos tú y yo, pero yo, fíjate que aquí hay coches espectaculares, ¿eh? Espectaculares.
0: Tiene que mojarse,
1: no,
0: decida por,
1: no
0: decíase por uno, venga.
1: Mucho. Pues mira, a mí me ha gustado un rojo que hay al principio, que además creo que es de Rafa, que es un espectáculo, y a mí me ha encantado el coche del Dakar. Aquí hay un todoterreno del Dakar, seguro que cuando me oiga Tony, que es el propietario, decir un todoterreno, dirá, madre mía, ¿qué está diciendo? Que no lo sabe, cosa que es cierta que no lo sé. Pero bueno, para mí es un coche de un todoterreno del que ha competido en el Dakar, y el de Rafa es un espectáculo, pero es que hay para todos los gustos, es que son preciosos.
0: Seguro que sí, pues vamos a ver si pronto Claudio nos pasa imágenes para que también los oyentes puedan disfrutarlo en la web de Onda Regional, y también vamos a elegir uno. Vamos a preguntarle, muchísimas gracias María Turpín, concejala de Turismo, Cultura
1: Nada,
0: y Fiestas.
1: A vosotros un abrazo, te esperamos por aquí, ¿eh?
0: Enseguida, más pronto que tarde, ya verás, concejala.
1: Muy bien.
0: Y saludamos también de nuevo a Rafael Talón, el organizador de esta escudería Sillasa, que a las 12 se presenta, como decía la concejala, en la biblioteca Padre Salmerón. Vamos a seguir con las palabras de María. Rafael, nos hablaba la concejala de un vehículo todoterreno. ¿Sabe usted a cuál se refería, cuáles son sus características?
2: Sí, es un Defender, un 110, largo, que tiene 33 años y está harto de dar vueltas por África,
0: por la vida,
2: por dunas y por todos sitios, de mi amigo Tony.
0: Muy bien. Me tiene usted que aclarar un extremo que no tengo yo del todo claro en mi desconocimiento. Lo que se presenta hoy en la escudería, pero el club automovilístico.

0: automovilístico Sillasa es la asociación que ya existía, ¿correcto?
1: Bueno, se ha creado ahora. Se ha dado de alta, ajá. Sí, ahora. Hace un mes se dio de alta porque en la federación, en la comunidad autónoma, en fin, todos los estamentos obligatorios, y es lo que más tiempo ha llevado. Ahora ya que está ya todo legalizado, es cuando se ha hecho la presentación y se va a explicar los objetivos, la misión y la visión que tenemos y que queremos hacer con esta escudería.
0: Y disculpe, ¿qué quieren hacer con esta escudería? No sé si competir en grandes carreras, o son ustedes más de exhibición y reunir aficionados.
1: No, vamos a ver, esto lleva dos sectores diferentes. Una es la de vehículos clásicos, con más de 25 años, uh-huh. Para organizar competiciones de clásicos en regularidad y en velocidad. Y luego coches de competición puro para subida en cuesta, rally, raid y demás. Y circuito. Precisamente está aquí Miguel, que es el dueño del circuito de Fortuna. La hija suya, esta última carrera está corriendo en campeonato de kart, de infantil. Tiene 9 años, ¿eh? Madre. En la última carrera ha hecho podio y ha ganado las dos mangas. Y está aquí el kart de ella, y además ella se va a vestir con la ropa que lleva de piloto también hoy. Entonces queremos fomentar el automovilismo desde la base. De la base estamos hablando desde 5, 6, 7 años. Para que puedan formarse bien, tenemos el circuito de Fortuna, que de momento nos va a echar una mano, mientras no tengamos alguno hecho aquí, en todo terreno también, que también nos movemos en cursos en todo terreno, y luego pues gente que quiera competir, usarla de trampolín y apoyo para que puedan acceder a poder meterse en cualquier competición. Esa es la idea.
0: Muy bien, esos son los objetivos de esta escudería Sillasa que se presenta ahora. Y háblenos un poco de algunos de otros vehículos que están expuestos ahí a la vista de todos. Nos hablaba de ese Defender 110 de Tony. ¿Qué otros vehículos curiosos hay para aquellos que nos estén escuchando y quieran acercarse a contemplarlos?
1: Sí, pues hay prototipos para subida en cuesta, son carreras que solamente son de subida de unos 4 o 5 kilómetros lo que se hace, y son vehículos específicos para eso, no valen para otro tipo, no valen para rally ni para circuito. Luego hay un coche también de rally, un Peugeot también. No sé si oirás los motores ahora.
0: Perfectamente, sí, de hecho, ¿vale? ese creo que es motor de gasolina, creo.
1: No todo, no, vamos a ver, la competición es de gasolina.
0: No hay ningún diésel, ¿no?
1: No, el diésel para los tractores, los camiones y los taxis.
0: También hace falta y está menos. Nada más, que también está más caro que la gasolina, las cosas como sean.
1: Efectivamente.
0: Pero bueno, todo gasolina, sí.
1: Todo es gasolina, aquí tiene que ser gasolina a la fuerza. Y luego contamos con un Toyota Carlos Sainz, que es de la misma época, también de los primeros que sacaron para competir en rally, que es un espectáculo de coche. Tenemos, o sea, Spider, estamos esperando que llegue todavía otro coche de RAM. Y bueno, los casi 30 coches que tenemos ya aquí alrededor, es que tenemos de todos los modelos, desde Mercedes AMG, clásicos también, que también están compitiendo, hasta Alfa Romeo.
0: Pues seguro que es por todo. Un lujo para la vista, y se me ocurre pensar que la escudería Sillasa, al margen de seguir engrosando sus filas con nuevos socios, tal y como nos lo expone, podrá tener muchas actividades a lo largo del año, participando en otras exhibiciones o acercándose a otros circuitos.
1: Sí, por supuesto, queremos organizar aquí también eventos. Vamos a ver si traemos este año aquí al Club Trio a nivel nacional para que pasen una jornada o dos aquí en Cieza. O sea, sí tenemos bastantes cosas por hacer. Ahora digamos que es cuando empieza el trabajo de verdad.
0: Bueno, siempre y cuando sea eso, fomentando un automovilismo correcto, cercano y conociendo pues las bondades y bellezas de los motores, que no deja de ser parte de la tecnología.
1: Efectivamente. Lo principal para que no haya nunca problemas en la carretera o en conducción es que la gente sepa conducir desde la base y que tenga el respeto que tiene que tener a la hora de conducir. Y uno de los valores que se pretende aquí es precisamente ese. Instruir a la gente joven para que tenga esos valores y que sepa luego actuar conforme a ellos.
0: Se puede competir, como decía usted, como la hija de Miguel, con 9 años o hasta edades más avanzadas.
1: Hombre, te puedo decir que yo tengo 70 y estoy compitiendo, ¿eh?
0: Pero tiene usted una voz de 50, hombre, Rafael.
1: Me mantengo.
0: Bueno,
1: ya lo creo.
0: Pues imagino que está nuestro compañero Claudio ahí escuchándonos. Y
2: totalmente.
0: ¿Y cómo está el ambiente?
2: María también estaban aquí.
0: ¿Cómo está el ambiente por allí?
2: Bueno, pues poco a poco va habiendo más gente. Yo, si quieres que te aporte así también un poco un aspecto muy personal, a mí el coche que más me ha gustado es un Renault 5, que hay aquí, porque claro, yo tuve uno igual.

0: Cuando me saqué el carnet de conducir...
1: Una mirada nostálgica.
0: Allá por los 90 o antes, pues efectivamente yo tenía un coche como ese. Y claro, al verlo, pues uno se emociona también y al mismo tiempo dice, ¿cómo pasa el tiempo? ¿Cómo pasa el tiempo, la verdad? Y bueno, el ambiente es muy bueno. Aquí estamos en la esquina del convento, tú conoces bien, ¿no? Nuestros oyentes conocen perfectamente la esquina del convento de Cieza, el paseo. Bueno, pues aquí en los prolegómenos de la feria, pues imagínate el ambiente que puede haber, Alejo. Pues muy bueno.
1: Claro, y si no tenemos aún circuito, porque eso llevará sus permisos y sus cosas lentas, seguro que, y más si nos está escuchando la concejala, podemos pedirle permiso al alcalde y a la policía local y hacemos un circuito urbano en el municipio.
2: Bueno, pues eso es cuestión de verlo, se ha hecho en muchas ciudades y al final es ponernos todos manos a la obra. La intención y el interés está 100%, así que ¿por qué no? ¿Por qué no? Claro,
1: si
2: claro
1: en,
2: que sí.
1: Si están en IFEMA haciendo un premio de Fórmula 1, vamos, se puede hacer un premio, si no de Fórmula 1, sí de otro tipo de vehículos, con los debidos permisos y avisando al personal, porque debe de ser todo un espectáculo ver esas máquinas moverse.
2: Pues sí. Sí, bueno, pues yo creo que Rafa Talón lo ha dejado ahí un poco intuir, claro, y bueno, ¿por qué no? Nos pondremos a trabajar y si ellos quieren, y con la policía y todo bien organizado y con total seguridad, por supuesto que sí, yo creo que sería algo precioso para Cieza porque hay mucho aficionado al mundo del motor y bueno, ya, para muestra un botón de lo que se está congregando aquí esta mañana, así que ¿por qué no? Claro que sí. Sí.
1: Y luego de fin de semana en fin de semana, hoy estamos con los coches de competición y autos clásicos, pero es que el próximo domingo en las fiestas de Cieza también estará la carrera de los autos locos, que es otro clásico.
2: Claro, aquí nos veremos en el mismo sitio y casi que a la misma hora.
1: Pero con otro tipo
2: ese
1: de
2: ambientazo
1: vehículos.
2: También, sí, sí, tan divertido de los autos locos, sí. Así que fenomenal, sí.
1: Muy bien, Rafa, no sé si está con nosotros aún, ¿hasta qué hora va a estar la exhibición? Claro. ¿De coches?
3: Hasta las 14, hasta las 2 de la tarde.
1: Muy bien, pues ya quedan nuestros oyentes emplazados que al menos hasta las 2 de la tarde en la esplanada de la esquina del convento en Cieza está esa exhibición de vehículos de competición y clásicos que en hora y media se presenta aproximadamente la escudería Sillasa en la biblioteca Padre Salmerón y a todos los presentes pues daré las gracias por atender la llamada de Onda Regional y acercarnos a esta mañana tan automovilística en Cieza. María Turpín, concejala, Rafael Talón de la escudería Sillasa y compañero Claudio Caballero, muchísimas gracias.
0: Ha sido un placer, como siempre.
3: Gracias a vosotros.
2: Gracias a vosotros.
1: Un saludo y un abrazo a todos.
0: Hasta luego.
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0: El próximo fin de semana, a partir de ese fin de semana, Lorca va a estar en fiestas con motivo de la Feria Chica, la feria en honor a su patrona, la Virgen de las Huertas. Del 30 de agosto al 8 de septiembre hay ya previstas decenas de actividades programadas del tipo de culto religioso, de deporte, de música, de juego, de tradiciones, de un montón de cosas. De hecho, en www.visitalorca.es pueden ustedes, si lo desean, consultar el programa completo. Sin embargo, hoy nos vamos a centrar en un momento concreto y no pequeño en importancia, porque ¿cómo se anuncian unas fiestas de este calado? ¿Cómo resumir en palabras el sentir de generaciones enteras de lorquinos y lorquinas, amantes de su patrona y respetuosos y respetuosas con su tradición? ¿Cómo ensalzar a los que ya no están con nosotros y tanto trabajaron para tener el magnífico presente que tiene hoy la Ciudad del Sol? Ese y otro más es el cometido del pregón de unas fiestas. El pregón de este año está a cargo de un hombre que es natural de Bullas, que allí pasaba su verano de pequeñito, pero que es un lorquino más y que en su desempeño profesional, hasta su reciente jubilación como funcionario y jefe de servicios de la Concejalía de Cultura y Festejos de Lorca, ha conocido como pocos desde dentro cada fiesta, cada alegría y cada tradición de Lorca. Ese pregón será el 4 de septiembre a las 9 y media en la portada del Santuario de las Huertas. Y saludamos ya al pregonero de la Feria Chica de Lorca, Santos Campoy García. Muy buenas.
1: Hola, muy buenos días. ¿Cómo estamos?
0: Pues estupendamente. No sé cómo estará usted con el pregón tan cerca. Bueno, ¿se encuentra un poco nervioso o qué?
1: Bueno, siempre estas cosas, lógicamente, el estómago se revuelve un poco, las mariposas de los nervios se agitan, pero bueno, eso es algo que va implícito en este tipo de asunciones, cuando asumes algún tipo de cosas de este tipo, ¿no?
0: Sí, pero no sé si usted está acostumbrado.
1: Pero vamos, bien.
0: No sé si usted está acostumbrado a hablar en público o eso especialmente le va a llevar más desazón del habitual.
1: Bueno, hombre, sí, hablar en público, el que diga que no le afecta, no sé si miente o se queda cercano, ¿no? Pero realmente yo estoy acostumbrado a hablar en público, pero quieras que no, los nervios te acometen un poquito, ¿no?
0: Bueno,
1: lo que pasa es que una vez que empiezas a desarrollar el pregón, pues vas asumiendo que vas definiendo lo que estás haciendo, vas explicando, ves que la gente muestra interés y entonces poco a poco esos nervios pues van desapareciendo.
0: Quizá lo más difícil es el arranque y una vez ya metido en vereda se le pasa a uno rápidamente.
1: Sí, como yo siempre digo, la lectura del primer folio es la clave para que romper un poco la tensión y a partir de ahí pues ir desarrollando el tema, ¿no?
0: Muy bien, pues para nuestros oyentes, confiésenos un poquito cómo lleva el pregón, ¿cuántos folios lleva?
1: Hay unos 12 folios, en tamaño normal de Word, que son unos 20 y tantos minutos en la lectura. Lo tengo escrito desde hace ya por lo menos un mes, pero esto que no paro de darle vueltas y continuamente estoy modificando, no el contenido, porque el contenido ya está desarrollado, pero sí los párrafos, pues aquí quito un renglón porque no me gusta, cambio la redacción de otro porque me parece que he encontrado otra forma más acertada de decirlo. Bueno, este tipo de cosas que uno pues tiene que estar pendiente siempre, ¿no?
0: Bueno, entiendo por sus palabras entonces que lo tiene muy ultimado, casi pulido y que además lo tiene cronometrado. Sí. Es decir, ¿usted ya lo ha recitado en casa o qué?
1: Sí, sí. No mucho, un par de veces. Pero vamos, la primera vez lo hice hace una semana o así porque no sabía la duración. Digo, oye, voy a medir esto porque tampoco sé hasta dónde. Hombre, un pregón más de 20, 25 minutos no debe de durar porque al final la gente se agota, ¿no? Entonces, y se agota también el que lo lee, lógicamente. Entonces, pues, más o menos estoy en ese tiempo, 20 minutos o así.
0: Y por curiosidad, ¿cómo lo ha ido pergeñando? ¿Lo ha escrito a mano, luego ha pasado al teclado? ¿Se ha puesto algún tipo de música para aislarse e inspirarse? ¿Cómo lo ha hecho?
1: No, antes de... Yo estoy en Águilas ahora, aquí. En un apartamento que tenemos aquí, pero lo escribí en Lorca antes de venir, lo escribí hace ya un mes y medio así, me encerré allí en mi casa durante una semana y bueno, antes de eso yo ya había ido dándole vueltas al pregón y viendo qué podía decir, qué podía no decir y más o menos, y lógicamente

0: Te indagué con amigos y compañeros que antes habían hecho el pregón también. Fui al archivo, que me facilitó un documento muy importante. José Luis Molina Martínez, investigador local, poeta y demás, me facilitó un texto de Muso Valiente. Bueno, no sé si sabes quién es Muso Valiente.
1: Me ha pillado
0: es un lorquino ilustre. Bueno, pues José Muso Valiente vivió a caballo entre el siglo XVIII y el siglo XIX. Le pilló toda la época de la guerra de independencia, la monarquía absolutista de Fernando VII. Era liberal, lo pasó mal durante alguna época con la persecución del rey, pero luego al final pues llegó a ser académico de 5 academias distintas en Madrid. Ese tipo era muy interesante. Y me pasó, José Luis Molina me pasó un texto escrito en 1830 en el que hablaba de cómo se celebraban las fiestas, es muy corto, pero hablaba de cómo se celebraban las fiestas en esa época. O sea, y prácticamente la base sigue siendo la misma. Es curioso, ¿no?
1: Casi
0: 200 años. Sí. Además, este es un texto inédito. Es decir, José Luis Molina se ha tirado 15 o 20 años extrayendo el texto para hacerlo legible que escribió Muso a lo largo de su vida y lo acaba de terminar prácticamente. Y cuando hablé con él, dice, oye, me parece recordar que había un texto por ahí que hablaba de la feria y de la Virgen de la Huerta y demás. Pero es muy corto, ya te digo, pero habla de cómo la gente baja de la gente de la ciudad y la gente de la huerta confluyen en el convento de en el santuario de la Virgen de la Huerta, en la misa solemne a la cual acude la corporación, eso se sigue haciendo. Por la tarde hay procesión, se sigue haciendo, y además pues hay una feria, lo que se vende que entonces se vendía de todo, desde turrón, que se sigue vendiendo, almendras, dulces, juguetes de barro, en fin, más o menos, básicamente, eso sigue permaneciendo. Lógicamente hay más cosas, ¿no? Pero la base es la misma.
1: Pues eso,
0: es un texto muy interesante, además inédito. O sea que...
1: Es curioso que eso, con dos hilos de diferencia haya esa similitud o esa coherencia. Con eso hace lo que decíamos en la introducción de honrar a los que antes estuvieron y además ensaltar las esencias. Pero ahora le pregunto a Santos Campoy, ¿qué hace diferente o especial la Feria Chica de Lorca en comparación con otras festividades o con otros eventos de Lorca que usted también conoce?
0: Bueno, Lorca en septiembre es un mes muy especial. Empieza con la Feria Chica, que realmente lo que se hace es la gente regresa o empieza o reanuda su actividad laboral y demás, y lo hace atendiendo a la patrona de Lorca, ¿no? Porque la fiesta es el 8, pero empieza las fiestas empiezan antes. Entonces, la Feria Chica es una feria en pequeño que abre, es como el pórtico, aunque a alguna gente esto no le gusta que se diga, pero bueno, realmente es como el pórtico del inicio del mes de septiembre en Lorca, que luego finaliza en los dos últimos fines de semana con lo que se conoce como Feria Grande, que es la gran feria de la ciudad, ¿no? Son las grandes fiestas de la ciudad. Hay una diferencia importantísima y esencial, que es esta Feria Chica, la base es la devoción a la Virgen de la Huerta. La otra no tiene ninguna vocación religiosa, pero esta sí, y entonces esa es la gran diferencia que hay. Entonces, dentro del programa de actividades, pues hay una serie de cosas que están dedicadas, hay una serie de actividades que están dedicadas a la Virgen, ¿no? De novenario, procesión, el día de la Virgen de la Huerta empiezan las misas a las 6 de la mañana, con la gran misa mayor que es a las 11 y media, la cual desde tiempo inmemorial asiste a la Corporación Municipal. Es obligatoria su asistencia, vamos. Y está escrito así en los estatutos, ¿no? Y esa es la gran diferencia que hay entre la feria. Antes también había otra feria más en que se incardinaba entre las dos, que era la feria de la Semana de Ganado Porcino. Pero la famosa CEPOR, sí, que lleva ya 50 o 51 ediciones. Pero desde hace 7 u 8 años la trasladaron porque ellos consideraban que era mejor para el desarrollo de su feria, la trasladaron al mes de octubre o noviembre. Con lo cual, pues, pero bueno, es igual, es que cuando termina una, prácticamente empieza la otra. Termina la Feria Chica, empieza la Feria Grande. Es decir, que es una. El mes de septiembre es un gran mes para la ciudad, ¿no?
1: ¿Y a poco,
0: porque
1: y a poco
0: regresa de la. No, regresa de las vacaciones y dice, no me puedo ir de viaje si es que tiene vacaciones todavía, porque que son las fiestas del pueblo. Entonces, pues. te quedas aquí.
1: Es un despertar sabroso y también...

0: tradicional, el del mes de septiembre, sí. Y como decía, acabada la feria grande, por así decir, vendrá luego ese evento de ganadero, como era el denominado antiguamente Sepor. Es, por tanto, una fiesta muy particular. ¿Cree que tiene el cariño especial de los lorquinos?
1: Sí, sí. Sobre todo de la gente de la huerta. El santuario de la Virgen de la Huerta no está en el centro de la ciudad, está como a un par de kilómetros, pues se puede bajar andando muy cómodamente, es muy fácil llegar. Un camino además muy agradable, atravesando las diversas alamedas de la ciudad, que son una maravilla, ¿no? Como ya los visitantes.
0: Cualquiera que haya conocido Lorca, claro.
1: Sí, los visitantes ingleses del siglo XVIII decían que era una maravilla, ¿no? Y la última alameda que ya conduce directamente al santuario, la alameda de la Virgen de las Huertas, que la acaban de arreglar, y la verdad es que es una maravilla. Y llegas y te encuentras el santuario, la gran plaza del Rey Sabio que está delante. Pues tiene mucho encanto, ¿no? Y entonces ahí se reúnen la gente de la huerta y también la gente del pueblo, porque también bajan, ¿no? La gente de la huerta es sobre todo la gente de las pedanías que están alrededor del santuario, que está enclavado en la pedanía de Tiata. O sea, alrededor están las pedanías de Pulgara, Marchena, Cazalla, Campillo, y alguna más. Así que entonces ahí es un sitio, ahí siempre suele haber siempre mucha afluencia de gente. Hay años que hay más, años que hay menos. A veces también depende un poco de cómo caiga la festividad. Si hay puente, a lo mejor la gente, pues algunos se marchan de viaje, pero vamos, en general siempre hay una gran afluencia de gente, de siempre.
0: Bueno, entendemos por sus palabras eso, la particularidad que tiene esta fiesta, el cariño que personalmente también le tiene usted y que lo tiene todo listo a falta de alguna coma o alguna preposición que le sobre y seguramente por más vueltas que le dé, más cosas encontraría, pero lo esencial está ya, ¿no?
1: Sí, sí lo esencial está. El otro día un amigo me preguntaba, digo, estaré hasta el minuto antes de irme. Que cambiando comas y quitando un párrafo y poniendo otro, y pues bueno, esto es un poco la inquietud, que para mí es un honor que hayas pensado en mi persona para hacer esto, ¿no? Pero claro, también eso implica una responsabilidad que tienes que afrontar, ¿no?
0: Y seguro que en todo saldrá exitoso y triunfante. Pues invitamos a todos los lorquinos y a todos los vecinos de esta región que se pasen por la Feria Chica de Lorca en honor a la Virgen de las Huertas y más concretamente el 4 de septiembre, el Día del Pregón, que estará a cargo de nuestro invitado, al que deseamos toda la suerte del mundo, que lo disfrute y que disfrute estos días de una manera muy especial. Santos Campoy García, pregonero de la Feria Chica de Lorca 2026. Muchísimas gracias y ánimo y al ruedo, maestro.
1: Bueno, muchas gracias a vosotros por la atención que me habéis dispensado y sobre todo por la atención que prestáis a esta feria tan, tan singular, y esperemos que todo vaya bien.
0: Seguro que sí. Muchísimas gracias. Un saludo.
1: A vosotros. Un saludo. Hasta luego.

Un minuto para que sea las 11 de la mañana y Anabel Aramendía les informe de todo lo que ha ocurrido en la región y en el mundo, y después tendremos más rompiolas de verano. Estamos en el programa número 100, así que hay que celebrarlo y vamos a dar un paseo muy ambicioso por nuestra región y por muchos contenidos. Sigan escuchando Onda Regional.

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2: Son las 11 de la mañana.
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2: Saludos, muy buenos días. La madrugada nos ha dejado dos accidentes de tráfico. En ambos casos, el conductor del turismo implicado daba positivo en alcoholemia. Unos siniestros que tenían lugar en Yecla y en Cieza. En el caso de Cieza, en ese accidente, dos personas resultaban heridas. Uno

0: mujer de 22 y un hombre de 23 y eran trasladados hasta la Arrixaca. Dos pateras con decenas de personas migrantes llegaban en las últimas horas, han llegado en las últimas horas a las costas de Cartagena. La delegación del gobierno no confirma por el momento estos episodios. El presidente de la comunidad, Fernando López Miras, considera intolerable que la Guardia Civil tenga averiada la única lancha que hay en la región para luchar contra el narcotráfico y las mafias que trafican con personas. Miras se refiere en su cuenta de X a una información del diario ABC, según la cual hoy viene a la región una embarcación de la Guardia Civil en Barcelona para suplir a la que está rota. Y la alcaldesa de Cartagena, Noelia Arroyo, que reclama más información sobre esta situación.
1: Con lanchas de organizaciones criminales que están utilizando ahora esas embarcaciones para tráfico de armas, para tráfico de drogas o para tráfico de personas. Y queremos que el Ministerio y que la delegación del Gobierno dé la cara. Son tres días, sospechamos que incluso como no tenemos datos oficiales podrían ser muchas más las embarcaciones.
0: Otro suceso que nos dejaba este sábado, la muerte de un hombre de 35 años y otro de 32 que resultaba herido por arma de fuego durante una reyerta en las Casas del Aljibe, en Alhama de Murcia. Hasta allí acudían patrullas de la Guardia Civil para encargarse del asunto y atender a las víctimas. En Cabo de Palos, en una hora, un grupo de vecinos llama a una manifestación a mediodía para protestar por el proyecto de un sendero azul que se va a construir entre el Muro de la Sal y el Faro de Cabo de Palos. ¿Qué entienden pone en peligro uno de los parajes más bellos de la zona? Una protesta que exige la paralización cautelar de las obras y una exposición pública real del proyecto impulsado por el Ayuntamiento de Cartagena. Los vecinos, que se han organizado a través de un grupo de WhatsApp, denuncian que la actuación va a transformar un sendero natural de baño y calas en un paseo urbanizado de uso turístico, lo que va a agravar todavía más la situación de masificación de Cabo de Palos. Ana Castellón, portavoz de esos vecinos, pide que se prioricen las necesidades reales y urgentes de Cabo de Palos.
2: Es decir, yo creo que el pueblo de Cabo de Palos, todo lo que pudiera hacer, adecentar, arreglar, evidentemente estaría de acuerdo. Lo que pasa es que una intervención de este nivel al final tergiversa, transforma, ¿no?, el paisaje autóctono y original, ¿no?, de Cabo de Palos, que también creo que es parte de su riqueza. Es decir, y también lo que diferencia a una playa como esta, pues de otras.
0: Desde el Ayuntamiento de Cartagena aseguran que este sendero azul de Cabo de Palos garantiza la accesibilidad y el uso público por parte de todas las personas. El concejal de Litoral del consistorio, Álvaro Valdés, destaca el respaldo de vecinos y empresarios al proyecto, que cuenta con todos los informes favorables y autorizaciones.
3: Este proyecto nació a petición de los vecinos de Cabo de Palos y cuenta con todos los informes favorables y las autorizaciones de costas, puertos y las autoridades competentes. Este mismo verano hemos celebrado reuniones para que cualquiera pudiera plantear sus dudas y el retorno está siendo excelente. Además, tanto la Asociación de Vecinos como representantes de los empresarios se han pronunciado a favor de las obras.
0: Cambiamos ya de asunto. Miles de migrantes que entraron de forma irregular en Ceuta durante la entrada masiva del 30 de julio continúan todavía en la ciudad 3 semanas después, mientras las administraciones intentan habilitar nuevos espacios de acogida para hacer frente a una situación desbordada en los recursos disponibles. Marruecos pide a España que devuelva a los migrantes supervivientes y a los fallecidos. En una entrevista a la cadena árabe Al Arabiya, el ministro de Justicia de Marruecos es Abdelatif Ouyabi.
4: Nos hemos negado porque no recibimos los historiales médicos ni la documentación necesaria para identificar estos cadáveres. No es posible que nos entreguen los cadáveres sin saber quiénes son estas personas. En segundo lugar, hemos pedido que entreguen a los vivos, pero no nos los han mandado.
0: El líder del Partido Popular, Alberto Núñez Feijóo, pide al presidente Pedro Sánchez que autorice al rey visitar Ceuta.
5: El rey de España es el primer garante de la soberanía y de la integridad territorial del país, eso sí, dentro de las competencias constitucionales. Y por tanto, estoy convencido de que el rey quiere ir a Ceuta y lo hará cuando el gobierno de España autorice ese desplazamiento.
0: En el PSOE, su portavoz en el Congreso, Patxi López, acusa a Núñez Feijóo de convertirse en creador de bulos.
6: Feijóo ha decidido llevar al Partido Popular, a la extrema derecha, ha copiado su estrategia, se ha dedicado a ser el alimentador

0: mayor de bulos de este país, a ser la enciclopedia absoluta del insulto y de la descalificación, y a ser el vacío más grande en cuanto a ideas y propuestas.
1: Y en el exterior, 9 personas han muerto en territorio ucraniano y 4 más han resultado fallecidas en suelo ruso en una nueva jornada de cruce de ataques con drones y también con proyectiles. 11 de la mañana, casi 6 minutos. Siguen con el rompeolas. Alejo Lucas, más a mediodía y en ORM.es.
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11 y 10 de la mañana, muy buenas, seguimos en el Rompeolas de Verano en este domingo 23 de agosto, Santa Rosa de Lima, como decíamos al principio, y en este tramo del programa, pues vamos a hablar de Camino de Santiago y de un grupo de murcianos que están pues en el norte, al fresco, haciendo el camino. Vamos a conocer uno de los festivales de música asociados a estas fiestas patronales, en Cieza Sonora, pero

Antes vamos a hablar de un proceso, el proceso extraordinario de regularización, que está cumpliendo fases y etapas, aunque los titulares, las crisis que se sobrevienen, a veces nos lo hagan olvidar. Si los incendios nos han hecho temblar, pues lo sucedido en Ceuta nos ha hecho hablar de la migración.

0: al respecto es que, por ejemplo, pues Feijóo reclama al presidente Sánchez decretar el confinamiento de Ceuta por riesgo sanitario de sarna y tuberculosis. Esto es una situación muy excepcional que nada tiene que ver con ese proceso de regularización, pero que está de qué manera también influenciando pues todo tipo de debates sobre migraciones. Les contamos que este proceso de regularización extraordinario puesto en marcha por el Ministerio de Inclusión, Seguridad Social y Migraciones, pues finalizó el 30 de junio con 1.174.978 solicitudes registradas. A principios de julio habían ya tramitadas unas 600.000 y ahora que estamos mediado ya el mes de agosto, iban aproximadamente, según algunas informaciones, cerca de las 900.000. Sin embargo, ahora, que aún queda un mes para que el Estado tramite estos expedientes, estas solicitudes, queda pensar qué va a ocurrir, cuáles son los siguientes pasos, si hay algún proceso que pueda, pues entorpecer de nuevo los futuros trámites o si se abren nuevos plazos. El pasado viernes, en la sede regional de UGT, pues se acogía una charla destinada precisamente a estos migrantes que estaban ya inmersos en el proceso de regularización extraordinario y el impasse en la que nos encontramos, en el que estamos. Dicha charla estuvo a cargo de la politóloga, mediadora cultural, miembro de CEPAIN, Sara María Cutiopala Alulema, y responsable también del área de migraciones de UGT, a la cual damos la bienvenida porque tenemos el placer de tenerla con nosotros en el estudio, Mariano Velázquez, de Onda Regional. Muy buenas, Sara.
1: Buenos días, Alejo. Un saludo muy grande a todas las personas que me están escuchando. Un placer estar aquí.
0: Y nosotros que estés aquí en la Radio Autonómica de la Región de Murcia. ¿Cómo fue la charla el viernes y cuáles son las principales dudas que tienen los migrantes?
1: Mira, la charla fue muy buena porque, como bien sabes, verano es terrible. Yo suelo decir que en verano no se trabaja. Ya luego llega la Semana Santa y en diciembre la fiesta, pues ya me entendéis. Pero verano es un mes súper duro para todas las personas porque el calor en Murcia es insoportable. Digo Murcia porque es que hemos estado frente a una ola de calor, las personas están trabajando y necesitan esa información de primera mano. Entonces, por eso decidí hacer una formación a partir de las 7 de la tarde para que la gente que no pudiese venir por la mañana, pues venga por la tarde y sea atendida. La reunión fue muy buena, me siento muy contenta porque la gente se fue súper feliz, súper agradecida porque la charla hablaba sobre el proceso de regularización, pero ¿y después qué? Pero es que antes del después hay un antes, y ese antes es que estas personas estaban trabajando. Son personas que estaban trabajando en una economía sumergida, en B, con horas de más de 12 al día en los campos. Y la gente me dice, es que no sabía. O sea, empezamos por el principio, que el principio es de que todas las personas somos iguales, que tenemos los mismos derechos y las mismas obligaciones. Por tanto, es dar a conocer que el proceso de la regularización se hizo gracias a los movimientos sociales y en particular y en especial al equipo de personas que es Regularización Ya, que lo tenéis en Instagram, donde fueron iniciativa popular, donde toda la gente cogió firmas, la llevaron al Congreso, recordemos, más de 700.000, y el Congreso lo dejó en stand-by. Luego hubo muchas movidas en plan vamos a seguir haciendo presión al Estado, y cogieron, y al final el Estado, por responsabilidad, ojo, estamos en un gobierno progresista, dijeron, oye, sí. Pero el inicio empieza con las 700.000 firmas recogidas que están en el Congreso y no se dio respuesta. De ahí, muchas personas migrantes con nacionalidad, personas que saben lo duro que es estar en la irregularidad, en la sombra, pues nos concienciamos, apoyamos desde toda España y se han sentado, y gracias a esa iniciativa, ese es el germen. Lo que pasa es que la gente se le olvida, o sea, vamos a hablar con propiedad. Entonces, a partir de ahí, ya empieza el proceso de la regularización, que es de que las personas que hayan estado antes del 31 del 12 de 2025, 5 meses antes, demuestren que han estado en el país, que cumplan unos requisitos. No es eso que dicen, no, papeles para todos. No, eso no funciona así. Hay unos requisitos, y esos requisitos eran estar en el país,

0: También no tener antecedentes penales, y eso es importante, o sea, que la gente lo sabe también. Lo primero que sabe la gente es que las personas vienen a un país y tienen que cumplir unas normas, y las cumplen. Y entonces hemos tenido personas que han estado 2, 3, 5 años trabajando, ya te digo, en la penuria. Y estas personas han podido regularizarse. Entonces la formación empezó explicando la importancia de la participación ciudadana, del estar informados, informadas de todo. Y a partir de ahí, todas las personas presentan su trámite y estamos ahora en una situación de incertidumbre constante. ¿Por qué? Porque dependiendo de la comunidad autónoma, te llega una admisión a trámite o te llega la carta que tienes el número de la seguridad social, pero no te ha llegado el papelito en el que te dicen, oye, favorable, porque todo el mundo está esperando ese papelito que hay un favorable, para luego ir a la policía, pedir huellas, pagar unas tasas, que se pagan unas tasas, que son distintas a las que se hicieron en el inicio. Cuando tú abres el expediente, presentas toda la documentación y pagas unas tasas. Cuando te llega que te aceptan la admisión a trámite, es que están revisando y está todo bien, pero ese papelito, luego llega otro que es el favorable, que con ese favorable tú vas a la policía y te dan el carné de plástico. Nos encontramos con personas que ya tienen la admisión a trámite, que ya tienen el número de la seguridad social y ya pueden trabajar, y sus empleadores y empleadoras pueden cumplir con la ley, que significa que la pueden dar de alta en la seguridad social. Nos encontramos que no, que hasta que no venga el plastiquito, no. Y dice, ¿por qué nos hacen esto? Digo, a ver, esto es como todo. Funciona dependiendo de la persona. Hay personas que son responsables, otras personas que no quieren informarse y otras personas que no quieren. Porque ya toca pagar la seguridad social, ya toca pagar las vacaciones, ya toca pagar las horas extras. O sea, que no es solamente que una persona se regularice. Hablando en el ámbito laboral, es que las empleadoras y los empleadores se han aprovechado muchísimo, muchísimo de la necesidad y que estas personas estén irregulares.
1: Y que ahora se hayan quedado en un limbo en el que no siempre llegan los grandes titulares. En este punto damos la bienvenida a Paulino Rojos, el compañero informativo que se suma a esta entrevista. Muy buenas, Paulino.
2: Hola, ¿qué tal? Buenos días. Hola, Sara, encantado.
0: Yo también, gracias.
2: Una vez más de tenerte por aquí.
1: Entonces tenemos el primer problema de cómo se notifica eso, y una vez se notifique si es positivo el trámite, resulta que muchos empleadores de estas personas que estaban administrativamente de manera irregular, ahora no son contratados y no pueden trabajar. Entonces, ¿de qué viven?
0: Ahí es la cuestión. Tuvimos un caso, bueno, en la reunión que estuvimos con varias personas, dice, pero es que mi jefa ahora no me quiere dar el alta y me quiere que yo pague la seguridad social. Y entonces le dije, a ver, vamos por partes. 40 horas semanales es una jornada completa y se debe pagar aproximadamente 1.220 euros. Eso. Dice, pero a mí no me pagan eso, yo trabajo de interna y me pagan 900 y ahora me quieren pagar 600 y que yo pague otro 300 de seguridad social. Y la gente flipando, los demás compañeros son personas que han trabajado en la construcción, han trabajado sobre todo en el campo, escuchando y flipando. O sea, como ellos eran como, no solamente somos los hombres, también son las mujeres. Se quedaron ahí sorprendidos. Digo, vamos a ver, repito, 40 horas semanales, jornada completa, 1.220 de salarios, un mes de vacaciones. Eso les corresponde, tengan documentación o no tengan documentación. Una vez que usted tiene documentación, paga la seguridad social y una parte la paga la empleadora y otra la trabajadora. Punto y final. Y eso es así para todas las personas. Dice, pero eso no quieren hacer conmigo. Pues si no quieren hacer eso con usted, ya nos toca sentarnos y exigir lo que corresponde por ley. No estamos pidiendo caridad, que no se nos olvide. Como sindicato, nosotros tenemos esa obligación de acompañar y asesorar a las personas. Y nos encontramos con que ya tienen la admisión a trámite, pero esa admisión a trámite, pues todavía le falta el favorable y tiene que ir a pagar las tasas a la policía para que le den el carné. Y la gente no quiere contratar. Nos encontramos ante una problemática muy grande. Ayer sábado tuvimos una reunión con unas compañeras del País Vasco y de toda España que estábamos analizando la regularización en cuestión del empleo del hogar y de los cuidados con las mujeres, que qué pasaba. Y nos encontramos con que esta problemática se está dando en toda España. Entonces, a lo que hemos llegado es que vamos a avisar a las compañeras que están dentro de la regularización ya, que es el grupo motor, que está en contacto directo con los políticos, para que se sienten y den una solución, porque tienen que dar una solución. Que llegamos a una buena recomendación es que se hagan campañas en el que la admisión a trámite, teniendo el número de seguridad social, te permita trabajar y que te den de alta, porque es desconocimiento por la parte empresarial o por la parte empleadora.
2: Es un sector el más vulnerable, posiblemente de todos, el de las mujeres que trabajan como empleadas de hogar, porque nos encontramos con muchas de ellas que no es que no tengan un mes de vacaciones, es que no tienen un día libre a la semana, es que están de lunes a domingo, es que no las dejan salir de casa, es que no están contratadas y cobrando una miseria. Entonces es un problema que supera ya el asunto de los papeles, creo yo, ¿no? Porque efectivamente, como tú dices, Sara, seguramente habría que dar un toque a la administración pública para decir, señores, señoras, que nos gobiernan aquí, las mujeres migrantes están sosteniendo los cuidados en este país y lo están haciendo en unas circunstancias realmente semiesclavistas. ¿Cómo cambiar eso? Porque eso es el día a día de muchísimas mujeres y sobre todo de las primeras que llegan aquí, la mayoría latinoamericanas, que son la mayoría que se han presentado a esta regularización, por delante de los africanos. El primer colectivo es el de las mujeres latinas. Eso hay que tenerlo en cuenta, que a veces la imagen es un poco distinta a la que se tiene en la calle. No, son las mujeres sobre todo las más vulnerables y las que más están padeciendo esto. No sé si sería conveniente por parte de los sindicatos dar un toque para solucionar este problema concreto que tienen esas mujeres.
0: Paulino, has dicho cómo son las cosas y es que esa es la realidad. Imagínate a tal punto que en Andalucía hubo compañeras que estaban informando por radios latinas para que las mujeres se enterasen. Porque había mujeres que no se habían enterado de la regularización, porque viven en Ancadíos, o sea, donde Jesucristo perdió la chancla. No podían ir a la ciudad a pedir que la regularicen. O sea, estaban viviendo lejos, sin transporte y que su empleadora le dé permiso. O sea, estaba ahí encerrada la mujer y se enteraron por medio de las radios latinas y por la red de apoyo. Y ahí han podido algunas regularizarse, pero es que sus empleadoras no las dejaban salir de casa en horario de mañana, que no, que para qué, si está bien, si está muy bien que la mujer, está trabajando o gana bien, ¿para qué va a ir? Interna, 900 euros, porque ya estamos en esa media que se está ganando. Y hay mujeres que lastimosamente no han podido regularizarse. En UGT llegó hace poco un hombre también de que quería regularizarse si podía hacer algo y lleva 2 años en España. Entonces le dije, pero lleva 2 años en España, ¿cómo no ha podido? Dice, es que no me enteré. Entonces ahí también queda una cuestión de responsabilidad de todas las personas de informarnos de nuestra situación. Porque estamos hablando de nuestra vida para tener una vida digna, porque si no siempre vamos a estar en la sombra y es muy duro lo que vemos. O sea, yo llevo en UGT desde junio como responsable de migraciones, porque se abrió ese área en la que atendemos a las personas migrantes para que puedan renovar, nacionalizarse y también un acompañamiento dentro de la parte empresarial. Yo estoy en la Federación de Industria, Construcción y Agro, y lo que me he encontrado ha sido sorprendente. O sea, todos los días por la puerta entra una historia nueva que tú te quedas flipando. Yo desde que estoy ahí, cada vez agradezco a Dios la vida y las oportunidades que he tenido, y cada vez tengo la firmeza de que los conocimientos que tengo los quiero compartir. ¿Por qué digo esto? Murcia, industria, construcción, agro, empleo del hogar, sectores muy duros, muy, muy duros. Cuando has dicho la administración tiene que hacer algo, porque las personas españolas han dado sus mejores años de vida y ahora tienen que tener una jubilación y unos cuidados dignos. Y eso hay familias que se lo pueden permitir y hay familias que no. La familia, aquí tenemos, Murcia es la novena comunidad autónoma de riqueza, de familias pudientes, por decirlo de alguna manera. Que hay riqueza, mientras que hay otras familias que no, que son obreras. Y entonces, tanto una familia, la pudiente, como que la que no, tiene derecho a unos cuidados dignos. Y esos cuidados dignos significa que el sueldo se lo pague, pues la gente que si tienes dinero, págalo para que te cuiden a tu abuela, a tu abuela, a tu madre, a tu padre. Y las que no, es la administración que tiene que poner un porcentaje para que estas personas tengan unos cuidados dignos. Pero no, solo se carga la responsabilidad a la familia. Pero hay ocasiones que es que hay, ojo, hay muchos casos, ¿vale? No quiero generalizar y no me juzguéis, escuchadme con detenimiento. Hemos tenido casos como familias aquí en Murcia, abogados, abogadas y funcionarios que no pagaban lo que correspondía, Que no pagaba lo que correspondía significa que a la señora de interna a lo mucho le pagaban 1.000 euros. Y las vacaciones, olvídate. Eso en Murcia. Con gente que conoce la ley. Ojo, un caso. Otro caso, una familia que siempre ha estado una mujer trabajando en los almacenes de la región, pues no ha cotizado. Ese es otro problema. No han cotizado y ya la persona, pues, ¿qué tiene? La pensión no contributiva, que no llega ni a 500 euros. Con eso no vives. Entonces, ¿qué hacemos? Pues la familia, entre todas las partes, pone una parte para pagar a la mujer que está cuidando a la señora mayor. Y ahí dices, es que con una pensión de 500 euros no alcanza. Y entonces la familia que no tiene, entre todos ponen un poco de dinero para pagar a la señora lo que le corresponde. Entonces nos encontramos en unos extremos muy duros. Muy duros, muy duros.
1: Sí. Para evitar precisamente esa vulnerabilidad se abrió este proceso de regularización extraordinaria para que, como decías, las personas puedan ejercer sus derechos, en este caso, laborales. Pero volviendo al proceso que está abierto con 1,2 millones de solicitudes, nos contabas que incluso aquellos que se les da positivamente, al margen de cómo se notifique, se quedan un poco en el limbo porque sus contratadores no quieren pagar el alta. Pero, ¿y aquellos que se les deniegue? ¿Tendrán otras vías para poder regularizarse? Y otra cuestión más. En 6 meses se abriría otro plazo para aquellos que sí hayan sido regularizados para renovar ese permiso por 4 años, que algunos pueden incurrir en el error de pensar que una vez ya aprobada su solicitud lo tienen todo hecho, pero hay que renovarlo el próximo año. Entonces, por un lado tenemos, ¿qué pasa con aquellos a los que se le deniegue? Y si hay conocimiento de que en 6 meses habría que renovarlo a aquellos que sí se les haya admitido.
0: Vale, importantísimo, gracias por centrarnos aquí. A las personas que se denieguen hay que analizarla caso por caso. No todas las personas son las mismas, que siempre me dicen, no, pero es que a mi amiga así, a mi amigo esto. Digo, no, cada caso es único, cada persona tiene una determinada nacionalidad, una determinada circunstancias, y entonces, si te deniegan, hay que hacer un recurso y hacerlo en plazo. No vale en que a mí me deniegan y espero hasta el último día. Hay que hacer un recurso y responder el motivo de la denegación. Hay que defender. Y hay ocasiones que son unas cosas tan simples como que los antecedentes penales estaban caducados. Eso vas a tu consulado y lo renuevas y lo subes. Y eso también tenemos que contar con que los consulados a veces tardan muchísimo, entonces hay que alegarlo, argumentar el motivo, el momento en el que se presentó, el tiempo. Hay que ir a los consulados, oye, pero es que no, el consulado no me lo da porque tarda, porque tiene que venir la postilla. Todo eso se debe justificar en tiempo. Los plazos son muy importantes, no nos podemos dormir en los laureles.
1: De ahí la importancia de la notificación. Y la otra parte, el conocimiento de que en 6 meses habría que renovar esos permisos ya para hasta dentro de 4 años.
0: Mira, yo estuve leyendo la norma, me pasé mucho rato leyendo, y encontré una palabra que a mí me quedé flipando. Pone lo siguiente: lo que la ley establezca en ese momento, la ley vigente, ojo. Entonces, para renovación no pone exactamente cómo lo debes hacer. En esta ley extraordinaria no pone tienes que cotizar 3 meses,

0: tienes que estar dada de alta en el SEF, no lo pone así.
1: Claro.
0: Establece lo que la ley vigente.
1: En plan de, cuando te toque tu plazo, lo que diga la ley en ese momento, si es que se conoce, la ley vigente.
0: Yo me quedé como, espérate, ¿cómo que la ley vigente? O sea, a saber qué pasa de aquí a un año. Y en un año pueden pasar muchas cosas.
1: Habrá que pautar también cómo renovar quizá esos permisos. De nuevo, habrá que estar muy atentos a la información por los casos que comentabas de quien no se ha enterado debidamente.
0: Claro, pero aquí hay una cuestión importante. En las renovaciones ordinarias, como mínimo, tienes que cotizar 3 meses y si no cotizas, estar dados de alta en el SED como demandante de empleo. Ojo a las personas que me están escuchando. Para renovar tienes que demostrar que estás en el territorio. Tienes que trabajar 3 meses, bien jornada completa, que son 40 horas, o media, que son 20. Pero hay que cotizar, sí o sí hay que cotizar. Vale, no cotizo porque la gente no me quiere dar de alta, pues entonces, ¿cómo demuestro que he estado aquí? ¿Cómo demuestro que he estado buscando trabajo? Pues tú vas al SEF y pides que te den de alta como demandante de empleo. Yo he hecho mucho hincapié en esto, porque así tú puedes renovar y no te encuentras con tanto impedimento. Donde tú tengas la tarjeta, no has trabajado, no has cotizado y no has estado en el SEF, ¿quién demuestra que tú has estado en el país? ¿Quién demuestra que eres persona? Es que no hay pruebas. Y ahí es que en las renovaciones ordinarias estos son los requisitos. Pero en la ley de extranjería yo he buscado y no he encontrado. A lo mejor está, pero no lo he encontrado. Lo que me he encontrado es lo que establezca la ley vigente en ese momento. En ese momento es un año después, ¿y qué hacemos? Pero ahí no hay nada. Entonces yo considero que lo que se va a hacer es apegarse a los 3 meses más estar en el SEF.
2: La situación es muy compleja, complejísima, sí, para las personas, 1.200.000, y también para el resto, porque siguen viniendo personas, tanto por el aeropuerto de Barajas, por donde entra el 90%, no olvidemos, de las personas migrantes que llegan a España sin documentación para trabajar, como por las costas mediterráneas de nuestro país. Como estamos viendo, este mismo fin de semana llegar gente a Cartagena, a las costas de Cartagena. Así que, por una parte, hay una situación de desesperación absoluta entre esas 3/4 de personas que echaron los papeles y todavía no tienen ninguna comunicación, que además no entienden cómo es posible que alguien que echó los papeles en junio los tenía la semana siguiente y alguien que los echó el 15 de abril todavía está esperando, que esa es otra, ¿no? Es algo que lleva a muchas personas de cabeza, que diariamente se dirigen a sus abogados, aunque están de vacaciones en agosto la mayoría, se me consta que diariamente preguntan y de lo mío qué y cómo está mi expediente. Bueno, esa situación de desesperación y ese colapso burocrático que está ahí. Pero la vida sigue, el movimiento de personas continúa, lo sabe muy bien Sara, que es politóloga y que es investigadora y que, bueno, tiene mucho conocimiento sobre la situación porque además ha trabajado en alguna ONG de las que estaban a pie de playa esperando ahí a quienes llegan en patera o en lanchas rápidas como ahora. Me gustaría, Sara, desde ese punto de vista, con ese conocimiento que tienes tan amplio de la situación, que me dijeras qué piensas de lo que está pasando. Porque a lo que ha pasado en Ceuta y está pasando en Ceuta, a esas imágenes que todo el mundo ha visto, hay que sumar las imágenes de una lancha rápida cargada con 50 o 60 personas llegando en pleno verano a una playa aquí en la región de Murcia. Eso, a la larga, puede hacer, no sé qué piensas, que las políticas se endurezcan aún más. Ya las ha endurecido la Unión Europea con ese pacto migratorio, en el que casi que se podría decir que la Unión Europea renuncia a sus bases fundacionales, porque está externalizando derechos humanos, digamos, no los está asumiendo. ¿Qué piensas tú de esta situación en la que se ha acelerado clarísimamente, en mi opinión, la xenofobia por todas las imágenes que estamos viendo? ¿Cómo se puede resolver esta situación entre tanto ruido, entre tanto colapso burocrático y entre tanta necesidad de la gente que está llegando y de los empresarios que están pidiendo todos los días gente para trabajar? Es muy complejo, Sara, pero tú Yo sé que tú tienes una capacidad

0: síntesis y análisis única, así que estoy deseando escucharte.
1: Y permítanme, perdón, Sara, apostillar algo más. El proceso de regularización extraordinario se ha instrumentalizado como parte de ese movimiento de lo que ocurrió en Ceuta, o al menos algunas fuentes sí lo han enfocado por ahí. Tu opinión, Sara, como decía Paulino.
2: Vale, pues muchas gracias. Como bien ha dicho Paulino, yo estuve trabajando en una fundación y aprendí muchísimo. Aprendí muchísimo sobre la resiliencia y la capacidad de las personas por mejorar la vida y su familia. Y bueno, y justamente hace muy poquitos días fue el Día de la Ayuda Humanitaria. Entonces, justo el 18, quiero mandar un abrazo muy grande a todas mis compañeras y compañeros y a todas las personas que trabajan en las ONGs, porque dan alma, vida y corazón. Porque no os podéis imaginar lo que significa trabajar con personas vulnerables. O sea, es que es muy, muy duro. Cuando yo veo que la gente hace unos comentarios racistas fuera de lugar sin conocer, es que estamos en un momento de deshumanización brutal. Mira, como bien has dicho, fue la Unión Europea la que ha sacado ya ahora mismo el Pacto de Migraciones, que significa que para hacer algún tipo de regularización tiene que salir de la Unión Europea. Ya ningún Estado miembro va a decir, oye, yo vamos a hacer una regularización. Por eso se hizo con tiempo, porque ya no va a haber. Cuando la gente me dice si va a haber, digo, no va a haber. Ya puede, o sea, yo esperaría que sí, pero es que tengo que ser realista. Siempre me dicen, sea realista. Digo, pues soy realista, no va a ser posible. Porque todos los Estados miembros tienen que votar que sí a que haya una regularización en X país. ¿Vale? Que, ojo, que se meten mucho con España, pero Italia, por Italia entran muchas personas, ¿vale? O sea, que es que escuchar los medios de comunicación también dan miedo, porque lo único que ha llegado a un conflicto internacional España-Italia, pues voy a pedir documentación a ver si cumplen la... Perdona, Italia, en Italia llegan muchísimas personas, ¿vale? España es un país de tránsito. Las personas vienen, están un tiempo y continúan su viaje. No se quieren quedar en España, van para Francia, llegan hasta Suiza, Suecia. Imagínate cómo llegan. Pues llegan en situaciones precarias. Pero ¿por qué una persona deja su hogar? O sea, es que las personas no se van de su casa porque sí, nadie pone la vida en peligro de su hija, de su hijo, de un bebé, porque sí, no. Salen huyendo en muchos casos del hambre, de que no tienes libertad. Con libertad me refiero a que hay personas que son ateas, hay personas que son del colectivo LGTBI y quieren vivir libre. Quieres decir, demostrar si soy lesbiana, pues soy lesbiana. Si soy una persona homosexual, soy un gay, pues quiero besar a mi pareja, quiero ser libre. Quiero hacer un gesto tan bonito como el de tomar la mano y vivir en una cárcel, en una prisión. Dice, pues prefiero salir y vivir en libertad, en un estado democrático que pueda ser yo, pueda ser feliz, que solamente es una cuestión de dignidad, de libertad. Es que hay gente que sale por tener esa libertad tan ansiada. ¿Vale? Eso por un lado. Y otros salen de países que están en guerras. Es que poco hablamos de lo que pasa en Sudán, lo que pasa en Yemen. Y aquí, en la región, hemos acogido a estas personas que llegan de estos países en conflicto. También uno de los países que son muy difíciles, que la situación es grave, es Somalia. Pues nosotros en la región hemos tenido personas somalí. Porque salen huyendo de una guerra. Y aquí hay una cuestión que nadie ha puesto el foco y que es el tema de la crisis que estamos viviendo en cuanto al medio ambiente, la crisis climática, los refugiados climáticos. África está desértica y la gente sale. ¿Y qué ha pasado? Vamos a poner un ejemplo con Senegal. Senegal es un país diverso, rico, de pesca. ¿Qué pasa? Que van las grandes potencias, va China, Francia, arrasan con todos los peces, destrozan el mar y sus especies, por como lo pescan, hacen un proceso que te cargas el plancton, donde ya no pueden salir las algas y ya los peces, pues no hay peces. Pues, oye, pues ¿qué hacen la gente? Salen a buscarse la vida. Pero ha sido tu potencia mundial grande, internacional, que tú vas a un país y te cargas sus riquezas. Entonces la gente lo que hace, que ya no tiene, quiere vivir, darle un futuro a sus hijos, a sus hijas, pues sale. Y salen en condiciones muy duras. Poco se dice de trayecto que hacen en el desierto, en el que las personas negras,

0: son víctimas de un racismo brutal. Las maltratan, las insultan, las golpean, las roban. Ojo, y poco también hablamos de los niños y de las niñas que en el trayecto se pierden. ¿Qué pasa con esos niños y esos niños? O sea, esos niños y esos niños en ocasiones entran en trata o por el tema de los órganos.
1: Imaginamos, siguiendo sus palabras, que no se puede generalizar, pero son muchos los factores de un problema que tiene, que es poliédrico.
2: No. Me tengo que ir, os dejo, a seguir con los informativos, muy interesante. Luego seguiré escuchando.
1: Vale. Vamos entrando ya en los minutos finales, pero quiero de hecho repreguntar siguiendo lo que decía Paulino. Las imágenes que hemos visto de lo ocurrido en Ceuta, o esas lanchas que han llegado a las costas, que han acelerado esos discursos de odio, según nos lo exponía nuestro compañero, ¿cómo luchar contra eso, sobre todo teniendo en cuenta que a partir de este mes de septiembre entramos en un curso, en un año de ciclo electoral? ¿Cómo luchar contra esas imágenes que han favorecido los discursos de odio, Sara?
0: Vale. Breve, lo que ha comentado en Ceuta. Ceuta es una cuestión ahí política que necesitamos tiempo. Me invitáis un día y yo os explico. Y el tema de Cartagena, la gente sigue saliendo, siempre van a salir y siempre van a buscar la manera de salir. Eso pasa en todas partes, pasa en Estados Unidos con la frontera con México. Pero por favor, hemos visto lo que pasa en Estados Unidos con niñas y niños encarcelados en unas rejas, familias rotas en la que han cogido y han separado al padre de la madre y de las criaturas. Que hemos visto eso en Estados Unidos y no nos hemos conmovido. Ojo, llevemos mucho cuidado, los derechos humanos se defienden. Hace muy poquito han cogido en Estados Unidos, lo que han hecho es a las personas que tenían el estatus de protección internacional, que son refugiados, han cogido y lo han mandado a Haití, que es un país que está en conflicto. No pueden hacer eso. Ellos se saltan todas las normas. Estados Unidos no puede. Los estados debemos garantizar, digo los estados y debemos, y me incluyo porque soy parte de esta sociedad, y es que debemos garantizar que una persona esté protegida, y el ser solicitante de protección internacional y tener ya después de un proceso de investigación, te dan el estatuto de protegido, pues tú tienes que estar en el país, no te pueden coger y deportarte. Eso no se puede hacer, eso pasa en Estados Unidos y yo deseo y espero con todo mi corazón que no pase aquí. Esas niñas, esos niños que han venido de Ceuta, hay que protegerlos porque hay un derecho a la infancia y las personas mayores cada una tendrán que ver su caso y analizarlo, porque a lo mejor hay alguna persona que tenga que ser protegida, por ejemplo, por pertenecer a un colectivo o porque hay una represión, porque es una persona, un líder social. Eso por ahí. ¿Qué está pasando en Cartagena? Porque las personas van a seguir saliendo. Lo que te he dicho, lo que tenemos que buscar es ver un mecanismo entre todos los estados, tanto en los países de acogida como los de las personas de emisión, en este caso Argelia, de ver cómo lo solucionamos, porque mueren personas. O sea, hablamos de los que llegan y los que quedan en el camino, ¿qué?
1: Pues esos también tienen derecho a ser conocidos, ya que se les honre su memoria, y a no olvidar los riesgos que han asumido por las circunstancias que han hecho, como decías, que salieran de su casa. Se nos acaba el tiempo, Sara María Cutio Pala, responsable de Área de Migraciones de UGT. Muchísimas gracias por venir a este Rompeolas. El debate daría para mucho y habrá que volver a citarte para otras cuestiones más. Muchísimas gracias y a seguir trabajando por el derecho de las personas migrantes.
0: Muchas gracias, Alejo. Nos queda algo pendiente, que es la parte de empresas. La parte empresarial da para mucho, porque ahora mismo en toda España se necesita más de 700.000 personas para trabajar en la construcción, y es mi área donde estamos nosotros formando a las personas para que puedan trabajar, porque es un área muy dura. Estamos en el tema del metal también, que estamos trabajando mucho, que ya tendrás noticias de mis compañeros, porque estamos peleando con la FREN para mejorar las condiciones. Y en el sector del campo también estamos ahí, que queda tarea pendiente. Estamos en la quinta planta, calle Santa Teresa número 10. Toda la UGT está a vuestra disposición, pero concretamente la Federación de Industria, Construcción y Agro, que es donde están las personas migrantes, donde desconocen sus derechos, estoy ahí. Están mis compañeros, los abogados laboralistas. Estamos a vuestra disposición para acompañar en todo esto y mejorar las condiciones laborales y, por tanto, la vida con dignidad y, sobre todo, vivir en comunidad, donde la paz esté siempre. Sara, muchas gracias.
1: Sara Cutipala, muchísimas gracias.

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0: Pues hay que andar y hay que estar en movimiento, y bien lo saben aquellos que, por ejemplo, pues hayan salido hoy a acercarse a un kiosco, si es que alguno tienen cerca, ya han comprado un diario. Si han comprado, por ejemplo, el diario La Verdad, habrán visto en la contraportada un artículo sobre el Camino de Santiago, que firma Alonso de la Torre, y cuenta cosas curiosas, como por ejemplo que en el año 78 solo hubo 13 peregrinos a Santiago de Compostela, que en el 82, que fue año santo, apenas hubo menos de 2.000, 1868, y en el 92, 9.700. Sin embargo, el año pasado, en 2025, el Camino de Santiago tuvo certificados más de 530.000 peregrinos. De por medio, pues mucha promoción y mucho más conocimiento, y hemos dicho, seguro que en estos momentos, hoy 23 de agosto, hay algún grupo de murcianos que está haciendo el Camino de Santiago, y chachán, con la magia de la radio y de Onda Regional, hemos localizado pues a un grupo de, precisamente, de esos murcianos, y vamos a hablar con uno de ellos. Es vecino de Murcia, es peluquero canino de profesión, se llama Javi Pastor, y ya nos está escuchando. Muy buenas, Javi.
1: Hola, muy buenas, ¿qué tal?
0: Lo primero de todo, danos envidia. ¿Qué tiempo tienes?
1: Pues, hombre, envidia, lloviendo. Si hace mucho calor en Murcia, sí es envidia, porque aquí llueve, para, así todo el rato, pero bueno,
0: bien. Bueno, muchísimas gracias por atender la llamada de Onda Regional de Rompeolas. Cuéntanos, ¿dónde estáis?
1: Pues estamos llegando ya al final de la etapa, a Puerto Marín, que nos quedan unos 3 kilómetros o por ahí. Partimos desde Sarria. Y eran 22 kilómetros, estamos llegando ya al final. Bueno, los que vamos un poquito a la cabeza. No sé exactamente cuánto queda, pero vamos, sobre los 3 kilómetros o por ahí, más o menos.
0: Sarria es un municipio que está en la provincia de Lugo, ya en Galicia, ¿verdad?
1: Sí, sí.
0: Llegasteis ayer, y esta mañana, por ejemplo, ¿a qué hora os habéis lanzado al camino? Que estamos escuchando vuestros pasos.
1: 8:45 de la mañana.
0: Madre mía, qué tempranera, Javi.
1: Hombre, claro, es que si no llegas, ¿sabes? Porque son 22 kilómetros, entonces, pues claro, que hacerlo así, aparte, mejor, porque luego tienes toda la tarde para aprovecharla, ver cosas, no sé, claro. Completar un poquito el viaje, que no sea solo
0: entonces el hecho de caminar. Tenéis sirimiri, tenéis lluvia, ¿llevas una manga larga por casualidad?
1: No, porque como llevamos un ritmo altito andando, no te hace falta, porque he probado a ponerme un chubasquero en un momento y me lo tengo que quitar, un calor impresionante, y no es práctico. ¿Te mojas? Pues te mojas, no pasa nada.
0: Pues eso, porque nos han dicho que tú eres deportista y tienes buena condición física. Nos has dicho entonces que hoy son unos 20 y tantos kilómetros.
1: 22, sí, 22. Concretamente.
0: Y en concreto, el viaje en el que tú te ves inmerso es una semana, ¿cuántos kilómetros más o menos vas a hacer?
1: Sobre los 110, 120, por ahí, son más o menos.
0: Está muy bien.
1: Así que está muy bien, sí.
0: ¿Y hay ambiente allá donde estás? ¿Se ven muchos más peregrinos al margen de vuestro grupo?
1: Que sí. Hemos estado 5 minutos, que voy con un amigo, con Miguel, y hemos estado 5 minutos solos. ¿Sabes? El resto del viaje había momentos que había hasta atasco, porque este es el más masificado de todos, con diferencia. Y se ve mucha gente, sí.
0: Bueno, pues habrá que poner semáforos en los senderos de...

0: del Camino de Santiago. Oye,
1: hay... pero no sé, pero bares hay unos cuantos, ¿sabes?
0: Bueno, habrá que reponer fuerza después de 20 kilómetros andando.
1: Nosotros no hemos parado, que conste.
0: Bueno, o sea, pues desde las 8 de la
1: mañana. Lo estamos haciendo del tirón.
0: ¿Desde las 8 de la mañana a palo seco?
1: Sí, a palo seco, con 3 tragos de agua y un plátano.
0: Bueno, hay un tipín se os va a poner. Permítenos, Javi Pastor, que estás como peregrino en el Camino de Santiago, hacerte un poco más, preguntas más profundas. Cuéntanos, ¿por qué has querido hacer el Camino de Santiago?
1: Pues nada, me lo comentó un amigo de tal, y yo es una cosa que quería haber hecho siempre, pero no, nunca encontrase a nadie que, pues, que lo hiciese, porque solo pues tampoco me veía. Y luego aparte, pues yo este año he tenido un invierno un poco regular, ¿vale? Por un tema de una enfermedad que gracias a Dios o a lo que sea, se ha superado. Y nada, era como también un... pues me apetecía hacerlo, un reto. No es más que encontrar algo, es encontrarme a mí mismo, es decir, verme la capacidad que tengo ahora mismo después de lo que he pasado, pues para mí es algo bastante bastante reconfortante.
0: Pues sí.
1: Y está muy bien, la verdad.
0: Eso siempre ayuda, más allá de la fe de cada uno, volver a hacer cosas y a sorprenderse a uno mismo después de un mal trago siempre es satisfactorio.
1: Claro, claro, por eso. No hay más que dejo, estamos ya lo que te he comentado. Ahora mismo vamos, yo creo que estamos prácticamente a la cabeza del grupo y bien. Pues entonces,
0: eso, cuando que Miguel también
1: así, te ves una capacidad física de este calibre y tal y cual, te conforta el doble.
0: Eso es que Miguel y tú tenéis buenas piernas. Oye, haz el favor de llevar a los oyentes de Onda Regional de toda la región al camino en el que estás. Descríbenos un poco si hay vegetación, si estás en una zona alta, baja, si ahora mismo llueve. Haznos un poco de descripción.
1: Sí, o sea, vegetación es continua, hay mucho, es todo muy verde, muy bonito, o sea, las cosas como son, vacas, caballos, te vas encontrando de todo, y lo que sí que es todo el rato nublado, y a veces ahora no está lloviendo, pero luego a lo mejor dentro de 5 minutos llueve un poquito, luego para, pero bueno, que al final llevo el chubasquero en la mochila, me lo he puesto una vez, como te he dicho, y como me daba calor, no me lo he vuelto a poner, entonces, pues sí que el paisaje es muy bonito.
0: Hombre,
1: y más, o sea, viniendo de Murcia, que hace calor, que o sea, este verde no está, evidentemente, pues claro, es un contraste importante.
0: Oye, y esto de apuntarte al Camino de Santiago y hacerte más de 100 kilómetros, ¿te lo has preparado previamente?
1: No, preparado como tal de ponerme a prepararme esto a andar, no. Lo que pasa es que yo pues hago deporte, voy al gimnasio, entonces pues nada, físicamente más o menos pues tengo capacidad. Me está sorprendiendo, que esperaba no tener tanta, por lo que te comento que he pasado. Entonces pues, ¿qué quieres que te diga? Muy contento.
0: Muy bien.
1: Lo celebraremos ahora al llegar al final de la etapa.
0: Imaginamos que como tenéis las etapas más o menos programadas, por ejemplo, ¿ya tenéis buscado, previsto el sitio donde vais a parar a reponer fuerzas o qué?
1: Sí, lo buscamos ayer, ahora luego falta que lo encontremos, ahora lo miraremos, pero sí, tenemos localizado un sitio,
0: bueno, ¿qué?
1: Un sitio donde parar, que luego hay que esperar que venga, llegue todo el mundo, pero bueno, nosotros llevamos bastante ventaja, entonces pues nada, lo podemos buscar tranquilamente, ver Puerto Marín tranquilamente, porque hasta que no llegue todo el mundo, evidentemente, no salimos otra vez, no nos vamos.
0: Claro, al ir el grupo vais todos, digamos, en rebaño, si se me permite la expresión.
1: Sí, lo que es la salida es todos juntos, luego evidentemente pues cada uno lleva su ritmo y luego la vuelta, al final de etapa, pues un autobús que nos recoge y nos lleva otra vez al hotel.
0: Pero bueno, cuando llegues a tu lugar de restaurar el alma, ¿qué te va a apetecer pedir o tenéis ya un menú?
1: Pulpo. O sea, estoy en Galicia. Pulpo, por supuesto. Claro, no tengas ningún tipo de duda.
0: Ay, no sé, yo pensaba en algún tipo de caldo o comida de olla más reconstituyente, pero la verdad es que el pulpo es muy buena opción.
1: No, prefiero pulpo. Sí. Por aquí lo tenemos muy claro. Además, el sitio que estuvimos mirando y todo para ir ahora cuando lleguemos, pulpo.
0: Ya sé que estás viviendo cada momento, cada día, que vais acompañados, pero no me resisto a preguntarte qué crees que puedes sentir cuando llegues a Santiago y mires a la catedral y digas, pues ya he hecho el Camino de Santiago después del año que he tenido.
1: Pues si te digo la verdad, no, pero nada, este viaje, o sea, mira cómo me he preparado el viaje, el reto y lo que yo espero es más lo que descubro de mí mismo, lo que te he comentado a nivel capacidad y todo. que, o sea, no había mirado ni cómo eran los hoteles ni nada donde íbamos. Con eso te digo bastante lo que espero, nada. O sea, me dejo llevar y prefiero que todo sea sorpresa, ¿sabes? No,

0: No sé, me lo he planteado así, que no suelo hacerlo normalmente, pero este sí, que todo como venga.
1: Pues está muy bien, es una forma también muy bonita de viajar, de dejarse sorprender y, como tú decías, de hacer el auténtico viaje interior. Pues
0: claro.
1: Javier Pastor, de camino a Santiago, cuando son las 11:56 de la mañana. Muchísimas gracias de atender la llamada de Onda Regional. Te deseamos a ti y al resto del grupo de murcianos que estáis haciendo el camino de Santiago que lo disfrutéis mucho y que hagáis ese viaje tanto exterior como interior, y te emplazamos ya que el próximo verano te hagas un camino de Santiago desde la región, y así te vamos llamando más fines de semana y más días, ¿te parece?
0: Pues hombre, si la experiencia sigue siendo como hasta el momento, puede ser que sí, claro que sí. Muchísimas gracias a vosotros.
1: Muchísimas gracias, un abrazo.
0: A vosotros, hasta luego.

Pues eso es lo que tenemos, presencia de los murcianos fuera y dentro de la región de Murcia, porque para eso esta es su radio autonómica. Ahora llega un nuevo boletín informativo con Paulino Ross a las 12 del mediodía. Después vamos a tener mucho más en este rompeolas de verano. Muchísimas gracias, hasta ahora.

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2: Son las 12 del mediodía.
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2: ¿Qué tal? Un saludo. La sede del PSOE en Cejín, la Casa del Pueblo, ha amanecido esta mañana vandalizada con pintadas de simbología nazi. La formación política socialista condena estos hechos. Nos lo cuenta Enrique Soler.
4: Desde el PSOE de Cejín se ha calificado el hecho como un ataque a la democracia. David Sánchez es el secretario general de la agrupación local.
5: Condenamos totalmente los hechos que han sucedido en nuestra sede. Esto no es un ataque a un partido solamente, esto no es un ataque a una idea, la que defiende el Partido Socialista, esto es un ataque a la democracia y como tal tenemos que denunciarlo.
4: Los hechos ya han sido denunciados ante la Guardia Civil.
5: Hemos puesto la correspondiente denuncia ante la Guardia Civil para que se esclarezcan estos hechos.

0: y se depuren las responsabilidades que correspondan.
1: Sánchez ha puesto de manifiesto que estas son las consecuencias de los discursos de odio.
0: Y los demócratas tenemos que estar unidos frente al odio, porque los discursos de odio, cuando se difunden por redes sociales, pues tienen consecuencias. Y hoy, pues lo estamos viendo, como es el caso del Partido Socialista de Cedejín.
1: No es la primera vez que amanecen vandalizadas las casas del pueblo en la comarca del noroeste. Ya sucedió en Caravaca y en Moratalla.
2: La alarma sanitaria y la indignación crecen en el barrio cartagenero de Los Mateos. María, una vecina, denuncia la insoportable situación en la que viven debido a la presencia de metales pesados en unos terrenos colindantes. Según su testimonio, los movimientos de tierra realizados para una obra que actualmente está paralizada han esparcido un polvo contaminante que se cuela en sus hogares. María, que sufre varias enfermedades, se siente, dice, más segura fuera de su casa que dentro.
3: No nos sentimos seguros dentro de mi casa porque se ha comprobado que hay bastante metales pesados dentro de mi casa. Por mucho que limpie, por mucho que haga, eso sigue estando ahí. Aquí te sientes más inseguro dentro de tu casa que fuera de tu casa.
2: El Ministerio de Transportes descarta crear una segunda pista en el aeropuerto Alicante-Elche Miguel Hernández. Este aeropuerto es el quinto del país en volumen de pasajeros, con un repunte el año pasado de más del 8%. Esto, unido a la demanda del gobierno de la Generalitat Valenciana, no lleva al departamento que dirige Óscar Puente a modificar su postura. El ministro considera que las necesidades logísticas del aeropuerto de Alicante son otras.
4: El tema de la segunda pista en Alicante afortunadamente ya se ha abandonado, ¿no? Porque no tiene sentido. Hay que tener en cuenta que vamos a afrontar un periodo 2027-2030, el DORA 3, con 13.000 millones de euros de inversión en los aeropuertos españoles. A ver, el crecimiento de Alicante como aeropuerto ahora mismo necesita terminal y necesita calles de maniobra, necesita fingers, no necesita más pistas.
2: El aeropuerto de El Altet, muy usado por viajeros de la región de Murcia, va a recibir partidas del gobierno central en los próximos años para mejorar su infraestructura. Las modificaciones sobre la planificación en Alicante pueden tener incidencia directa en el aeropuerto murciano de Corbera. Hasta julio, por este último, han pasado más de 575.000 pasajeros, lo que significa un repunte de tráfico del 9% con respecto al año 2025. La Policía Nacional ha detenido en Ceuta a tres jóvenes migrantes presuntamente implicados en la agresión e intento de robo a un agente de la Guardia Civil que estaba fuera de servicio. Ha ocurrido sobre las 4:30 de esta madrugada cerca de la avenida Cañonero Dato, cuando el agente era abordado por un grupo de al menos 5 personas en las proximidades de la gasolinera Carranza. Según el atestado policial, los agresores le exigieron dinero y ante su negativa comenzaron a golpearle reiteradamente con puñetazos en la cara y patadas antes de emprender la huida en dirección a la zona del puerto. Los tres jóvenes, que entraron el pasado 30 de julio en Ceuta de manera irregular, permanecen bajo custodia policial y están siendo investigados por presunta comisión de los delitos de robo con violencia o intimidación en grado de tentativa y desobediencia grave a la autoridad. El Ministerio del Interior ha identificado hasta el momento a 2.500 menores de edad en Ceuta tras la entrada irregular del 30 de julio. Así lo ha afirmado la ministra de Inclusión, Seguridad Social y Migraciones, Elma Sainz, en una entrevista al diario El País. Un total de 25 pacientes y 32 acompañantes han salido en las últimas horas de la Franja de Gaza para recibir tratamiento fuera, como parte de los esfuerzos de coordinación entre autoridades del enclave palestino con la Organización Mundial de la Salud. Esto ocurre en medio de nuevos ataques israelíes contra la Franja de Gaza, que han dejado al menos un muerto y dos heridos en las últimas horas. Y hasta aquí el repaso a la actualidad. 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

0: Seguimos avanzando en este rompeolas veraniego, este rompeolas agosteño, y vamos a hacer un alto en lo que es la información pegada a la actualidad, aunque también la va a tener, para hablar algo más con el fondo de las personas o el fondo de nuestro siguiente invitado. Nuestro siguiente invitado es fotoperiodista desde los 16 años, o al menos amante de la fotografía, y tiene ya 41, así que lleva unos cuantos. Ha publicado en The Washington Post, en New York Times y en El País, por ejemplo. La portada del País fue una operación en el Hospital Los Arcos en plena pandemia. En el Washington Post, la foto de la tragedia de Atalaya, ese incendio que costó 13 vidas en el incendio hace al menos dos en la zona de aquí de Murcia. Trabaja para varias agencias, también es el fotógrafo oficial de varias instituciones, pero ahora tiene el gustazo, que es lo que nos ha traído aquí para hablar un poco con él, el gustazo de haber hecho el cartel de las fiestas de su pueblo, porque él es cejinero, como bien dicen con cariño a los de esa zona, Culiverdes, y ha compuesto un cartel que es el que va a representar a estas fiestas del 8 al 14 de septiembre en Cejín, donde ha intentado aunar pues todo lo que en estas fiestas, en este municipio, en este sentir, hay en ello. Es Alfonso Durán y le damos las gracias por estar aquí en los estudios de Onda Regional. Muy buenas, Alfonso.
1: ¿Qué tal, Alejo? ¿Cómo estás?
0: Muy bien, aquí de agosto.
1: Contigo, una mañana soleada de agosto en Murcia.
0: Es quizá la vez que más tranquilamente hemos hablado, porque siempre nos tropezamos en el día a día. Como decía a nuestros oyentes, Alfonso es fotorreportero, está haciendo siempre muchísimas cosas, ahora tomándose un respiro al parecer, pero nos cruzamos siempre con prisas, con camaradería de hola, hola, adiós, adiós, ¿de dónde vienen?
1: Totalmente.
0: y circulando, pero bueno, ahora sí. Unos días de descanso y háblanos, vamos a empezar por el cartel de las fiestas de Cejín. Es en la Plaza de Toros, que además está de aniversario, ¿no?
1: Eso es. Bueno, pues este cartel, la verdad que me ha hecho mucha ilusión realizarlo, porque bueno, como cejinero, que te encarguen algo desde tu pueblo siempre es un motivo de orgullo. Entonces, bueno, desde que me reuní con la alcaldesa y con el concejal de festejos y me lo propusieron, pues la verdad que tuve la idea al momento. En el momento supe que era aunar las tradiciones del pueblo, de las fiestas de septiembre, junto con la Virgen, que es la patrona, por eso son las fiestas patronales, en honor a la Virgen de las Maravillas. Entonces, bueno, pues contacté con varias personas del pueblo y pude concretar un día para poder realizar esta fotografía. La verdad que estando los animeros del pueblo.
0: Esto que han oído es que nos ha traído un ejemplar de,
1: sí, del cartel. Pero para que lo pongáis, no para que se quede aquí.
0: Lo pondremos en la redacción de programas, que es siempre la más divertida. Genial. De cualquier casa. Antes de que sigas, sí, Tienen que saber nuestros oyentes que está realizada en el interior de la Plaza de Toros, que cumple 125 años, si no me equivoco, y reúne una serie de personas. Algunos llevan pues las grandes cabezas de los cabezudos, algunos van vestidos de manera tradicional. Hay una mesa con velas, con un apero, con una imagen de la Virgen de las Maravillas, patrona de Cejín. Hay instrumentos musicales, hay postizas, y más o menos ese sería, bueno, y una iluminación ad hoc, porque se nota perfectamente cómo están los focos, perfectos,
1: sí,
0: para
1: la iluminación
0: está
1: pensada y estudiada con antelación. Y bueno, la verdad que estar en la Plaza de Toros, que no sé si sabéis que tiene un pino, es la única Plaza de Toros del mundo que tiene dentro un pino en la grada, y por eso es muy, muy famosa, de hecho, en el
0: eso
1: logotipo.
0: Eso extendió de sombra, ¿no?
1: Sí. Justo cae el sol ahí, pero el pino da sombra. Entonces, bueno, la verdad que fue la producción de la fotografía fue algo muy bonito, porque contactar, por ejemplo, con Rosa e Ignacio, que son animeros de Cejín, tienen 94 y 91 años. Entonces, solo el hecho de que estuvieran allí para la fotografía para mí fue algo genial. También se mezcla con juventud, como son los dos huertanos que se ven. Y bueno, y también los animeros del campillo, que también están representados, y las migas. El pistoletazo de salida de la fiesta siempre son las migas.
0: Claro, creo que está empuñando Ignacio.
1: Pepe.
0: Pepe.
1: Tiene una sartén que, bueno, brilla igual que un...

0: yo creo que es la championship de las sartenes.
1: Pero bueno, al margen de lo bonita que esté, lo importante será lo que haga en ella.
0: Eso es. Él es un maestro. Sí, sí. Él es un maestro y siempre que se le requiere para preparar unas migas, te dice lugar y sitio. O sea, lugar y hora. Siempre.
1: Una maravilla.
0: O sea, siempre dispuesto. Y bueno...

0: momento bonito.
1: Que la imagen es tuya.
0: Eso es. La imagen está fotografiada previamente a la Virgen de las Maravillas en el camarín, en el convento. Y bueno, aquella tarde recuerdo que, bueno, dije que apagaran todas las luces del camarín, todo quedó en sombra, iluminé yo la imagen con un flash externo y el claroscuro que quedó me gustó bastante, y la verdad que toda la gente que ha visto esa foto me ha dado la enhorabuena, porque les parece... Hay muchas fotos de la Virgen, evidentemente, todos los años salen muchas, pero yo creo que esta tenía algo que tenía fuerza. Y sí, porque estoy muy contento.
1: Ese claro oscuro muy de Durero, muy del Greco, también llama la atención y resalta quizá más la imagen.
0: Eso es.
1: Estoy viendo una especie de libro encima de la mesa junto a la imagen de
0: de
1: la Virgen.
0: Ese libro es un homenaje a mi madre, que falleció hace 3 meses, y es su partitura de la misa de coronación de la Virgen del año pasado, por el 200 aniversario. Y bueno, ella cantaba en un coro, en el coro Ciudad de Cejín, y esa es su partitura que quería que estuviera mi madre presente también en el cartel.
1: Pues también es homenaje para ella. Imagino que los participantes han resultado satisfechos.
0: Están muy satisfechos, la verdad. Y estoy deseando de verles en las fiestas. Yo creo que deberíamos de repetir esta foto ya sin tanto, bueno, las guitarras, el laúd y todo esto, pero sí que me gustaría volver a verles y hacernos una foto juntos y tomarnos una cucharadica de migas.
1: Porque hablando de hacer, bueno, de las migas estoy de acuerdo y votos a favor, pero ¿cómo se hace un fotógrafo las fotos? ¿Te cuesta posar? ¿Eres
0: no
1: más
0: sé,
1: de autorretrato?
0: No sé,
1: ¿te lo hacen
0: no
1: a ti?
0: Sé, es, le tengo casi que pánico, ¿eh?
1: Pues tú imagínate, te reúnes con todos ellos y dices, vamos a hacer una foto, ¿cómo la harías?
0: Bueno, yo
1: un
0: me pongo...
1: ¿Un temporizador o estiras la mano?
0: Le pido a alguien que la haga y que sea lo que tenga que ser, que salga lo
1: si
0: que tenga que ser.
1: ¿Y si alguien qué?
0: Bueno, pues luego podemos intentar sacar otra, pero vamos, yo siempre me escondo detrás.
1: Estamos hablando con Alfonso Durán, que es periodista, que ha hecho el cartel de las fiestas patronales de Cejín y que hablaba de reunirse con los fotografiados en el cartel durante las fiestas. ¿Qué recuerdas de las fiestas de Cejín, de tu juventud, de tu niñez? ¿Qué se pueda contar?
0: Claro, claro, claro, todo. Bueno, las fiestas de Cejín siempre... bueno, los que conocéis Cejín, todo cejinero que sale siempre fuera de su pueblo habla del pueblo. Yo, una de las frases que más uso de Cejín es que es el pueblo más bonito de la región de Murcia. Yo lo vendo así. Y el caso es que la respuesta que me dan es, llevas toda la razón.
1: Y ha competido también a nivel nacional por ese en algún tipo de concurso o certamen, precisamente por su
0: elegido,
1: casco histórico, por su imagen y por... Está sobre una loma, si no recuerdo
0: eso
1: mal,
0: es.
1: Y se ve ahí perfectamente.
0: Eso es. Tenemos ahí una mezcla en ese casco histórico... hecho en la montaña, ¿no? Con una altitud. Y la verdad es que cuando pasas por la autovía ves el skyline, ¿no?
1: Como sé. Sí, el skyline
0: de Cejín. La verdad es que llama la atención. Es un pueblo de cuento y tiene unas vistas magníficas. Y una vez que entras en el casco viejo, todas esas calles cerradas y tan estrechas y tal, tiene un encanto especial. Y bueno, las fiestas de Cejín... yo tengo un recuerdo muy bueno, sobre todo de las amistades de la infancia, de juntarnos todos a hacer la barraca típica, que es donde nos reunimos del 8 al 14 de septiembre. Recuerdo el festivando que se hacía el Día de los Huertanos también, con mucho cariño. Y bueno, sobre todo los reencuentros. Para mí lo más importante de esas fechas es los reencuentros con la gente. La gente, cejineros que viven fuera... y que vuelven al pueblo para la fiesta. Ese reencuentro es súper bonito porque a lo mejor no te has visto en un año, o sí, pero es diferente a verte el día 8. Esa alegría y las calles llenas y esa emoción de iniciar la fiesta hace que se cree una... Somos familia, todos.
1: Muy bien. Oye, ¿y algo que no se pueden saltar aquellos que quieran conocer las fiestas? ¿Algún evento, día o jornada especial?
0: Pues es cierto que me hubiera gustado traer un poco ya una idea, pero todavía no se ha presentado la programación. Está
1: pero
0: todo el pueblo...
1: Vale. ¿Recuerdas algún tipo de evento que se repita todos los años que te guste
0: últimamente,
1: especialmente, o que invites a los demás?
0: Últimamente se está haciendo, porque en Cejín el carnaval es muy, muy famoso, el día del mascarón y todo esto. Entonces se realiza un día de carnaval en el que las barracas y toda la gente se viste.
1: En pleno septiembre.
0: En pleno septiembre. Y entonces ese día es peculiar porque es bonito, es interesante.
1: Es curioso, sí.
0: Todo eso sumado a los conciertos y a todo lo que trae.
1: Hablabas del reencuentro de los cejineros en la diáspora que vienen para cumplir con su municipio, sus fiestas y su patrona, y se me ocurre ya empezar a...

0: encauzar la conversación hacia tu oficio y tu mundo fotográfico, ¿qué te gusta más o qué te cuesta más? Enfócalo como quieras. ¿Fotografiar personas o paisajes?
1: Para mí, mi fotografía es social. A mí lo que más me interesa de la fotografía es la gente. La gente te aporta muchísimo con sus historias. Entonces siempre me gusta conocer las historias de la gente para crear un reportaje y sobre todo charlar con ellos y que te cuenten qué es lo que quieren. Y a partir de ahí ya se crea, en la mente de un fotógrafo, se crea una imagen previa antes de disparar la foto de cómo quieres contar esa historia. Entonces me encantan los paisajes, aunque suelo ir sin cámara. Prefiero guardarlo en la retina. No, pero el tema de la gente es algo que me fascina, la verdad, porque cada uno tiene sus cosas, buenas y malas, ¿no?, que contar.
0: En alguna entrevista previa estaba leyendo alguna en el diario digital Murcia Economía, hablabas de que te gusta prepararte la historia de lo que vas a fotografiar para entenderlo bien, todos sus matices.
1: Eso es. Como fotoperiodista, como hablábamos al principio, hay días que cada media hora tenemos que estar en un sitio, ¿no?
0: Claro, esa es la otra cuestión. Es que no te da tiempo.
1: Entonces no tienes tiempo de preparar. Es cierto que ahora con el medio con el que colaboro tengo más tiempo de preparar todo. No es tan breaking news la foto del día, sino que tengo tiempo para preparar el reportaje.
0: ¿Te refieres al diario El País?
1: A Diario El País.
0: Se puede comentar, sí, claro, vale, sí. Vale. No hay ningún problema. Claro. Además, estamos aquí para intentar conocerte y no eso todos es. Los profesionales de comunicación publican en un diario nacional.
1: Pues sí, la verdad que comencé, como bien has dicho al principio, con aquella portada. Fue mi primera foto publicada en El País, la portada del País con la foto del COVID en el Hospital de los Arcos. Y desde entonces sigo manteniendo una colaboración con ellos que la verdad que es muy agradable y estoy muy contento de que, bueno, sobre todo de eso que te contaba, de las facilidades que me ponen y que no es prisa lo que se tiene al hacer un reportaje. Y eso hace que pueda sacar muchos más matices y puedas contar la historia con más tiempo y de mejor manera.
0: También para El País has estado cubriendo, creo, el incendio terrible de Los Gallardos, con varias víctimas mortales, en este caso extranjeros, que se quedaron atrapados en el fuego. Ahí había también entre paisaje y la desolación de la ausencia del paisaje.
1: Yo no he sentido nada igual. Cuando recorrimos la zona quemada de arriba, no recuerdo ahora el pueblo que era, pero bueno, fue algo lo más cerca que he estado de Marte y del infierno a la vez, porque era un paisaje gris y humeante. Fue algo espantoso, la verdad. Y las caras de la gente es algo que se me queda grabado, porque cuando ves que el fuego te acecha y que acecha tu vida y tu casa y todos tus recuerdos, esa cara es de espanto. Y bueno, lamentablemente llevamos un verano fatal. Empezó en Murcia con el incendio de Los Garres.
0: Que también estuve.
1: Y el de Los Gallardos, que fue algo espantoso. O sea, 14 el peor de Andalucía.
0: 14 fallecidos y 6 heridos en una zona muy amplia y muy escarpada. Imagino que nunca es fácil, porque también se nos pregunta a los periodistas si nos acostumbramos a la tragedia ajena. Siguiendo en esta línea, te preguntaría cuál ha sido quizá la cobertura fotográfica que más te ha impactado, más difícil para ti, aquí o fuera, porque siempre estáis en movimiento los fotoreporteros. Si haces memoria, ¿cuál sería quizá lo que más te haya impactado, que recuerdes o que con frecuencia vuelvas a esa imagen y a esas explicaciones?
1: Sin duda los incendios de Atalayas. Es algo que me pilló a una hora de Murcia. Recuerdo todo perfectamente, el salto que di de la cama aquella mañana y bueno, y cómo llegué a Murcia súper rápido en el coche y al llegar allí, y sobre todo la parte de los familiares al final de la tarde, aquello era esa incertidumbre de no saber si sus familiares estaban o no estaban dentro de las víctimas. Eso te marca. Es cierto que cuando voy con la cámara de fotos se crea como una coraza, ¿no?
0: Un escudo.
1: Un escudo, totalmente. O sea, yo hay sitios en los que no podría entrar si no es con la cámara. O sea, si voy con la cámara, mi mente hace que pueda estar cómodo en ese sitio, pero si no, no es posible. Entonces, pues sí que recuerdo que aquello lo hice para la agencia Associated Press. Y se distribuye.
0: Esa creo que salió en el Washington Post.
1: Esa es la que emite, sí, al final reparte internacional y hace que tenga bastante eco.
0: Recordemos que este suceso tuvo lugar en 2022 con 13 fallecidos. Lo que decía Alfonso Durán.

0: un fotógrafo, era esas horas donde iban llegando familiares aún cuando no se sabía nada, y era la angustia hecha carne y hecha lágrima en aquellas aceras. Los que estuvimos ahí trabajando también lo vimos, aunque no detrás de una cámara, sino con un micrófono y un bolígrafo en mano. Fue muy difícil, y en esta casa, en Onda Regional, hay un podcast que narra pues cómo fue la investigación de todo ello, la tragedia de Atalayas. Pero estamos hablando con Alfonso Durán, sí, que ha hecho el cartel de las fiestas de su pueblo, del que está muy orgulloso. Tenemos que preguntarle cómo nace el fotógrafo o la vocación fotográfica en Alfonso Durán, de pequeño, de joven, a los 16. ¿Qué hacías? ¿Cómo fue? Cuéntanos.
1: Bueno, pues yo siempre he estado ligado un poco al tema, siempre la creatividad siempre me ha llamado mucho la atención, ¿no? El crear algo. Ahora se habla de creadores de contenido, ¿no?
0: Y creadores de la caída de los influencers.
1: Y creadores de contenido existen desde hace mucho tiempo, y mucho mejor que los actuales.
0: Porque, bueno, Velázquez es un creador de contenido. Eso es. Pero era pintor.
1: Era pintor.
0: Lo de creador de contenido es algo que se ha inventado ahora como denominación para aquellos que están con un móvil en la mano, que no deja de ser una buena cámara fotográfica. Sí. Yo no sé si eso se populariza y es bueno para los fotógrafos o genera mucho ruido visual. No sé,
1: bueno,
0: qué opinas al respecto.
1: Ya sabes que consumimos miles y miles de imágenes al día. Es tremendo. Pero claro, o sea, hay gente que hace fotos con el móvil y a mí me sorprende. Muchas. No quita que tengas un móvil a que tengas una cámara para ser un buen fotógrafo. Pero bueno, al final, yo creo que la labor del fotoperiodista y del fotógrafo documental es muy, muy importante, y que tienes que estar muy especializado para llegar y que una imagen cuente algo. No es lo mismo hacer una foto a hacer una foto que tú la mires y te lleve al sitio, que te cuente esa historia. Eso creo que es lo más importante, y eso lleva trabajo conseguirlo.
0: Trabajo previo, como el que decíamos antes, que hoy no siempre se puede conseguir. Pero te estoy fustigando a base de preguntas y no te dejas responder que cómo te inicias en la fotografía.
1: Ah, bueno, pues de joven. Arranco con el bachiller artístico en Caravaca de la Cruz, en el San Juan de la Cruz. Y ahí ya se despierta esas ganas de fotografía ahí, junto con otras muchas asignaturas, y ahí ya se despierta algo.
0: Y que poco a poco iba evolucionando y madurando profesionalmente. ¿Y cuál sería la imagen, la fotografía de la cual te sientas más orgulloso o más te haya gustado? O sea, antes hemos hablado de las que más te han impactado, algunas recientes de trabajos. ¿Cuál es la que, si tuvieras que destacar una?
1: ¿Qué pregunta?
0: Claro, ¿a qué hijo quieres más? Ya sé,
1: claro,
0: que es difícil,
1: claro,
0: pero yo tengo que simplificar para nuestros oyentes.
1: ¿Sabes qué pasa? Que no sé si para bien o para mal, el inconformismo es una cosa que llevo demasiado. Me pido demasiado. Entonces creo que la mejor fotografía la tengo que hacer todavía. Eso es una de las cosas
0: bien,
1: buenas.
0: No vaya a ser que la hayas hecho ya y ya no te,
1: claro,
0: te haya llegado a tu cumbre. Pero si tienes,
1: bueno,
0: que elegir una o dos que te gusten especialmente.
1: Así estoy contento de... recuerdo las fotos que son más recientes, de Domingo Tomás, que fue portada del País, con los altercados en Torre Pacheco, el agredido en Torre
0: Pacheco.
1: Pasado
0: verano.
1: Pasado verano. Y recuerdo la foto con cariño, pero por lo que viví dentro del bar La Campana, en Torre Pacheco.
0: ¿Y qué viviste?
1: Viví lo que es el ambiente de pueblo y estar al margen de lo que estaba sucediendo en todo el país.
0: En todo el país.
1: Eso es.
0: Sí que es verdad que...
1: Ese odio y todo lo que se creó el verano pasado, entrar a ese bar eran partidas de dominó y risas con los amigos. Y eso, me quedo con eso.
0: Sí, que lejos de la polarización y más allá de la tragedia, de la agresión que sufrió este señor, es verdad que ahí se pueden consultar las imágenes. Pues igual que se ven las imágenes de gente con palos en la calle, se ven a estos señores jugando al dominó. Esto me llevaría esa búsqueda de la imagen más social, que retrata más a la persona por encima incluso del contexto, me llevaría a otra situación en la que nos vemos inmersos. Y tenemos miles de imágenes todos los días, porque todos llevamos una cámara fotográfica en el bolsillo. Y si esa cámara además iba incorporada a una inteligencia artificial que te va a hacer con los prompts que tú le metas la imagen que tú quieras, ¿eso supone una herramienta positiva, negativa para el mundo de la imagen?
1: En el fotoperiodismo hay un código ético, ¿vale? Y prohíbe totalmente manipular una imagen. En base a eso, yo, el fotoperiodismo para mí es mi religión, o sea, me baso en eso y niego, o me niego, a realizar cualquier composición, a no ser, bueno, todos hacemos la típica tontería para mandárselo a un amigo que le haces un montaje, ¿no? De
0: una broma.
1: Una broma.
0: Mira, meme.
1: Pero profesionalmente yo no veo que pueda sustituir el trabajo y la labor que hace un fotoperiodista.

0: O sea, por ejemplo, le hemos hablado del incendio de los Gallardos. Sí, se puede crear una imagen de inteligencia artificial de un incendio, pero no es real.
1: No refleja, o sea, lo que ha ocurrido.
0: Eso es. Entonces, yo creo que tanto periodistas, vosotros, como fotógrafos, tenemos que estar en el sitio. Y eso no va a cambiar. Hay que estar en el sitio, hay que salir a la calle y contarlo in situ, estar en el sitio. Y yo creo que eso la inteligencia artificial no lo puede hacer. Ayer tuve una... me vino así como una idea de por qué las plataformas principales, Meta, Instagram, Twitter, todo X, todo esto, no habilitan ya un botón en el que tú puedas seleccionar si quieres recibir contenido generado por inteligencia artificial o no. Yo lo pulsaría inmediatamente porque no me gusta recibir ese tipo de contenido.
1: Ahí tiene mucho el algoritmo, pero seguramente no lo van a poner o no lo ponen porque ellos, esas plataformas también se benefician, claro, del uso de la IA que sus propias aplicaciones introducen.
0: Eso es.
1: Como fotoperiodista está clarísimo que hablamos de ética y hay que tenerla, como no, para ponerse delante de un micro o detrás de una cámara, uh-huh, pero como amante de la imagen fija, ¿no conceden ni siquiera que la IA puede hacer bellas imágenes fijas?
0: Sí, pero bueno, claro, claro. Incluso si recoge tanta información de tantos fotógrafos que han hecho tantas cosas buenas, o sea, todo está en internet, ¿no? Entonces la inteligencia artificial se está retroalimentando todo el rato de lo que se hace. Es capaz de superar la imagen que pueda crear un fotógrafo en cuanto a belleza. ¿Entiendes lo que te quiero decir un poco?
1: Sí, pero en todo caso el criterio también será el de belleza. Si la belleza para ti supone el momento exacto, el momento decisivo, como decía Cartier-Bresson, de una historia, o un conjunto de colores y formas que combinan en una imagen.
0: No. Yo creo que el momento decisivo...
1: A ti lo que te pone es la historia de detrás, no, claro, la imagen, no, o sea, la composición.
0: Es que al final yo creo que el momento decisivo de una fotografía, eso es lo más difícil de crear. ¿Puede crear la inteligencia artificial el momento decisivo?
1: Le puede dar una serie de órdenes y que te generen una imagen, pero que nunca ha sucedido.
0: Cuando terminemos la entrevista lo vamos a hacer aquí, los dos. Vamos a preparar un prompt a ver que prepare el momento decisivo, la inteligencia artificial, a ver qué sale. Igual salimos los dos aquí.
1: Bueno, sería de mucho interés seguro para muchos oyentes. Estamos hablando con Alfonso Durán, que es fotoreportero, que ha tenido el placer de hacer el cartel de las fiestas de Cejín del 8 al 14 de septiembre, no olvidemos de recordarlo. Y vamos acabando ya este tiempo de conversación sobre el oficio fotográfico con algo que sí quizá más personal. De cara a las fiestas o de cara a tus momentos lúdicos, ¿haces fotos o procuras descansar?
0: Pues justo este año... tengo, digamos que he sido invitado un poco por el ayuntamiento a los eventos que...
1: ¿Y es que te han invitado para trabajar haciendo fotos?
0: No, ajá. Este año me lo voy a tomar en descanso. Y bueno, voy a tener el lujo de escuchar a Senena Corbalán, que va a ser la pregonera este año, querida amiga, y bueno, que hemos trabajado junto, yo como fotógrafo y ella como vicerrectora de la Universidad de Murcia, es paisana de Cejín, y tengo mucho interés en escuchar su pregón, acompañado de mi padre y de mi mujer, estar ahí en Cejín el próximo sábado, este no el siguiente.
1: Y ahí fotos no va a hacer, no, va a estar disfrutando. No.
0: Hoy ese día voy a disfrutar, de mi pueblo, de mis vecinos y de ese inicio de las fiestas que está ya casi.
1: Pues ha sido un placer escucharte y conocerte un poquito más. Enhorabuena por el cartel.
0: Gracias.
1: Seguro que todas las personas que han participado estarán orgullosas de haber participado y de que su imagen esté asociada a la historia de las fiestas patronales de Cejín. Y nos vemos en la trinchera mediática.
0: Enseguida. Pero si me lo permites, nos vemos después de las fiestas.
1: Después de las fiestas. Muchísimas gracias.
0: Gracias, Alejo.
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0: Seguimos recorriendo región, seguimos visitando nuestros municipios, acercando las ondas de la radio autonómica, onda regional, a todos los lugares. ¿Y qué pasa en agosto? Porque muchos municipios están en fiestas, y donde más saben y donde muchos saben de fiestas es en el municipio de Beniel. Tres semanas de fiestas tienen en honor de su patrón, San Bartolomé, que tendrá lugar en la gran festividad mañana lunes 24. Llevan mucho recorrido, han pasado el Ecuador, pero aún les queda mucho más por disfrutar y por invitar a otros vecinos de esta región. Estamos escuchando precisamente de fondo a Serendipity, que actúan mañana 24 de agosto en Beniel. Pero quien más y mejor sabe y también está disfrutando de ello es su alcaldesa, a la que ya saludamos, Mari Carmen Morales. Muy buenas.
1: Muy buenos días, Alejo. Muy buenos días a todos y a todas.
0: ¿Cómo van esos cuerpos?
1: Bueno, pues como tú muy bien has dicho, encarando la recta final, han sido y están siendo noches muy intensas, pero a la mañana siguiente el trabajo no cesa. Entonces, por lo tanto, hay que dosificar las fuerzas para poder llegar bien al próximo día, al próximo sábado, que será la verbena del Susco, con la cena multitudinaria que pondremos fin a esta fiesta de San Bartolomé 2026.
0: Hay que reconocerles la ambición, que desde el 7 de agosto hasta ya finales de este mes siempre haya actividades, siempre haya un motivo para echarse a la calle y celebrar al patrón de Beniel, o también para compartir con sus vecinos estas jornadas tórridas, tanto en el día como en la noche.
1: Pues vamos, el lunes ya tenemos nuestro día del patrón, el día de San Bartolomé, el día de que más refleja nuestras raíces, nuestras tradiciones, pero sin lugar a dudas estas fiestas nos han recordado en todo momento esa esencia que tiene el municipio de Beniel, porque como muy bien decías, arrancábamos el día 8 de agosto con una noche mágica, con una noche emotiva, donde tuvo lugar la lectura del pregón a cargo de Longinos Marín, que hizo un pregón muy, pero que muy bonito, donde hizo un repaso de toda la historia que han tenido las fiestas de nuestro municipio desde hace muchos años, recordando a personas que han sido muy significativas para nuestro municipio, recordando entornos, y la verdad es que nos hizo disfrutar y en algunos casos hasta emocionarnos, porque los que tenemos cierta edad hemos vivido mucho de lo que él dijo en ese pregón. Esa noche también fue especial porque se eligieron el rey y la reina de esta fiesta San Bartolomé, y también presentamos el cuadro que ha sido la imagen de las fiestas de San Bartolomé 2026 a cargo de Santi García, una fantástica pintora de nuestra región que ha hecho una obra que es maravillosa, una obra muy centrada en su trabajo. Ella es muy, sus inspiraciones son las musas, y la verdad que la imagen de este año es una imagen muy bonita, al igual que todas las anteriores.

0: pero cada pintor, cada año pensamos en un pintor distinto para que lleve a cabo el cuadro de San Bartolomé, y este año pues ha sido la sensibilidad y la mirada de Santi la que ha puesto la imagen.
1: En este caso es un cartel donde aparece pues una mujer que va florida como las musas.
0: Sí, a Santi su inspiración, como he dicho, son las musas, y ahí pues se pueden ver distintos elementos emblemáticos de nuestro municipio, como un medallón que porta en la mano con la imagen de San Bartolomé, en la mano izquierda, o el abuelico, que es un elemento de separación entre la comunidad valenciana y la comunidad murciana.
1: Bueno, son muchas las actividades al margen de lo que queda, al margen de ese día 24, mañana el día grande, con la Eucaristía y el pasacalles de la banda de música y la procesión, porque por ejemplo hay rafting y la séptima edición del Challengers Villa de Beniel.
0: Sí, estas fiestas hemos hecho, como hacemos casi todos los años, hacer una programación variada, donde toda el perfil de edades tenga su espacio. Entonces, pues ahora, una vez finalizada la parte del recinto, estamos inmersos en la parte de la Plaza Ramón y Cajal, pues quedan las actividades juveniles, una salida que se hace de rafting todos los años, que tiene muchísima participación. También se hizo la salida para ver la Noche de las Perseidas, que coincidió con el eclipse, es un paseo que se realiza de 10 kilómetros por toda la zona de las Salinas de San Pedro, y luego pues ya las pruebas deportivas que se celebran a lo largo de la próxima semana.
1: Con eclipse y todo, no os podréis privar de nada estas fiestas, ¿eh?
0: Estas fiestas, sí, han tenido una energía diferente.
1: También habrá actuaciones, aún quedan actuaciones musicales, el próximo sábado 29 de agosto, el tributo a ABBA y Llanto del Loco. En la Plaza Ramón y Cajal.
0: Sí, el próximo sábado, como ya he dicho antes,
1: con la cena del Chusco.
0: Con la cena del Chusco, con la tradicional verbena del Chusco, donde se hace una cena de convivencia en la Plaza Ramón y Cajal, el espacio emblemático de nuestro municipio, y donde gran número de participantes pues se hace una cena de convivencia, compartimos una cena, y a lo largo de la noche pues diferentes actuaciones para amenizar la velada y ya cerrar estas fiestas hasta el año que viene.
1: Nada, y si en septiembre ya llega el inicio de curso, aquí no se puede descansar. Para aquellos,
0: no, aquí no paramos.
1: Para aquellos que se acerquen, ¿cómo deben entender a la gente de Beniel? Con esa generosidad y hospitalidad huertana que les caracteriza, con esa raigumbre pegada a la tierra, ¿cómo acercarnos a las fiestas de Beniel y a sus gentes?
0: Beniel, tú lo sabes, Alejo, y perdona que te dude, ya desde
1: más.
0: La confianza. Beniel es un pueblo enclavado en plena huerta murciana, y como tal, pues el carácter de su gente es un carácter de acogida, es un carácter acogedor por naturaleza. Somos un municipio que se ha desarrollado al lado del río Segura, con nuestras tierras, con nuestra huerta, nuestras acequias, y eso pues hace que nuestra esencia sea plenamente murciana. Yo siempre digo que Beniel tiene mucho que ofrecer, posiblemente sea uno de los grandes desconocidos de la región de Murcia por nuestra posición estratégica y por las comunicaciones que tenemos, pero tenemos una amplia oferta cultural a lo largo del año, que no queda solamente en las fiestas patronales de San Bartolomé, pero Beniel recibe a los visitantes con los brazos abiertos, y este año ha participado muchísima gente de fuera, porque hemos tenido actividades que han hecho ese llamamiento. Tuvimos el Festival Pinocho Son, un festival de indie que contamos con las actuaciones de Elefantes y Melón Diesel, y aparte de la participación de la gente del pueblo, pues también es cierto que recibimos muchos visitantes, y la verdad es que todos los comentarios que nos hicieron, porque al final nosotros también estamos muy a pie de calle, fueron de agradecimiento y de felicitación.
1: Ya que lo menciona la alcaldesa, el Pinocho Son era una de las novedades, creo que era su primera edición. No sé si estoy lo cierto y si tiene vocación de permanencia.
0: Queremos que sea una actividad que se consolide. Es un festival de indie que ha empezado este año, donde hemos utilizado un emblema tan importante para nosotros como son los pinochos de Beniel para darle ese título a este festival, que esperamos que sea una actividad y algo que se consolide con el paso del tiempo, al igual que se ha consolidado por sexto año consecutivo el Festival de Música Remember, o también para los más jovencitos el Festival de Reggaetón. Y queremos hacer una variedad de festivales donde todas las disciplinas musicales tengan su cobertura para poder llegar al máximo grupo.

0: al máximo, a la máxima gente posible.
1: Aludía usted antes a los abuelos, si no me equivoco, los pinochos son esos mojones que simbolizan el cambio entre lo que eran los reinos de la corona de Aragón, por un lado, lo que sería la Comunidad Valenciana, y Castilla, por el lado murciano, ¿verdad?
0: Sí, no, son los dos monumentos emblemáticos que separan ahora la Comunidad Valenciana y la Murciana, y en su momento los reinos de Castilla y Aragón. Son dos emblemas de nuestro municipio.
1: Pues tienen que saber nuestros oyentes, ya casi dando por finalizado el capítulo de fiestas, que las conversaciones que este comunicador con la alcaldesa ha mantenido, siempre hemos hablado de la necesidad de mejoras de comunicaciones para convenir, precisamente para que deje de ser la gran desconocida, y lo último fue el susto aquel que nos llevamos con el ataque informático que nos costó lo suyo levantar el sistema. ¿Recuerda, alcaldesa?
0: Pues la verdad, Alejo, que sí, que entre todas las vivencias que me ha tocado vivir a lo largo de estas etapas, ya pusimos un punto y seguido, porque supongo que el que está vivo siempre tiene cuestiones que solventar, pero el ataque informático, la verdad es que fue algo que nos dejó en un primer momento en estado de shock, pero poquito a poco pues hemos recuperado la normalidad. Es cierto que nos quedan todavía distintas instalaciones municipales por conectar. Ahora en septiembre ya tenemos adjudicado a todo el equipo informático del aula de formación. En septiembre ya se quedará completa al 100%. Ya se han activado todas las cámaras de vigilancia y control de tráfico y vamos pues poquito a poco restituyendo esa normalidad que se vio truncada con el ataque.
1: Que ninguna institución ni municipio está libre, en este caso, por desgracia, les tocó a ustedes. Y volviendo a lo de la de anécdotas que ha pasado, siendo alcaldesa se vive mucho más intensamente. En cualquier caso, Mari Carmen, le deseamos unas felices fiestas y un final feliz muy, muy agradable de agosto, y así como también un buen arranque. Le agradecemos, como siempre, que haya atendido la llamada de Onda Regional de Rompeolas.
0: Pues muchísimas gracias a ti, Alejo, por darnos esta oportunidad y hacer que venía el suene en la radio de todos los murcianos.
1: Que también es de ustedes. Que viva San Bartolomé.
0: Viva San Bartolomé.
1: Hasta luego, un abrazo.
0: Un abrazo, adiós.
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0: cómo nos gusta el cine también a los que hacemos radio y qué importante es también el lugar donde consumimos cine, donde podemos disfrutarlo y donde además se convierte en un espacio de reunión, de socialización y siempre, si es posible, porque así debe serlo, inclusivo para que todas las personas participen del noveno arte. Y hablamos de cine, lo hacemos con Cine, Cine, Cine de Aute, para volver nuestra mirada hacia aquellos aguerridos voluntarios que desde hace 7 años, que se cumplía el aniversario esta semana, formaron una plataforma para recordar, para pedir, para exigir a las autoridades e instituciones de la región y en concreto la ciudad de Murcia, que el Cine Rex siga estando vivo. Saludamos a Agustín García Romero, portavoz de la plataforma por un Cine Rex vivo. Muy buenas.
1: Hola, muy buenas, Alejo y oyentes de Onda Regional.
0: Gracias por atender la llamada del Rompeolas de Onda Regional. Decíamos eso, esta semana se cumple ese aniversario de esa reivindicación por el Cine Rex.
1: Pues sí, mira, realmente las primeras noticias surgen entre los días 19 y 20 de agosto y ya la primera movilización ante la puerta, de forma absolutamente espontánea, esto que claro, no existía la plataforma, por supuesto. 3 días después, en torno al 23 o 24, es ya donde se produce la primera, concentración en la puerta del Cine Res, pues pidiendo que el Cine Res, ante las noticias que auguraban su cierre, pues la gente salió a la calle a decir que no, de eso nada, que cómo se podía cometer tamaño disparate, ¿no? Y ya llegó esas primeras concentraciones. Estamos, digamos, si se puede decir así, en nuestra semana del aniversario, ¿no? Por decirlo de alguna forma, un tanto así coloquial.
0: Un aniversario que viene en agosto a recordarnos a todos los que nos estén escuchando y aquellos que sean amantes del cine, que tenemos ese buque insignia en el centro de la ciudad de Murcia. Es verdad que la industria del cine es muy compleja y muy fluctuante, pero que podrían existir distintos usos para que el edificio no perdiera su validez. De hecho, las últimas informaciones es que el Grupo Renen lo habría comprado y no descartaban pues darle un uso más o menos encaminado al mundo de la cultura. No sé si eso satisfacía del todo la plataforma por un Cine Rex vivo. En cualquier caso, el objeto de esta conversación es recordar que esa lucha sigue estando vigente y que además esa batalla se ha trasladado a los tribunales.
1: Sí, aquí hay dos cuestiones. Una cuestión es la que tú acabas de citar, que es decir, la empresa que ha adquirido el cine, efectivamente, pues hay unos nuevos propietarios, eso ya es un hecho que está ahí, y sus pretensiones, que bueno, no están explicitadas. Parece ser que sí que tienen una intención de que haya un uso cultural, pero repito, no están explicitadas y digamos qué porcentaje, digamos, de esa nueva, en esa reapertura del Cine Rex, que correspondería a espectáculos, a cine en concreto, y qué otras cosas pudieran haber. Esto es sencillamente porque, aquí ahora volvemos a lo administrativo, la Junta de Gobierno, o sea, el Pleno, perdón, del Ayuntamiento de febrero, el 26, lo que se acuerde, se aprueba, es una modificación del PECHAM y un cambio de uso, es una ampliación de uso. Es decir, esa ampliación que si bien incluye o deja, no saca, digamos, de ahí el cine y espectáculos, pero introduce muchísimas otras, posibles actividades en el Cine Rex, con lo cual no está claro o no tenemos claro, o no, mejor dicho, no se ha explicitado exactamente dónde quedaría el cine. Pero en cualquier caso, aquí tenemos dos vías. Una es la vía que es la del contencioso administrativo, que es contra la resolución, esa resolución del ayuntamiento, porque consideramos que ahí está todo, se puso claramente en las alegaciones que se presentaron, casi 4.000, se explicitan las razones por las cuales, de tipo legal, de tipo histórico, etcétera, no se deberían ampliar los usos, que se deberían dejar como están, que pensamos que dejándolos como estaban, tenemos la convicción que dejándolos como estaban, había una suficiente, digamos, amplitud de nuevos usos que sí no se salían de cine y espectáculos. Eso está sucediendo en otros cines del país, donde han incorporado

0: actividades, por ejemplo, escénicas, conciertos de música. Recuperar, por ejemplo, el Cine Res tiene un escenario detrás de la pantalla, supuesto que en sus orígenes como teatro sí fue teatro también. Es decir, que no hacía falta modificarlo para darle, digamos, una nueva vida al cine y, por supuesto, manteniendo como un principio, digamos, innegociable, sala de cine y estreno para evitar que la gente se, de cualquier edad, pero sobre todo empezando en personas mayores o con algún tipo de disfunción, de movilidad, se tuvieran que desplazar a las grandes superficies, ¿verdad? Y luego está lo de la empresa, que no sabemos exactamente pues qué pretensiones tiene. Que la empresa es el nuevo propietario. Eso tampoco significa, garantiza que pueda suceder ahí o que en un futuro incluso esa empresa pues cese su actividad allí y entre otra empresa que podría, digamos, sí que pudiera a lo mejor, por así decirlo, malversar el ocio, o sea, el cine, y pudiera dedicarse simplemente a otras cosas, ¿no? Ese es el problema de la ampliación de los usos, que introduce un concepto muy vago. Es muy vago.
1: Para seguir manteniendo ese pulso en aras de reivindicar un cine puro de cine y un Cine Rex abierto y vivo, está, se ha hecho un crowdfunding, que es una especie de donación por vía digital, para que todo aquel que quiera pueda colaborar. Y vendríamos a preguntarles cómo va ese crowdfunding y qué se espera conseguir de él.
0: Bueno, el crowdfunding se inició a principios de julio. Está teniendo una buena acogida, eso hay que decirlo así, es decir, porque sabemos que esto no es fácil y teniendo en cuenta la peculiaridad de, además, de esta época del año, está teniendo una buena acogida, lo cual no significa que esa buena acogida colme las necesidades de este procedimiento. Es decir, este procedimiento, los recursos contenciosos constan de varias fases. Y nosotros estaríamos ahora mismo a punto de, con esta recaudación que se está haciendo, de poder ya asumir los costes de la siguiente fase, que sería la presentación de la demanda. Es decir, eso prácticamente está ya, con lo que hay hasta ahora, casi garantizado. Pero es que estos procesos son largos y luego hay otra siguiente fase, en fin, prácticas de prueba, son términos ya muy jurídicos, digamos, pero para seguir afrontando el proceso, pues hará falta pues más aportaciones, evidentemente. El proceso, no sabemos, no hay una fecha, o sea, unos plazos, digamos, estipulados. Pues esto se puede ir, por ejemplo, a un mes, hablo siempre después de a la vuelta de agosto, claro. Se puede ir a un mes, se puede ir a tres meses, no sabemos. Pero en cualquier caso, hay que ir agotando, por supuesto, las fases que el procedimiento contempla. Repito, estamos ya prácticamente a punto de conseguir afrontar la segunda fase, que es la que acabo de decir, que es la presentación de la demanda, y ya para la siguiente fase sí que habrá que continuar con la campaña, evidentemente, vía crowdfunding, vía Bizum e incluso presencialmente, que ya anunciaremos cuando se haga en Santo Domingo.
1: Pero, disculpa, el objetivo, por tanto, en concreto de esa demanda, ¿cuál sería? Porque nos has explicado estupendamente las sospechas sobre esas vaguedades de ampliación de uso. ¿Qué buscaríais entonces con esa presentación de demanda?
0: Pues es revertir precisamente esa decisión del Pleno del Ayuntamiento de Murcia y que se restituya el estatus que tenía el Cine Res en el Plan Especial del Conjunto Histórico Artístico. Es decir, exclusivamente sala de ocio y espectáculos. Es que así fue concebido, así estaba contemplado en la ley, en esta ley de protección, y con eso, como he dicho antes, es más que suficiente para dotar de agilidad, de nueva vida al Cine Res. Entonces, que se revierta esa resolución del Ayuntamiento y que los usos se restrinjan, digamos, a su forma natural, por así decirlo, ¿no? Que es la por la cual surgió el Cine Res y sus predecesores, ¿no? O sea, realmente ese es el objetivo de la demanda, ¿no? Perdón, de todo el procedimiento y del recurso, ¿verdad? Volver a restituir ese estatus al Cine Res. Y por eso seguimos con ello.
1: Pues ya ven nuestros queridos oyentes que ni siquiera en verano, o precisamente porque en verano se inició hace 7 años, la lucha por un Cine Rex vivo sigue, se mantiene. Agradecemos a Agustín García Romero, portavoz de la plataforma por un Cine Rex vivo, que nos haya atendido, y le deseamos toda la suerte del mundo e invitamos a colaborar.
0: Se lo olvidó, perdona.
1: Sí, cuenta.
0: Disculpa, Alejo, si no importa, pues podríamos mencionar un momentito el teléfono para un segundito, que te lo voy a decir para que no quiero equivocarme en las cifras, que alguna vez ha pasado que lo dices así de memoria, y aunque uno pues todavía conserva más o menos una buena memoria, pues para que podamos dar una información fidedigna, pues en un momentito te voy a dar el teléfono exactamente para

0: que no haya problemas con luego con los números, sí, que algún disgusto pues puede, algún disgustito pueden dar. Mira, te voy a decir el teléfono para todos los oyentes de la de Onda Regional, porque es importante esto. Un segundo, por favor, te lo voy a decir ahora mismo.
1: Mientras lo buscas, si te parece, recordamos a nuestros...
0: Lo tengo aquí ya.
1: Ah, lo tienes ya ahí, venga.
0: Lo tengo aquí. 630... ...630... 91... 30... 41.
1: 41. Repetimos, 630-91-30-41.
0: Efectivamente.
1: Ahí ese es el teléfono para poder contactar y así seguir apoyando y colaborando.
0: Hacer el bizo, asunto contencioso, CineRex, y poder entrar también en nuestra página web, y ahí pueden ver, pues todo, también ampliar la información sobre esta campaña y sobre muchas más cosas, por supuesto.
1: Pues lo dicho, Agustín García Romero, portavoz de la plataforma Por un CineRex Vivo, del éxito de vuestra cruzada, por así decirlo, si se me permite, nos beneficiaremos todos y mantendrá ese uso inclusivo un edificio monumental tan bonito, tan querido por generaciones y generaciones de murcianos y murcianas. Muchísimas gracias.
0: A vosotros.
1: Un saludo.
0: Un abrazo. Adiós.

Cómo nos gusta el cine, de verdad. Son las 12:59, un minuto para el siguiente boletín informativo. Y después vamos a tener pues más rompeolas. Vamos a estar en distintos municipios. Y arrancábamos este rompeolas de verano del 23 de agosto hablando con un poeta principiante, con su primer poema. Vamos a hablar con Miguel Sánchez, de la mano de nuestro compañero Enrique Soler, puesto que Miguel Sánchez hace un recopilatorio de 25 años, 25, haciendo poesía. También hablaremos de historia y estaremos también por Albudeite, que está a punto de arrancar sus grandes días, y un compañero de esta casa además ha sido designado pregonero. Ahora se quedan con Paulino Ross en un nuevo boletín informativo.

0: Es la 1:00 p.m.
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0: Saludos, buenas tardes. La delegación del Gobierno de la región de Murcia ha confirmado que la lancha que tomó tierra ayer en Cartagena, en una cala de Calblanque, llevaba a bordo un total de 49 personas migrantes. La Guardia Civil, a través del Sistema Integrado de Vigilancia Exterior, detectó la embarcación sospechosa de transportar a personas migrantes en situación irregular, por lo que monitorizó su trayectoria y activó un operativo para localizar a sus ocupantes. La embarcación tocó tierra en la cala de Entoles, en el Parque Regional de Calblanque, en Cartagena. La operación concluyó con la localización de 49 personas migrantes, presumiblemente de nacionalidad argelina, 39 varones mayores de edad, una mujer mayor de edad y 9 menores, todos ellos varones. Todos estaban en buen estado de salud y fueron atendidos por Cruz Roja. Después fueron puestos a disposición de la Policía Nacional. En aplicación del protocolo establecido, están siendo atendidos por las administraciones públicas y las ONG mientras se tramitan los expedientes de expulsión correspondientes. La responsable de migraciones de UGT en Murcia, Sara Cutiopala, denuncia que las empleadas de hogar extranjeras que han conseguido regularizarse están siendo obligadas a pagarse la seguridad social.
2: 40 horas semanales es una jornada completa y se debe pagar aproximadamente

0: 1.220 euros. Dice, pero a mí no me pagan eso, es trabajo de interna, y me pagan 900. Y ahora me quieren pagar 600 y que yo pague otros 300 de seguridad social. Y la gente flipando, ya nos toca sentarnos y exigir lo que corresponde por ley. No estamos pidiendo caridad.
1: Cutiopala advierte que van a seguir llegando pateras a la costa murciana y pide no perder de vista los derechos humanos.
0: Y el tema de Cartagena, la gente sigue saliendo. Siempre van a salir y siempre van a buscar la manera de salir. Eso pasa en todas partes. Pasa en Estados Unidos con la frontera con México. Ojo, llevemos mucho cuidado. Los derechos humanos se defienden.
1: El alcalde de Torre Pacheco, Pedro Ángel Roca, espera firmar antes de fin de año el convenio con los dueños del Cabezo Gordo para continuar las excavaciones paleontológicas en la Sima de las Palomas. Roca dice que los científicos llevan 2 años sin poder trabajar porque ha habido que sentar en la mesa y poner de acuerdo a los herederos del Cabezo, que es una propiedad privada, para firmar un nuevo convenio de colaboración. Por otra parte, Roca dice que le causa dolor de estómago ver el edificio en ruinas del que iba a ser el Museo Paleontológico de la Región de Murcia, ubicado junto a la carretera de Dolores de Pacheco a San Cayetano.
2: Yo, de todas formas, ver el mamoteto de hormigón, ahí a mí me duele el estómago, cada vez que paso por ahí, no sé qué hacer con eso. Eso es una patata caliente que está ahí, que el ayuntamiento, porque eso es del ayuntamiento, ¿no? Y no sé qué vamos a hacer con eso.
1: En los 6 primeros meses del año, la Administración Autonómica ha invertido en ayudas a empresas 15 millones y medio de euros, de las que se han beneficiado casi 700 proyectos. Estas líneas de ayuda han movilizado entre capital público y privado un montante que supera los 30 millones de euros, con los que se han creado 652 nuevos puestos de trabajo. Por actividades, la industria alimentaria encabeza el ranking, seguida del comercio minorista y de las actividades de investigación y desarrollo. Luis Alberto Marín, consejero de Economía, Empresa y Empleo.
3: Hemos apoyado 279 proyectos con subvenciones por valor de 6,7 millones de euros. Y dentro de la innovación sobresalen los proyectos que se enmarcan en la estrategia CAETRA de defensa, seguridad y reconstrucción. Los programas de internacionalización para ayudar a las empresas a salir a los mercados internacionales, por su parte, suman más de 240 proyectos, a los que se han destinado casi 2 millones y medio de euros.
1: Miles de migrantes que entraron de forma irregular en Ceuta durante el pasado 30 de julio continúan todavía en la ciudad. 3 semanas después, las administraciones públicas intentan habilitar nuevos espacios de acogida para hacer frente a una situación que desborda los recursos disponibles. Hay otras rutas migratorias. Una persona ha muerto y unas 80 han sido detenidas por las fuerzas de seguridad marroquíes tras 2 intentos de llegar por mar a las Islas Canarias desde Foum Loued, que está a las afueras de la capital del Sáhara bajo control marroquí, El Aaiún. Y hasta aquí la actualidad. A las 2 de la tarde todo con Ángel Boluda y su equipo. Toda la actualidad de este domingo 23 de agosto. Ahora siguen en el Rompeolas y ya saben que pueden encontrar más contenidos en nuestra web orm.es.

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0: Empezamos con mucha energía con Extremoduro, y es que el próximo 28 de agosto tendrá lugar una nueva edición del Cieza Sonora, un festival distinto que nace en el seno de las fiestas patronales de Cieza en honor a San Bartolomé. Nace fruto del tejido asociativo del municipio, en concreto del entorno de la Semana Santa de Cieza, de interés turístico internacional, y más concretamente organizado por la Cofradía del Santísimo Cristo de la Agonía. Este festival, con vocación de permanencia, ofrece un ocio distinto y un buen ambiente garantizado, y presenta dos platos principales: Pedra, una banda a tributo a Extremoduro, grupo que estamos escuchando, que tiene 17 años de experiencia en los escenarios dicha banda, e Índico, que también hacen versiones de música indie. Para que nos hable un poquito más de este festival de Cieza Sonora, saludamos a su coordinador, Alejandro Ortega. Muy buenas.
1: Muy buenos días, Alejo, y muy buenos días a todos los oyentes.
0: Muy buenas. Segunda edición del Cieza Sonora. Esto verdaderamente tiene vocación de permanencia, ¿no?
1: Sí, efectivamente. Nació el año pasado, pues con el objetivo de nutrir de alguna manera también la feria y fiestas de San Bartolomé, la feria y fiestas de Cieza. Y bueno, nos liamos la manta a la cabeza, como se suele decir, pues para crear un ambiente de cultura, un ambiente de disfrute. Y bueno, al final nos encontramos en la edición pasada con más de 1.000 personas, con un sold out tremendo, que agradecimos y agradecemos a todas las personas que confiaron en esta primera edición. Y, por supuesto, pues este año no podía faltar una nueva edición del Cieza Sonora, con nuevas bandas, con un montón de sugerencias que hemos ido recabando a lo largo del año para conseguir pues ir mejorando en esos puntos en los que, bueno, como primera edición podrían estar un poco por debajo. Y este año pues nos enfrentamos al tremendo reto de volver a conseguir que la gente disfrute de la música en directo, pase un día estupendo en Cieza, y sobre todo, pues claro, estamos viendo que también no solo invita a que los ciezanos y ciezanas vengan al festival, sino que también estamos comprobando que vecinos de Abarán, de Blanca, de Villanueva, tienen su entrada ya, y eso pues al final es bueno para nosotros, es bueno para Cieza, porque hacemos que toda la zona del Valle de Ricote pues venga a la feria y fiestas de nuestra localidad.
0: Claro, porque esto no es una actuación en mitad de las fiestas patronales en una plaza, en el pueblo. Esto es un festival en un recinto cerrado, en concreto el Auditorio Gabriel Celaya, y por tanto tiene un sabor especial dentro de las fiestas, ¿no?
1: Correcto, correcto. Es una actividad paralela o dentro de la programación de la feria, y es una actividad en la que no es solamente un concierto. Nosotros siempre decimos que es una experiencia, ¿no? Esa experiencia de, para algunos seguramente por desgracia, escuchar el último festival del verano no le guste, porque bueno, ya sabemos que un par de días después pues hay que volver a esa normalidad del mes de septiembre y a esa cuesta de septiembre. Pero bueno, en definitiva, es un festival, son más de 6 horas de actuaciones. Tenemos, como bien decías al inicio, pues tenemos quizás a uno de los mejores tributos de Extremoduro, que además este año, pues por la reciente pérdida de Robe Iniesta, pues tiene un concepto aún, si cabe, pues más emocional, en el que seguro que alguna lagrimilla se nos cae de recordar pues las canciones que Robe y su banda, que era Extremoduro, pues nos dejaron ahí en ese baúl, ¿no?, de la música española. Vienen de hacer sold out con más de 40 fechas por todo el país. Creo que tienen más que renombre, y sobre todo pues vienen valorados o referenciados por la revista Rolling Stone, que los considera como una experiencia muy cercana a ver a Extremoduro. Y luego tenemos una banda increíble que es Índica, otra banda que lleva ya un montón de años girando por el país. Además, se nutre de músicos con gran experiencia. Entre ellos vamos a contar con Iván Mella, que era el teclista pues originario de la banda Izal, que seguro que mucha gente conoce. Y bueno, pues ya te digo, es más que un referente dentro de la música. También contamos con talento local.

que va a estar Juan Hortelano poniendo los mejores hits del año, y también a Duedos DJs, que también pues es una pareja de DJs de la localidad. En definitiva, hemos querido abarcar un poquito todos los estilos, pasando por el rock de Extremoduro, pasando por

de que todo ha ido perfectamente, de que hemos pasado un día estupendo y ya pues pensaremos en esa tercera edición. Pero, por supuesto, primero, el día 28 de agosto, pues esperamos a todo el mundo. Ya sabemos que quedan muy, muy poquitas entradas. Así que, bueno, pues os esperamos en Cieza, en el Cieza Sonora Festival, que como bien decías también tiene ese toque de beneficio para una organización como es la Hermandad del Cristo de la Agonía, que, bueno, pues aparte de ese concepto de repartir cultura en Cieza, de diversión, pues también ayudar a nuestra cofradía para seguir creciendo juntos. La Semana Santa de Cieza, que como también bien decías, de interés turístico internacional.

0: Estamos escuchando a Super Submarina, que será otro de los grupos que, a los que se les haga tributo por parte de Indica. Y prácticamente Alejandro Ortega, el coordinador de Cieza Sonora, ha respondido a todas las preguntas que teníamos planteadas, pero seguro que hay detalles aún más para ampliar. Porque con Pedra, con Indica, con Juan Hortelano y con Due 2 DJs, ¿cuántas horas de festival hay? ¿A qué hora se abren las puertas de este Cieza Sonora 2026?
1: Pues damos el pistoletazo de salida a las 7:30 de la tarde, el día 28 de agosto, en el que estamos encantados y deseando de recibir a todos los asistentes, y estaremos hasta las 2 de la mañana. O sea, tenemos ahí pues 5 horas y media para disfrutar. Ojalá fuesen muchas más, pero bueno, sabemos que estamos en una tierra en la que el calor aprieta muchísimo. Y claro, pues empezar antes sabemos lo que pasaría, ¿no? Que igual nos tenemos que ir a casa, ¿no? Entonces, bueno, tenemos 5 horas y media de recorrido, de música, de disfrute, de amistad, de familia y, bueno, en definitiva, un día, como digo, una tarde, noche estupenda para disfrutar de Cieza. Aprovecho para que los asistentes pues aprovechen el día por nuestra feria, por las tascas, que también aporten su granito de arena a esas cofradías, a esas hermandades, a esas asociaciones que también se prestan en pro de la Feria y Fiestas de Cieza, pues para darnos los mejores aperitivos, darnos las mejores tapas, en fin. Es un día para disfrutar, Alejo, un día para disfrutar de Cieza y terminar por el Cieza Sonora con la mejor música en directo que tanta falta hace.
0: Y nos decías que el año pasado, la primera edición, fue también con un cartel de completo y 1,000,000 de personas, y que aún quedaban entradas, pero no muchas, decías. ¿Cómo se pueden adquirir esas entradas para participar de esta jornada musical de Cieza Sonora?
1: Bueno, pues este año toda la venta es exclusiva online en ciezasonora.es. Ahora mismo estamos al 90% del aforo. Quedan muy poquitas, pero cuando digo muy poquitas, digo que quedan menos de 50 entradas en el segundo tramo, ¿vale? Es un tramo a 14 euros que pueden adquirir en la página web. Y luego tendremos una muy pequeña tanda para los últimos rezagados y rezagadas, que sería el tercer tramo, 17 euros. Así que vamos a ahorrar lo máximo posible. Queremos que sean precios populares. Esto es, como digo, para que disfrutemos. No hay ningún afán más allá del hecho de, como digo, apostar por la cultura, la música en directo y el disfrute y nuestra, por supuesto, nuestra feria. Así que insto a todo el mundo, al que no se haya enterado, a que vaya a ciezasonora.es, que es la web oficial donde tenemos la venta de entradas, y se haga con una de las poquitas que quedan, que si todo va como tenemos previsto, pues seguramente anunciamos el sold out por segundo año consecutivo en, no sé si las próximas horas, pero seguro que en los próximos días.
0: Una de las cosas que me llamó la atención del Cieza Sonora es que también se permite la entrada a algunos menores, siempre y cuando vayan acompañados y con autorización, porque lo que se busca es un ocio también con un entorno familiar seguro, divertido y sano, ¿verdad?
1: Correcto, como decía, nosotros este festival, a diferencia de los festivales grandes de capitales o, bueno, muchos conocidos que hay ya, esto es un festival de familia, es un festival de amigos, es un festival para disfrutar. Aquí no hay una cosa que va por encima de todo, y es el buen rollo, porque somos una hermandad de hermanos dentro de la Semana Santa, también fuera de ella, y queremos transmitir eso, ¿no? Que pueden venir menores hasta 16 años, deben venir acompañados de su madre, padre o tutor.

0: legal, y entre 16 y 17 años, pues como viene siendo habitual, con la autorización firmada que tienen disponible en la página web, cientosonora.es, para poder acceder. Esto no es un festival por edades, esto es un festival en el que cualquier persona puede disfrutar. Como digo, tenemos música de todo. Por supuesto, nuestros DJs nos van a poner la música actual, la música de los años 80, de los 90, y luego tenemos dos bandazas como Pedra e Indica, que nos van a traer música de todos los estilos. Así que esto es un festival, Alejo, para que todo el mundo venga, disfrute en familia, si quieren amistad, en pareja, como quieran, pero que disfruten, ¿no? Nosotros siempre tenemos una premisa y es vívelo como quieras, pero vívelo. Así que si eso no quieres perdértelo, en cientosonora.es, tu entradita, y os esperamos el 28 de agosto a partir de las 7 y media en el auditorio Gabriel Celaya en Cieza.
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2: Pues vívelo como quieras, pero vívelo. El lema del Cieza Sonora, Alejandro Ortega, coordinador de este festival, la traca final ya en estos últimos días de agosto. Gracias por atender la llamada de Onda Regional. Os deseamos otro completo, otro éxito, y ya a pensar en la tercera edición en cuanto se clausure esta, en la madrugada del 28 al 29. Alejandro, muchísimas gracias.
0: A ti, Alejo, y gracias a todos los oyentes por estar ahí. Seguro que en el chiringuito o en la playa, pero nos están escuchando y os esperamos a todos, como decía, el día 28.
2: Un saludo.
0: Un saludo.
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2: Vamos ahora a hablar de poesía, pero con un autor o sobre un autor que tiene una dilatada experiencia. Y lo vamos a hacer de la mano de nuestro compañero Enrique Soler. ¡Adelante!
5: Muy buenas, Alejo. ¿Qué tal? Habitaciones de Existir reúne 25 años de poesía de Miguel Sánchez Robles. El lector que se adentre en ellos descubrirá a un poeta intenso, místico, preocupado por la miseria, pero también por todo aquello que nos hace únicos y especiales. Y con él vamos a conversar durante los próximos minutos. Muy buenos días, Miguel, ¿qué tal?
6: Hola, buenos días, Enrique. Pues nada, aquí.
5: Bueno, pues para nosotros un verdadero placer de tenerte durante estos minutos de radio. 25 años de poemas, ¿cómo ha sido el proceso de recopilación?
6: Bueno, este es un libro que no tenía yo pensado nunca que se pudiera producir, ¿no? O que no había, no tenía el proyecto, no lo tenía como propósito nunca, pero me surgió a raíz de una propuesta de Raquel, la editora de Villa de Indianos, y cuando publiqué con ella No sabe de el conjunto de relatos No sabe del amor, quien vuelve vivo, que fue finalista entre los 10 mejores libros de relatos publicados en España en 2024. Y entonces ella me propuso que por qué no hacía una cosa igual con la poesía. Y estuve un año entero para recopilar casi todos los poemas que he ido escribiendo a lo largo de mi vida. Y lo he reunido de una manera no cronológica, sino lo he agrupado de manera temática, le he dado una secuenciación distinta, no responde a cada una de las 8 partes de las que consta el libro, no responde a un libro en concreto, sino a una agrupación por temas, ¿no? Por sintonía, por el mismo sentido de cada uno de los poemas. He trabajado un año entero para seleccionar todos estos poemas. El libro tiene 600 páginas, está casi toda mi producción poética recogida en él y ha quedado muy bien. Es un libro que yo creo que quedará en el tiempo y que me alegro mucho de poder haber editado. Y nada, ahí está, se presentará en septiembre, a finales de septiembre. Hay dos ediciones, una edición en tapa blanda que distribuye y vende.

0: de la editorial Villa de Indiano, a través de todas las plataformas y de las librerías comerciales, y otra edición de lujo, de en tapa dura, un libro muy bien editado, solo 100 ejemplares, numerados, sellados, lleva una la imagen de un cuadro que está muy en consonancia con el contenido del libro, con el espíritu del libro, un cuadro de Caravaggio que hemos tenido, ha costado mucho trabajo que el Museo de Roma, que tiene los derechos sobre la imagen, lo ceda a la editorial, ha habido que comprar esos derechos de la imagen, y es un libro que para mí es un libro genial, hermosísimo, y que no va a estar a la venta, no va a estar a la venta, se va a regalar. Lo ha patrocinado el Ayuntamiento de Caravaca también, Cultura, la biblioteca, y el mismo ayuntamiento lo va a regalar a instituciones. Va a ser un regalo institucional para las bibliotecas de la región de Murcia y para algunas instituciones de España, como la Biblioteca Nacional de España. Y, en fin, que es un libro que a mí, de alguna manera, me emociona haber podido editar. Y no era mi propósito, pero, bueno, al final ha salido así.
1: Cuando el lector se sumerja en el libro, ¿qué hilo argumental va a encontrar? ¿Cuáles son esos temas que aborda?
0: Pues son varios capítulos. Yo he seleccionado 600 páginas de poemas. Lo he ido seleccionando, lo he ido releyendo, puliéndolo y secuenciando de una manera muy especial, que para mí ha significado mucho, ¿no? Porque yo me daba cuenta de que aunque publiques un libro un año y a los dos años publiques otro, siempre los poemas, el contenido que hay en esos libros, se puede ocupar de una manera diferente, ¿no? Por lo que significan, por lo que representan. Entonces, son los capítulos llevan títulos como este, ¿no? El primero, Siempre supe estar solo. El segundo se titula Lluevo. El tercero, Todos nosotros. El cuarto, No quedan paraísos en medio de los taxis. El quinto, Respuestas a lo que nadie preguntó. El sexto, Donde la luz nos quema. El séptimo, Llorar para que vivas. Y luego hay como un poema largo, extenso, que es un epílogo escrito para la ocasión, escrito totalmente para la ocasión. Bueno, explicar cada uno de estos temas
1: nos llevaría 600 páginas.
0: Claro, claro. Pero bueno, el lector puede empezar por el principio, por el final, por donde quiera. Puede elegir el epígrafe que más le gusta, la temática que más le guste. Este, por supuesto, no es un libro para leerse de un tirón. Se empacharía uno de poemas. Es un libro para tener y para leerlo poco a poco a lo largo del tiempo o cuando uno se sienta concernido por uno de estos contenidos, ¿no? Por ejemplo, No quedan paraísos en medio de los taxis, o cuando uno quiere saber qué respuestas son esas que se les puede dar a alguien que nunca preguntó, porque muchos poemas son en realidad una respuesta que se da a cosas que nadie ha preguntado, pero que uno solo ha podido ver en el mundo, ¿no? Y que pertenecen casi a la visión propia de una persona en concreto.
1: Desde luego, sin duda alguna, un libro para buscar, ¿no?, lo que significa vivir en cada una de nuestras diferentes épocas.
0: Sí, sí, es un libro que desde mi perspectiva explica un poco el sentido de la vida, ¿no? El sentido de lo que yo he vivido y de lo que yo considero que ha sido la vida que he podido disfrutar, ¿no? Entonces, Es un libro muy meditativo, muy existencial, muy compasivo con la naturaleza humana, muy lleno de las cosas hermosas, ¿no? Hay por ahí una frase que dice, la vida es terrible, pero el mundo es hermosísimo, ¿no? La vida es terrible porque acaba siempre en muerte, por el proceso de envejecimiento, por todo eso que tiene, pero claro, el mundo, lo que podemos ver y vivir, es hermosísimo. Y yo creo que en el fondo de toda esa visión y de todos esos poemas, pues late esa gran verdad.
1: Miguel, por cierto, ¿cómo era ese cajón o ese archivo informático donde estaba todo guardado?
0: Pues tuve que buscarlo y rebuscarlo en CD, en mi antiguo disco, en el antiguo disco duro del

0: del ordenador anterior que tuve, porque claro, ahí hay libros que los tenía en formato digital, sí, pero desde 1999, ¿no? Y claro, son 25 años que he tenido que bucear. Es un proceso muy interesante, lo he pasado muy bien, ¿eh? Estuve casi un año entero trabajando en eso, buscando los poemas, releyéndolos, puliéndolos, viendo dónde cabían, intentando meterlo en compartimentos, no sé, emocionándome también por lo que, por quien yo era hace 25 años, por quien yo era y cómo pensaba, está ahí, está latiendo en esos poemas. Ha sido un año vivido intensamente dentro de ese proyecto y dentro de la poesía. Puedo decir que he aprovechado bien ese año, sí.
1: Por cierto, ¿cómo te has visto? ¿Cómo has madurado? ¿Has cambiado en estos 25 años? ¿Tu manera de escribir y también tu manera de ver el mundo?
0: Pues mi manera de escribir no ha cambiado tanto. Mi manera de ver el mundo un poco sí, pero es consecuente, es consecuente. Esperaba encontrar más contradicciones en mí mismo. Y no, ha sido como un proceso de confirmación de lo que yo ya, creía que era todo y de lo que yo sentía en mi juventud. Ha sido como un recordar exquisito, ¿no?
1: Y Miguel, ya por último, una pregunta que yo tenía muchas ganas de hacerte. Como autor, ¿los protagonistas que descubrimos en tu libro siguen teniendo vida después de la publicación en tu mente? ¿Sigues viendo situaciones donde dirías, bueno, pues esto le pasaría a este protagonista o esto lo viviría así este otro?
0: Sí, estoy totalmente convencido. La persona que habla en la novela Salvación, que va sobre, trata, es como un diálogo con la madre muerta de haciendo el viaje de el camino de la cruz desde Roncesvalles hasta Caravaca. Ese protagonista que habla, no soy exactamente yo, ¿no? Pero yo imaginé a alguien que hiciera eso y estuviera en las mismas circunstancias, su madre hubiera muerto joven como murió la mía. Y quise hacer ahí, pero esa voz, casi a veces pervive todavía en mí, ¿no? Es como algo que me acompaña, algo que con lo que puedo todavía mantener una comunicación, esas lenguas de fuego que hay más allá del lenguaje de los vivos y de la que hablaba T.S. Eliot, están en esa novela. Y bueno, y por supuesto, tristeza o el protagonista de algo pasa en el mundo. Yo sí creo que esa gente tiene vida, está viva, está ahí en las palabras y está viva. Y ahora se me ha ocurrido también, bueno, que me ha ocurrido, me ha venido a la mente la voz de, no voy a decir qué características tiene el protagonista de la novela, una voz muy, muy peculiar en el mundo en que vivimos, una voz que no encaja, pero que tal vez entienda el mundo casi mejor que los que estamos en él, ¿no? Y también me estoy dando cuenta de eso que dices, que esa voz también tiene vida propia. A veces quiero escribir en un sentido, pero el mismo lenguaje, los mismos códigos comunicativos y lingüísticos del texto te hacen que sigas a esa voz, que la respetes, que sepas que tiene una entidad propia que tú debes de darle forma, pero también de no contradecir.
1: Pues Miguel, si te parece, nos emplazamos para disfrutar de ese último trabajo tuyo. Como siempre, ha sido un verdadero placer conversar contigo estos minutos.
0: Muchas gracias, Enrique. El placer ha sido mío. Venga, un abrazo. Adiós.
2: Muchas gracias, Enrique. Vamos a seguir avanzando en este rompeolas en su última hora.

0: Y nos vamos ahora a hablar de otro municipio que está en fiestas, en este caso Albudey, de José Luis Piñero. Muy buenas.
1: Buenos días, Alejo.
0: Muy buenas.
1: Albudete ya está festejando su semana grande. Anoche mismo se celebraba la tradicional verbena prefiestas. A partir del miércoles, el jolgorio y las fiestas se adueña de las calles del pueblo. Hablamos con Miriam González, que es la concejala de festejos de Albudete. Ella nos explica cómo se viven las fiestas en este pueblo de la comarca del río Mula.
2: Muy buenas, José Luis. Para mí es un honor de nuevo tenerte frente a frente y hablar.

0: parte de las tan ansiadas y esperadas fiestas patronales de Albudeite 2026. Albudeite, al tratarse de un pueblo pequeño, es verdad que las fiestas se viven, yo creo, con una intensidad bastante grande, ¿no? Todos los vecinos de Albudeite desean durante todo un año que llegue este momento para disfrutar, para convivir, para bailar, para reír y pasarlo bien, ¿no? Es una manera, son unos días de dejar fuera todas las preocupaciones y darlo todo lo máximo posible, disfrutar y mantener vivo pues esa tradición que nos une, ¿no? Que siempre son las fiestas. Porque además durante todos estos días pues es una manera de reencontrarnos con familiares que viven fuera, con amigos y disfrutar todo en familia y en comunidad. Y la verdad que es un sentimiento muy bonito, ¿no? El siempre volver al pueblo por estas fechas y disfrutar todos juntos.
1: También nos cuenta cuál va a ser la programación y nos invita a disfrutar de estas fiestas y a conocer el pueblo.
0: Respecto al programa de las fiestas, este año tenemos un programa bastante elaborado. Empezamos el miércoles con la noche de la Cachamiga, que es una noche muy bonita, en la que todos los vecinos del pueblo nos reunimos, hacemos cachamigas, se da el premio a los que mejor lo hacen, y así también se mantiene viva la gastronomía de Albudeite, ¿no? Luego el jueves empezamos con el gran acto de coronación, donde se coronan las reinas. Después tenemos la visita de los Happy, que la verdad que aquí siempre son bienvenidos y gusta mucho. Tenemos DJs para los más jóvenes. Luego, durante el viernes, así a modo de representación, tenemos la ofrenda floral a nuestra patrona Virgen de los Remedios. Tenemos el tributo a Camela, que es un tipo de género de música que también gusta mucho a los vecinos. Tenemos Colombo Maternet DJ para los jóvenes. Tenemos actividades infantiles, que claro, las fiestas están enfocadas para todos los públicos. Entonces, durante todos estos días tenemos actividades infantiles como fiesta del agua, fiesta de la espuma, cantajuegos, juegos populares. Y ya luego el sábado pues tenemos el gran desfile de carroza. El domingo tenemos una gran parrillada por la mañana, acompañado por la charamita. Y tenemos la procesión de nuevo a la patrona Virgen de los Remedios, que desde aquí también quiero agradecer la gran labor que hacen los hermanos mayores durante todos los actos religiosos. Y nada, que es una manera siempre de disfrutar de nuestra patrona, ya que las fiestas se hacen en honor a ella. El lunes hemos recuperado los juegos populares que se hacían tradicionalmente, antiguamente, como el juego de olla, la carrera de saco, la cucaña. La verdad es que queremos rescatar un poco las actividades antiguas y creo que va a ser un momento bonito, vamos a reírnos mucho y vamos a pasarlo bien. Y también tenemos la tradicional carrera de cinta. Para finalizar el lunes tenemos corte de jamón y la orquesta Black Panther. Y del programa, la verdad es que me gustaría destacarte algo, porque es que como albuidera que soy, me gustan todos los días. Sí que es verdad pues que el acto de coronación, por ser el primer día, es un momento muy especial, porque no solo es un acto protocolario y ya está, ¿no? Se vive con ilusión al saber que ya empiezan esos días tan importantes y aparte de la coronación de la reina, pues se da el pregón, que desde aquí quiero agradecer tu implicación este año, ya que por si algún oyente no lo sabe, este año tenemos de pregonero a José Luis Piñero. Y nada, a modo personal simplemente agradecértelo y estoy seguro de que lo vas a hacer genial. Y para nosotros es un honor porque creo que nadie conoce más la comarca del Río Mula como usted. Y nada, que a todo el mundo en general decirle que disfruten, que lo pasen bien, siempre con responsabilidad cívica, por supuesto, y que den todo lo que puedan durante estos días. Que se sigan manteniendo las tradiciones bonitas, que viva Albudeite y que viva nuestra patrona Virgen de los Remedios.
1: Pues Alejo, ya lo has oído, el jueves estaré pregonando las fiestas de Albudeite.

0: Un pueblo, Albudeite, que quiero mucho y cuyas gentes son fraternas y encantadoras. Y esto es todo desde el centro de la región de Murcia.
1: Pues muchísimas gracias, José Luis. Enhorabuena por ese nombramiento. No nos cabe duda de que lo vas a hacer magníficamente representando al colectivo, porque, como decía la concejala, eres un gran conocedor de esta región y de sus municipios. Muchísimas gracias.
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0: Pues ya saben ustedes que con el final de agosto y principio de septiembre vuelve la normalidad a muchos lugares. La ciudad de Murcia, de hecho, va cambiando a niveles casi, digamos, propios de un cíclope. Y es que en estos últimos días hemos visto cómo los comercios van poco a poco volviendo a abrir después del parón estival, cómo van floreciendo ya literalmente los jardines de cara a la feria de septiembre, cómo se van montando los huertos en el jardín del malecón. Son muchas las novedades que trae septiembre a la ciudad de Murcia, pero va a haber una que va a ser ya histórica. Ya saben ustedes que a los periodistas nos encanta aquello de decir jornada histórica, pero así lo va a ser si el próximo 9 de septiembre, tal y como está previsto, abre sus puertas en la ciudad de Murcia el primer hotel 5 estrellas. Se trata del Palacio de San Juan. Es un edificio, el antiguo Palacio de Florida Blanca, que está ubicada en la calle Ceballos, justo enfrente de la Comisaría de Policía Nacional. El antiguo Arco de San Juan, que así se llamaba este hotel, cerró en 2020 y posteriormente lo adquirió el Grupo Fuertes, y con la gestión del Grupo Barceló va a volver a abrir sus puertas. Será en este caso con el nombre de Palacio San Juan, a Royal Highway Hotel. Se trata de un inmueble, como decimos, de 5 estrellas, con 70 habitaciones de lujo, Royal Suite y Senior Suite. Va a tener un gimnasio, va a tener un restaurante y una terraza en las partes superiores, piscina. Y si ya se está ofertando, como que está a 5 minutos a pie de la Catedral de Murcia, en el entorno de la antigua Medina Mursilla, también se oferta. Podemos saber que, aunque se inaugure, está previsto el día 9, el día 12 ya se podrá pernoctar en dicho establecimiento, siendo 319 euros lo más barato y 622 la Junior Suite. En cualquier caso, este día, esta jornada, esta apertura de un comercio de 5 estrellas en la hostelería nos invita no solo a pensar en la ocupación, sino también en la historia que hay detrás, en el propio inmueble, porque esta fue la residencia urbana del conde de Floridablanca, ni más ni menos que uno de los grandes hombres de Estado que ha dado la ciudad de Murcia, don José Moñino, cuya estatua pues reina también en el jardín de Floridablanca. Para poder hablar un poco de qué hay detrás de esta apertura hotelera, de este edificio, la historia de este inmueble, hemos invitado y ya saludamos al escritor, investigador y divulgador Pascual González Soriano. Muy buenas.
1: Hola, buenos días, Alejo, ¿qué tal?
0: Pues muy bien, creo que lo he dicho bien. Era la residencia urbana de Floridablanca, con lo cual nos da a pensar, si es cierto, que es que tendría otra residencia más veraniega, ¿no? ¿Esto es correcto?
1: Bueno, es un tema curioso porque como bien has dicho, el

0: palacio, el conocido como Palacio Florida Blanca, donde se va a abrir el hotel. Fue un edificio mandado construir por el conde de Florida Blanca, pero realmente hay dudas o no hay constatación fidedigna, por lo menos yo no he encontrado, de que realmente llegara a vivir allí, porque el tema es que el conde de Florida Blanca fue un político muy importante de la España de finales del siglo XVIII, fue primer ministro, secretario de Estado de Carlos III y de Carlos IV, pero bueno, cayó en desgracia, lo destituyó Carlos IV hacia 1890, cuando encargó la construcción de la casa y se vino a Murcia. Bueno, hubo una serie de peripecias, pero en Murcia las crónicas cuentan que se recluyó en el desaparecido convento de San Francisco, que ocupa más o menos la entrada del malecón, toda esa zona. Y ahí pues se habla de que se refugió buscando la tranquilidad o el sosiego o la paz del monasterio para recapacitar esta su vida. Esto es en el periodo en el que se estaba, se supone, haciendo, concluyendo su residencia. De manera que no se sabe exactamente si alternaba la estancia en un sitio o en otro, o estuvo ahí esperando que dieran las horas, pero en fin, no está muy claro que realmente viviera ahí en el... Pero en fin, hacerlo lo hizo y el edificio se edificó, pues eso, entre 1790, los últimos años del siglo XVIII.
1: Siendo como es una residencia con ese nombre tan tan importante de Florida Blanca, siempre se le ha unido, al menos en el siglo XX, a la cercana plaza de San Juan y así también a ese arco que une una plaza, la Ceballos, con la de San Juan. Y al final ha ido cambiando un poco la idiosincrasia, ya no solo del uso del edificio, sino también de su propia nomenclatura.
0: Claro, realmente el edificio, y más que si cabe que el edificio en sí, el arco tan característico que lo identifica, pues es uno de los de las estampas más clásicas y típicas y queridas de la Murcia un poco de siempre. El arco de Santo Domingo, el arco de San Juan, y se unía a otros tres o cuatro arcos urbanos que sí han tenido más menos fortuna y que no han llegado a nuestros días y que formaban partes, como digo, del paisaje urbano de la ciudad desde tiempos históricos. Y la iglesia de San Juan efectivamente estuvo muy vinculada a la familia de los Moñinos, que era el conde de Florida Blanca, era don José Moñino y Redondo, y su padre también se llama José Moñino Gómez, creo, y trabajaba en el obispado y estuvo siempre muy vinculado y tenía como mucho afecto por parroquia por la iglesia de San Juan, que de hecho se reedificó en gran medida gracias a la donación y al apoyo económico del conde de Florida Blanca cuando ya era un personaje importante y con medios económicos. De hecho, hay una cuestión curiosa en la que uno no cae, de que si te fijas en la fachada de lo que va a ser, que conocemos, del edificio del futuro hotel y del Palacio de Florida Blanca, pues está en un extremo, en el extremo derecho, conforme se viene la fachada, está el Arco de San Juan, que lleva a la plaza, y luego lo que es la puerta del edificio, es curioso porque está justo en el otro extremo, no está en el centro de la fachada. La
1: estructura
0: normal de un edificio, y más de un edificio neoclásico, que todo lo basaba en la simetría, en los cánones clásicos, pues aquí te encuentras que la puerta está desplazada y justo en el edificio de al lado hay otra puerta igual, hay dos puertas gemelas, dos portalones enormes cuadrados, seguro que no somos, de eso que pasa toda la vida por ahí y hasta que dice, pues esto qué raro es. Y la explicación, al parecer, es que el conde de Florida Blanca, el edificio que había antes pegado, es decir, el anexo a su palacio, decía su padre, era el edificio de los Moñinos, era la casa familiar. Entonces, al parecer, el proyecto original era hacer el hijo, importante político y con una gran fortuna, su palacio adosado a la casa familiar y de paso reformar la fachada de la casa, familiar, para que tuviera una similitud estilística, de manera que el diseño que no se llevó a cabo y que quedó a media sería como un enorme edificio con dos portalones que sí se hicieron.
1: Y que sí perviven.
0: Sí perviven, de hecho en el portal que corresponde al final de la calle de la casa de la calle Simón García, pues está el escudo heráldico de los descendientes del conde de Florida Blanca. El edificio es nuevo, pero se conservó el portalón y si se elige a uno, pues hay un escudo heráldico que es el de los Moñinos, pero con la corona ducal de que ya cuando pusieron el escudo, pues eran los descendientes y eran pues el ducado de... En fin, una historia un tanto curiosa. Otra historia curiosa que tiene, de alguna manera tiene que... Le vendría bien a lo mejor a los nuevos propietarios del hotel. El Arco de San Juan, Sí. Bueno, sufrió distintas remodelaciones, pero bueno, el edificio...

0: cambió de propiedad con el siglo XIX, y a finales del siglo XIX perteneció a una familia que fue muy importante en Murcia, los Zabalburu.
1: ¿Zabalburu?
0: Una familia, bueno, digamos, su cabeza de don Francisco Zabalburu, que fue un político, bueno, era un industrial, un hombre, una presidente de Vizcaya, pero que por temas políticos, pues digamos, tuvo muy vinculado a Murcia. Fue, si no me equivoco, senador de por Mula en los finales de los años 90 del siglo XIX y luego diputado por Murcia o al revés, en fin, que tenía intereses aquí. Zabalburu era una familia de origen vasco, y en la remodelación que hicieron cuando compraron la residencia, el palacio que decíamos, en el Arco de San Juan hubo una placa, que yo sé que se ha perdido, con un letrero en vasco, en vascuence.
1: Claro.
0: Es una cosa curiosa.
1: Sí.
0: Que literalmente, pues, decía algo ininteligible para el común de los castellanos. O sea,
1: normal.
0: Decía algo así. Te lo digo a título de curiosidad. Es una placa muy grande, una fotografía que decía Edosein Soriri Eder de Gavía. O sea, un frasco carrasco. Que traducido, pues tiene algo que realmente sí le da sentido a la frase. Más o menos la traducción sería: para cada pájaro, su propio nido es hermoso.
1: Y bueno, mira qué bonito.
0: Sí, ya, o sea, que estarían orgullosos de la remodelación que habían hecho, de su palacio. Bueno, el nido era un señor palacio.
1: Un señor nido, ¿no? Sí.
0: Pues eso ha vuelto un poco. Supongo que los nuevos dueños del hotel pues habrán hecho un hermoso.
1: Estamos teniendo, Pascual, algunos problemas de calidad de sonido, por ello pedimos disculpas a nuestros oyentes y a usted le pedimos que no se mueva mucho, pero sí me gustaría trasladarle una cuestión más. Usted, que es experto e investigador del patrimonio desaparecido en Murcia, ¿por qué ha pervivido, por fortuna, este palacio y ha llegado a nuestros días en comparación con otros que han tenido peor suerte?
0: Bueno, pues en parte por casi carambola, porque... hombre, hubo incluso el año 1971, en plena efervescencia de derribo de edificios históricos por el crecimiento de la ciudad, es decir, se tiraban edificios que en general tampoco es que estuvieran muy bien conservados la mayoría, pero bueno, se cambió la fisonomía de la ciudad, cambió por completo. Pues hubo un proyecto en el año 71 de prolongar, se recuperó un antiguo proyecto de los años 20, que era alargar lo que hoy conocemos como calle de Correos, prolongarla hasta la plaza de la Cruz Roja, hasta el puente nuevo, que de hecho hay una, serían 200 metros en línea recta, se sale a la plaza de la Cruz Roja, pero justo eso suponía el derribar el edificio del que estamos hablando. Claro. Aquello fue un pequeño escándalo, es decir, incluso en una época en donde proliferaban los derribos por doquier, pero aquello ya se supuso una línea roja que puso un poco en marcha las fuerzas vivas de la ciudad, y hubo pues en aquel momento un prestigioso pintor y hombre muy conocido en Murcia, don Manuel Muñoz Barberán, que era el responsable un poco de la conservación del patrimonio murciano, pues puso el grito en el cielo diciendo que si eso lo tiraban, que era una barbaridad y que él dimitía. En fin, aquello se frenó y no llegó a más. Pero bueno, que se estuvo planteando, incluso se publicó en la prensa el plan de la nueva avenida. Eso sí, se decía, se conservará el Arco de San Juan, pero bueno, se conserva el Arco de San Juan, pero y hubiese supuesto pues un cambio urbano importante, porque eso supone, pues evidentemente, en fin, cambiar por completo. Se supone que la finalidad era pues agilizar el tráfico, que ya era un problema muy gordo en aquellos años y demás, pero bueno, aquello se paralizó y bueno, aunque muy transformado, porque lo único que queda del antiguo edificio es que se ha respetado en parte pues lo que es la fachada, pero bueno, pues algo ha llegado. El edificio tenía también un jardín y un parque antiguo, que hay fotos antiguas donde se ve pues una tapia con unas palmeras muy altas, en fin, ha cambiado su interior y su contenido, pero bueno, por lo menos la fachada externa pues se ha conservado su esencia.
1: Pues sí que es una suerte, y hay que agradecérselo a Muñoz Barberán, porque siguiendo la línea de lo que es la calle Alejandro Seiker, conocida como calle Correos, hace una línea perfecta si atraviesan todas esas manzanas y se llega al puente nuevo. Estaríamos dejando lo que es ahora la pequeña taberna, el restaurante de pequeña taberna, que estaría a las puertas justo de esa avenida y atravesaría por la parte de la Cruz Roja.
0: Sí, exactamente. Eso era un proyecto, es decir, se remontaba el proyecto al final de los años 20, los primeros proyectos de un poco de diseñar del ensanche de Murcia. Entonces, pues hubo un proyecto de Arcón era el arquitecto, el urbanista que lo planteó, que planteó una serie de, pues el conato de la futura, lo que sería la futura plaza circular, una serie de avenidas posibles que se iban a abrir, que se, pues, se planteó.

0: que abrir en el, pues atravesando el casco urbano, entre ellas no exactamente la Gran Vía como la conocemos, pero bueno, similar, un trazado muy cercano, y como otra vía un poco para agilizar tal, pues era eso, una vía que iba que iría desde el Puente Nuevo hasta lo que hoy sería o es Ronda Norte. O sea, que la idea originaria era no solo la calle de Correos. La calle de Correos se enderezó, fue la unión de varias calles sucesivas que se alinearon y más o menos se hizo el trazado recto, pero es una parte de un proyecto que en origen iría, pues eso, como una pequeña Gran Vía desde el Puente Nuevo pues hasta lo que hoy es Ronda Norte, no, Ronda de Levante, si no me equivoco.
1: De Levante, sí, correcto. Bueno, pues es de agradecer, por tanto, que no saliera al final de esa manera, de igual forma que agradecemos a Pascual González Soriano, investigador, escritor y divulgador de la historia y el patrimonio de Murcia, que nos haya atendido, nos haya dado esas pinceladas para tener un mejor conocimiento y ser más conscientes de lo que se va a inaugurar y de la historia que hay detrás. Una última cuestión que sí me gustaría, Pascual, comentarte: el episodio donde el conde de Floridablanca ya se octogenario reúne la Junta Suprema y se enfrenta a los franceses de Napoleón que estaban invadiendo España. Pese a ser un señor anciano y en el cambio de siglo, fue el único que se puso ahí diciendo no, aquí tenemos que aguantar.
0: No, efectivamente. Este hombre, ya digo, cuando volvió a Murcia, volvió un poco después de ser el principal político y, digamos, la mano derecha del rey Carlos III y durante unos años de Carlos IV, pues cayó en desgracia. Hubo una serie de intrigas y pasó un tiempo en prisión. Digamos, se refugió en Murcia, se supone que para pasar con cierta tranquilidad sus últimos años. Pero efectivamente llegó el dio origen a la Guerra de la Independencia y acudieron a él como cabeza visible, primero de la Junta que se constituyó en Murcia para organizarse contra la invasión francesa, y luego pues lo llamaron a Sevilla, donde encabezó la Junta de Defensa Nacional, digamos. De hecho, falleció en Sevilla en 1808. Que luego también una efeméride de la historia murciana fue cuando se trasladaron los restos mortales de Floridablanca en el año 31. Se trajeron así en una ceremonia como muy
1: pomposa,
0: como un acto cívico muy pomposo, muy importante, pues a Murcia, hasta la iglesia de San Juan, donde reposa el panteón, que está toda la familia de los Mollinos.
1: Bueno, pues ahí queda también ese apunte y ese recordatorio a la figura del gran estadista del siglo XVIII y principios del XIX, el murciano conde de Floridablanca, cuyo palacio será...
0: Un pequeño apunte.
1: Sí, dime.
0: De conde de Floridablanca, el origen del término conde, o sea, de Floridablanca, el generar un condado de Floridablanca, se debe a que este señor tenía una finca, una tierra de huerta en Alquerías, con moreras. Entonces, bueno, el rey Carlos III, como premio a sus servicios, le pusieron el nombre del conde de Floridablanca, la finca huertana que tenía pues en las cercanías de Murcia. Simplemente una curiosidad.
1: Lo dicho, Pascual González Soriano, escritor, divulgador e investigador, muchísimas gracias por atendernos.
0: De nada, a ti.
1: Un saludo.
0: Igualmente.

El 16 de agosto de 1976, se cumple este mes 50 años, el grupo sueco ABBA publicó esta canción. ¿Quién no ha querido ser alguna vez la reina o la reinona del baile?

Y de esta manera nos vamos a despedir en este domingo 23 de agosto de 2026 en esta edición del Rompeolas de verano. En la parte técnica han estado Domingo Filiu y Paco Marín, que ya se está zambullendo para refrescarse del agobio informativo. Informativo que en los próximos minutos nuestro compañero Ángel Boluda y Paulino Ross y todo el equipo pues vendrán a contarles a ustedes las cosas que tienen que saber a estas alturas del día. Pasen una muy feliz tarde de domingo. Nos escuchamos el próximo fin de semana en una nueva edición del Rompeolas de Verano.

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0: Son las dos.
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2: Saludos, buenas tardes. Las puertas de urgencias de los hospitales de la región durante el verano reciben la misma presión asistencial o incluso más que en el resto del año. Es indistinto si ese centro sanitario está en la costa o en el interior. Los efectos del calor agudizan la llegada de personas mayores y entre los jóvenes los traumatismos y las dolencias son consecuencia del baño, son las consultas más habituales. Las demoras en primaria y atención especializada también abocan a muchos a las urgencias hospitalarias. Escuchamos a José María Martínez de la Resaca y a Joaquín Susmozas del Hospital del Mar Menor.
3: No encuentras a tu especialista, pues hay un problema que puede ser serio, pues se acude a urgencias para intentar saber qué es o solucionarlo.
4: A partir de las 10, 11 de la noche, quizás estamos viendo el 30-35% de la asistencia total de una guardia.
2: Escuchábamos en este último lugar a Joaquín Susmozas, es responsable de urgencias pediátricas del Hospital Santa Lucía de Cartagena, que da asistencia también aparte del Mar Menor y a la Manga. Este fin de semana ha arribado, se lo contábamos ayer a la región, una patera con casi medio centenar de personas a bordo. Desde ayer son atendidos por la Administración Central y por ONGs. Ante este episodio y ante la crisis migratoria en Ceuta, de la que también vamos a darles detalles durante este informativo, un sindicato, UGT, insiste en la necesidad de defender los derechos humanos. Es algo que subrayan. Escuchamos a Sara Cuatiopala.
5: Siempre van a salir y siempre van a buscar la manera de salir. Eso pasa en todas partes. Pasa en Estados Unidos, con la frontera con México. Ojo, llevemos mucho cuidado, los derechos humanos se defienden.
2: Durante este informativo también abordaremos otra cuestión que afecta a los migrantes que viven entre nosotros. El derrumbe de una vivienda en la que resultó herida una familia extranjera pone de relieve la menor calidad de las casas a las que este colectivo puede acceder. Además, el hacinamiento de migrantes bajo el mismo techo se está agudizando a consecuencia de la crisis de acceso a la vivienda. Es lo que nos ha contado la Asociación Rumiñahui. Ahora les vamos a escuchar.

0: El enjambre de terremotos de Granada y los temblores de gran magnitud que han venido teniendo lugar en Asia y en América ponen el foco sobre la seguridad de nuestros edificios. Los ingenieros de caminos de Murcia alertan sobre el desfase en la normativa de la construcción resistente a temblores y la falta de control de elementos de riesgo que también afecta a las infraestructuras. Antonio Tomás Espín, del Colegio Profesional en Murcia.
1: Es un tema que va a pasar seguro, no sabemos cuándo, pero va a volver a pasar, porque al final estamos en una zona sísmica, con lo cual había que tomar medidas, pero no se toman.
0: Otros especialistas son los que trabajan en otro centro. El CEBA se encuentra en este momento posicionado en el top 10 mundial de su disciplina, la investigación alimentaria. Por primera vez, investigadores de este centro están asesorando a la vez a 5 instituciones de España y de todo el mundo. Pedro Martínez.
2: Que tengamos en la Agencia de Seguridad Europea, en la Agencia Española de Seguridad Alimentaria y Nutrición, en el Parlamento Europeo y en la Comisión tengamos representantes, pues la verdad es que es la primera vez que ocurre.
0: Buena noticia que contrasta con otra algo más fea. La Casa del Pueblo de Cejín, sede del PSOE, amanecía este domingo vandalizada con pintada símbolos nazis. La formación ha condenado los hechos, los califica de ataque a la democracia. David Sánchez es secretario de la agrupación local.
3: Hemos puesto la correspondiente denuncia ante la Guardia Civil para que se esclarezcan estos hechos y se depuren las responsabilidades que correspondan.
0: Tarde de calor. Vamos a ver la previsión del tiempo. Javier Andrés, desde la EMED.
4: Buenas tardes. Hoy en la región de Murcia las temperaturas sufren ligeros cambios, con máximas de 36 grados en Molina de Segura, 35 en Murcia, 34 en Cieza, 33 en Caravaca de la Cruz y Mazarrón, 32 en Cartagena y Lorca, 31 en Yecla y 30 en Águilas. Hoy tenemos intervalos de cielos nubosos, sin descartar los chubascos ocasionales. Mañana el cielo estará más nuboso, sin descartar los chubascos ocasionales que pueden ir acompañados de tormenta. Es una información de AEMET.
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0: Y tenemos que atender a lo que sucede en las carreteras. La mañana ha dejado 2 accidentes con daños materiales. Ha sucedido en Librilla y en Lorca, pero de madrugada lo que ha dejado ha sido 2 siniestros de alcance. En ambos casos el conductor del turismo respectivo implicado daba positivo en el test de alcoholemia, según hemos sabido de fuentes de la Guardia Civil. Los siniestros tenían lugar en Yecla y en Cieza. En el accidente de Cieza, una mujer de 22 años quedaba inconsciente y tenía que ser trasladada al hospital de la Resaca para ser atendida de las heridas. También era trasladado a ese centro sanitario el conductor de 23 años. En este caso, los bomberos del CEIS tuvieron que intervenir para excarcelar a las víctimas. 5 minutos sobre las 2 de la tarde. Al frente de la técnica está Paco Marín. Es domingo 23 de agosto.
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0: Las urgencias médicas no se detienen en verano. Da igual si el centro hospitalario está en el litoral o en el interior de la región de Murcia. Las personas que atienden en época estival destacan los mayores porque acuden con patologías vinculadas a las consecuencias de las altas temperaturas, del calor. Los menores, por su parte, acuden con más casos de traumatismos y también por afecciones derivadas del baño. Anabel Aramendía.
10: En el área de la Risaca, los hábitos han cambiado y cuando hace 30 años las urgencias hospitalarias descendían de forma importante, dando un poco de tranquilidad al servicio, ahora todo sigue igual que el resto del año. José María Martínez Zapata está al frente del servicio de urgencias en la Risaca, donde trabaja desde hace 3 décadas. Para Martínez Zapata hay una explicación: cada vez hay más población, las consultas de primaria llevan retraso y las de especialistas también, por lo que termina afectando a las urgencias hospitalarias.
11: En este caso de verano, pues está claro que las citas se tardan más en primaria porque hay que cubrir más consultas, las vacaciones de los médicos, y las consultas de especialistas igual. No encuentran a tu especialista, pues hay un problema que puede ser serio, pues se acude a urgencias para intentar saber qué es o solucionar.
10: Durante el verano aumentan de forma significativa las patologías que tienen que ver con infecciones gastrointestinales y se incorporan también las patologías crónicas de personas mayores por el calor. Un calor

0: calor que termina afectando a las urgencias cuando bajan las temperaturas diurnas y los pacientes prefieren acudir a esa hora al hospital. En el área de Cartagena, al frente de las urgencias de pediatría está el doctor Joaquín Susmonza Sánchez, que reconoce que la presión asistencial es menor en verano, pero las guardias nocturnas acumulan un 30% de las atenciones.
1: Que tenemos menos presión asistencial que durante el invierno, pero suelen ser unas noches mucho peores porque por la noche los pacientes vienen al bajar el sol y el calor, pues acuden mucho más. Entonces, a partir de las 10, 11 de la noche, quizás estamos viendo el 30, 35% de la asistencia total de una guardia.
0: Durante el verano se atienden más casos de traumatismo entre menores que el resto del año, quizá por la relajación de las familias, y este año, durante la primera parte de las vacaciones, acusaron un alto número de síndromes de inmersión. Si nos vamos al interior, en concreto al área 4 de salud, que incluye el noroeste, la situación es muy parecida y el turismo interior lleva aparejado un aumento de pacientes. La gerente del área, Juana Fernández, recuerda que Moratalla es uno de los municipios con más turismo de España. El perfil de los pacientes es de mediana edad y entre los más jóvenes llama la atención los traumatismos que se registran en las actividades realizadas al aire libre. Desde la gerencia hacen esfuerzo para reforzar las plantillas, si bien este verano se han quedado sin cubrir vacantes en el hospital y también en atención primaria.
2: Bueno, sí que se refuerzan o se intentan reforzar, porque todos los contratos que se sacan, pues no, desgraciadamente no se han podido cubrir. En urgencias 2. Y en urgencias hospitalarias. Y en atención primaria, pues me atrevería a decir creo que 6.
3: Lo que no entiende de estaciones son los temblores de tierra. En las últimas semanas hemos visto varios en América Latina, también en Asia, o ese enjambre que todavía es noticias, enjambre de terremotos en Granada. Los ingenieros de Caminos de Murcia alertan sobre el desfase en la normativa de construcción resistente a terremotos y la falta de control de los elementos de riesgo de las edificaciones.
0: Aunque esas edificaciones de menos de 50 años en la región han sido proyectadas bajo alguna de las normativas sismorresistentes vigentes desde los años 70, la realidad es que el marco legal se ha quedado atrás. La norma actual data de 2002 y presenta importantes lagunas de actualización científica y técnica. Es lo que piensa Antonio Tomás Espín, consejero del Colegio de Ingenieros de Caminos y director del Departamento de Ingeniería Civil de la Politécnica de Cartagena.
4: Desfasada en el sentido de que es mejorable. No significa que desfasada por eso no vaya a cumplir un edificio, no vaya a ser lo suficientemente resistente. Entonces es verdad que es mejorable y que se debe actualizar.
0: El Ministerio tiene paralizado un borrador para mejorar la normativa sismorresistente.
4: Como ese borrador también tiene unas ciertas discrepancias o controversia en el mundo científico-técnico, que hay parte que lo apoya y parte que no, pues supongo que por eso el Ministerio pues lo habrá dejado ahí aparcado. Pero vamos, desde mi punto de vista, mejor una norma más moderna, aunque no cumpla con todo el consenso científico-técnico, que seguir utilizando la anterior.
0: Antonio Tomás Espín critica la falta de cultura preventiva de las administraciones, que olvidan los riesgos sísmicos recurrentes de la región de Murcia una vez que el foco informativo desaparece.
3: Vamos a seguir hablando del mercado inmobiliario desde otro punto de vista. El acceso a la vivienda es un problema que afecta de un modo particular a la población migrante. El derrumbe esta semana de una casa en Cartagena que una familia de origen marroquí acababa de comprar por 50.000 euros pone el acento en una realidad. La solvencia económica de muchas familias de origen extranjero les aboca a comprar casas en peores condiciones. El caso de Cartagena es el segundo en 4 meses en el mismo barrio de la portuaria, el de San Antón. El presidente de la asociación Rumiñahui es Vladimir Pascal.
5: Hoy, dada la situación de déficit de vivienda empieza y también de pobreza, la gente nuevamente vuelve a hacinarse, ¿no? Y eso es preocupante porque primeramente ya digo, atenta a la salud y luego también la intimidad de cada familia y se pone en riesgo muchas veces la situación de los hijos.
3: El sindicato Comisiones Obreras alerta del colapso en la regularización de extranjeros en Murcia. Muy pocas resoluciones hay definitivas y hay riesgo de un bucle burocrático. El proceso de regularización para personas extranjeras aquí en nuestra comunidad está avanzando a un ritmo muy lento, según denuncia de forma pública la secretaria de Organización de Comisiones Obreras, María Dolores Gómez.
0: De los aproximadamente 400

240 expedientes presentados por el sindicato en la región de Murcia no se han recibido todavía ninguna resolución definitiva, y de las más de 7.000 solicitudes gestionadas por comisiones en

0: de toda España, pues, definitiva es unas 30 o así.
1: El sindicato da por hecho que el proceso se alargará como mínimo hasta finales de año. Esto plantea un problema administrativo. Si los expedientes tardan un año en resolverse, los primeros solicitantes se verán obligados a presentar de nuevo toda la documentación debido a la caducidad de los plazos.
2: La responsable de migraciones de UGT en Murcia, Sara Cuatiopala, denuncia que las empleadas del hogar extranjeras que han conseguido regularizarse están siendo obligadas a pagarse la seguridad social.
1: Cuatiopala ha convocado una reunión este fin de semana en el sindicato para responder a las preguntas que se hacen quienes presentaron expediente de regularización extraordinaria. Ahora que pueden ser contratadas, muchas se ven abocadas a seguir en la clandestinidad.
3: 40 horas semanales es una jornada completa y se debe pagar aproximadamente 1.220 euros. Dice, pero a mí no me pagan eso, es trabajo de interna y me pagan 900. Y ahora me quieren pagar 600 y que yo pague 300 de seguridad social. Y la gente flipando. Ya nos toca sentarnos y exigir lo que corresponde por ley. No estamos pidiendo caridad.
1: Otro problema que apunta la responsable de UGT es que los empresarios no se fían de contratar a quienes solo tienen la admisión a trámite de su expediente, pero no la respuesta positiva. Por eso, Sara Cuatiopala pide al Ministerio que haga una campaña informativa dirigida a la patronal.
3: Se hagan campañas en las que la admisión a trámite, teniendo el número de seguridad social, te permita trabajar y que te den de alta, porque es desconocimiento por la parte empresarial o por la parte empleadora.
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2: Vamos a hablarles ahora de uno de los pulmones investigadores de la región de Murcia. El Centro de Edafología y Biología Aplicada del Segura, ubicado en Murcia, se ha consolidado como un gigante de la ciencia agrícola en todo el mundo. En una entrevista en Onda Regional, su director, el director del CEBAS, Pedro Martínez, destaca el excelente momento que atraviesa la institución. Está posicionada en el top 10 mundial de su disciplina.
1: Por primera vez en su trayectoria, investigadores del CEBAS asesoran simultáneamente en la Autoridad Europea de Seguridad Alimentaria, en la Agencia Española de Seguridad Alimentaria y Nutrición del Parlamento Europeo y también en la Comisión Europea. Así lo destaca Martínez Gómez.
5: Que tengamos en la Agencia de Seguridad Europea, en la Agencia Española de Seguridad Alimentaria y Nutrición, en el Parlamento Europeo y en la Comisión tengamos representantes, pues la verdad es que es la primera vez que ocurre, ¿eh? Esto quiere decir que la calidad y el impacto del CEBAS pues cada vez es mayor, ¿eh?
1: La proyección exterior del CEBAS no solo sirve para influir en las políticas de salud pública y agricultura, también actúa como un potente altavoz para captar científicos de todo el mundo.
5: Lo que es realizar estancias en el CEBAS, pues todos los años tenemos una población entre 40 y 50 investigadores de más de 20 nacionalidades. Digamos que no contratados, pero sí como investigadores visitantes. Esta dinámica pues cada vez es mayor y es el resultado de actuaciones pues como esta, ¿no? De que haya investigadores del CEBAS a nivel internacional pues con cierta visibilidad.
2: Miramos ahora el campo. El calor ha puesto al sector vitivinícola a trabajar a contrarreloj. La uva madura antes por las altas temperaturas y el margen para recogerla en su momento óptimo se estrecha, y cuando la vendimia se concentra en unos pocos días, encontrar manos suficientes para formar las cuadrillas se convierte en un reto para las bodegas, sobre todo, lo pueden imaginar, de la comarca del Altiplano. Patricia Jiménez.
6: En las bodegas que apuestan por la vendimia manual, la falta de trabajadores puede ralentizar la recogida y obligar a reorganizar la entrada de uva en bodega. Sucede en Yecla, eminentemente industrial, donde Carlos Muñoz, de Conde de Montornés, recurre a cuadrillas subcontratadas.
7: Cuesta encontrar a gente y aquí a nivel local, pues prácticamente nosotros no contratamos a nadie. Son todo gente extranjera y fuera de esta localidad, que son de localidades vecinas como Jumilla o Fuente Álamo, que vienen subcontratadas y nos trabajan a nosotros.
6: La falta de personal se nota directamente en el ritmo de recogida y repercute también en la planificación de la bodega.
7: Cuanto menos gente, pues menos kilos se recogen, no se cumplen las previsiones de entrada de uva y por lo tanto pues bodega también hay que reorganizar depósitos de fermentación y demás para poder obtener una fermentación controlada. Referente a lo que te entra del campo.
6: El problema es que la uva tiene cada vez menos margen entre el inicio de la maduración y el momento óptimo para recogerla.
7: Todo se adelanta, la vendimia se aglomera en pocos días y son, pues, todo el mundo necesita ya las cosas para ya y pues así vamos, todos locos y con estas lluvias también torrenciales como las de hace dos días,

0: ayudan al campo, pero también pues retrasan.
1: Una situación que deja menos margen de maniobra y obliga a redoblar esfuerzos para que la uva llegue a la bodega en su momento óptimo.
2: La Audiencia Provincial de Murcia ha condenado a 15 meses de cárcel y una multa de 900 euros a un agricultor que reconoció en el juicio que entre los años 2015 y 2017 llegó a verter 20.300 metros cúbicos de salmuera que por filtración acabaron llegando al Mar Menor.
3: La sentencia de conformidad indica que el acusado admitió que ese vertido procedía de la desalobradora utilizada en su explotación agrícola en Santiago de la Ribera, con una superficie de 16 hectáreas, y añade que también reconoció que el uso de esa desalobradora era ilegal al carecer del permiso pertinente de la Confederación del Segura.
2: 2:18 de la tarde. 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
2: La Casa del Pueblo de Cejín, sede del PSOE, ha amanecido hoy vandalizada con pintadas de símbolos nazis. La formación ha condenado los hechos. Enrique Soler.
5: Desde el PSOE de Cejín se ha calificado el hecho como un ataque a la democracia. David Sánchez es el secretario general de la agrupación local.
6: Condenamos totalmente los hechos que han sucedido en nuestra sede. Esto no es un ataque a un partido solamente, esto no es un ataque a una idea, la que defiende el Partido Socialista, esto es un ataque a la democracia. Y como tal tenemos que denunciarlo.
5: Los hechos ya han sido denunciados ante la Guardia Civil.
6: Hemos puesto la correspondiente denuncia ante la Guardia Civil para que se esclarezcan estos hechos y se depuren las responsabilidades que correspondan.
5: Sánchez ha puesto de manifiesto que estas son las consecuencias de los discursos de odio.
6: Y los demócratas tenemos que estar unidos frente al odio, porque los discursos de odio, cuando se difunden por redes sociales, pues tienen consecuencias. Y hoy pues lo estamos viendo, como es el caso del Partido Socialista de Cejín.
5: No es la primera vez que amanecen vandalizadas las casas del pueblo en la comarca del noroeste. Ya sucedió en Caravaca y en Moratalla.
2: Y en Torre Pacheco, el alcalde Pedro Ángel Noguera espera firmar, antes de que acabe el año, el convenio con los dueños del Cabezo Gordo para continuar las excavaciones paleontológicas en la cima de Las Palomas. Es lo que nos ha contado Pedro Ángel Roca en una entrevista en Onda Regional.
3: Roca dice que los científicos llevan 2 años sin poder trabajar porque ha habido que sentar en la mesa y poner de acuerdo a los herederos del monte para firmar un nuevo convenio de colaboración. El alcalde asegura que el documento se está ultimando y cree que en octubre, a más tardar, estará firmado. A partir de ese momento se podrá instalar el nuevo andamiaje en la cueva.
7: Falta la firma del convenio y yo creo que estamos en la fase última, que es posible, pues no sé, septiembre, octubre se pueda quedar terminado, ¿no? Entonces, a raíz de ahí, poder hacer las inversiones que corresponde a la cima, sea el andamio o sea alguna más, no tiene por qué ser el andamio solo, ¿no?
3: Pedro Ángel Roca dice que le causa dolor de estómago ver el edificio en ruinas del que iba a ser Museo Paleontológico de la región de Murcia, que está ubicado junto a la carretera de Dolores de Pacheco a Sacayetano, un proyecto que costó 10 millones de euros y que es de propiedad municipal.
7: Yo, de todas formas, ver el manoteto de hormigón, ahí a mí me duele el estómago cada vez que paso por ahí, ¿no? No sé qué hacer con eso. Eso es una patata caliente que está ahí, que el ayuntamiento, porque eso es del ayuntamiento, ¿no? Y no sé qué vamos a hacer con eso.
2: No a la urbanización del sendero del Faro o el Cabo, es natural, no un centro comercial. Son algunas de las pancartas con las que los vecinos de la localidad de Cabo de Palos han mostrado hoy su rechazo al proyecto del Ayuntamiento de Cartagena. Desde el consistorio defienden que la iniciativa está respaldada por los vecinos y empresarios y que cuenta con todos los permisos.
3: Un grupo de vecinos de Cabo de Palos, que no pertenece a ninguna asociación, ha sido el impulsor de esta protesta que pretende paralizar el sendero azul que se va a construir entre el Muro de la Sal y el Faro, ya que entienden pone en peligro uno de los parajes más bellos de la zona. Ana Castellón, portavoz de los vecinos, pide que se prioricen las necesidades reales y urgentes de Cabo de Palos frente a una obra que, según denuncian, destroza lo que ya está en perfecto estado natural.
8: Es decir, yo creo que el pueblo de Cabo de Palos, todo lo que pudiera hacer, adecentar, arreglar, evidentemente estaría de acuerdo. Lo que pasa es que una intervención de este nivel al final tergiversa, transforma, ¿no?, el paisaje autóctono y original, ¿no?, de Cabo de Palos, que también creo que es parte de su riqueza. Es decir, y también lo que diferencia a una playa como esta, pues de otras.
3: Desde el Ayuntamiento de Cartagena aseguran que este sendero azul de Cabo de Palos garantiza la accesibilidad y el uso público por parte de todas las personas. El concejal de Litoral, Álvaro Valdés, destaca el respaldo de vecinos.

0: y empresarios al proyecto y ratifica que cuenta con todos los informes favorables y autorizaciones.
1: Este proyecto nació a petición de los vecinos de Cabo de Palos y cuenta con todos los informes favorables y las autorizaciones de costas, puertos y las autoridades competentes. Este mismo verano hemos celebrado reuniones para que cualquiera pudiera plantear sus dudas y el retorno está siendo excelente. Además, tanto la Asociación de Vecinos como representante de los empresarios se han pronunciado a favor de las obras.
2: Ya se conoce la fecha de apertura de los dos próximos hoteles 5 estrellas que van a comenzar a funcionar aquí en la región. Con los próximos proyectos hoteleros, solo la ciudad de Murcia va a superar las 5.000 plazas en el año 2027.
0: El mes de octubre está previsto que abra sus puertas el Hotel Arco de San Juan de 5 estrellas con 70 habitaciones y en diciembre del próximo año la cadena malagueña Soho abrirá otro hotel de 4 estrellas en Juan Carlos I. El concejal de turismo es Jesús Pacheco.
3: Que para finales del año 27 podamos tener un hotel que por los azares de las compañías hoteleras, Soho fue adquirida por Petit Palace, por otra cadena, aunque va a mantener la insignia. Y bueno, pues vamos a tener un hotel de 4 estrellas, de unas 90 habitaciones, en la zona de Juan Carlos I, muy cerca a las espaldas del actual Hotel AC.
0: Y Alhama de Murcia también sumará más plazas hoteleras gracias a la implantación del primer hotel de 5 estrellas con 96 habitaciones en el condado de Alhama. Rosa Sánchez es la alcaldesa.
4: Es el primer hotel que vamos a tener de 5 estrellas o al menos con estas características, estas dimensiones y el enfoque que Alhama Nature ha planteado en su ubicación dentro de la urbanización condado de Alhama, y que viene a dar respuesta a una necesidad de poder atender a ese número de camas hoteleras o de recursos turísticos y de estancia.
2: En Murcia, la Real Hermandad de Caballeros de la Fuensanta va a comenzar el curso con una cita con las urnas para elegir a su máximo responsable. El próximo 1 de septiembre han convocado una asamblea general de estantes que se va a celebrar en la capilla de la catedral. En ella los estantes elegirán mediante voto secreto al nuevo cabo de Andas. En el caso de que no haya ninguna candidatura, será elegido el que obtenga mayor número de votos.
0: Esto se produce después del malestar surgido tras el cese por parte del cabildo de la catedral del anterior cabo de Andas. Este estaba ejerciendo el cargo en funciones en sustitución de su padre, indispuesto en el inicio por su estado de salud. Hace unos meses cambiaron las normas de funcionamiento y ahora se han activado. La hermandad, a través de un comunicado, reivindica la necesidad de dotar a la institución de un marco jurídico y canónico claro, estable y transparente. Precisan en el texto que los nuevos estatutos no aspiran a limitar la participación ni para sustentar intereses particulares.
5: ¡La Mirella se me ha escapado!
6: ¡Déjala volar!
5: ¡Yo no quiero que la Mirella!
2: Águilas y Paco Rabal forman una simbiosis directa y el hallazgo en Francia de una de sus últimas películas de la etapa más internacional de Paco Rabal es motivo de alegría. La cinta se llama La Otra Mujer y se estrenó en el año 1964. Pedro Francisco es historiador aguileño, funcionario del ayuntamiento, ha recuperado la cinta y puesto en valor.
7: Los aguileños somos todos de Paco Rabal y todos del carnaval. O sea que, entonces, claro, para mí como aguileño era decir, ostras, yo, ya digo que a raíz del estudio sabía que Paco Rabal había rodado 2 películas en Águilas. Una era, que incluso fue la primera de Águilas, que se llama El beso de Judas, y luego estaba esta.
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2: 2:27 de la tarde. Paulino Ross, cuéntanos.
9: El líder del Partido Popular, Alberto Núñez Feijóo, ha solicitado al presidente del Gobierno, Pedro Sánchez, decretar el confinamiento en Ceuta por riesgo sanitario ante enfermedades como la sarna o la tuberculosis.
10: Yo planteo que el Gobierno estudie muy bien la posibilidad de decretar el confinamiento por razones de salud pública, porque evidentemente con 400, 500 casos de gastroenteritis, además de la tuberculosis, además de la sarna, que afecta en esta última patología, según se ha publicado, a militares y a fuerzas y cuerpos de seguridad del Estado.
9: La ministra de Sanidad, Mónica García, responde a Feijóo que confinar a migrantes en Ceuta podría ser contraproducente y desmesurado. En su cuenta de X, la ministra afirma que inmigrantes y ceutíes no conviven en los mismos espacios y las interacciones breves en la calle no son susceptibles de constituir un riesgo de salud pública. La Comisión de Salud Pública

0: del Ministerio va a reunir mañana lunes de manera urgente a las comunidades autónomas para acordar el envío de vacunas a Ceuta después de la llegada de inmigrantes el 30 de julio. La reunión permitirá activar el mecanismo de solidaridad para el envío de vacunas. Entre las más solicitadas están la triple vírica, la varicela, la poliomielitis, el tétanos y la difteria. Será una reunión telemática mañana a partir de las 12 del mediodía. El Ministerio del Interior ha identificado hasta el momento a 2.500 menores de edad en Ceuta tras la entrada del 30 de julio desde Marruecos, lo ha afirmado la ministra Elma Sainz en una entrevista al diario El País. Tres inmigrantes llegados a Ceuta el pasado 30 de julio han sido detenidos este fin de semana por un delito de agresión y robo a un guardia civil que estaba fuera de servicio. El intento de robo ha tenido lugar esta pasada madrugada en una estación de servicio en la zona cercana al puerto de Ceuta, cuando los tres jóvenes se acercaron a la gente con intención de intimidarle y robarle. El guardia civil se negó, lo que provocó que recibiese varios golpes, patadas y puñetazos. Los vecinos de Gátova, que fueron desalojados el viernes por el avance del incendio declarado en Segorbe, en Castellón, pueden regresar ya a sus casas, pero deberán permanecer confinados y beber agua embotellada. Así lo ha comunicado el secretario autonómico de Emergencias, Fernando Las Heras.
1: Podemos informar que la evolución ha sido muy favorable, pero hasta el punto de que hemos podido determinar la estabilización del incendio. Hemos resuelto el realojo de todos los vecinos de aquí de Gátova.
0: En estos momentos trabajan para extinguir el incendio que ha calcinado más de 630 hectáreas.
2: Esta y otras informaciones las pueden consultar de forma ampliada en orm.es. Actualizamos noticias a las 3 en punto ahora, Gregorio León con el deporte. Adiós.
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5: Sí, y con todo el equipo deportivo de la radio, que estamos con muchas ganas de contaros lo que hay en este día, que nos trae la final de la fase regional de la Copa Federación. El Murcia se enfrenta al Cotillas. Y atendedme, porque tenemos el primer título que ya se ha decantado en Fútbol Sala para el Pozo. Ganaba ayer en la tanda de penaltis al Gimbi con un héroe inesperado. El guardameta tiene solamente 21 años, es pachequero, Juanjo López, y hoy va a estar con nosotros. Además de eso, miraremos a Cartagena, que tenemos el trofeo Carabela de Plata. Y nuestro Carlitos Alcaraz, que ya está en Nueva York. Y ojo, porque no hay que esperar al domingo para que lo podamos ver ya en acción. No, no, el martes allá va a jugar haciendo pareja con Serena Williams. Está en la parte técnica Paco Marín, y aquí delante del micrófono os saluda vuestro amigo Gregorio León. Vamos ya al lío, porque se nos va el tiempo, ¿eh? Y esta media hora nos tiene que cundir. Empiezo colocando en primer término el partido que va a jugar hoy el Murcia frente al Cotillas, que en teoría es el equipo local, pero al final llegó un acuerdo, me parece que muy inteligente, con el Real Murcia, y ya digo que el que actúa de local es el Cotillas, aunque el partido se vaya a disputar en el estadio Enrique Roca, Nueva Condomina. El Murcia, que además va a afrontar este partido último, que es antes allá de empezar lo importante, de arrancar la liga. Y no sé si va a servir o no, no sé si va a servir o no. Lo que veamos hoy, el once que va a sacar esta tarde-noche es el Guillo. No sé si va a utilizar muchos o pocos de los que veamos allá el próximo sábado en el Rico Pérez de Alicante. Por si acaso, mi compañero Fermín, el que sigue habitualmente el Real Murcia, me ha dicho que él apuesta por Diego Piñeiro en la portería, en la defensa por la parte derecha Jorge Mier, por la izquierda Munir, centro de la defensa con Jorge Sánchez y Alberto González, Javi Moreno por un costado, por el otro Álvaro Bustos, formando el pivote Joldi con Javi Mier, Meca de enganche y luego arriba.

0: no sabemos si Flacus o Álvaro Jiménez. ¿Por qué tenemos esta duda? Pues porque Álvaro Jiménez se retiraba en el partido frente a Lucán con molestias y Flacus está en el proceso de recuperación y el hombre pues no se encuentra todavía al 100%. Pero nos va a servir, ya digo, para ver, no sé si el 11 que sacará Guilló en el partido de Alicante, pero sí de ver cuál es el grado de recuperación, por ejemplo, de David Flacus. Y en el Cotillas, que es el rival que hoy tiene el Real Murcia delante, está alguien que trabajó para Real Murcia y que actualmente desempeña el cargo de director general del equipo de las Torres de Cotillas, que es Pedro Contreras. Pedro, buenas tardes.
1: ¿Qué tal, Gregorio? Muy buenas.
0: ¿Qué haces exactamente en el Cotillas? ¿Cuál es tu función y por qué llegaste a este proyecto?
1: A ver, llegué al proyecto porque hace 5 años aquí en el fútbol, en las Torres de Cotillas, no había fútbol senior. Yo tengo vinculación afectiva con esta localidad a través de mi padre, a través de mi abuelo, que tenía aquí una fábrica, y bueno, tengo mucha vinculación con el pueblo, aunque, como sabes, soy de Murcia. Y bueno, no había fútbol senior y con unos amigos pues empezamos el proyecto y hasta llegar a donde hemos llegado, ¿no? Como sabéis, con la incorporación del Palmar y bueno, pues a llegar a lo que hemos llegado este año, que es el equipo en tercera división, con una cantera solo de fútbol femenino, con un equipo en primera autonómica y bueno, con este proyecto en tercera federación.
0: ¿Y la idea de esta noche cuál es? Porque da la impresión de que no tenéis nada que perder.
1: Yo creo que no teníamos nada que perder contra la Minerva, no teníamos nada que perder contra el Olímpico de Totana, no tenemos nada que perder contra el Real Murcia. Evidentemente sabemos la complejidad, ¿no?, de un equipazo de primera federación que ojalá esté el año que viene en la categoría, en la segunda división del fútbol español. Y como tú dices, no tenemos nada que perder y vamos a dar la cara, vamos a dar un buen espectáculo. Son muchos los aficionados de las Torres de Cotillas que llevan 30, casi 30 años sin ver fútbol de este nivel en un club de su localidad, y yo creo que es una fiesta para ellos. Están en fiestas en el pueblo y yo creo que trasladamos la fiesta a Nueva Condomina, ¿no?
0: Es verdad, salvo que me falle a mí la memoria, que sí hubo un Cotillas en Real Murcia en la década de los 90, cuando el Murcia estaba en la tercera división.
1: Correcto, en esa jornada histórica en la que Faustino Cano, también presidente del Real Murcia en ese momento, es torreño, y hoy estará en el palco también invitado por el Real Murcia y por el Cotillas. Esa jornada histórica en la que el Murcia empató aquí, en las Torres de Cotillas, y en la que jugaba Salvador Mejía. Recordarás a aquel jugador del Real Murcia que jugó en aquella época en el Cotilla. O sea, un partido histórico, como tú dices, creo que fue el año 92 o 93, y es histórico, desde luego.
0: ¿Y tu entrenador qué te ha dicho? Habéis hablado últimamente de las opciones de dar la sorpresa, de dar la campanada y esta noche ganar al Real Murcia.
1: Pues mira, nosotros nos apuntamos a este torneo, Gregorio, como club nuevo, como plantilla absolutamente nueva, para ir generando partidos, para que los jugadores sumaran conocimiento entre ellos, ¿no? Que supiera cómo se desmarca uno, cómo juega el otro, porque son todos nuevos. Evidentemente hay equipos que están en tercera división ya varias temporadas y que comparten 6, 7, 8 jugadores, y nosotros todos venían de equipos diferentes, ¿no? Y nuestra idea era esa. Entonces, llegar a este partido y encima enfrentarte al Real Murcia, lo que supone ese equipo, lo que supone el campo Nueva Condomina, pues la verdad es que Guillermo pues está con Ricardo Carrero, con Raúl, nuestro preparador físico, también preparando muy muy bien el partido. Y de verdad, no, nuestros carteles, nuestra lema es, y por qué no, ojalá el Murcia llegue a lo más alto, pero ojalá el Cotillas sea capaz de competir y dar una buena imagen, ¿no? Para nosotros es muy importante, Gregorio, dar una buena imagen. Somos un equipo nuevo, somos un equipo que tiene que generar esa pertenencia que todavía no la tiene. Y para nosotros, imagínate lo importante que puede ser un partido como el de hoy.
0: ¿De 0 a 100 qué opciones se le concedes a tu equipo, al Cotillas?
1: Si digo menos de 100 me matarían mis jugadores. Si digo menos de 100 me matarían mis jugadores. Evidentemente la realidad es otra. La realidad es que el Real Murcia es muy superior. Sigo, como tú bien sabes, la actualidad, los fichajes, la llegada de Sergi Guilló, un entrenador deseado por todos. Y creo que nuestras opciones son muy poquitas. Nuestras opciones son estar bien colocados en el terreno de juego, aprovechar nuestras virtudes, principalmente el juego balón parado, que somos un equipo que yo creo que vamos muy bien por ahí, e intentar no dejarles al Murcia hacer su juego. Evidentemente eso es muy complicado.
0: ¿La gente te sigue preguntando por Raúl Moro?
1: Pues hay de todo. Me siguen preguntando por Raúl Moro, me siguen preguntando por muchas cosas, pero bueno, son una época en la que tú sabes muchas cosas de las que pasaron ahí. Yo me siento muy orgulloso de lo que en aquel momento hice por el Real Murcia, lo di todo. El que me conoce sabe que habrá mucha gente que quiera el Real Murcia igual que yo, pero más.

0: que yo creo que muy poquita.
1: Eso te quería preguntar. Bueno, pues, sí, te quería preguntar eso, porque da la impresión de que se critica a Pedro Contreras, pero es más en redes sociales que en la calle.
0: Yo no tengo la sensación, la gente me conoce, Gregorio, y tú me conoces muchos años, mucha más gente, no, a mí la gente en la calle nunca me ha dicho nada. Es cierto que las redes sociales, tú sabes que todo el mundo se escuda, todo el mundo habla de cosas que pasaron que de verdad no pasaron. Y bueno, la verdad es que yo estoy muy tranquilo. El que me conoce sabe que yo entré al Real Murcia para ayudar, que me costó mucho, me costó económicamente, me costó personalmente mucho. Y lo volvería a hacer porque creo que ayudé al Real Murcia en un momento muy complicado. Lo volví a ayudar después, aunque nadie lo sabe, Gregorio, o tú sí lo sabes y algunos lo saben, y lo volvería a hacer, ¿eh? Pero de verdad no tengo la sensación de que la gente me tenga, habrá alguno, pero el que me conoce yo creo que sabe perfectamente quién es Pedro Contreras y no tengo nada que reprocharle a nadie.
1: ¿Sabes lo que pasa? Y esta es una reflexión que podría hacer contigo o, yo qué sé, con cualquiera de la gente que trabajó en el Murcia en aquellos años, Pedro, que a toro pasado ya sabemos cómo ha salido la historia. Yo recuerdo que cuando llegó aquí Raúl Moro, se habló incluso desde el ayuntamiento de que venía alguien con mucho poder económico, fue aplaudido, celebrado, vitoreado por aficionados del Murcia, igual que le pasó, por ejemplo, a Mauricio García de la Vega. Entonces, cuando después la historia sale mal, no olvidemos que esa misma proximidad que tú tuviste a Raúl Moro fue también la proximidad, no digo que adoración, pero sí mucho respeto y expectativas altas que tuvieron tantos y tantos aficionados, ¿no? Que fueron, por ejemplo, a ver aquel partido del no ascenso frente al Valencia Mestalla.
0: Pero es que mi vinculación con Raúl Moro viene de solo de eso. Yo lo conocí cuando vino al Real Murcia, yo lo trabajé con él, lo di todo con él. Igual que lo di con Mauricio y luego salió como salió, acabó hablando de mí como hablaba, ¿no? Y siempre que se acerque alguien a mí para pedirme ayuda lo va a tener, y sobre todo si es para ayudar al Real Murcia. Pero que yo no tengo ninguna vinculación con Raúl Moro, más allá de que hice todo lo posible para que el Real Murcia salvara aquel matchball, que se salvó, Gregorio, que se salvó, aunque luego es cierto que las cosas no se hicieron bien. Y a la prueba nos remitimos que sigue coleando el tema de Mauricio, pero repito que yo la vinculación con Raúl Moro la tengo para salvar al Real Murcia. Y me metí en ese jardín. Repito, me costó mucho dinero, me costó personalmente posiblemente mi matrimonio, me costó personalmente perder muchas de las cosas que yo había conseguido a lo largo de los años en el mundo del periodismo. Pero, Gregorio, creo que hice cosas muy buenas. Bueno, no voy a personalizar. Creo que hice cosas buenas en el Real Murcia con la gente que de allí. No te puedes ni imaginar el cariño que me tiene la gente que está en el Real Murcia todavía. Lo he visto estos días. Y tengo la sensación de que la afición del Real Murcia, la mayoría de la afición del Real Murcia sabe que Pedro Contreras no ha hecho nada malo nunca por el Real Murcia, más bien lo contrario.
1: ¿Quién es peor, Raúl Moro o Mauricio García de la Vega? Tú que has conocido de cerca a los dos.
0: Pues, mira, yo creo que Raúl es un niño grande, ¿vale? Y de Mauricio me voy a callar lo que pienso, porque creo que es de las pocas personas que de verdad siento pena porque no me parece que sea buena persona. Repito, Raúl creo que es un niño grande, creo que esto le vino grande, que esto para él fue, pues eso, un entretenimiento y quizá no dimensionó lo que significaba el Real Murcia. Y lo de Mauricio, pues yo creo que a las pruebas nos remitimos, ¿no?
1: De periodista a director general. Pedro, muchas gracias por estar aquí con nosotros en la sintonía de Onda Regional de Murcia.
0: Gracias a ti, Gregorio.
1: Esto es a las 8:30 en el Estadio Nueva Condomina, Enrique Roca. Y no olvidéis que el Murcia, el dato lo ofrecía ayer el club, ya ha llegado a la cifra de 17.000 abonados, que es una barbaridad. Son las 2:41 minutos. Estamos haciendo deporte aquí en directo, en la radio de la región, con pasión, con intensidad, porque nos encanta estar a esta hora con vosotros. Eso, haciendo deporte.
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1: Tenemos el partido de esta tarde-noche en el campo Nueva Condomina, pero es que además, como es un domingo lleno de estímulos, también vamos a viajar a Cartagena, porque esta noche tenemos el trofeo Carabela de Plata. Y siempre da igual el cartel, da igual

0: el rival que tenga enfrente del Cartagena siempre es un partido especial. Y además este año porque está la Minera. Esto a las 9 en el Cartagonova. Dani Sánchez, buenas tardes.
1: Hola, buenas tardes, Gregorio.
0: ¿Cómo llevas el verano? Primera cuestión importante que quería plantearte.
1: Bien, bien. Con una ligera dosis de desintoxicación de fútbol, que tampoco está mal, que este año hemos tenido fútbol prácticamente hasta el mes de agosto y era un poco importante también, pero bueno, siempre conectado, ¿eh? Conectado porque también la temporada está a punto de comenzar para el Cartagena, le queda un poquito más a la Minera y la verdad es que es una temporada que vamos a ver cómo se da, porque ha habido muchísimos cambios en la plantilla y desde luego que va a ser un reto complicado en un grupo que no solamente está el Real Murcia este año, sino hay equipos tan potentes como los recién descendidos Huesca y Real Zaragoza, que desde luego van a estar ahí también, ¿no? Peleando por subir a segunda división.
0: ¿Te gusta la plantilla que finalmente va a tener Íñigo Vélez?
1: Yo creo que tiene un poquito de todo. Tiene una cierta dosis de veteranía y tiene bastantes apuestas de juventud. Está condicionada al presupuesto, que lógicamente ha sido mucho más reducido que el pasado curso. Yo creo que tiene un once muy reconocible y potente. Mi duda está en, bueno, ver si la profundidad de plantilla es suficiente y luego, por supuesto, yo creo que Marcos Moreno tiene que ser fundamental, porque en esta pretemporada al Cartagena le ha costado muchísimo hacer gol y creo que va a ser fundamental que Moreno empiece entonado ya prácticamente desde la primera semana para que no se repitan los problemas que tuvo el equipo de Íñigo Vélez también el pasado curso.
0: Te quería preguntar por Javi Hernández, ¿qué te parece el trabajo que está haciendo? Porque lo vamos a conociendo no solamente en este mercado, también en el de invierno, y la verdad es que es mi perspectiva desde fuera. Me parece un buen director deportivo que está consiguiendo mucho con poco, porque no olvidemos que los recursos del Cartagena son limitados.
1: A mí me gusta cómo está gestionando los mercados. Tengo la sensación de que quiere hacer esa plantilla con esa dosis de veteranía, con jugadores importantes como Tony Villa, como De Blasi, que se ha quedado un año más en Cartagena, como el propio Lucho, con esa combinación con apuestas que creo que también necesita el Cartagena, que está, no olvidemos, en una situación económica muy nefasta y necesita también quizá alguna venta, ¿no? Por eso yo aplaudo los fichajes a dos años de gente joven, las apuestas por gente como el propio Marcos Moreno que nombraba antes, porque el Cartagena necesita también cierta dosis de riesgo. Yo creo que si se queda estanco en una plantilla, digamos, sin demasiado riesgo, al final, pues lo normal es que acabe en media tabla. Con esto tienen más riesgo de complicarte la vida, pero creo que también con un once muy reconocible, lo normal es que acabe ganando algunos partidos solo por inercia, y esperemos que sean los máximos posibles para que el Cartagena al menos se pueda asomar a esa zona de playoff.
0: Mójate, porque me has hablado de Marcos Moreno. Dime, a tu juicio, ¿quién va a ser el jugador de la temporada del Cartagena?
1: Yo creo que tiene que ser Tony Villa. Si Tony Villa es el jugador de la temporada del Cartagena, serán cosas muy buenas para el conjunto albinegro. Es verdad que está, bueno, lleva dos años prácticamente sin jugar, pero uno cuando ve tocar el balón al futbolista de la región de Murcia se da cuenta que tiene algo diferente. Y Tony Villa, junto con Jan Jules, con el propio Ajenjo y con De Blasis en ese centro del campo, creo que son los puestos más determinantes que tiene el conjunto albinegro. Creo que tiene capacidad para quedarse la pelota muchos minutos el equipo de Íñigo Vélez, y yo apuesto por él, por Tony Villa, también sin desmerecer ni mucho menos a De Blasis y Jan Jules, que el año pasado ya vimos lo que son capaces de hacer, ¿no?
0: Y tengo muchas ganas de ver esta noche también a la Minera, el equipo que además está en las mejores manos posibles. Estaba en muy buenas manos el año pasado con Checa y sigue en buenas manos con Sandroni, así que será desde luego una oportunidad perfecta para ver cómo se encuentra este equipo, que va a intentar dar mucha guerra y por supuesto estar arriba en la segunda red. 9 de la noche, la cita en el Cartagonova, Carabela de Plata, el trofeo histórico, colinaje de Cartagena, y que rápidamente nos remite al verano y a esa prueba final, a ese, no digo que examen definitivo, pero sí test importante para saber cómo está el Cartagena a día 23 de agosto. Gracias, Dani, cuídate mucho.
1: Un abrazo, Gregorio.
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0: Lo del café y copla es una cosa seria, ¿eh? O sea, no penséis que cuando acabe aquí el Región Deportiva este que estamos haciendo se ha acabado todo lo bueno. No, no, después sigue más bueno todavía aquí en Onda Regional de Murcia. Igual que quiero que llegue lo bueno con el Águilas, que este año va a jugar en primera red, que empataba a cero. Pepe Navarro, buenas tardes. Ya que estás por aquí, te saludo, ¿eh?
4: Mi querido amigo Gregorio, buenas tardes.
0: Tienes buena selección musical para después, para...

0: ¿Las 3 y 5?
1: No, mejor lo siguiente, magnífica.
0: No me falles. Arrancar igual que nos falla el Águilas, que ayer disputaba su último amistoso de pretemporada frente
1: a seguir con Antonio Molina.
0: Muy bien, me encanta Antonio Molina.
1: Sí, porque vamos a enviar un mensaje cariñoso, como se merecen todos los jumillanos, porque han celebrado sus fiestas, hoy terminan, y queremos dedicarles a todos que han disfrutado de esas fantásticas fiestas, pues una canción preciosa del genio de la canción española, Antonio Molina.
0: ¡Qué grande, qué grande!
1: Racimos a millares.
0: Déjame que escuchemos a Adrián Hernández, hablando de la pretemporada del Águilas. Lo entrevistó Jaime Zaragoza.
2: Siempre entrenar, siempre ensayar y siempre... innovar y hacer cosas nuevas, ya sabéis, no voy a hacer yo hoy aquí lo que voy a hacer el domingo que viene, sino que creo, si lo hacemos hasta en liga, creo que hay que tener una mejora continua y constante, y eso es lo que estamos intentando yo y pues bueno, pues hemos probado diferentes jugadores, diferentes sistemas, unos mejor, otros peor, diferentes maneras de atacar. Nos ha faltado un poco de área, pero es verdad que la primera 25 minutos han sido regulares, yo creo que de dominio del Orihuela, y luego ya pues sí que hemos sido nosotros muy dominadores del partido, con varias opciones de gol, pero bueno, hemos sabido sufrir durante esos 25 minutos también hasta el parón, y luego pues hemos tenido que, yo creo que, lastimar un poco más, aparte de las paradas que ha hecho Iván, que también tiene su mérito.
3: Muchas cosas que mejorar.
2: Bueno, a mí el equipo me ha gustado mucho. Olvídate del resultado, me ha gustado tanto como el día del Alcoyano, quitando esa primera 25 minutos. O sea, a mí el equipo me ha gustado. Orihuela hoy ha venido, no tenía nada que ver de cómo han venido los partidos anteriores, de cómo han apretado, de cómo han jugado, de cómo han chocado. Yo creo que incluso se puede decir que han tenido un partido más solidario que nosotros. A mí me ha gustado mucho el Orihuela y hoy le he visto a ellos totalmente con una actitud competitiva ya de... Como es normal, porque estábamos con una pretemporada un poco con dudas, y ahora mismo nosotros pues me ha gustado cómo nos hemos rehecho. No cómo hemos entrado, pero sí cómo nos hemos rehecho. Y después también pues no ha habido ningún lesionado. Alberto Collado Bollado conoce el nivel de los jugadores.
0: Collado, la última incorporación del equipo del Águilas. Han dado las 2 y 50 minutos. Enseguida, protagonista aquí en Región Deportiva.
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0: Os voy a presentar a esta hora de la tarde a alguien que seguramente conocéis muy poco, porque es un guardameta que de hecho está en el pozo ahora en la primera plantilla por la ausencia de Edo Sousa, que está lesionado. Y resulta que este chico, al que ahora voy a saludar, pues ayer fue el héroe de la final de la Copa Presidente de la Federación Murciana de Fútbol, que ganó el pozo al Jimbi en la tanda de penaltis. Se adelantaba el pozo, remontó el Jimbi, cuando quedaban 2 minutos el equipo murciano empataba y eso hizo que el encuentro se fuera a la tanda de penaltis en Mazarrón. Y después de los primeros lanzamientos, con Antonio Navarro bajo los palos, se puso Juanjo López, que de él estoy hablando, y paró 3 consecutivos, dándole el título. Ya sé que es un título menor, no podemos perder ni mucho menos el peso de la competición, hay que darle el peso adecuado, pero es el primer título oficial de la temporada y ha sido para el pozo. Juanjo López, 21 años, nacido en Torrepacheco. Esta es su temporada 11 en el pozo y voy a saludarlo ya. Juanjo, muy buenas.
5: Buenas tardes.
0: Enhorabuena por este título, que repito, pues es menor, pero para ti es mayor. Tiene un sabor, imagino, especial porque tus paradas fueron fundamentales. Cuéntame cómo te has levantado y si has recibido muchas felicitaciones.
5: Sí, la verdad que, bueno, es un orgullo conseguir este título, aunque evidentemente hay títulos mayores, pero siempre un orgullo pues jugar partidos con la camiseta del pozo, y más si se puede ayudar y conseguir una victoria de esta manera.
0: ¿Siempre se te ha dado bien esto de parar penaltis?
5: Pues históricamente no. Algún penalti he parado, pero siguen. No sé, yo sentía que había veces que mi intuición no acertaba muchas veces.
0: ¿Y ayer por qué se te da tan bien?
5: Bueno, también fruto del entrenador Alan Holzinger, de portero, y Antonio, que entre los tres, pues bueno, Alan se dedicó a hacer, digamos, un estudio de los lanzadores, de pues sus posibles tiros, o sea, su posible posición, sí, donde iba a chutar, Y bueno, entre los tres llegamos a un consenso. Alan

0: sitio es más o menos la zona preferida del lanzador y bueno, yo le hice caso, la verdad, y acertó. O sea, que también es fruto del trabajo de Alan.
1: ¿Y te acordabas más o menos de hacia dónde iba a priori cada disparo? ¿De la elección habitual de cada lanzador?
0: Sí, justo antes de los penaltis tenía Alan una chuletilla preparada con, pues bueno, eso, la zona donde chutaban y aparte, justo antes de los penaltis, con los nervios y eso a lo mejor se me olvidaba, pero estaba Antonio y Alan para recordármelo.
1: Oye, ¿qué importancia tiene para vosotros? Para ti solamente, en general, para el Pozo, este primer título de la temporada.
0: Hombre, primero de todo, pues es un primer título que ya pues te da confianza para las próximas competiciones. Y segundo, es un derbi. Y al final es un derbi, siempre es un partido especial, ya sea Liga, la Copa Presidente, un amistoso o cualquier otra competición. Siempre es una rivalidad extra y unas ganas de ganar, pues que aumentan, evidentemente, contra el rival.
1: ¿Te felicitó Tomás Fuertes, el dueño del club?
0: Sí, sí.
1: ¿Qué te comentó?
0: Bueno, pues me preguntó cómo lo había hecho y nada, me dio su enhorabuena, que estaba muy contento, la verdad.
1: ¿Qué te pareció el Jimby?
0: Bueno, siempre es un equipo duro y sabe hacer las cosas muy bien. Y pues la verdad me sorprendió el portero, sin duda, porque creo que es un portero nuevo que han fichado para el filial de Brasil y la verdad que me sorprendió muy gratamente, hizo muy buen partido.
1: ¿Cuál ha sido tu referente en la portería? ¿A qué portero siempre te has querido parecer?
0: Hombre, pues la comparación es fácil, a Juanjo, sí, la verdad que bastante directa, de Murcia también, y con el mismo nombre, en el Pozo, y pues siempre ha sido un referente, la verdad.
1: Fíjate que pensaba que justamente esa era la respuesta que me ibas a dar. No sé si has coincidido con él, sabes que colabora, que trabaja para el club, no sé si te ha dado alguna vez algún consejo.
0: Sí, sí, por suerte tuve la oportunidad de compartir muchos entrenamientos y algunas convocatorias con él también. Y sí, la verdad que cada entrenamiento y sus consejos son para aprovecharlo, porque la verdad que te dé consejos Juan Congosto no es una cosa menos.
1: ¿Tú has llegado ya a debutar oficialmente en Liga con el Pozo?
0: Sí, yo debuté en 2023 en un partido precisamente contra Antonio, que jugamos contra Manzanares, en el Príncipe de Asturias.
1: Caray, no me acuerdo de ese partido, ¿eh? No me acordaba.
0: Yo sí, yo la verdad que lo tengo grabado en la memoria.
1: Normal, normal. ¿Qué estudias?
0: Estoy estudiando Ingeniería Naval en Cartagena, en la UPCT.
1: Oye, y ahora pensando ya en el comienzo de la temporada, llega la Supercopa, no sé cómo estáis, ¿eh? ¿Cómo estás viendo la evolución del equipo para ya una fecha que es inminente, el 5 de septiembre, que es cuando jugáis frente a Palma en el Palau, la semifinal?
0: Sí, hombre, pues el equipo va mejorando. Estos partidos de competición muy alta te hacen mejorar bastante. Y bueno, estamos consolidando el trabajo de esta semana y a seguir con los amistosos y la competición que van a ser muy importantes competir para el 5 de septiembre.
1: Juanjo, enhorabuena por este título, por las paradas que hicieron que el Pozo fuera campeón ayer frente a un grandísimo equipo como es el Jimby, partidazo que se veía en el pabellón municipal de Mazarrón. Y nada, suerte para la Supercopa. Gracias y hasta la próxima.
0: Muchísimas gracias.
1: Estamos a solamente 3 minutos del final de esta región deportiva y por supuesto que también es nombre del día Carlos Alcaraz, que ya está en Nueva York, donde se coronó en el año 2022, donde volvía a repetir éxito en 2025 y quiere otra vez ganar. Vale, ya sé que las circunstancias son diferentes, ya sé que lleva más de 4 meses parado, ya sé que no son muchos los que lo dan como claro favorito, pero es a Carlos Alcaraz y todos sabemos que es capaz de hacer lo que nadie ha hecho. Por ejemplo, ganar el US Open sin haber estado antes ni en Canadá ni en Cincinnati, porque no estuvo ni en Canadá ni en Cincinnati. No va a estar Jannik Sinner y será el segundo cabeza de serie el tenista nacido en el Palmar.

0: que, como digo, ha viajado a Nueva York. Mañana tiene programado un entrenamiento con Dani Mérida. Y ojo, porque esto empieza, el cuadro individual, el día 30, o sea, justamente dentro de 7 días, dentro de una semana. El cuadro que se va a conocer, el sorteo se va a hacer el jueves, pero ya el martes, y es noticia también de este fin de semana, podremos verlo jugar haciendo pareja con Serena Williams. Ya os comentaba ayer la posibilidad que quedaba abierta para que la leyenda del tenis femenino formara pareja en el dobles mixtos con Carlitos Alcaraz. Y a eso de las 4 de la tarde, el US Open nos mandaba una nota informativa dando la noticia, anunciando que efectivamente iban a ser pareja en Nueva York, en el US Open. Y el martes es cuando se va a disputar ya este partido. Y es el momento en el que veremos en acción, ya en un encuentro de competición oficial, a Carlos Alcaraz, dejando atrás entrenamientos e incluso pues preparación aquí en el Club de Campo con Holger Rune. Está a tope, está a full, como dicen ahora los jóvenes, Carlitos Alcaraz, y ojalá que el recorrido en Nueva York sea largo. Voy acabando. En primera división de la jornada de ayer, la victoria del Madrid con un gol de Espi en el minuto 90. Ganaba en Barcelona, Español 1, Real Madrid 2. El 0-0 sin goles en Mestalla, el Valencia-Celta. Y ganaba 1-3 el Sevilla en el campo del Athletic de Bilbao. Y hoy es el turno del campeón, el Barça, que va a jugar en el Martínez Valero a partir de las 9:30 de la noche. Antes tenéis un encuentro más que interesante en el Metropolitano, el Atlético de Madrid de Villarreal, que es a las 5, y a las 7:30 el Getafe Racing de Santander. Quedará para mañana el Osasuna Levante y el Málaga Deportivo de La Coruña. Y ya está. Eso es.
1: ¡Nueva York!
0: Ahí está ya Carlitos Alcaraz. Acaba la gira de Bad Bunny, pero empieza la buena de Carlos Alcaraz. Gracias, amigos, por elegir Onda Regional de Murcia. Y tenéis esto y más en nuestra web, enorm.es. Salud para todos y hasta la próxima.
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3: Son las 3.
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3: Buenas tardes. La delegación del Gobierno solo confirma la llegada este sábado de una patera a la región de Murcia. Precisan que fue detectada por el SIBE, la embarcación tocó tierra en la Cala de Entores, en el Parque Regional de Calblanque. Guardia Civil localizó a sus ocupantes, 49 personas migrantes, presumiblemente, dicen en delegación del Gobierno, de nacionalidad argelina. Entre ellos iba una mujer mayor de edad y 9 adolescentes. Todos se encontraban en buen estado de salud y fueron atendidos por Cruz Roja. Delegación del Gobierno reconoce que se recibió un aviso de otra posible patera en la Cala del Junco, pero esa opción fue descartada. Ante este episodio, también ante la crisis migratoria de Ceuta, un sindicato, UGT, insiste en la necesidad de defender los derechos humanos en este contexto. Sara Cuatiopala.
5: Siempre van a salir y siempre van a buscar la manera de salir. Eso pasa en todas partes. Pasa en Estados Unidos con la frontera con México. Ojo, llevemos mucho cuidado. Los derechos humanos se defienden.
3: El presidente nacional del Partido Popular, Alberto Núñez Feijóo, solicita al Gobierno central que decrete el confinamiento en Ceuta al entender que existe riesgo sanitario por la crisis migratoria. Hace referencia a enfermedades como la sarna o la tuberculosis que se han detectado.
6: 400-500 casos de gastroenteritis, además de la tuberculosis, además de la sarna, que afecta en esta última patología, según se ha publicado, a militares y a fuerzas y cuerpos de seguridad del Estado.
3: De vuelta a la región, las puertas de urgencia de los hospitales en verano reciben la misma presión asistencial o incluso más que en el resto del año. Las demoras en primaria y atención especializada llevan a muchos a esas urgencias hospitalarias. Escuchamos a José María Martínez de la Arrixaca, Joaquín Susmozas del Hospital Santa Lucía de Cartagena.
7: No encuentra a tu especialista, pues hay un problema que puede ser serio, pues se acude a urgencias para intentar saber qué es o solucionarlo.
8: A partir de las 10, 11 de la noche, quizás estamos viendo el 30-35% de la asistencia total de una guardia.
3: Los ingenieros de caminos de Murcia alertan sobre el desfase en la normativa de construcción resistente a terremotos y subrayan falta de control de elementos de riesgo en edificaciones. Antonio Tomás Espín, del Colegio Profesional en Murcia.
9: Es un tema que va a pasar seguro, no sabemos cuándo, pero va a volver a pasar, porque al final estamos en una zona sísmica, con lo cual había que tomar medidas.

0: pero no se toma.
1: El derrumbe de una vivienda en la que resultó herida una familia extranjera pone de relieve la menor calidad de las casas a las que el colectivo puede acceder. Además, el hacinamiento de migrantes bajo el mismo techo se está agudizando por la crisis en ese sector, en el de la vivienda. Es lo que nos ha contado Vladimir Pascal de la Asociación Rumiñahui.
2: Atenta a la salud y luego también la intimidad de cada familia, y se pone en riesgo muchas veces la situación de los hijos.
1: El CEBA se encuentra en este momento posicionado en el top 10 mundial de su disciplina, la investigación alimentaria. Por primera vez, investigadores de este centro están asesorando a la vez a 5 instituciones españolas y también internacionales. Pedro Martínez.
3: Que tengamos en la Agencia de Seguridad Europea, en la Agencia Española de Seguridad Alimentaria y Nutrición, en el Parlamento Europeo y en la Comisión tengamos representantes, pues la verdad es que es la primera vez que ocurre, ¿eh?
1: En las Torres de Cotillas, el principal partido de la oposición, el PSOE, señala que la situación del gobierno local está siendo insostenible, la crispación política por la cadena de dimisiones de concejales del equipo de gobierno se trasladaba a la calle este viernes. El alcalde Pedro José Noguera era abucheado por los vecinos durante un discurso en un acto público. María del Mar Ruiz es concejala del PSOE en el Ayuntamiento de las Torres de Cotillas.
4: Una situación insostenible, con un alcalde sin equipo y un equipo sin proyecto. La última, la suspensión, porque no hay contrato de la feria gastronómica que el propio alcalde había anunciado 2 días antes. Lo ocurrido la noche del inicio de nuestras fiestas patronales fue el reflejo del hartazgo de los torreños ante 3 años de inacción y retroceso.
1: Y en Torre Pacheco, el ayuntamiento espera firmar antes de que acabe el año el convenio con los dueños del Cabezo Gordo para continuar las excavaciones en la cima de Las Palomas. Los científicos llevan 2 años sin poder trabajar. Pedro Ángel Roca.
5: Estamos en la fase última, que es posible septiembre, octubre se pueda quedar terminado, ¿no? Entonces, a raíz de ahí, poder hacer las inversiones que corresponde a la cima, sea el andamio o sea alguna más. No tiene por qué ser el andamio solo, ¿no?
1: Actualizamos estas y otras noticias en 55 minutos a las 4 de la tarde. Se quedan con Pepe Navarro, Café y Copla. Adiós.
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15: Son las 3 y 7 minutos de la tarde. Hoy voy a empezar hablándote de lo que está en boca de todos. Todos los telediarios arrancan con este mismo asunto. Los digitales, los de papel, las tertulias, la radio. Todo el mundo habla de esto. Pero ¿realmente sabemos qué es lo que está pasando? ¿Qué es lo que dejan detrás estas gentes? El viaje comienza con una dolorosa amputación emocional. En la orilla de origen, desde donde parten, allí se quedan los abrazos de una madre, de un padre, de unos hermanos, de unos amigos, de los vecinos, de la familia.

se queda el olor de la tierra que los ha visto nacer. Allí se quedan las raíces de una vida entera, corta, joven, pero una vida. Dejan atrás paisajes bellísimos, familiares, pero marchitos por la guerra, por el hambre, por la falta de futuro, por la falta de oportunidades. Saben que partir es cargar solo con una mochila invisible, llena de nostalgia, y los nombres de los seres queridos como único amuleto. Pero sabemos por qué lo hacen. ¿Qué buscan? La fuerza que los empuja no es la aventura, es la pura supervivencia. Buscan un territorio en paz que los acoja, un suelo donde el trabajo diario se transforme en pan al final del día. Y no en desilusión, en explotación. Pretenden simplemente lo que cualquier ser humano se merece. Pretenden seguridad frente a la violencia, estabilidad para sus familias, justicia social y económica, un refugio donde el mañana deje de ser una amenaza constante. Pero sabemos a qué se arriesgan estos hombres y mujeres. El precio de la esperanza es a menudo, muy a menudo, demasiado alto, a veces incluso la propia vida. Se entregan a la inmensidad de un mar traicionero en barcas de juguete, o caminan por desiertos implacables desafiando a las mafias y a la intemperie. Saben, conocen el rigor del frío de una noche en un desierto. El mayor peligro es convertirse en un número invisible. Muchos de ellos lo van a ser durante mucho tiempo. Una sombra sin derechos en una tierra extraña. Pero sabemos sus anhelos, sus sueños, cuáles son. En el fondo de sus ojos brilla el mismo deseo universal que brilla en los tuyos, que me estás escuchando. El mismo brillo. En el fondo de sus ojos brilla que sus ojos crezcan sin miedo, que si enferman, sanen, y que tengan la oportunidad de estudiar sus hijos y ser felices. Sueñan con el día en que puedan caminar por la calle sin mirar atrás, con un contrato de trabajo legal bajo el brazo y con la posibilidad de abrazar de nuevo a los suyos en un próximo viaje vacacional. Su mayor anhelo, dejar de ser ilegales para volver a ser ante los ojos del mundo plenamente personas. Dejan atrás la tierra que los vio nacer, los campos secos, las puertas cerradas, todas las puertas cerradas y el eco de un adiós sin fecha de reencuentro. Cruzan la noche y el mar abierto con el alma en vilo, temerosos, con miedo, desafiando abismos de agua y sombras que se convierten a menudo, muy a menudo, en su lecho de muerte. Pero yo me pregunto, ¿acaso no es posible? ¿No es posible que los gobernantes de los países implicados en estos movimientos migratorios sean capaces de ponerse de acuerdo y lograr con leyes justas una inmigración legal, controlada, ordenada, segura y beneficiosa para todos, para el país que los acoge y para los propios migrantes? ¿Qué se requiere? Solo una cosa. Voluntad de hacerlo. La voluntad es la capacidad humana para decidir y ordenar la propia conducta de forma consciente. Fijar metas, mantener el esfuerzo necesario para alcanzarlas a pesar de las dificultades. Difícil es la tarea de ordenar la inmigración. Pero hay que ponerse manos a la obra. ¿O es que acaso no es importante la meta a conseguir? Proteger los derechos humanos de todos los humanos y garantizar una convivencia justa entre todos los humanos. Ahora te toca a ti, Perlita, poner un poquito de alegría.

Mis queridos amigos, mis queridas amigas, a todos buenas tardes, bienvenidos a Café y Copla. Ya sabes que el café te lo pones tú. Sí. Yo estoy aquí en Onda Regional, en el estudio Mariano Velázquez, y me resulta un poco complicado. ¡Ay, cómo me gusta el café! El café ese que inspira palabras llenas de afecto, poesía, calma. El café, sí. Ese cafetito que te gusta tomarte conmigo todos los domingos a las 3 y 5 de la tarde. Ese café que describe como un bálsamo para el espíritu. Un abrazo. En días grises, en días lluviosos, en días calurosos como hoy. El café es el néctar que enciende las mañanas. Tus mañanas, el cómplice silencioso de las mejores conversaciones. Y eso es lo que yo quiero tener contigo, pero para eso me tienes que llamar al 968-200000. El saludo cordial para todos de Paco Marín, en la parte técnica, magníficamente asistidos. Y por María del Mar Muñoz, en los teléfonos. El saludo de tu amigo Pepe Navarro. Vamos a estar juntos hasta las 4 de la tarde. Sé que no es mucho tiempo, pero suficiente para pasar un ratico bueno. Vamos con clásicos de la copla. ¡Ay, hoy! Hoy en esta sección un saludo cariñosísimo, cordialísimo para los amigos de Jumilla, para todos los jumillanos. Están celebrando sus fiestas, bueno, hoy terminan las fiestas de la vendimia de Jumilla. En honor a Nuestra Señora de la Asunción, se vienen celebrando desde 1972 con un acierto total. Bueno, a punto de ser declaradas fiestas de carácter nacional, ¿verdad? Esas fiestas que honran la tradición de la uva Monastrell, la cultura del vino, con esos desfiles tan bonitos, esas catas. ¡Ah, y esa emblemática fuente donde brota vino en lugar de agua! 80.000 litros parece ser que se han repartido en estas fiestas. Bueno, pues os voy a dedicar a todos los jumillanos, bueno, y también a todos en general, oyentes del programa, una canción preciosa de Antonio Molina. Se llama Racimos a Millares. Aquí tenéis al genio de la canción.

0: El programa de hoy apunta buenas maneras. Sí, porque hemos escuchado a Perlita de Huelva, a Antonio Molina. Ahora tenemos preparado a Chano Lobato. Pero antes vamos a hablar con alguien que quiere hablar con nosotros. Conchita Coll, buenas tardes.
1: Buenas tardes, Pepe.
0: ¿Qué tal, amiga?
1: Muy bien, ¿y vosotros cómo estáis?
0: Estamos muy bien, gracias a Dios, estamos muy bien. Muy felices, muy contentos, porque esto que hacemos es lo que más nos gusta.
1: Claro. Pues ya está. Eso está muy bien.
0: Hacerte compañía y ponerte bonitas canciones, buena música.
1: Sí, música preciosa.
0: Estamos un poco constipaditos por esto de los aires acondicionados, ¿verdad? Y el calor, el fresco del aire acondicionado, pero en fin, todo bien. ¿Y tú, sí, Conchita, cuéntame?
1: Pues ya muy bien, perfectamente.
0: Me alegro mucho.
1: Queriendo hablar con vosotros.
0: Pues aquí los tienes todos los domingos, ¿eh? ¿Eh? Y sin embargo no nos llamas todos los domingos, solo de vez en cuando.
1: No, porque me quedo dormido.
0: Bueno.
1: La siesta.
0: ¿Quieres saludar a alguien, Conchita?
1: Pues a todo en general.
0: Muy bien.
1: Y tu compañero también.
0: A Paquico y a María del Mar, ¿verdad? Pues aquí estamos. Junto a
1: muy
0: ti.
1: Muy bien.
0: Gracias por tu llamada. Un besito. Cuídate mucho, Conchita.
1: Y quiero una canción.
0: Venga, dímelo.
1: Y Manolo Escobar, La Morena de mi Copa.
0: Manolo Escobar. ¡Ay, cuánto te gusta Manolo Escobar!
1: Sí, mucho.
0: Bueno, a mí también. Manolo Escobar, La Morena de mi Copla. Lo apunto porque se me va de la cabeza. ¿Eh? Y te lo pongo, pues seguramente, el próximo domingo.
1: Muy bien, cuando se pueda.
0: Muy bien. Conchita, un beso. Adiós, guapa. Estamos en la sección que a mí tanto me gusta, un pellizquito de cante. Ya te lo he adelantado, hoy te traigo en esta sección a uno de los grandes del cante del flamenco español, Chano Lobato. Chano Lobato, como sabes, nació en Cádiz, en el barrio de Santa María de Cádiz. Eso es imprescindible para dominar los cantes de compás, como las alegrías, las bulerías también, las soleás. Este hombre, fíjate, recibió la medalla de plata de Andalucía por su aportación al arte flamenco. Chano Lobato se le recuerda en el ambiente flamenco de España por su compás, por su gracia natural. Era un tipo muy gracioso. Contaba cosas muy, muy graciosas, muy simpáticas en sus actuaciones. Y destacó también por su profundo conocimiento de los cantes gaditanos. Aquí lo tenemos en unas bulerías preciosas.

0: La mítica canción de Miguel de Molina, te lo juro yo. Interpretada magistralmente por Chano Lobato, por Bulerías. Olé. Ay, cómo me gusta estar contigo todos los domingos, hacerte compañía, llevarte estas canciones. Vamos a saludar a otro amigo que no se pierde, me han dicho, ¿eh? Ni un solo programa. Jesús María. Hola.
1: Hola, buenas tardes, amigo.
0: ¿Qué tal?
1: Pues como siempre, tú has dicho, no me pierdo ningún programa tuyo, ni de este ni de los otros que así hay.
0: Sí. Es que son canciones tan bonitas. Fíjate estas bulerías que acabamos de escuchar. ¡Qué obra maestra! ¿Mm? ¡Qué obra maestra de Chano Lobato! ¡Cómo cantaba! ¡Qué gracia tenía! Bueno, y la que viene a continuación, te va a encantar. Es un clásico.
1: Pues sí.
0: Es un clásico con una versión maravillosa de unos argentinos estupendos. Bueno, Jesús, María, cuéntame.
1: Pues te cuento que hay una canción, sí, que nadie sabrá que es de este autor, o quizás sí, es la de José Luis Perales, No te vayas nunca.
0: Sí.
1: ¿La has oído?
0: Pero por favor, pues claro que sí, es una de las mejores canciones de Perales. Te la pongo. Uh-huh. Me caes muy bien, te la voy a poner el próximo fin de semana. Si además la tengo aquí,
1: pues, claro. Pues muchas gracias. Y si no, pues hay otra canción que es instrumental, que la tocó a la guitarra el guitarrista Paco de Lucía, Entre dos aguas. Un trocito, sí, porque es muy larga, sí, pero un trocito. Con eso me conformo.
0: Muy bien. La semana que viene te pongo a Perales. No te quepa la menor duda, ¿vale?
1: ¿Puedo saludar?
0: Sí, claro. Se trata de eso, Jesús.
1: Primeramente a ti, que nos dejas con la boca abierta con estas melodías, sí, con estas rumbas sevillanas, lo que pones, no me encanta.
0: Sí. Es el único mérito que tengo, sí, es verdad, llevas razón, es el único mérito que tengo, sé elegir las canciones. Bueno, si supieras la que va a sonar ahora, te la voy a dedicar, hombre.
1: Y se la dedico también a tu compañero técnico, Francisco Marín, o Paco Marín, sí, a la señora que me ha cogido la llamada, María Dolores
0: Muñoz,
1: y bueno, pues a mi amiga y queridísima Ana Carmona, a esta señora que ha llamado primero, sí, Conchita Col, sí, que no se acuerda de nosotros, sí, quizá Jesús María y Mari Carmen.
0: Muy bien.
1: De anteriores programas. No, pues, voy a dar nombre.
0: Muchas gracias, querido Jesús María, por tu llamada. Gracias por estar ahí y por participar en este tu programa. Gracias, amigo.
1: Y gracias por dejarme participar en tu programa.
0: Pero por favor, ¿qué cosas dices? Pero si el programa es tu programa. Tenemos las 3 y 28 minutos. 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El teléfono ya está libre otra vez. La línea a tu disposición. María del Mar preparada. Pura simpatía, María del Mar. Pura simpatía. 968-20000 por si quieres llamarnos. Estamos en la mejor versión. Mira, hoy te traigo una canción preciosa, la vas a reconocer inmediatamente, es un clásico, conocidísimo.

buenísima. Bueno, cuando digo la mejor versión, no sé si acierto, porque esta canción, por ejemplo, tiene tantas versiones que yo creo que resulta complicadísimo, dificilísimo saber cuál es la mejor. Esta que te traigo es preciosa, es bonita, a mí me gusta mucho. Es la de Enrique Rodríguez, el famoso director de orquesta, famoso bandoneonista y director de orquesta uruguayo-argentino. Y su vocalista en la última etapa de la orquesta, Ernesto Falcón. Esta canción la grabaron en 1970. Una singular, melódica versión en ritmo de paso doble bailable, lo digo por si te animas, muy elegante, de una celebrísima canción que compuso Carmelo Larrea, Dos Cruces. Ernesto Falcón, el cantante, lo vas a escuchar, dotado de una voz expresiva, preciosa, muy adecuada para la copla y para el paso doble.

0: Enrique Rodríguez, su orquesta y la voz de Ernesto Falcón. Ya te decía yo que te iba a gustar. Hay que ver qué razón tenía Jesús María Escribano hace un ratito cuando me hablaba de que todas las canciones que ponemos son bonitas. ¿Qué razón tenías, Jesús María? Claro, es que ponemos canciones como la de la semana pasada, Estrellita Castro.
1: Ay, Maricru, Maricru, maravilla de mujer.
0: Cosa más bonita.

0: canciones preciosas como la que nos trajo la semana pasada Margarita Sánchez.
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0: O la que nos trajo Rocío Dúrcal.
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0: O Rosita Ferrer.

0: Ay, pusimos una canción preciosa de Luis Mariano.
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0: Se magnifique.
1: Cante.
0: Y pusimos a Edith Piaf. Comprendo a la perfección que con estas canciones estés enganchado al programa, enganchada. Cerrábamos hablándote del poder del amor.

alegre de la tarde. La copla más alegre esta tarde nos la va a traer Gracia Montes. Gracia Montes la grabó, la convirtió en un éxito rotundo, total. Todo el mundo cantaba esta canción en el 68. Gracia Cabrera Gómez nació en Lora del Río, en Sevilla. Tiene una gracia especial para cantar y una voz, se la conocía como la voz de cristal de la copla, por ese tono limpio, refinado, precioso. Hoy te traigo en la canción más alegre de la tarde, Maruja Limón.

0: Una de las cosas que nos tiene que tener más orgullosos a los que hacemos este programa es que no repetimos canciones. Llevamos un montón de semanas, meses, y no repetimos canciones. Es tan grande el cancionero español, tiene tantos títulos, tantos intérpretes, que aunque estemos aquí mucho tiempo, probablemente podremos seguir presumiendo de no repetir canciones. Maruja Limón no había sonado todavía, hoy lo ha hecho, y seguro que ha servido para proporcionarte un poquito de alegría. Vamos a preguntárselo a Caridad. Caridad Velasco, buenas tardes.
1: Buenas tardes, Pepe, ¿qué tal?
0: Bien, ¿te ha gustado esta de Maruja Limón?
1: Sí, a mí me gustan todas.
0: Bueno, ¿qué tal, Caridad?
1: Esa es muy alegre.
0: Claro.
1: Uh-huh. Hay que alegrar un poco el mundo.
0: Yo lo intento. Sé que es tarea difícil, complicada, pero lo intento. Bueno, ¿quieres sí. saludar, Cari?
1: Pues sí, saludo a Maruja Bastida, Pepita, a Joaquina, a su marido, para que se vaya recuperando ya pronto. Uh-huh. Y también a Juli, a Juaní, a José María Escribano, que lo he oído.
0: Y a su mujer Carmen también, claro.
1: Y su hombre, claro, sí. A los dos, pero es que él es el que más conozco.
0: Sí, es el que nos llama siempre. Su mujer solamente hemos tenido la suerte de que nos llamara una vez.
1: Ah, pero bueno. Ya. Pero bueno, da igual. Al decir uno, se sobreentiende que es para los dos.
0: Bueno, ¿y a quién más?
1: Y a Cloti y a todo en general.
0: Muy bien.
1: Porque así no se enfada ninguno.
0: Muy bien, perfecto.
1: Y sobre todo a todos los a todas las que se llamen Rosas. Que hoy es Santa Rosa.
0: Ah, sí. Ah, pues no lo sabía yo. Oye, pues es estupendo. Muy bien, pues ahí queda tu saludo cariñoso para todas
1: las
0: Rosas.
1: Hoy es Santa Rosa, entonces a todas las que se llamen Rosa quedan saludadas.
0: Muy bien. Pues muchas gracias, Caridad. Un abrazo muy fuerte. Cuídate, ¿eh?
1: Igualmente, y que pase buena semana.
0: Igualmente, mujer. ¿Tenemos otra llamada, Paco? ¿Sí? ¿Nuestra amiga Remedios? Hola, Rebe.
2: Tarde, buenas tardes.
0: Ay, si supieras la canción que tengo preparada.
2: Sí, a mí me gustan todas. Lo que has dicho, que todas ni son repetidas y nos gustan a la gente mucho. Las canciones que pone, porque son muy bonitas.
0: Es que hay tantas canciones preciosas en el cancionero español que no hay por qué repetir. Hombre, algún día repetiremos El romance de Valentía, o repetiremos Ojos Verdes, o yo que sé, alguna de Antonio Molina, alguna de Manolo Escobar, alguna de Rafael Farina, que las tiene muy buenas. Pero mientras que Rafael Farina tenga canciones tan hermosas como la que voy a poner ahora, ¿para qué repetir Las campanas de Linares, o repetir Vino amargo, o yo que sé, en fin, Mi Salamanca, que es preciosa, la hemos escuchado? No, hay que poner toda la música de todos estos intérpretes, porque en la mayoría de los casos es que lo bordaban siempre.
2: Sí, es verdad.
0: Claro.
2: Da una pena que se vayan esta gente tan buena.
0: Ya.
2: Pero bueno, la vida es así, hay que conformarse a todo.
0: Sí.
2: Se mueren tus padres, se mueren tus maridos, se muere tu familia, y lo tienes que pasar.
0: Precisamente Farina nos canta en esta canción que vamos a escuchar el drama de despedir a una madre.
2: Sí, verdad.
0: Bueno, Remé, vamos a saludar, que tenemos muy poco tiempo. Venga,
2: bueno,
0: rápido.
2: Pues, saludo a José María Escribano.
0: Bien.
2: Que hace mucho tiempo que no lo veía. Y bueno, a Pepita Bastida, su hermana, Ana Carmona. Sí. ¿Cómo se llama? Que está su marido tan malico, que está tan enfermico en el hospital.
0: Te tengo dicho, es una lista. Joaquina, por favor.
2: Joaquina. Que me perdone si no me acuerdo, pero es que ya
0: están las
2: vamos
0: cabezas,
2: siendo mayores, sí. Y ya la memoria va fallando un poco.

0: Pero bueno, saludo a todo el mundo y así no dejo a nadie.
1: Muy bien.
0: En particular.
1: Muy bien.
0: Un besito muy grande para vosotros y que paséis muy buena tarde.
1: Gracias, amiga. Gracias.
0: Y hasta otro día.
1: Adiós.
0: Adiós, adiós.
1: Teléfono libre a tu entera disposición, 968-200000. Supongo que no será necesario que te lo recuerde, porque es el teléfono más famoso de Murcia. 968-200000. Bueno, vamos con Saquen Pañuelos. Y tú te preguntarás cómo es posible que, poniéndonos un paso doble alegre, con un título alegre, Suspiros de España, como Suspiros de España, nos traiga Rafael Farina esta sección de Saquen Pañuelos. Yo te lo explico. Es que Rafael Farina, ese cantaor gitano de flamenco y de copla, solía flamencar sus canciones. Este paso doble, por ejemplo, en medio del paso doble, pues mete un fandango, que ya lo vas a escuchar, y es cuando vas a necesitar el pañuelo, porque habla de despedir a una madre, del dolor que produce despedir a una madre. La canción, como Suspiro de España, arranca como un paso doble y lo vas a disfrutar, pero también lo vas a padecer, porque en cuestión de un minuto sonará la guitarra y una letra desgarra.

0: soñar. Es un programa en directo, todos los domingos en directo, para que tú puedas llamarnos. Si no, Juanita, ¿cómo nos vas a llamar, hija mía, si no estamos aquí?
1: Hola.
0: Hola, Juanita.
1: Hola, buenas tardes. Buenas tardes. Qué alegría más grande que me han dado hoy.
0: ¿Por qué?
1: No sabía de este programa, no sabía nada. ¿Eh? Y una amiga, mi amiga Juli de Lorca, me ha puesto un WhatsApp para que lo escuchara. Digo, bueno, a ver esto que hay por aquí. Y me he encontrado con esta sorpresa tan grande.
0: Te está gustando.
1: Yo soy una antigua de hace muchísimos años, de sí. La Gramola y de todos los programas de Onda Regional. Y entonces para mí esto hoy ha sido un regalo.
0: ¡Qué alegría me estás dando! ¿Te está gustando el programa?
1: Me encanta. Además, la canción española me encanta, bueno, y poder saludar a tantas amigas como tengo repartidas por todo, gracias a la radio, pues para mí es una alegría.
0: Juanita, la próxima vez que me llames, por favor, llámame un poquito antes para que tengamos un poquito más de tiempo y podamos hablar
1: tranquilamente. Vale, sí, es que he ido, estoy un tiempo récord, y hace un momento que me he enterado de esto. No sé el tiempo que lleva el programa en la onda, pero...
0: Sí, llevamos ya pues un par de años y ponemos canciones muy bonitas, eso sí que
1: pues es. Pues nada, es que resulta que los domingos pues no es mi hora, a esta hora no es mi hora de poner la radio. Pero ya sabiéndolo, es que no me pierdo ni uno.
0: Es una hora malísima, pero el programa es muy bueno, entonces tienes que escuchar.
1: Sí, por supuesto, estupendo, buenísimo.
0: Ay, qué cosas tengo.
1: Ya llamaré con más tiempo.
0: Juanita, muchas gracias, un saludo muy cordial.
1: Pues un saludo para todas las amigas que estoy escuchando,
0: muy bien,
1: que somos de la antigua y que este programa nos encanta.
0: Perfecto.
1: Y un saludo para ti muy grande.
0: Gracias,
1: encantada,
0: Juanita.
1: De poder hablar contigo.
0: ¿Desde dónde llamas tú, Juanita?
1: Llamo de Los Dolores, de Cartagena.
0: Ah, de Los Dolores, de Cartagena. Ay, sí. Qué recuerdos tengo yo de Cartagena, qué maravilloso. Bueno, gracias, Juanita, hasta siempre.
1: Venga, adiós. Gracias a ti.
0: Adiós.
1: Adiós, adiós.
0: De Los Dolores, de Cartagena, nos vamos a Lorca, a nuestra amiga Juli, que por cierto hace propaganda, publicidad de nuestro programa. Se lo tendremos que recompensar y agradecer, por supuesto. Ahora tenemos las 3:51, nos queremos ir a Lorca para que pueda saludar, aunque sea rápidamente, nuestra buena amiga Juli, que nos escucha fielmente todos los fines de semana. Estamos en Café y Copla, en Onda Regional.
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0: Bueno, parece ser que tenemos dificultades. ¿Sí? ¿Quién es por ahí? ¿Estoy oyendo algo? ¿Sí? ¿Hola?
3: Sí, sí, Pepe.
0: ¡Juli!
3: ¡Buenas tardes! ¡Qué alegría!
0: Y los teléfonos, oye, que no sabía lo que pasaba. Me decían que se había cortado y resulta que estabas ahí. Claro, es que tú te pegas al programa y no hay forma de despegarse, ¿verdad?
3: Ahí.
0: Bueno, tenemos muy poco tiempo. Por favor, saluda a la gente y otro día llamas con más tiempo. Venga.
3: Saluda a todas las amigas en general. Sí. Y la Juanita Mayordomo, que yo pensaba que no sabía lo del programa. Sí. Mira qué sorpresa y qué rato tan bueno nos ha dado. Un regalo para los oídos.
0: ¿A quién más quieres saludar? Venga.
3: Pues quiero saludar que tengo cuatro rosas. Pero un ramillete, pero de todo el contorno. Pero sobre todo a Rosa de Franco de Ría, que era de cuando Juan Maiquez.
0: Sí.
3: Y a Rosa la del Pilas de Águila, que esa estaba con don Jesús Sancho.
0: Muy bien.
3: Y ya pues un saludo para ti y ya si me invitas ahí
0: muy bien.
3: Día 31 a tu pueblo, que a lo mejor no estará.
0: Gracias, amiga mía, por tus saludos para todos tus amigos. No tenemos tiempo, tenemos que despedir el programa. Y tenemos que ponerte una última canción. Bueno, tiempo seguramente para dos, o por lo menos para una y media. La canción que te traigo es italiana.

y nos la trae Luciano Pavarotti, que interpreta una canción que es con pura potencia, con pura emoción, una canción inolvidable, clásica, de la música italiana. Es de principios del siglo pasado, de 1939, pero es tan bonita. Mamma se llama. Es un clásico inmortal de la música popular italiana. La canción expresa, pues, esa profunda alegría de un hijo al regresar a su casa, el amor puro hacia la madre, la nostalgia del hogar. Bueno, supongo que no sabrás italiano, pero cuando el cantante

Mis queridos amigos, mis queridas amigas, hemos llegado al final sin darnos cuenta, como siempre, al final del programa. Y al final del programa ponemos la canción invitada. Después de escuchar a Pavarotti, vamos a escuchar a Manu Chao. Hoy hemos arrancado el programa hablando de inmigración. Hemos escuchado a Perlita de Huelva. Vamos a cerrarlo hablando de inmigración, escuchando a Manu Chao y su maravillosa canción Clandestino. Suena para ti en Onda Regional, en Café y Copla, la canción invitada.

0: legal.
1: El placer de hacerte compañía ha sido posible gracias a Paco Marín, María del Mar Muñoz y quien te habla, Pepe Navarro. Gracias, que tengas una semana estupenda, fantástica. Que todo lo que te pase sea bueno. Pero recuerda, por favor, siempre te lo digo, pon un poquito de tu parte.
2: Son las 4 de la tarde.
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2: Saludos, muy buenas tardes. La delegación del Gobierno solo confirma la llegada este sábado de una patera a la región de Murcia. Precisan que fue detectada por el SIBE. La embarcación tocó tierra en la cala de Entoles, en el Parque Regional de Calblanque, en Cartagena. La Guardia Civil localizó a sus ocupantes, 49 personas, presumiblemente de nacionalidad argelina. Entre ellos iba una mujer mayor de edad y 9 adolescentes. Todos se encontraban en buen estado de salud y fueron atendidos por Cruz Roja. Posteriormente fueron puestos a disposición de la Policía Nacional. La delegación del Gobierno reconoce que recibió aviso de otra posible patera en la cala de Los Juncos, pero esa opción fue descartada. Comisiones sobre la alerta del colapso en la regularización de extranjeros en Murcia. Muy pocas resoluciones definitivas y riesgo de un bucle burocrático. Es lo que asegura la secretaria de Organización de Comisiones Obreras, María Dolores González, de los aproximadamente 440 expedientes presentados por el sindicato en Murcia, no se ha recibido todavía ninguna resolución definitiva.
4: Porque ya te digo, si es que no ha llegado ninguna resolución definitiva aquí a Murcia, por ejemplo, y en el resto de territorio mis compañeras tampoco. Han llegado, yo que sé, 30 como mucho. De las 7.000 y pico que se han presentado en comisiones obreras a nivel de toda España, pues, definitivas unas 30 o así.
2: Y ya se conoce la fecha de apertura de los dos próximos hoteles de 5 estrellas que van a comenzar a funcionar en la región con proyectos hoteleros en la ciudad de Murcia, donde se va a superar las 5.000 plazas. Eso será en el año 2027. En octubre sí está previsto que abra sus puertas el Hotel Arco de San Juan de 5 estrellas con 70 habitaciones y en diciembre del próximo año una cadena malagueña, Soho, abrirá otro hotel de 4 estrellas en Juan Carlos I. En la actualidad hay 4.800 plazas hoteleras en la ciudad de Murcia y en 2027 se superarán las 5.000. El concejal de turismo es Jesús Pacheco.
5: Estaríamos por encima de las 5.000 plazas hoteleras, como digo, porque la ciudad ofrece otro tipo de, pues eso, viviendas vacacionales, ofrece otros pensiones, otro tipo de establecimientos y otros alojamientos que hacen que aún suba más la cifra donde poderse o los lugares donde poderse alojar.
2: El alcalde de Torre Pacheco, Pedro Ángel Roca, espera firmar antes de final de año el convenio con los dueños del Cabezo Gordo para continuar con las excavaciones paleontológicas en la cima de Las Palomas. Roca dice que los científicos llevan 2 años sin poder trabajar porque ha habido que sentar en la mesa y poner de acuerdo a los herederos del monte para firmar un nuevo convenio de colaboración. El alcalde asegura que el documento se está ultimando y cree que este mismo mes de octubre, a más tardar, estará firmado. A partir de ahí se podrá instalar de nuevo el andamiaje en la cueva.
6: Falta la firma del convenio y yo creo que estamos en la fase última, que es posible, pues no sé, septiembre, octubre se pueda quedar terminado, ¿no? Entonces, a raíz de ahí, poder hacer las inversiones que corresponde a la cima, sea el andamio o sea alguna más, no tiene por qué ser el andamio solo, ¿no?
2: La Audiencia Provincial de Murcia ha condenado a 15 meses de cárcel y multa de 900 euros a un agricultor

0: que reconoció en el juicio que entre 2015 y 2017 llegó a verter 20.300 metros cúbicos de salmuera que por filtración llegaron al Mar Menor. La sentencia de conformidad indica que el acusado admitió que ese vertido procedía de la desalobradora utilizada en su explotación agrícola, que estaba ubicada en Santiago de la Ribera, con una superficie de 16 hectáreas. El Ministerio de Sanidad ha convocado este lunes a las comunidades autónomas a una reunión extraordinaria para concretar el envío de vacunas a los miles de inmigrantes asentados de forma irregular en Ceuta tras el salto desde Marruecos del pasado 30 de julio, en el que participaron unas 80.000 personas. Una reunión que se va a celebrar a mediodía por videoconferencia y que tendrá un único punto en el orden del día: el mecanismo de solidaridad para vacunas en relación con la situación en Ceuta. Entre las más solicitadas están la triple vírica, la varicela, la poliomielitis, el tétanos y la difteria. Hoy el líder del PP, Alberto Núñez Feijóo, ha solicitado al presidente del Gobierno, Pedro Sánchez, que decrete el confinamiento en Ceuta por riesgo sanitario ante las enfermedades infectocontagiosas como la sarna o la tuberculosis que se han detectado tras la entrada de migrantes a finales de julio.
1: Yo planteo que el Gobierno estudie muy bien la posibilidad de decretar el confinamiento por razones de salud pública, porque evidentemente con 400, 500 casos de gastroenteritis, además de la tuberculosis, además de la sarna, que afecta en esta última patología, según se ha publicado, a militares y a fuerzas y cuerpos de seguridad del Estado.
0: Un apunte del exterior: el Gobierno de República Democrática del Congo y las milicias del Movimiento 23 de Marzo han alcanzado un principio de acuerdo para poner en marcha una hoja de ruta y un mecanismo de verificación sobre el alto al fuego pactado entre ambas partes en Doha, la capital de Qatar, en noviembre del año pasado, y que desde entonces ha sido incumplido sistemáticamente por todas las partes en el conflicto. Son las 4 de la tarde, pasan 5 minutos. 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

Hola, ¿qué tal? Bienvenidos y bienvenidas. Soy Alberto Frutos y estoy encantado de recibiros una semana más en Mapas Musicales. Ya lo sabéis, y si no os lo cuento yo, el espacio musical de Onda Regional de Murcia, donde a lo largo de aproximadamente una hora estamos repasando, reivindicando, celebrando las discografías, el legado de grandes artistas solistas o bandas cuya música forma parte esencial de la banda sonora de varias generaciones.

Seguimos sumando capítulos a la historia de mapas musicales, pero hay algo que no cambia en ninguno de ellos y es el recordatorio inicial de que si estás escuchando este programa en directo, cosa que como siempre te agradezco, pero hay algún tramo del mismo que no escuchas como te gustaría o simplemente quieres volver a oírlo de inicio a fin con la tranquilidad que consideras que requiere el programa, pues mañana a primera hora lo tendrás disponible en la web de Onda Regional de Murcia. Un rincón de internet donde te esperan el resto de entregas de mapas musicales, tanto de la segunda como de la primera temporada.

Ya sabéis que no suelo decir demasiado del protagonista o protagonistas de cada entrega de mapas musicales, que prefiero que la sorpresa sea genuina y que sea alguna de las canciones más recordadas o memorables de su repertorio, también populares, la que os dé la bienvenida. No es hoy una excepción, ni muchísimo menos. Voy a decir lo mínimo, simplemente que hoy hay que hablar casi de pie.

Hoy todas las palabras van escritas en mayúscula. Estamos realmente ante un artista de dimensiones históricas fundamentales, un nombre realmente esencial dentro de la historia de la música. Es lo máximo que voy a decir. He generado, creo, una expectativa lo suficientemente alta como para no añadir nada más. El protagonista increíble de esta semana en Mapas Musicales es nada más y nada menos que...

¿Qué hora vamos a pasar? ¿Qué hora vamos a pasar escuchando a Sam Cooke, uno de los grandes de la historia de la música, reconocido, considerado como el rey del soul, un título que se pelea siempre, aunque yo prefiero decir que comparte con el gigante Otis Redding, que desde luego tendrá también su propio mapas musicales dentro de muy poco. De momento, nos centramos, como digo, en Sam Cooke, una de las voces más hermosas que ha dado la historia de la música, ya ha quedado comprobado en esta delicia titulada Everybody Loves to Cha Cha Cha, y vamos a profundizar en su discografía, escuchar tanto los discos que publicó en vida como los trabajos que se publicaron tras su tremendo fallecimiento. Vamos por orden cronológico, como digo, vamos a disfrutar a lo grande en los próximos minutos con una voz que enamora, conmueve, cautiva, hipnotiza y te alegra también la vida. Sam Cooke era el nombre que tenía no solamente el artista, sino su primer trabajo, publicado a comienzos de 1958, publicado por King Records. Un trabajo que sirvió para ubicar a Sam Cooke en el mundo de la música, gracias a una colección de composiciones a la cual su voz se adaptaba a las mil maravillas. Hay que destacar el tremendo papel de Bumps Blackwell Orchestra, acompañando, acariciando cada una de estas preciosas composiciones, donde encontramos joyas como The Lonesome Road, Old Man River, Moonlight in Vermont, That Lucky Old Sun, Danny Boy, The Bells of St. Mary, o por supuesto la canción que abría este disco y que fue no solamente un éxito considerable, sino la demostración también de que Sam Cooke no solamente era un tremendo cantante, sino un compositor de altura. You Send Me, iniciar una carrera con esta obra maestra, demuestra que estamos ante un gigante, Sam Cooke.

Clásico total, delicioso este You Send Me, que además contó con una repercusión tremenda. Se mantuvo durante 6 semanas en el número 1 de las listas estadounidenses de Rhythm and Blues y durante 3 en las de Pop. Éxito total para una canción fabulosa. Segundo trabajo de Sam Cooke, publicado en 1958, una portada increíble, con un estilazo. Aparece Sam Cooke cantando con una banda detrás, ya un porte y una elegancia tremenda en la portada, que desde luego estaba presente también en este disco, donde hay que volver a subrayar el papel de la producción y los arreglos de Vance Blackwell. Es un trabajo más elaborado en lo musical que su debut, juega con más matices. El trabajo de vientos, por ejemplo, es bastante innovador dentro de los primeros compases de la trayectoria de Sam Cooke, y aparecen canciones maravillosas, grandísimas versiones que están coronadas por esa voz privilegiada. Running Wild, Someday When I Fall in Love, My Foolish Heart, y una canción que a mí me gusta mucho porque es de las primeras ocasiones en las que Sam Cooke sale de a priori la que es su zona de confort. Una voz como la suya, yo creo que se adapta a cualquier estilo, pero desde luego en este Today I Seen the Blues de Cliff White y Curtis Lewis, original de ellos, demuestra que el blues también es un estilo donde él puede brillar como pocos. Today I Seen the Blues de Encore, el segundo disco de Sam Cooke publicado en 1958. Without a word of warning, the blues...

Y si hablamos de la capacidad de Sam Cooke para adaptar su voz a cualquier tipo de música, en este caso el blues con Today Is In The Blues, de nuevo quedó más que demostrado en su tercer trabajo, publicado en abril de 1959, Tribute to the Lady, un disco que surgió como homenaje para la enorme, legendaria Billie Holiday, otra voz fundamental de la historia de la música, del jazz, que enamora desde la primera escucha. Billie Holiday es una artista cuya influencia, no solamente para sus artistas contemporáneos, sino también para una generación todavía hoy que sigue aprendiendo y fijándose en ella y en su manera de interpretar, como digo, Billie Holiday es un nombre fundamental para entender la historia de la música, sobre todo una manera muy particular de cantar. Había muerto Billie Holiday en ese mismo 1959 y, como digo, este Tribute to the Lady sirvió como precioso homenaje por parte de Sam Cooke a un artista que claramente había formado parte también de su educación emocional y musical. Acompañado por la Rini Hall Orchestra, lo que hace Sam Cooke es respetar bastante el formato original de las canciones, pero dándole ese toque personal, por supuesto. Así aparecen temas fundamentales de la trayectoria de Billie Holiday, como She's Funny That Way, I've Got a Right to Sing the Blues, Tain't Nobody's Business, Lover Girl, o esta tremenda Comes Love, que cierra la cara A de manera perfecta. Tribute to the Lady, 3 de 3, Sam Cooke.

Y llegaron los cambios a la carrera de Sam Cooke en lo que tiene que ver con las discográficas. Digamos que la manera de comercializar sus trabajos de King, la empresa con la que había estado, el sello con el que había estado trabajando anteriormente en sus primeros tres discos, era cuanto menos limitada. Así que Sam Cooke empezó a buscar otras discográficas a partir de febrero de 1960. Por supuesto, sellos tan importantes como Atlantic y Capitol mostraron un interés tremendo por ficharle, pero Cooke finalmente firmó con Hugo Peretti y Luigi Creatore, es decir, RCA Victor. ¿Por qué? Principalmente porque le ofrecieron un anticipo de $100,000, lo cual viene bastante bien. RCA Victor tenía en su catálogo de artistas a otros gigantes como Jesse Belvin, De La Riz o los Isley Brothers, así que Sam Cooke encajaba a la perfección. Además, ellos estaban seguros de que podían convertir a Cooke en un artista de nivel internacional, de tremendo éxito. El primer trabajo, por lo tanto, de Sam Cooke para este nuevo sello, para RCA Victor, fue Cooke's Tour, grabado el 2 y 3 de marzo de 1960, dos días. Increíble. Es un trabajo que busca ser una especie de relato de viajes, una especie de diario que busca explorar diversos territorios alrededor del mundo. Y eso está presente, por supuesto, a lo largo de todo el disco, sobre todo en los títulos de las canciones que hacen referencia a distintos lugares, por ejemplo a París, o por ejemplo a Bali High, a Jamaica o a Japón. Hay muchas canciones interesantes, el concepto es interesante, pero lo que sigue brillando por encima de todo es la capacidad de Sam Cooke para enamorar con su voz. En ese sentido, una canción que se nota que él siente de una manera especial porque le afectaba en ese momento por esta vorágine de cambios, no solamente de sellos discográficos, sino también de viviendas, de lugares en los que estaba viviendo en aquel momento Sam Cooke, y es la que cierra el disco, The House I Live In, escrita por Lewis Allen y Earl Robinson. Es una auténtica belleza de canción, tremendamente emotiva. The House I Live In, el punto más alto, el cierre de Cooke's Tour, el primer disco de Sam Cooke para RCA Victor.

Cuánta belleza, cuánta emoción en esta The House I Live In. Había iniciado una nueva etapa profesional Sam Cooke fichando por RCA Victor y desde luego en el sello tenían intención de exprimir al máximo a su nueva estrella. Así que, producido por Hugo y Luigi, en el mismo 1960, en agosto, se publicó Hits of the 50s, grabado solamente dos semanas después de las sesiones que produjeron el citado Cooke's Tour en marzo de 1960, más de un mes antes del lanzamiento de este álbum. La mayor parte de este disco se grabó de nuevo en dos días. Es que esto tú lo escuchas y dices, pero ¿cómo alguien puede cantar de esta manera tan maravillosa en tan poquitas tomas y dejar un disco tan fabuloso finiquitado en cuestión de dos días? Pues se grabó el 23 y 24 de marzo. De nuevo había versiones fabulosas de grandes clásicos, evidentemente, de la década de los 50, popularizadas por artistas como Nat King Cole, Frank Ginn, Avalon o Doris Day. Hay muchísimas versiones a las cuales Sam Cooke, gracias a esa voz privilegiada y a esa garganta de oro, le dio su sello particular. Conviene de nuevo subrayar el papel fundamental de los arreglos y la conducción de la orquesta por parte de Glenn Oser, el enorme Glenn Oser, que hace que las canciones brillen todavía más. Y eso que hablamos de una colección de himnos imperecederos: Heather, Mona Lisa, Too Young, The Great Pretender, You, You, You, The Wayward Wine, I'm Walking Behind You, o esta Unchained Melody que hemos escuchado mil veces. Mil versiones, de todo tipo y condición. Y sin embargo, Sam Cooke consigue que emocione como si fuera la primera vez. Algo al alcance, simplemente, de las leyendas. Unchained Melody, pelos de punta asegurados, recordando este Hits of the 50s de Sam Cooke.

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1: Continuamos repasando la discografía de Sam Cooke. Llegamos a uno de sus discos más reconocidos y exitosos, publicado en febrero de 1961 y titulado Swing Low. De nuevo, la producción viene firmada por Hugo y Luigi y contó, como digo, con un éxito tremendo, sobre todo porque, más allá de tener estupendas versiones de canciones como I Just a Country Boy, Twilight on the Trail, Grandfather's Clock, Long Long Ago o Going Home, aquí encontramos uno de los singles que mejor conectó con la gente y que ha quedado como uno de los clásicos del repertorio de Sam Cooke. Hablamos, por supuesto, de Chain Gang, que encima venía firmada por el propio Sam Cooke. Es una canción que se inspiró Sam Cooke para escribirla cuando tuvo un encuentro casual con un grupo de presos encadenados en una carretera mientras estaba Sam Cooke de gira. Fue su primer éxito en el top 10 desde You Send Me, la canción de 1957 que hemos recordado de su debut, y su segundo sencillo pop más exitoso. Un clásico tremendo que ha tenido un montón de versiones, pero ninguna ha llegado a la altura de esta original. Una de esas canciones que te alegra el día. Chain Gang, clásico absoluto de Sam Cooke y desde luego el punto más alto de este sexto disco de estudio de su carrera, Swing Low.

Alcanzamos uno de mis discos favoritos de Sam Cooke, My Kind of Blues, publicado en octubre de 1961. Ya veis que casi no había pausa entre disco y disco, no paró de trabajar Sam Cooke en su carrera, dejando discos desde luego enormes para la posteridad. Se mantenía más o menos lo mismo, producían Hugo y Luigi y de nuevo la orquesta jugaba un papel esencial. En esta ocasión los arreglos y la conducción venían de la mano de Sammy Lowe, que supo entender perfectamente lo que necesitaban estas 12 versiones maravillosas, donde encontramos grandes clásicos como Don't Get Around Much Anymore, The Sun Is Ended, Since I Met You Baby, I'm Just a Lucky So-and-So, Out in the Cold Again, o esta brillante Nobody Knows You When You're Down and Out, original de Jimmy Cox, que Sam Cooke eleva a otro nivel, exactamente a ese que le sitúa en el firmamento. My Kind of Blues, una debilidad personal, un disco sencillamente magistral de Sam Cooke.

La carrera de Sam Cooke, desde luego, había contado con el favor del público desde el principio, pero hubo un trabajo que fue recibido con especial entusiasmo. 1962, mes abril, Twisting the Night Away, el octavo disco de Sam Cooke, producido por Hugo y Luigi, se convirtió en un tremendo éxito. ¿Por qué? Porque estaba basado principalmente en el fenómeno del twist, que en ese momento era, pues eso, un huracán que estaba arrasando con todo. Eso convirtió este trabajo en uno de los discos más exitosos de su carrera, siendo el segundo en entrar en las listas de éxitos y generando una serie de hits y de triunfos en las listas realmente considerable. Alcanzó el puesto número 74.

en la lista estadounidense, mientras que el sencillo homónimo, Twist in the Night Away, llegó más alto, al número 9, también en estas listas. Se originó este Twist in the Night Away mientras se trasladaba el equipo de grabación que usaba Sam Cooke hasta Hollywood. Ahí Sammy Lowe, director de los dos anteriores trabajos de Cooke, incorporó a René Hall, un arreglista con quien había trabajado en sus días en King Records, y contrató a músicos de vientos tan considerados como Plas Johnson, Jackie Kelso y Jewel Grant, dijo él, para realzar lo que era en efecto un regreso a antiguos clásicos. Aunque en un primer momento se comentó que Sam Cooke no tenía demasiado interés por hacer un disco centrado en el twist, que no era un género que le interesaba tanto, el resultado de este disco es tremendo. Si no le apetecía a Sam Cooke realmente cantar estas canciones, lo disimula de manera increíble. The Twist o Twist in the Night Away son los dos grandes clásicos de un disco que en cualquier caso se disfruta de inicio a fin una barbaridad. Se escucha, se baila y se, como digo, se disfruta casi con la sonrisa pegada al rostro. Twisting in the Kitchen with Dinah, Moving and a Grooving, Somebody Have Mercy, Soothe Me, That's It, I Quit, I'm Moving On. Tremendo este Twisting the Night Away, del cual nos vamos a quedar, por supuesto, con su canción de referencia. La canción con la que Sam Cooke nos abría las puertas a este disco perfecto para disfrutar a lo grande. Un éxito más que merecido para Twisting the Night Away.

y del twist pasamos al soul. Mr. Soul, publicado en febrero de 1963, noveno disco de estudio de Sam Cooke, que regresó a un género que a él realmente le apasionaba. Ya digo que Twisting the Night Away es un disco realmente disfrutable, tiene todo el sentido del mundo el éxito que tuvo, pero en este Mr. Soul encontramos yo creo que una versión mucho más honesta o más sincera, más conmovedora seguro, de Sam Cooke. Producían, qué sorpresa, Hugo y Luigi, que desde que agarraron las riendas de la trayectoria de Sam Cooke estuvieron ahí presentes y de nuevo entró en las listas de los más vendidos. En el puesto número 94 estuvo 9 semanas en las listas estadounidenses. Este Mr. Soul, donde todas las canciones estuvieron arregladas y conducidas a nivel orquestal por Horace Ott, excepto Nothing Can Change This Love, que estuvo conducida por René Hall, que hemos hablado anteriormente de él. De nuevo, versiones preciosas. I Wish You Love, Willow Weep For Me, Chains of Love, All The Way, Send Me Some Loving y 2 grandes canciones que para mí marcan la diferencia.

referencia en este Mr. Soul, como son Cry Me a River y This Foolish Thing, canción que cerraba el disco con una emoción desbordante. Mr. Soul, otro disco prodigioso que sumar a la lista, al catálogo del siempre eterno Sam Cooke.

Y llegamos al que para mucha gente es el mejor disco de la carrera de Sam Cooke, publicado en agosto de 1963 y titulado Night Beat. Desde luego, cada uno tiene sus preferencias. Está claro que si nos ponemos en lo más objetivos posible, siempre que la objetividad exista y más en un tema tan pasional como es la música, Night Beat es un disco sencillamente perfecto y sobre todo tremendamente especial, porque surgió de las sesiones de grabación nocturnas que Sam Cooke y su cuarteto de músicos de estudio realizaron en febrero de 1963. Ha aparecido de manera prácticamente constante este Night Beat en listas de los mejores discos de todos los tiempos, elaboradas tanto por críticos musicales contemporáneos como por críticos que ya en su momento supieron ver que este

Pero un disco realmente especial, excepcional, como digo, por la atmósfera que consiguió crear Sam Cooke junto con el pianista Ray Johnson, el organista Billy Preston, que tenía 16 años en el momento de la grabación, es una pasada, el guitarrista principal Barney Kessel, los baterías Hal Blaine y Ed Hall, el bajista Cliff Hills y Clifton White y René Hall en la guitarra rítmica. Fueron 3 días de sesiones de grabación nocturnas en los estudios de RCA Victor en Hollywood y el resultado fue, como digo, un trabajo que tiene un sonido y una emoción única. Puedes sentir cómo se lo están pasando en el estudio, cómo están disfrutando con las canciones movidas, cómo están sintiendo las canciones más cercanas a los medios tiempos y a las baladas, también las espirituales, y cómo consiguen que cada canción sea un universo propio y profundamente cautivador. Nobody Knows the Trouble I've Seen, Mean Old World, Little Red Rooster, You Gotta Move, son múltiples los ejemplos de grandeza que acumula Nightbeat, pero vamos a pasarlo bien con el cierre, con Shake, Rattle and Roll, una canción que yo creo que resume ese estado anímico que comentaba que tuvo Sam Cooke con sus músicos durante esta grabación nocturna del fundamental Nightbeat.

Y concluimos este repaso homenaje a la carrera de Sam Cooke, el gigante Sam Cooke, recordando su último disco antes de su terrible fallecimiento con 33 años. Ain't That Good News es su último trabajo y dejó alguna de las mejores canciones de su carrera, además escritas por él en él. Ain't That Good News, Meet Me at Mary's Place, Good Times y, por supuesto, A Change Is Gonna Come, una canción fundamental dentro de la carrera de Sam Cooke, fundamental a nivel social también, a nivel político y a nivel humano. Una obra maestra brutal que sirvió

como inolvidable despedida para uno de los artistas más grandes de todos los tiempos. Con ello cerramos, yo os espero dentro de muy poco en una nueva entrega de Mapas Musicales. Gracias por estar al otro lado. Adiós, adiós.

0: Son las 5 de la tarde.
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0: ¿Qué tal? Muy buenas tardes. Delegación del Gobierno solo confirma la llegada de una patera este sábado a la costa de la región de Murcia con 49 personas, entre ellas una mujer mayor de edad y 9 adolescentes. Señalan que fue detectada por el sistema de vigilancia exterior y que la embarcación tocó tierra en Cala de Entoles, en el Parque Regional de Calblanque, en el término municipal de Cartagena. Los migrantes se encontraban en buen estado de salud y fueron atendidos por Cruz Roja. Posteriormente fueron puestos a disposición de la Policía Nacional. Asimismo, la delegación del Gobierno reconoce que recibió un aviso de otra posible patera en la Cala de los Juncos, pero esta opción finalmente fue descartada. Por lo demás, les contamos que las empleadas del hogar extranjeras que han conseguido regularizarse están siendo obligadas a pagarse la seguridad social, según denuncia la responsable de migraciones del sindicato UGT en Murcia. Sara Cutiopala ha convocado una reunión este fin de semana en el sindicato para responder a las preguntas que se hacen quienes presentaron un expediente de regularización extraordinaria. Ahora que pueden ser contratadas, muchas veces se ven abocadas a seguir en la clandestinidad.
2: 40 horas semanales es una jornada completa y se debe pagar aproximadamente 1.220 euros. Dice, pero a mí no me pagan eso, es trabajo de interna y me pagan 900. Y ahora me quieren pagar 600 y que yo pague 300 de seguridad social. Y la gente flipando, ya nos toca sentarnos y exigir lo que corresponde por ley. No estamos pidiendo caridad.
0: Y otra precariedad, la del acceso a la vivienda, tanto para los migrantes como no migrantes. El derrumbe esta semana de una casa en Cartagena que una familia de origen marroquí acababa de comprar por 50.000 euros pone el acento en una realidad. La solvencia económica de muchas familias de origen extranjero les aboca a comprar casas en peores condiciones. El caso de Cartagena es el segundo en 4 meses en el mismo barrio, el de San Antón. El presidente de la asociación Rumeyawi, Vladimir Pascal, reconoce que de un tiempo a esta parte los migrantes han vuelto a compartir casas con el consiguiente hacinamiento y riesgo que esto supone para la salud.
3: Hoy, dada la situación de déficit de vivienda empieza y también de pobreza, la gente nuevamente vuelve a hacinarse, ¿no? Y eso es preocupante porque primeramente ya digo, atenta a la salud y luego también la intimidad de cada familia y se pone en riesgo muchas veces la situación de los hijos.
0: Y de la vivienda a la sanidad, las urgencias médicas no se detienen ni en verano, da igual si el centro hospitalario está en la costa o en el interior. Los principales síntomas en el periodo estival son traumatismos, ahogamientos o problemas derivados de las altas temperaturas. En el área de la Risaca los hábitos han cambiado y cuando hace 30 años las urgencias hospitalarias descendían de forma importante dando un poco de tranquilidad al servicio, ahora todo sigue igual que el resto del año. José María Martínez Zapata está al frente del servicio de urgencias en la Risaca, donde trabaja desde hace 3 décadas.
4: En este caso de verano, pues está claro que las citas tardan más en primaria porque hay que cubrir más consultas, las vacaciones de los médicos, y las consultas de especialistas igual. No encuentras a tu especialista, pues hay un problema que puede ser serio, pues se acude a urgencias para intentar saber qué es o solucionar.
0: Y también les contamos que este penúltimo domingo de agosto nos deja 2 accidentes en las carreteras. El primero ha tenido lugar en la autovía A7 a la altura de Librilla y el segundo siniestro en la carretera que va desde Lorca a la Almenara, según fuentes de la Guardia Civil. No se han lamentado daños personales. Y en la crónica nacional, Óscar Puente no descarta liderar el Partido Socialista. Eso sí, cuando Pedro Sánchez lo deje en unos 4 años y sitúa el relevo al final.

0: final de la próxima legislatura. En una entrevista en Europa Press, el actual ministro de Transportes aboga por celebrar las elecciones generales tras las autonómicas para que no parezca que acuden obligados a las urnas. Cree que, sobre el papel, Rufián es un buen candidato para la izquierda del PSOE, pero ve difícil que cuaje. En este momento no cree que él sea el jugador ideal para este partido, pero deja la puerta abierta.
1: ¿Quién sabe lo que puede pasar dentro de 4 años? Yo no creo que yo sea ese jugador, no creo que yo tenga que jugarme la última pelota, haciendo un símil baloncestístico. También digo que si me llegara faltando 2 segundos y tú me la tuviera que jugar, pues no soy de los que la pasan, ¿no? Pero en este momento el Jordan del equipo es Pedro Sánchez.
0: Y mañana el Jordan será Carlos Cuerpo, ya que viajará a Ceuta para abordar la situación económica y valorar las medidas en el marco de un plan de apoyo a la ciudad autónoma. El vicepresidente primero y ministro de Economía, Comercio y Empresa se reunirá por la tarde con el presidente ceutí, Juan Jesús Vivas. Cuerpo también tiene previsto mantener reuniones de trabajo con asociaciones empresariales, agentes sociales y empresas en una agenda que aún está terminando de cerrarse. Las noticias regresan a las 6 de la tarde y mientras tanto más información en la web de orm.es.
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0: Son las 6 de la tarde.
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0: ¿Qué tal? Muy buenas tardes. El verano de este año 2026 va a terminar siendo el más cálido en Alcantarilla, con una media de 29,2 grados y superando en unos 0,15 al del verano 2025. Dicha media supera en 4,3 grados la media del verano comprendido en el periodo de 1951 a 1980. Ha ocurrido todos los veranos desde el año 2022, según publica la Asociación Meteorológica Froxe en la red social de X. Y por cierto, la Agencia Estatal de Meteorología prevé para este lunes una jornada inestable en buena parte de la región de Murcia, con cielos nubosos y chubascos ocasionales que pueden ir acompañados de tormentas, ligera presencia de polvo en suspensión y temperaturas sin cambios o en ligero ascenso. Los vientos soplarán flojos variables tendiendo a componente sur, con intervalos moderados por la tarde y girando a componente oeste al final del día. Y en sucesos les contamos que los servicios de emergencia de la región de Murcia han rescatado a una deportista tras quedar suspendida en la vía ferrata K5 de Fortuna, ubicada en la sierra de Lugar, en este término municipal. El Centro de Coordinación de Emergencias 112 recibía el aviso este domingo, poco después de la una de la tarde, informando de que una deportista se había quedado suspendida en un tramo de este itinerario de alta dificultad. Inmediatamente se ha activado un dispositivo de rescate, movilizando hasta la zona al grupo de rescate aéreo de especialistas del Consorcio de Extinción de Incendios y Salvamento, desplazando a bordo el helicóptero pero de la Dirección General de Seguridad Ciudadana de Emergencias con base en Alcantarilla. Sin embargo, las complicaciones técnicas derivadas de la escarpada orografía del terreno y la posición de la accidentada impidieron en un primer momento realizar la extracción mediante grúa aérea. Ante esta situación, los especialistas del CEIS optaron por ejecutar la maniobra por vía terrestre. Tras acceder hasta el punto exacto donde se encontraba la persona afectada, los efectivos de rescate finalmente han logrado asegurar a la víctima y proceder a su descenso de forma controlada. Por lo demás, un domingo con protestas. No a la urbanización del Sendero del Faro o el Cabos Natural, no es un centro comercial. Son algunos de los mensajes con los que los vecinos de Cabo de Palos han lanzado, se veían estos mensajes este domingo en una protesta donde rechazaban el proyecto al Sendero Azul. Ana Castellón es la portavoz de los vecinos.
2: Todo lo que pudiera hacer, adecentar, arreglar, evidentemente estaría de acuerdo. Lo que pasa es que una intervención de este nivel al final tergiversa, transforma, ¿no?, el paisaje autóctono y original, ¿no?, de Cabo de Palos, que también creo que es parte de su riqueza. Es decir, y también lo que diferencia a una playa como esta, pues de otras.
0: Desde el Ayuntamiento de Cartagena aseguran que este sendero azul de Cabo de Palos garantiza la accesibilidad y el uso público por parte de todas las personas. El concejal del litoral es Álvaro Valdés.
3: Este proyecto nació a petición de los vecinos de Cabo de Palos y cuenta con todos los informes favorables y las autorizaciones de costas, puertos y las autoridades competentes. Este mismo verano hemos celebrado reuniones para que cualquiera pudiera plantear sus dudas y el retorno está siendo excelente. Tanto la Asociación de Vecinos como representantes de los empresarios se han pronunciado a favor de las obras.
0: Y mientras tanto, en Cejín, la Casa del Pueblo, sede del Partido Socialista, amanecía este domingo vandalizada con pintadas de símbolos nazis. La formación condena los hechos. Desde el PSOE califican este suceso como un ataque a la democracia. David Sánchez es el secretario general de la agrupación local.
4: Condenamos totalmente los hechos que han sucedido en nuestra sede. Esto no es un ataque a un partido solamente, esto no es un ataque a una idea, la que defiende el Partido Socialista, esto es un ataque a la democracia y como tal tenemos que denunciar.
0: Los hechos ya han sido denunciados ante la Guardia Civil. Y en Torrepacheco, el alcalde Pedro Ángel Roca espera firmar antes de fin de año el convenio con los dueños del Cabezo Gordo para continuar las excavaciones paleontológicas en la cima de Las Palomas. El regidor dice que los científicos llevan 2 años sin poder trabajar porque ha habido que sentar en la mesa y poner de acuerdo a los herederos del monte para firmar un nuevo convenio de colaboración. Pedro Ángel Roca asegura que el documento se está ultimando y cree que en octubre, a más tardar, estará firmado.
5: Falta la firma del convenio.

0: y yo creo que estamos en la fase última, que es posible, pues no sé, septiembre, octubre se pueda quedar terminado, ¿no? Entonces, a raíz de ahí, poder hacer las inversiones que corresponde a la cima, sea el andamio o sea alguna más, no tiene por qué ser el andamio solo, ¿no?
1: Y una agradable noticia que nos deja este domingo es el nacimiento de las tortugas bobas de uno de los anidamientos de Cal Blanc. El presidente regional ha querido dar las gracias a todos los técnicos y voluntarios de la campaña de educación ambiental y conservación Territorio Tortuga, así como al cuerpo de agentes medioambientales de la región de Murcia. Fernando López Miras califica en sus redes sociales este nacimiento como un nuevo regalo de la naturaleza. Y en clave nacional, Granada registra 9 seísmos este domingo y ninguno de ellos supera la magnitud de 2 grados, según informa el Instituto Geográfico Nacional. Las noticias regresan a las 7. Mientras tanto, más información en orm.es.
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0: Son las 7 de la tarde.
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0: ¿Qué tal? Muy buenas tardes. El murciano Carlos Alcaraz, número 3 del mundo, ha sido ovacionado este domingo cuando ha saltado a la pista en

0: Nueva York para entrenar y preparar el comienzo de la defensa de su título en el Abierto de Estados Unidos. El murciano, que no juega un partido desde el pasado mes de abril por una lesión de muñeca, ha reaparecido en este entreno y la próxima semana lo hará en el dobles mixto en pareja con la leyenda estadounidense Serena Williams. Esto en deportes, y por lo demás les contamos que el mes de septiembre lleva aparejadas ferias taurinas en distintos puntos de la región de Murcia, como Lorca, Murcia o Cartagena, y por eso el movimiento antitaurino sale a la calle con movilizaciones que ponen de manifiesto su postura ante el sufrimiento, dicen, de los animales. La primera de estas protestas será el domingo 13 de septiembre, con el inicio de la Feria Taurina de Murcia, con una protesta por la mañana y una manifestación por la tarde, mientras que a la semana siguiente la concentración será en Lorca. José Luis Moya es portavoz de la Coordinadora por los Derechos de los Animales en la región.
1: Entonces, nosotros hemos preparado, en compañía de otras asociaciones, pues una serie de actividades para pues concienciar, en remover conciencias a la gente de lo que significa la tauromaquia y del mal que produce, sobre todo en los animales que son completamente inocentes. Son manifestaciones que vamos a hacer con motivo del comienzo de la Feria de Murcia el 13 de septiembre.
0: Más asuntos. El calor pone al sector del vino a contrarreloj. La uva madura cada vez antes y se reduce el margen para recogerla en el momento óptimo. Ante a esta presión se suma otro problema. Cuando la vendimia se concentra en pocos días, encontrar trabajadores suficientes para formar las cuadrillas se convierte en un desafío para bodegas, sobre todo las del altiplano. Eso es lo que ocurre en Yecla, un municipio con un marcado carácter industrial, donde Carlos Muñoz, de Conde Montornes, recurre a cuadrillas subcontratadas para afrontar, dice, la campaña.
2: Cuesta encontrar a gente, y aquí a nivel local pues prácticamente nosotros no contratamos a nadie. Son todo gente extranjera y fuera de esta localidad. Son de localidades vecinas como Jumilla o Fuente Álamo, que vienen subcontratadas y nos trabajan a nosotros.
0: Y hoy hemos conocido que van a reutilizar lana de la zona noroeste de la región como acolchado natural en cultivos y reforestaciones en Sierra Espuña. De momento, la iniciativa se prueba como un proyecto piloto. Esta iniciativa para ese parque regional cuenta con el respaldo de la comunidad. La lana que van a emplear no tiene salida comercial. Con el proyecto quieren comprobar si puede ser un recurso útil para la conservación ambiental y el desarrollo del territorio. Inmaculada Torres es la directora general de Patrimonio Natural y Acción Climática.
3: Lo que hasta ahora era un residuo sin valor comercial se convierte en un recurso natural que podemos utilizar como acolchado en cultivo y reforestaciones. La lana ayuda a conservar la humedad del suelo, reducir la mala hierba y aportar nutrientes de forma progresiva.
0: Y en el capítulo de tribunales, la Audiencia Provincial de Murcia condena a 15 meses de cárcel y una multa de 900 euros a un agricultor que reconoció en el juicio que entre el año 2015 y 2017 llegó a verter 2.300 metros cúbicos de salmuera que por filtración llegaron al Mar Menor. La sentencia de conformidad indica que el acusado admitió que ese vertido procedía de la desalabradora utilizada en su explotación agrícola, ubicada en Santiago de la Ribera, con una superficie de 16 hectáreas, y añade que también reconoció que el uso de esa labradora era ilegal al carecer del permiso de la Confederación Hidrográfica del Segura. En la crónica nacional, el ministro de Transportes, Óscar Puente, acusa a Ryanair de disfrazar sus problemas de falta de aviones mediante una estrategia empresarial que, a su juicio, utiliza la presión sobre los gobiernos para reclamar una rebaja en la tasa aeroportuaria. La aerolínea ha recortado un total de 3 millones de asientos en aeropuertos regionales en España entre los años 2025 y 2026, mientras que ha aumentado la oferta en 600.000 plazas en el resto de grandes centros del país. En este escenario, Puente considera que Ryanair saca aviones de los aeropuertos que le resultan menos rentables.
4: Lo que ha hecho realmente es sacar aviones de los aeropuertos que le son menos rentables y trasladar, porque no tienen. Este es el problema que tienen la mayoría de las aerolíneas, porque los pedidos no llegan, ¿eh? La industria aeronáutica está ahora mismo en problemas, Boeing está en problemas, etcétera, para servir los pedidos, no tienen aviones. Por tanto, ¿qué hacen con los que tienen? Los colocan en los aeropuertos que les resultan más rentables, que curiosamente son los aeropuertos que tienen las tasas más altas.
0: Y más asuntos. Este domingo se ha registrado un terremoto de magnitud 2,5 en el Golfo de Cádiz. Según la información publicada por el Instituto Geográfico Nacional, el movimiento sísmico se ha producido sobre las 2 menos 20 de la tarde a una profundidad de 18 kilómetros. Y del exterior, 9 personas han muerto en territorio ucraniano y 4 más han fallecido en suelo ruso en una nueva jornada de cruce de ataques con drones y proyectiles. Las noticias regresan a las 8.

0: Mientras tanto, más información en orm.es.
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0: Son las 8 de la tarde.
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0: ¿Qué tal? Muy buenas tardes. Delegación del Gobierno solo confirma la llegada este sábado de una patera a la región de Murcia. Precisan que fue detectada por el sistema de vigilancia exterior. La embarcación tocó tierra en la cada de Entoles, en el Parque Regional de Calblanque, en Cartagena. La Guardia Civil localizó a sus ocupantes, 49 personas, presumiblemente de nacionalidad argelina. Entre ellas iba una mujer mayor de edad y 9 adolescentes. Todos se encontraban en buen estado de salud y fueron atendidos por Cruz Roja. Posteriormente fueron puestos a disposición de la Policía Nacional. Delegación del Gobierno también reconoce que recibió un aviso de otra posible patera en la

0: a la de los juncos, pero esta opción finalmente fue descartada. Ante este episodio de la crisis migratoria en Ceuta, UGT insiste en la necesidad de defender los derechos humanos. Sara Cuatiopola.
1: Siempre van a salir y siempre van a buscar la manera de salir. Eso pasa en todas partes. Pasa en Estados Unidos con la frontera con México. Ojo, llevemos mucho cuidado. Los derechos humanos se defienden.
0: Y mientras tanto, el presidente nacional del Partido Popular, Alberto Núñez Feijóo, solicita al gobierno central que decrete el confinamiento en Ceuta al entender que existe riesgo sanitario tras esta crisis migratoria. Hace referencia a enfermedades como la sarna o la tuberculosis.
2: 400, 500 casos de gastroenteritis, además de la tuberculosis, además de la sarna, que afecta en esta última patología, según se ha publicado, a militares y a fuerzas y cuerpos de seguridad del Estado.
0: Y la ministra de Sanidad responde a Feijóo que confinar a migrantes en Ceuta podría ser contraproducente y desmesurado. En su cuenta de X, Mónica García afirma que inmigrantes y ceutíes no conviven en los mismos espacios y las interacciones breves en la calle no son susceptibles, dice, de constituir un riesgo de salud pública. Por cierto, el Ministerio del Interior ha identificado hasta el momento a 2.500 menores de edad en Ceuta tras la entrada irregular que tuvo lugar el pasado 30 de julio desde Marruecos. Así lo ha afirmado la ministra de Inclusión, Seguridad Social y Migraciones, Elma Saiz, en una entrevista publicada este domingo por el diario El País, en la que ha indicado que Interior ha priorizado la afiliación de menores y ya dice que son 2.500. Por lo demás, les contamos que los ingenieros de Caminos de Murcia alertan sobre el desfase en la normativa de construcción resistente a terremotos y la falta de control de los elementos de riesgo. Antonio Tomás Espín, del Colegio Profesional en Murcia.
3: Es un tema que va a pasar seguro, no sabemos cuándo, pero va a volver a pasar, porque al final estamos en una zona sísmica, con lo cual había que tomar medidas, pero no se toman.
0: Y el CEBA se encuentra en este momento posicionado en el top 10 mundial de su disciplina, la investigación alimentaria. Por primera vez, investigadores de este centro asesoran a la vez a 5 instituciones españolas e internacionales. Pedro Martínez.
4: Que tengamos en la Agencia de Seguridad Europea, en la Agencia Española de Seguridad Alimentaria y Nutrición, en el Parlamento Europeo y en la Comisión tengamos representantes, pues la verdad es que es la primera vez que ocurre, ¿eh?
0: Más asuntos. En los primeros 6 meses del año, la Administración Autonómica ha invertido en ayudas a empresas 15 millones y medio de euros, de las que se han beneficiado casi 700 proyectos. Estas líneas de ayuda han movilizado entre capital público y privado un montante que supera los 30 millones de euros, con los que se han creado 652 nuevos puestos de trabajo. Por actividades, la industria alimentaria encabeza el ranking, seguida del comercio minorista y de las actividades de investigación y desarrollo. Luis Alberto Marina es el consejero de empresa.
5: Hemos apoyado 279 proyectos con subvenciones por valor de 6,7 millones de euros. Y dentro de la innovación sobresalen los proyectos que se enmarcan en la estrategia CAETRA de defensa, seguridad y reconstrucción. Los programas de internacionalización para ayudar a las empresas a salir a los mercados internacionales, por su parte, suman más de 240 proyectos a los que se han destinado casi 2 millones y medio de euros.
0: Una jornada que nos deja 3 accidentes en las carreteras. El primero tuvo lugar en la madrugada de este sábado al domingo en la carretera de acceso a la Atalaya en Cieza y 2 jóvenes de 22 y 23 años han resultado heridos. El Centro de Coordinación de Emergencias 112 de la región recibió una llamada a la 1:30 de la madrugada alertando de la salida de la vía de un turismo cuyos ocupantes habían quedado atrapados en el interior del vehículo debido a las características del siniestro y el estado en el que quedó el automóvil tras el accidente. Fue necesaria la intervención de efectivos del Consorcio de Extinción de Incendios y Salvamento con base en Cieza que procedieron al rescate de los afectados. Los ocupantes del vehículo eran una mujer de 22 años que se encontraba inconsciente y un varón de 23. Tras ser atendidos en el lugar por los sanitarios desplazados, fueron trasladados al Hospital Clínico Universitario Virgen de la Risaca en Murcia, donde permanecen ingresados. Posteriormente, esta mañana se ha registrado otro accidente en la autovía A7 a la altura de Librilla y el tercer siniestro en la carretera que va desde Lorca a la Almenara. Según fuentes de la Guardia Civil, en estos 2 últimos accidentes no se han registrado daños personales. Las noticias regresan a las 9 de la noche. Mientras tanto, más información en la web de orm.es.
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0: Son las 9 de la noche.
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0: ¿Qué tal? Muy buenas noches. Se extingue un incendio forestal en el Argaz, en Cieza, tras afectar a 400 metros cuadrados. Los hechos han ocurrido sobre las 6:30 de la tarde, cuando el Centro de Coordinación de Emergencias 112 recibía varias llamadas donde alertaban de un incendio en el paraje El Argaz, en Cieza, una arboleda junto al río Segura, próximo al yacimiento arqueológico de la Sillasa. Dada la proximidad a la Sierra de la Atalaya y las condiciones del viento registradas durante esta tarde, obligaron a activar el apoyo del helicóptero con base en La Pila y su brigada helitransportada. Hasta el lugar de los hechos se han desplazado efectivos de la Brigada Forestal, bomberos del Consorcio de Extinción de Incendios y Salvamento de Vigilancia del Medio Forestal, así como agentes medioambientales, todos ellos de Cieza. El trabajo coordinado de todos los efectivos, según fuentes del Centro de Coordinación de Emergencias, ha hecho posible la rápida extinción de este incendio, evitando que se desplazara a la zona forestal y viviendas próximas. Por lo demás, les contamos que Comisiones Obreras alerta del colapso en la regularización de extranjeros en Murcia. Muy pocas resoluciones definitivas y riesgo de un bucle burocrático. El proceso de regularización para personas extranjeras avanza a un ritmo muy lento, según denuncia la secretaria de la organización del sindicato, María

0: Dolores González. De los aproximadamente 440 expedientes presentados por el sindicato en nuestra comunidad, dice que no se ha recibido todavía ninguna resolución definitiva, y de las más de 7.000 solicitudes gestionadas por comisiones en toda España, hay apenas unas 30 resoluciones positivas.
1: Porque ya te digo, si es que no ha llegado ninguna resolución definitiva aquí a Murcia, por ejemplo, y en el resto de territorio mis compañeras tampoco. Han llegado, yo que sé, 30 como mucho. De las 7.000 y pico que se han presentado en comisiones obreras a nivel de toda España, pues, definitivas unas 30 o así.
0: Y mientras tanto, en las Torres de Cotillas, el principal partido de la oposición, el PSOE, señala que la situación del gobierno local es insostenible. La crispación política por la cadena de dimisiones de concejales del equipo de gobierno de coalición entre PP y Vox se trasladaba a la calle este viernes. El alcalde Pedro José Noguera fue abucheado por vecinos durante su discurso en un acto público. Los asistentes interrumpieron al regidor con gritos y una pitada. María del Mar Ruiz es concejala del PSOE en el Ayuntamiento de las Torres.
2: Una situación insostenible, con un alcalde sin equipo y un equipo sin proyecto. La última, la suspensión, porque no hay contrato de la feria gastronómica que el propio alcalde había anunciado dos días antes. Lo ocurrido la noche del inicio de nuestras fiestas patronales fue el reflejo del hartazgo de los torreños ante tres años de inacción y retroceso.
0: Y también les contamos que ya se conoce la fecha de apertura de los dos próximos hoteles de 5 estrellas que van a comenzar a funcionar en nuestra comunidad. Con los próximos proyectos hoteleros, la ciudad de Murcia superará las 5.000 plazas en el año 2027. Además, el mes de octubre está previsto que abra sus puertas el Hotel Arco de San Juan de 5 estrellas con 70 habitaciones, y en diciembre del próximo año la cadena malagueña Soho abrirá otro hotel de 4 estrellas en Juan Carlos I. Jesús Pacheco es el concejal de turismo.
3: Estaríamos por encima de las 5.000 plazas hoteleras, como digo, porque la ciudad ofrece otro tipo de, pues eso, viviendas vacacionales, ofrece otros pensiones, otro tipo de establecimientos y otros alojamientos que hacen que aún suba más la cifra donde poderse, o los lugares donde poderse alojar.
0: Y el condado de Alhama contará con otro hotel de 5 estrellas también en 2027. Y Jumilla despide hoy a su patrona en el último día de la feria y fiestas. La procesión ha partido de la iglesia de Santiago tras la misa de despedida y ha recorrido las calles del centro hasta llegar a la ermita de San Agustín. El recorrido ha provocado cambios en el tráfico, por lo que han recomendado a los conductores extremar la precaución y seguir las indicaciones de la policía local. Además, sobre las 12:30 de la madrugada se disparará el tradicional castillo de fuegos artificiales, que este año cambia de ubicación para prevenir el riesgo de incendios forestales, y se lanzará desde el aparcamiento del recinto ferial, tal y como nos ha relatado nuestra compañera Patricia Jiménez. Y ahora conocemos la actualidad deportiva con Fermín Noain. ¿Qué tal? Muy buenas noches.
4: Hola, buenas noches. Se está jugando la final de la fase autonómica de la Copa Federación en el estadio Enrique Roca. Enfrenta al Real Murcia y al Cotillas. De momento, cumplido el minuto 34 de la primera mitad, el resultado es de empate a 1. Adelantó al conjunto torreño Sergio Caravanas, que sorprendió a Piñeiro en el primer minuto de partido. Después ha sido un acoso y derribo del Real Murcia con numerosas llegadas, hasta que Álvaro Bustos ha enganchado un zurdazo desde la frontal del área que ha superado a Emilio, ha establecido el empate a 1. Un Emilio, el guardameta del Cotillas, que está siendo el gran protagonista del partido con varias paradas de mérito, que de momento permite a su equipo igualar el encuentro. 35 minutos, se cumplen ahora de la primera mitad en el estadio Enrique Roca. Cotillas 1, Real Murcia 1. Además, está disputando en Cartagena, en el estadio Cartagonova, el trofeo Carabela de Plata, que enfrenta al Fútbol Club Cartagena y a la Deportiva Minera. De momento, el resultado es de empate a 0.
0: Muchísimas gracias, Fermín. A las 10 de la noche volveremos a conectar contigo para ver cómo va ese encuentro entre el Cotillas y el Real Murcia. Las noticias regresan, como decimos, a las 10 de la noche. Mientras tanto, más información en la web de orm.es.
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0: Bueno, y con este ambiente, no sé cómo decirlo, si prehistórico o no, pero bueno, vamos a hablar de una nueva especie de roedor que se ha descubierto en uno de los lugares donde se ha descubierto es aquí en la región de Murcia, y que llegó desde África cuando el Mediterráneo se secó. Vamos a hablar con el paleontólogo, uno de los paleontólogos investigadores, Pedro Piñero, que lo conocemos pues del yacimiento de Kivas, pero nos va a hablar también de este descubrimiento. Pedro, ¿qué tal? ¿Cómo estás?
1: Buenas, Antonio. Pues nada, otra vez encantado de estar con vosotros en el programa. Siempre bueno, un privilegio, ¿no?, divulgar nuestro patrimonio paleontológico con vosotros.
0: Bueno, cuéntanos, ¿qué tiene de especial este roedor? ¿Cómo se llama el nombre específico? No sé si tiene algún nombre específico.
1: Sí, precisamente lo que hemos hecho en el estudio lo ha liderado Jordi Agustí, que es también codirector de Kivas conmigo, y se llama Debruinimis, el género ya existía, Debruinimis primaevus. Primaevus es, pues, significa primitivo, ¿no?, porque es el primer miembro del linaje de estos gerbillos que llegaron desde África pues hace unos 5,3 millones de años.
0: ¿Y dónde se ha encontrado aquí en la región de Murcia?
1: La región de Murcia hay dos lugares. Está, por una parte, en el yacimiento del Puerto de la Cadena, con el que, bueno, ya publicamos en su momento un artículo, hay varios artículos publicados después, ¿no?, pero nosotros publicamos la edad y la composición faunística de este yacimiento en el 2017, y ya nos dimos cuenta que existía esta posible nueva especie. Lo que pasa es que había muy poquitos ejemplares, ¿no? Y para poder definir una nueva especie, pues se necesita una colección importante. De hecho, hemos conseguido ya 50 ejemplares de este gerbillo a lo largo de la geografía española, y entonces ya nos hemos decidido a publicarlo como especie nueva. Y en el Puerto de la Cadena pues convivía pues con mastodontes, con jirafas africanas también, porque este gerbillo no es el único que cruzó desde África hasta Europa en este momento en el que el Mediterráneo pues se desecó, se convirtió en un desierto salino, ¿no? Había lagunas salinas, no se llegó a secar del todo, pero sí que en gran parte, y entonces se crearon corredores migratorios entre ambos continentes, y tenemos, por resultado de ello, tenemos varios elementos africanos en España, ¿no? Y en el Puerto de la Cadena pues también estaría el macaco, habría la tortuga gigante de la sal, ¿no?, que esto solo ha aparecido en el Puerto de la Cadena y vino desde África en este momento, y de momento solo ha aparecido en Murcia esta tortuga. En fin, que son varios los elementos que nos ayudan a entender estos intercambios faunísticos.
0: ¿Y qué tamaño tendría este roedor? No sé si se parecería a un ratón de los que conocemos en la actualidad, o a una rata, un tamaño más grande, porque estamos hablando de una época en la que los animales, la idea que tenemos de ellos es que eran más grandes, de tamaño más grande.
1: Pues depende, no, justo este, hay algunos que sí que son más grandes, pero justo este gerbillo es

0: tiene un tamaño pues como un ratón. No es un ratón, es un jerbillo, o sea que es de otra subfamilia distinta, pero bueno, pues como un tipo hámster, ¿no? De hecho, en las pajarerías, en algunas pajarerías pueden encontrar jerbillos ahora, pero estos no llegaron, no llegaron hace 5 millones de años, estos lo han traído ahora.
1: Bueno, pero bueno, sería su tatara, tatara, tatara, tatara, y así hasta infinito nietos de los que había antes.
0: Sí, están relacionados, son pues del mismo grupo taxonómico, ¿no? Los jerbillos. Pero bueno, que es interesante entender pues que en este momento había animales que cruzaban desde África debido a estos corredores migratorios. Podemos decir también que este jerbillo en el puerto de la cadena coincidió con los últimos cocodrilos de Europa, que los tenemos en la región de Murcia. Y otro yacimiento donde ha aparecido ha sido en Librilla, en Sifón de Librilla.
1: O sea, en dos puntos de la región de Murcia.
0: En dos puntos de la región de Murcia y comparte geografía también pues con algunos yacimientos que hay en Alicante, en Valencia, en Teruel, en Granada y en Segovia. De hecho, en Segovia hemos encontrado la colección más amplia, que es la que nos ha ayudado finalmente a decantarnos para publicar esta nueva especie de jerbillo.
1: Vamos, que estaba distribuido por toda la península ibérica, por lo menos. O sea, no sabemos si incluso más hacia Europa o no sé si hay descubrimientos acerca de ello.
0: No, a otros lugares, por lo menos de Europa Occidental. Esta especie, desde luego que no. Esta especie se quedó en la península ibérica, no llegaría a la cornisa cantábrica ni atlántica de la parte de Portugal. Al menos no hemos encontrado nada. Y esto probablemente está relacionado con el hábitat, ¿no? Porque los jerbillos actualmente son animales que están habituados a vivir en ambientes pues subdesérticos, ¿no? Así áridos, tanto de África como de Asia. Y a lo mejor pues no le gustaba mucho la zona de la cornisa cantábrica o ya te digo, la zona de Portugal en ese momento, ¿no? Está más habituado a espacios más abiertos, quizás. De hecho, se sabe que pudieron cruzar, entre otras cosas, porque, claro, al convertirse la cuenca mediterránea en un desierto salino, pues le gustó el hábitat a la hora de cruzar, ¿no? Aunque luego, esto cruzaron hace 5,3 millones de años, pero el puerto de la cadena tiene 5 millones, es decir, sobrevivieron por lo menos 300.000 años después de que el Mediterráneo se volviera a reinundar cuando se abrió el Estrecho de Gibraltar, ¿no? Que se formaron las mayores cataratas que se conozcan de la historia. Y sobrevivieron, aunque luego el clima quizás se hizo un poquito más húmedo, ¿no? Subtropical, pero ahí quedaron todavía.
1: Oye, Pedro, ¿y cómo se llega finalmente a este roedor? Me explico. Estamos hablando de un animal muy pequeño, o sea, a la hora de descubrirlo, ¿cómo os dais cuenta? Bueno, esto puede ser un huesecillo de un roedor, tiene ya millones de años, imagino que estará, bueno, los restos, será muy difícil identificarlo.
0: Pues fíjate, mira, respecto a los huesecillos sí que sería difícil identificarlo, pero lo que nosotros hacemos los paleontólogos a la hora de identificar los pequeños mamíferos es a través de los dientes. Los dientes sí que tienen unos cambios morfológicos muy específicos en cada una de las especies que nos permiten identificarlos relativamente fácil. Bueno, fácil, quiero decir, hice una tesis doctoral en roedores y tal, ahora me resulta más fácil, ¿no? Pero que se puede hacer a través de los dientes, porque el esqueleto, lo que viene es lo que se llama el postcraneal, sí que entre los pequeños mamíferos se parecen mucho de unas familias a otras, ¿no? No hay tanta diferencia entre, por ejemplo, un fémur de un lirón o de un ratón al fémur de un jerbillo. Entonces nos dedicamos a estudiar solamente los dientes. Además, los dientes son los elementos que se conservan mejor por el esmalte, porque es más duro, se conservan mejor que los huesos. Entonces los yacimientos nos aparecen en mayor cantidad.
1: Y relacionando esto con Kivas, vamos a hablar de ese lince ibérico, el más antiguo conocido de los registros que hay. ¿Comería a este tipo de roedores? No sé si llegaron a coincidir.
0: No llegaron a coincidir. Mira, para situarnos cronológicamente, el puerto de la cadena y el sifón de Librilla, donde nos apareció este bicho, sí, digo este bicho para decirle con cariño, este jerbillo. Bueno, eso tiene 5 millones de años y el yacimiento de Kivas tiene 1 millón. Entonces, lo que les ocurrió a estos animales es que se extinguieron hace más o menos 3,4 millones de años. ¿Y esto por qué? Resulta que en este momento, hace 3,4 millones de años, es cuando se establece el régimen

régimen de doble estacionalidad en el Mediterráneo, es decir, cuando los veranos comienzan a ser los meses más áridos del año, más secos, ¿no?, y los inviernos más suaves. Entonces, este cambio de estacionalidad lo que hizo fue cambiar por completo el paisaje, el clima, ¿no?, la vegetación, y pues estos animales no

0: en Europa. Por tanto, no llegaron nunca a Kivas, o sea, se extinguieron 2,5 millones de años antes de que Kivas empezara a formarse y que ese lince empezara a corretear por encima de la cueva que luego pues fue su tumba durante 10,000 siglos.
1: Bueno, pues no coincidieron, pero bueno, algo comerían los linces, ¿no? ¿Qué comían los linces de Kivas?
0: Pues mira, esta pregunta es interesante porque justamente estamos ya como dándole los últimos retoques al artículo científico en el que vamos a publicar este esqueleto más antiguo del lince. No es la presencia más antigua porque hay algunos elementos fragmentarios en yacimientos más antiguos, algo más antiguo, pero sí que Kivas nos ha dado el esqueleto, o sea, conocer cómo era el tamaño, cómo era su dieta, estudiando sus huesos. Y lo que hemos podido ver es que este lince era más grande, un poquito más grande que los linces ibéricos actuales, y que su dieta estaría más especializada en comer animales más grandes que el conejo, porque sabemos que el lince ibérico actual está, no sé, tipo el 90% de su dieta son conejos, pero los de esta época le gustaba también cazar animales más grandes, ¿eh? Como pueden ser crías de gamo, ¿no?, o de caballo y... Bueno, pues que le digamos que eran más salvajes, ya, entre comillas. Se aventuraban más con animales más grandes.
1: Oye, Pedro, ¿y cómo está yendo la campaña de Kivas, ya para ir terminando la entrevista?
0: Bueno, la campaña la acabamos el día 24, el domingo 24. Además, por todo lo alto, porque nos hizo un reportaje Lorenzo Milá para su programa Objetivo Planeta, así que si la audiencia quiere, está en YouTube el programa, si quiere verlo, pues en media horita y se puede adentrar en los secretos de Kivas. Poniendo Objetivo Planeta, Kivas. Y ahora haciendo un repaso de todo lo que hemos recuperado este año, precisamente ayer me di cuenta pues que habíamos recuperado rinoceronte, por ejemplo. Recuperamos bisonte, la tortuga mediterránea más antigua de la península ibérica, con un caparazón prácticamente completo, y esto es único en su edad, en toda España. En fin, que recuperamos como 150 de restos de grandes y medianos mamíferos, incluyendo nuevos restos de lince, que esto también convierte aquí, más que lo convierte, lo confirma como un santuario de linces, ¿no? Para conocer cómo eran los ancestros. Y luego cientos y cientos de pequeños vertebrados. De hecho, hemos ampliado la lista, esto es curioso, la lista de animales que tenemos en Kivas, hasta 85 especies, porque hemos recuperado dos especies nuevas de topillos que no conocíamos y, mira, un diente de pez, de un barbo.
1: Un diente de pez.
0: Un diente de pez. O sea, me vas a decir, me estás engañando, cómo ha llegado un pez ahí, si eso es un yacimiento, si es una cueva, tal. Bueno, pues porque se lo comería alguna rapaz, y volando, la rapaz capaz que cayó en el yacimiento, o regurgitó, o lo que sea, y bueno, y hasta ahí llegó el diente de pez. Pero mira, tenemos ahora, ya tenemos dos peces, una trucha y un barbo.
1: Madre mía, lo que está dando aquí vas a decir, para que los oyentes nos entiendan, cuando hablamos de campaña, ¿de qué estamos hablando?
0: Campaña es el periodo en el que, es el trabajo de campo, el periodo en el que excavamos, que son 15 días al año.
1: Perfecto.
0: Pues y ahí, bueno, eso en la campaña de campo es cuando recuperamos los fósiles, tomamos los datos de campo, pues las muestras que luego vamos a analizar. Este año hemos tomado muestras para hacer análisis geoquímicos y poder estudiar bien esos cambios climáticos que tenemos en Kivas. En fin, y luego ya durante el año pues estudiamos todo lo que hemos recuperado. Que no nos da abasto, ¿eh? Porque ya, luego ya ves que también trabajo en otras cosas, como por ejemplo este artículo del Cervillo.
1: Bueno, pues si en 15 días al año pues habéis recuperado una cantidad importante de especies, habéis recopilado, pues si fuesen más días, pues no me pueden imaginar, pero bueno.
0: Es que no damos abasto, no daríamos abasto. O sea, está. Aparte, ahora en Kivas, una cosa curiosa, que estamos llegando ya a los niveles donde hay mucha mayor cantidad de fósiles que antes. Y al último día, con los compañeros, empezamos a sacar más, digo, por favor, ya está, paramos, que vamos a tener que extender esto otros 15 días y no nos va a dar tiempo, tenemos que acabar. Y ahí pues nos salió el rinoceronte, nos salió también un trocito de ulna, o sea, un cúbito de lince, e incluso restos de una gran rapaz, que seguramente es un buitre, tenemos que estudiarlo todavía. Y bueno, teniendo en cuenta que esto es una cueva donde caían animales, pues quizá el buitre se sintió atraído por el olor y sin saberlo pues se metió, se aventuró a meterse y no salió hasta que lo hemos excavado.

0: mil milenios después.
1: Bueno, habrá que hacer una segunda parte de ese documental de un viaje a Pleistoceno. Que habrá que añadir esas especies nuevas.
0: Eso también lo recomiendo a la audiencia que lo mire, que también está gratis. Y sobre todo, profesores y profesoras, si lo pueden poner en los centros educativos de la región. Yo sé que ya tengo colegas que ya lo han hecho y los chavales estaban contentísimos y contentísimas. O sea que también lo recomiendo que lo pongan.
1: Pero nosotros también. Pedro Piñero, muchísimas gracias por contarnos acerca de este roedor del yacimiento de Kivas y hablaremos próximamente, seguro, sobre novedades de Kivas o de cualquier otra cosa.
0: Pues gracias a ti, Antonio. Sabes que siempre es un placer estar con vosotros en Onda Regional y aquí me tenéis para lo que necesitéis.
1: Perfecto. Muchísimas gracias.
0: Muchas gracias. Un abrazo.
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3: Esta noche vamos a hablar de un sentido tan poderoso como invisible. Es un sentido capaz de transportarnos a la infancia, de despertar deseos, de alertarnos del peligro y que, sin embargo, suele pasar desapercibido frente a otros sentidos, digamos, más importantes, lo hacemos entre comillas, como son la vista o el oído. Hoy nos adentramos en el imperio de los aromas y lo hacemos de la mano de uno de los mayores expertos en neurociencia de nuestro país. Se trata del profesor José Ramón Alonso, doctor de la Universidad de Salamanca, catedrático de Biología Celular e investigador principal del Instituto Neurociencias de Castilla y León. Y bueno, pues ha dado una charla que se llama El Imperio de los Aromas. Muy buenas noches, José Ramón.
4: Buenas noches.
3: Muchas gracias por estar con nosotros. José Ramón, solemos decir, bueno, que el olfato, como decía en la introducción, es un sentido menor, pongo también comillado aquí, pero ¿es realmente así o estamos infravalorando su importancia?
4: Bueno, los seres humanos somos microsmáticos, eso quiere decir que el olfato está relativamente poco desarrollado en nosotros, como en los demás primates, pero hay muchos temas en los que se ha visto que está implicado o que nos puede abrir posibilidades. Entonces yo creo que es el sentido quizá de los clásicos, de los aristotelianos, que se llaman a veces los cinco grandes sentidos, pero luego hay otros más, el menos conocido, casi lo podemos afirmar con rotundidad.
3: Sin embargo, el olor puede despertar en nosotros emociones muy intensas. Es verdad que hay gente que lo tiene más desarrollado que otro, nos recuerda a momentos vividos, incluso nos puede traer a la mente pues una canción, una imagen. ¿Tiene ese poder el olfato, el olor?
4: Sí, se dice que tiene un enorme poder evocador, que nos transporta, que nos puede llevar a otros momentos de nuestra vida, a otros lugares que hemos visitado, y es el único sentido que no tiene una estación de filtro en el tálamo, o sea que es algo incontrolable, que de repente abres un viejo armario o vuelves a un sitio de tu infancia y te vienen todos esos recuerdos de una forma muy potente. Entonces tiene, como decimos, esa capacidad de evocación. Yo contaba que Marcel Proust cuenta en su libro El Busca del Tiempo Perdido, como esa experiencia que tiene cuando huele una magdalena, ¿no? Uh-huh. Y cómo le recuerda a su infancia, a su tía, a la calle donde paseaba, a la ciudad donde vivían en aquel momento. O sea, la verdad es que es un hechicero poderoso, como se ha dicho alguna vez.
3: Además, nos puede evocar momentos incluso de hace mucho tiempo, de nuestra infancia. Hay colonias, la que usaban nuestros abuelos, o aromas de algún alimento por concreto, que te lleva a épocas de hace mucho tiempo, pasado mucho tiempo en tu vida.
4: Recientes, ¿no? El otro día pasaba cerca de un puesto de estos de castañas, aquí sí. En esta zona con tanto frío como es la mía, y de repente el olor de las castañas asadas, pues eso, te recuerda ir de la mano de tu abuelo a comprar un cucurucho, ¿no? Y esa fuerza que tiene, y es importante también en nuestras vidas.
3: José Ramón, ¿cómo consigue nuestro cerebro distinguir miles de olores distintos unos de ellos e incluso encabezarlos, o sea, colocarlos de acuerdo a un recuerdo concreto? ¿Cómo puede nuestro cerebro digamos que estructurar esos olores?
4: Porque tiene una capacidad asombrosa de reconocerse. Se habla incluso de billones de aromas diferentes, ¿no?

0: son, va a depender de las concentraciones, de la mezcla de sustancias, de las moléculas concretas que forman parte de ese aroma o ese perfume o de ese olor. Y nos da información que muchas veces va a ser útil para nuestra supervivencia. Entonces, es cierto lo que decíamos al principio, que no podemos ni imaginar las experiencias olfativas que tiene un perro o un ratón, ¿no? Pero aún así es importante cómo nos afecta. Y luego tiene esa capacidad, lo que me decías, de discriminación, primero en cantidades que a veces son infinitesimales y luego entre moléculas que son muy parecidas también. O sea, que tiene lo que decimos, una capacidad discriminativa y sensitiva muy, muy fuerte.
1: Hablabas de ese olfato como para supervivencia humana. Es cierto que ahora ya no necesitamos cazar ni huir de depredadores, pero ¿sigue siendo esencial para nuestra vida cotidiana, para esa supervivencia que nos decías?
0: Sí, mira, muchos de los olores que nos resultan desagradables van asociados a peligro, el del uh-huh. agua estancada o el de la comida estropeada. Y lo que se ve es que, bueno, nos protegen eso de comer, por ejemplo, algo que esté en mal estado. Entonces, de hecho, si alguien pierde el olfato, se le insiste en que tiene que tener mucho cuidado con este tipo de cosas. Desde cambiar la cocina, que no sea de gas, sino que sea claro. eléctrica, por si acaso está mal cerrada o hay un escape. O comprobar muy bien la fecha de caducidad de los alimentos que tienes en el frigorífico o en la despensa, porque el olfato nos va a alertar, pero si no tienes olfato no te vas a dar cuenta y vas a poder comer algo peligroso.
1: Es, por ejemplo, en el caso del COVID-19, una de las consecuencias que dejaba esta enfermedad y que mucha gente ha tardado en recuperar es precisamente el olfato. Es como, y les deja fuera de ese rango, ¿no? De supervivencia, ¿no? Sí. De poder detectar determinados peligros.
0: Sí, fue una de las características llamativas del COVID-19, lo que llamamos anosmia, ¿no? Que es la pérdida de la capacidad de oler. Y entonces estaba claro que iba muy ligado a la calidad de vida. O sea, eso lo vivimos todos cuando tenemos un catarro fuerte. Sí. Y que dices, todo me sabe igual, ¿no? O sea, no distingues apenas lo que llamamos sabores. Es una información muy básica, son 6, 7, máximo 8 sabores distintos, ¿no? Uh-huh. Pero lo que decimos, el olfato nos da una complejidad a esas experiencias sensoriales que es clave de muchas de nuestras industrias. O sea, no solo el tema de los perfumes, sino también, por ejemplo, el vino o muchos de nuestros productos. Yo digo que un vino bueno y un vino malo saben igual, pero no huelen igual, no tienen los mismos aromas.
1: ¿Y podemos entrenar el olfato? ¿Podríamos recuperarlo entrenándolo después de haberlo perdido, por ejemplo, por el COVID-19?
0: Bueno, al final el cerebro, yo digo que es un órgano que responde a las peticiones que le hacemos. O sea, que si tú te gusta memorizar versos, cada vez vas a tener mejor memoria. Pero a veces también lo que ha pasado en el COVID, si se pierden las conexiones neuronales, tenemos los receptores olfativos, son las neuronas, iba a decir alucinantes, porque están expuestas al exterior, están en nuestra nariz, en contacto directo con el aire. Entonces, si esas neuronas se dañan o las conexiones entre esas neuronas y el cerebro se pierden, da igual que entrenemos más o menos, porque si nos faltan los cables, y entonces no va a funcionar. Y es lo que está pasando, desgraciadamente, a algunas personas en lo que se llama el COVID largo, que hay mucha gente afortunadamente lo recupera. A veces también es después de un accidente de tráfico o una infección viral, pero hay algunos que desgraciadamente pierden el olfato.
1: Uh-huh. ¿Y crees que en el futuro podremos comprender o utilizar mejor este olfato, este sentido, y por ejemplo en la medicina o en la salud mental, si seremos más conscientes de él?
0: Yo estoy convencido. Bueno, de hecho, en algunos ámbitos económicos hay lo que se llaman narices electrónicas, que son sensores que funcionan un poco como funciona el olfato, de detectar. Yo estoy ahora en Salamanca, donde tenemos el orgullo del jamón de Guijuelo, ¿no? Pues uno de los temas que se estudian con estas narices electrónicas es detectar si los jamones ibéricos son realmente ibéricos, ese cerdo se ha alimentado con bellota o no ha sido así y ha tenido una alimentación con un pienso, con algo de estilo. Entonces, y luego en el ámbito de la medicina, que es yo estoy en un laboratorio de investigación biomédica, las células del sistema olfativo son muy peculiares, tienen una serie de posibilidades que nos interesan mucho, las capacidades de reconexión, de proliferación adulto, de sustituir neuronas.

0: zonas perdidas, y eso nos interesa. Y luego, lo último, por no alargarme mucho, hay enfermedades que tienen un perfil olfativo determinado, que huelen a cosas. Entonces, los médicos antiguos, por así decirlo, mi abuelo era médico rural y mi bisabuelo, entonces sabían detectar por el olor qué tipo de enfermedad era cuando no tenían las analíticas y estas cosas. Pero claro, a esto se está empezando a pensar que debemos volverlo a enseñar a los MIRES. A ver, así que ayer se han examinado el MIR. Sí. Y dices, a veces te viene bien cuando no tienes toda la tecnología a tu alcance o necesitas rapidez, el poder distinguir el olor característico que tiene una enfermedad. Y entonces son temas, como digo, interesantes para nuestro futuro.
1: Y hay tanto que sí que es interesante. ¿Y podríamos decir que cada persona huele el mundo de una forma ligeramente diferente o a lo mejor un aroma concreto es diferente por persona?
0: Y cada uno tenemos nuestro olor peculiar, tan característico nuestro como las huellas dactilares. Es algo que lo vemos muchas veces en las películas, pero no nos damos cuenta de lo que implica, que es que un fugitivo que se ha escapado ahí de la prisión y tenemos un policía que le sigue con un perro y el perro detecta horas después de que haya pasado por allí el rastro específico de una persona entre los 7.000 millones de seres humanos que hay en este planeta. O sea, tenemos una firma olfativa que la vamos dejando por todos los lugares por donde pasamos. Entonces, no somos, lo que digo, no sabemos hasta qué punto nos condiciona nuestra vida, pero está claro que un animal con un sentido desarrollado del olfato como un sabueso o un perro lo consigue localizar y seguir.
1: Bueno, y para finalizar, no sé si nos puede dar algún consejo, incluso convencernos de que cuidemos nuestro olfato. ¿Cómo podríamos hacerlo? ¿Cómo podríamos cuidarlo?
0: Bueno, iba a decir no metiéndonos
1: la nariz donde
0: niño,
1: no debe.
0: No meternos el dedo en la nariz, ¿no? Porque hay una teoría que dice que el Alzheimer, una posibilidad es que sea una vía de entrada por esas neuronas que comentaba antes que están expuestas al exterior. Y entonces el riesgo sería un poco mayor si dañamos ese epitelio olfativo. Entonces la cosa es tener mucho cuidado con esas normas de higiene básicas de cuidar ese epitelio olfativo. Y al final, como es parte de nuestro cerebro, lo que te comentaba antes, se entrena. Entonces, igual que disfrutamos de la música o disfrutamos de un museo, de unos cuadros maravillosos, yo creo que hay que reivindicar, disfrutar de un aroma que puede ser el de una comida hecha por nuestra madre o por alguien que nos quiere y también esos los lugares, ¿no? Cuando yo soy de tierra adentro, cuando voy al mar, de repente disfruto muchísimo esas sensaciones, ¿no? Que de los que estáis más cerca de la costa. Entonces, hay muchas cosas que podemos vivir y disfrutar, sin ninguna duda.
1: Y bueno, y de las que estamos en zona, por ejemplo, que llueve menos, como es aquí en la región de Murcia, disfrutamos mucho después de cuando llueve, después de ese prado mojado, esos olores. Es verdad que es cierto que hay gente que, digamos, que lo valora más, lo valora menos, pero el olor está ahí y nos evoca momentos pasados que bueno, que forma parte de nuestros sentidos y que hay que cuidarlo. José Ramón Alonso, muchísimas gracias por estar esta noche con nosotros, por poner ese énfasis en la importancia del olfato. He de reconocer que para mí es uno de los sentidos que, bueno, que más me evoca mi niñez y que, bueno, que me parece imprescindible para el día a día. Muchísimas gracias por traernos estos consejos, por darnos ese toque de alarma de lo importante que es también este sentido.
0: Un placer, Marta. Muchas gracias y buenas noches.

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1: Continuamos avanzando en investigaciones que llevan a cabo nuestras universidades. En este caso es de la Universidad de Murcia y ha patentado una herramienta que detecta enfermedades en el ganado porcino a través de la saliva y de la inteligencia artificial. Son medidas que son un poco quizá menos invasivas que las que se están realizando actualmente y que a lo mejor incluso permiten un control más continuo de estos animales. Bueno, pero no voy a ser yo quien se lo explique, sino que esta noche hemos invitado a Ana María Gutiérrez Montes. Ella es profesora de la Universidad de Murcia en Medicina y Cirugía Animal. Muy buenas noches, Ana María.
2: Muy buenas noches, Marta.
1: Bueno, tú eres profesora, eres investigadora también y formas parte de este grupo de investigadores con el que está contigo también Francisco Javier Ibáñez López, del Departamento de Didáctica de Ciencias Matemáticas y Sociales. Ana María, he hecho una presentación así muy por encima, ¿no? Esa herramienta para detectar enfermedades del ganado porcino a través de la saliva, pero me gustaría que nos adentraros un poco más en qué consiste esta investigación y sobre todo esa colaboración que tienes con tu compañero, que es del Departamento de Didáctica y Ciencias Matemáticas y también Sociales, esa relación, ¿no?, entre cirugía y animal y matemática y sociales. Bueno, vamos a empezar, Ana María, si te parece, cuéntanos en qué consiste esta herramienta, esta investigación.
2: Muy bien, pues en primer lugar, muchas gracias por la pequeña introducción que has hecho, que creo que lo has hecho perfectísimamente, porque desde la investigación siempre necesitamos que el conocimiento llegue y hay veces que no utilizamos las palabras adecuadas y creo que lo has hecho correctísimamente. Hemos desarrollado una herramienta dentro de un proyecto de investigación donde el proyecto tiene otras pequeñas alusiones también. Estábamos en el año 2020, viendo cómo estaba el panorama del sector porcino en investigación y vimos que estaban empezando a salir herramientas o materiales que podían utilizarse para intentar extraer, ¿no?, toda esa información que a veces hay en granja incluso y que no se utilizaba mucho para poder ahondar en el estado de salud de nuestros animales. Pero vimos que muchas de las herramientas que estaban, si bien eran muy interesantes y muy importantes, tienen un componente ciertamente subjetivo porque recaía en las personas que tenían que observar a los animales las formas sindrómicas o la posible sintomatología que tuvieran en el momento de la granja. Y por lo tanto pensábamos que faltaba un poquito de objetividad o que la objetividad que desde nuestro punto de vista de laboratorio utilizábamos podía ayudar a que eso fuera un poco más fuerte y llegáramos a tomar otro tipo de decisiones. Entonces nos embarcamos en este proyecto en el que empezamos a estudiar la saliva ya en profundidad, la saliva de nuestros animales, porque es muy informativa, tiene ya muchísima información, pero no teníamos todavía todo el contexto del cómo utilizarla, de qué manera, qué precauciones teníamos que tener y hasta dónde podíamos llegar. Sí. Entonces el proyecto empezó siendo una colaboración bastante amplia entre la Universidad Autónoma de Barcelona, la Universidad de Murcia y distintas empresas como son la empresa de producción porcina Cefusa,

0: la empresa de gestión de datos ADA y la empresa de desarrollo de ensayos analíticos Acuvet Biotech. Y en este contexto de todos fue como empezamos a trabajar juntos y a empezar a estudiar cada una de las distintas enfermedades que aparecían de forma habitual en las granjas, habituales porque a veces pasan los virus y al pasar los virus pues nuestros animales por desgracia pueden enfermar, igual que nos pasan a nosotros en épocas de gripe, etcétera. Entonces, una vez que empezamos a estudiar estas enfermedades y la saliva de los animales, empezamos a ver patrones en la saliva. Estos patrones que veíamos en la saliva, midiendo distintos analitos, nos hacían pensar que podíamos diferenciar entre las distintas patologías. Y eso es lo que hemos ido desarrollando y gracias a todo el conocimiento de nuestros compañeros de matemáticas y estadística avanzada, pues hemos casado la parte analítica con la parte estadística y entrenando los modelos de inteligencia artificial, pues son capaces de predecirnos con una muestra X que nos pueda venir el estado que tienen estos animales.
1: Ajá. O sea que realmente habéis sacado ese patrón de una enfermedad, lo que provoca en la saliva, eso se introduce, imagino, en inteligencia artificial y en esas patrones matemáticos y son capaces de detectar en otra muestra si sigue ese patrón, si tiene esa enfermedad, entiendo.
0: Efectivamente, actualmente lo que tenemos ya es un modelo, que es lo que se ha patentado, en el cual cualquier muestra que nos pueda venir de una granja, ¿vale? En las condiciones óptimas y buenas que no esté el animal tratado, etcétera, que eso también está todo ya bien reglado gracias al proyecto, nos viene la muestra, la analizamos, los datos que hemos analizado los metemos dentro de ese modelo analítico y nos dice con un 96% de precisión si el animal está sano o si tiene alguna patología. Ajá. Si tiene alguna patología, lo metemos en un segundo modelo que nos indica si esta patología es infecciosa y, por lo tanto, posiblemente contagiosa a otros animales u otras granjas y, por lo tanto, hay que tener unas medidas muy importantes de bioseguridad o si, por el contrario, es una patología que no es infecciosa, que es localizada en ese animal y que no corre riesgo de infección.
1: Ya. Entonces, Ana María, en ese modelo analítico, vosotros habéis introducido lo que son determinadas enfermedades. Entiendo, ¿no?, que con el paso o con el desarrollo de esa herramienta se pueden introducir más modelos de distintas enfermedades, ¿no?, para analizar. Lo digo, por ejemplo, la peste porcina africana, ¿no?, que es una enfermedad pues, que afecta, todavía no ha afectado a cerdos, pero que preocupa mucho a los ganaderos. ¿Podría introducirse a lo mejor ese esquema en la saliva que genere una alerta sobre esa peste y les permita a los ganaderos saber si la tienen incluso con bastante antelación?
0: Pues te voy a hacer una doble respuesta. Por un lado, efectivamente, cualquier enfermedad nueva que no se haya estudiado hasta ahora desde este punto de vista puede ser estudiada y seguro que va a dar resultados muy buenos porque lo estamos viendo, que tenemos una batería de analitos suficientemente amplia o de parámetros que nos permite adaptarnos a esas nuevas patologías y poder detectarlas de forma correcta y los modelos analíticos los modelos estadísticos se pueden ir mejorando, introduciendo nuevas enfermedades, pero en el caso concreto de la peste porcina, no sé si sería tan interesante esa visión, puesto que realmente es una patología que cuando afecta a una granja en concreto, lo mejor que hay que hacer es cerrar la granja a cal y canto. Por lo tanto, no quieres tanto saber cómo está el animal, que también es muy interesante, y ahora te contaré la otra versión, pero lo que sí que necesitas saber es si está ese patógeno o no está ese patógeno. Por lo tanto, nos vamos a ir no a mirar el estado del animal, sino directamente a detectar el antígeno de ese virus en concreto. Claro. Entonces, no sería la visión exactamente igual, pero sí que, por ejemplo, nuestro enfoque nos puede ayudar a saber si los animales afectados están respondiendo al tratamiento, si están mejorando, si están bien, independientemente de la sintomatología clínica, porque el cuerpo responde antes de que se vea desde fuera. Claro, entonces, cuando le estás mirando la saliva, tienes una antelación a lo que está ocurriendo.
1: Entonces, Ana María, la idea es, por ejemplo, ahora peste porcina es una alerta, ¿no? Y entonces obligaría a lo mejor incluso al sacrificio de toda esa ganadería, pero en un futuro en el que a lo mejor no sea una enfermedad tan letal, sí que podría formar parte de esta herramienta.
0: Claro, lo bueno que tiene esta herramienta es que además la recogida de las muestras es tan simple y tan sencilla que lo hace el propio personal de la granja. Por lo tanto, no tiene que esperar a que venga el personal veterinario para poder extraer muestras de sangre o de cualquier otro tipo de muestreo que sea más complicado, sino que el propio personal, en cuanto ve que hay cualquier cosa, o incluso cuando quieres hacer una monitorización para ver si todo

0: sigue bajo las estrictas medidas de control que se requieren en cada sitio, recogen las muestras, las envían al laboratorio y de forma muy rápida se puede obtener los resultados. No es invasivo, a los animales no les estresan. No solo que no les estresen individualmente, sino que además los animales no se estresan por el sonido de otros animales mientras estás haciendo el muestreo. Por lo tanto, crea una calma en la recogida de muestras global para toda la explotación. Por lo tanto, es muy buena para si hay que hacer monitoreos repetitivos, si hay que hacer monitoreos al mismo tiempo en muchos sitios a la vez, donde el personal veterinario está limitado, no puede estar en tres granjas o en tres explotaciones diferentes al mismo tiempo. Pero sí el personal de las tres explotaciones puede estar recogiendo las muestras al mismo tiempo.
1: Claro.
0: Y esto además se añade que, claro, al no tener que entrar personal externo de la explotación para recoger las muestras, pues cubren más las medidas de bioseguridad porque no entra nadie nuevo.
1: Claro.
0: Entonces, tiene muchas ventajas.
1: Ajá. Y luego, una vez que tenéis esas muestras, lo que es el modelo analítico, imagino que es rápido, no es una cosa que necesite mucho tiempo, ¿no?
0: Pues a ver, en el proyecto empezamos analizando muchísimos parámetros, ¿vale? Unos de ellos eran muy sencillos y muy rápidos, otros eran más complicados, con técnicas muy complejas. Y una vez que ya hemos obtenido toda esta información de las distintas enfermedades, lo que hemos ido es entrenando los modelos para quedarnos con los parámetros, que son muy significativos, pero que sean los más simples para que pueda llevarse a cabo de forma rápida y en cualquier laboratorio. Uh-huh. Que no se dependa de, es que necesitamos un laboratorio muy específico porque la técnica es de última generación y solo lo pueden hacer allí, sino que sea accesible para todo el mundo y de esa manera intentar que realmente se pueda llegar a aplicar. Porque si tenemos estándares muy, muy altos, muy, muy buenos y muy, muy concretos, que solo se pueden hacer en un laboratorio y ya está, en el resto de España o de Europa, pues al final el fracaso está asegurado.
1: Claro. Bueno, pues ahora la Universidad de Murcia ya ha patentado esta herramienta. Ana María, ahora mi pregunta sería si algún ganadero nos está escuchando y le parece, bueno, pues que es innovadora vuestra investigación y quisiera utilizarla, quisiera tenerla. ¿Cuál es el siguiente paso de esta investigación? ¿Qué es lo que puede? ¿Qué paso hay que dar para que llegue a los ganaderos?
0: Bueno, pues ahora mismo estamos en proceso de negociación con una empresa que está interesada en la patente y se supone que si saliera esta negociación hacia adelante, pues habrá una ejecución a nivel comercial que podrá poner accesible a todo el sistema de producción porcina. Si bien también es verdad que la Universidad de Murcia sigue trabajando con distintas empresas del sector, de productores, de ganaderías, etcétera, dando servicios analíticos y utilizando todas las herramientas que estamos disponibles. Por lo tanto, se pueden poner perfectamente en contacto con nosotros y le daremos la actualización de por dónde estamos.
1: Imagino que como investigadora pues verás el proyecto, pues todo el futuro que tiene, pero lo cierto es que a mí me parece innovador, me parece revolucionario y muy interesante para los ganaderos. ¿Crees que tendrá esa cabida en ese mundo o lo verán como, bueno, es otra alternativa más?
0: Pues a ver, yo llevo trabajando y mi equipo muchísimos años en saliva porcina y el sector, la verdad, que de primeras, cuando empezamos allá por el año 2005-2006, no lo veía con muy buenos ojos porque ¿qué le estás haciendo al animal? ¿Le estás llevando una esponjita a la boca? Que parece que estás jugando con él. Parecía poco científico, ¿no? Y me parecía así un poco gracioso. Pero hoy en día que hemos seguido trabajando con esas explotaciones y con muchas otras personas, ganaderos y ganaderas, se ve de otra manera, se ve fácil, creen que ellos también pueden compartir e involucrarse en todo el proceso, no son meros espectadores, sino que son también personas activas. Y yo creo que con un poco de publicidad y conocimiento vamos a conseguir que las herramientas puedan llegar y ser útiles.
1: Bueno, nos dices allá por el 2005, Ana María, ¿cómo surge la investigación? ¿Cómo surge el trabajar con esa, o sea, el generar una herramienta a través de la saliva porcina?
0: Pues a ver, al principio buscábamos unos marcadores en concreto, como muchas veces hacemos en medicina veterinaria, ¿no? Si en humana están haciendo esto por aquí, a lo mejor nosotros también podríamos hacerlo. Y tendemos a intentar hacer extrapolaciones y ahí empezamos con lo que se estaba haciendo en medicina humana a nivel de inflamación y reacción de fase aguda y empezamos a medir algunos analitos. Y en la fase de doctorado, pues me tocó ir a Austria a trabajar con una compañera excepcional en la Universidad de Veterinaria de allí, con Ingrid Miller, que es especialista en proteómica, donde lo que hacen son

0: perfiles o patrones de todas las proteínas que hay en los fluidos biológicos y nunca habían trabajado con saliva. Uh-huh. Entonces empezamos a hacer ese terreno y vimos que en la saliva había tantas cosas que explorar y tantas cosas grandes y globales que nos empezamos a interesar y fue un poco una apuesta holística. A mí no me gustaba ir a mirar una cosa en concreto, sino es que yo quería ver cómo estaba todo. Entonces, sí. Esa ambición de querer saber todo, pues es lo que da luego todos estos perfiles generalistas que llevan desde la generalidad de todo lo que puede ocurrir hasta la especificidad de qué es lo que está ocurriendo en concreto.
1: Y Ana María, ¿se podría extrapolar esta herramienta a los seres humanos, a los hombres?
0: Sí, de hecho, herramientas similares se han estado probando, ya no tanto utilizando muestras de saliva, que en humana no está tan estandarizado, porque es muy sencillo sacar las muestras de sangre, sí. ¿Vale? Pero, por ejemplo, para pediatría, para geriatría, en donde sí que es más complicado, sí que se ha estado empezando a explorar, aunque todavía no se ha desarrollado mucho, ya te digo, porque es más sencillo sacar muestras de sangre, pero con los análisis de los distintos hospitales que han realizado muchas analíticas sanguíneas, etcétera, sí se han intentado generar patrones de predicción que puedan ser útiles para determinadas enfermedades. O sea que sí que no solo para la especie humana, sino para otras especies animales también, creo que tiene un futuro bastante prometedor.
1: Bueno, y ahora, Ana María, habéis patentado esta herramienta. ¿En qué fase de investigación habéis? ¿Seguís avanzando en esta investigación o estáis en otra?
0: Pues estamos en doble, estamos en paralelo con otras especies porque estamos trabajando también con caballos y con ganado vacuno y estamos intentando hacer algo similar a lo que hemos desarrollado en porcino con otro grado de intensidad porque no hay todavía todos los reactivos que nos gustaría para poder hacer tantos análisis, pero también estamos continuando con la investigación en ganado porcino, estamos llevándolo al campo. Estamos mirando las limitaciones, si las tuviera, cuáles serían, y entonces estamos probando pues con aditivos, en la monitorización de tratamientos, con granjas con otras condiciones climatológicas diferentes, donde a lo mejor las condiciones de manejo no son exactamente iguales, para ver cómo de generalista podría llegar a ser la herramienta. Hasta ahora hemos trabajado con más de 1,000 animales y todo apunta a que parece estar bastante cerca de su aplicación.
1: O sea que el elegir el ganado porcino es porque lleváis más tiempo investigándolos y por eso tenéis ese modelo analítico con las posibles enfermedades, pero ¿sería cuestión a lo mejor de dedicarle también más tiempo a otros animales para conseguir esa herramienta?
0: Sí, efectivamente. Si bien es verdad que no para todos los animales, al igual que para el ser humano, la sangre parece ser más simple de recoger y está todo ya estandarizado y no tiene por qué ser una opción alternativa tan golosa como en el ganado porcino, pero hay otras especies animales que igualmente también podría ser muy interesante el desarrollarla con este objetivo e incluso con otros objetivos más específicos de algunas enfermedades en concreto, diferenciar unas de otras cuando unas son de declaración obligatoria y otras no por el riesgo que podrían correr. O sea que hay muchas cosas que se pueden responder con este tipo de análisis.
1: Por ejemplo, se me ocurre aves, pollos, podrían, porque también ellos están en granjas así muy masificadas, ¿podrían también tener esa herramienta?
0: Podrían tener esa herramienta, a lo mejor no con el mismo fluido biológico, pero a lo mejor en heces o en otro tipo de fluidos que sería el más adecuado.
1: ¿Lo dices porque es difícil de recoger o porque a lo mejor la saliva que tengan los pollos no es tan específica como la de los la del ganado porcino?
0: No tanto por la especificidad, que yo entiendo que sí que podría ser, porque al final es, a lo mejor estamos mirando el marcador inadecuado en esa especie, pero se podría conseguir con técnicas proteómicas saber exactamente cuál es el biomarcador o los biomarcadores correctos. Pero si bien es verdad que la recogida de muestras en esas especies que tienen que son tan pequeñas, que no tienes que estresarlas, al final tienes que coger al animal, entonces no sería quizás la muestra más adecuada en términos no solo de poder llegar a tener el diagnóstico, sino de cumplir todos los estándares de bienestar animal que nos gustaría.
1: Además, Ana María, según te estaba haciendo la pregunta, la verdad es que me la he callado, pero lo voy a decir. Lo cierto es que no sé muy bien si los pollos tienen saliva como tal. O sea, no imagino que sí.
0: Hombre, saliva sí tienen. Ya. Lo que no tienen son volúmenes suficientes como para poder hacer también todas las analíticas que quisiéramos. De hecho, nos pasa muchas veces, no solo con las aves de producción, sino con

0: con periquitos, que
1: Sí.
0: otros animales que vemos en la consulta, que tienes que tener el diagnóstico muy focalizado, porque si le coges una muestra de sangre con el volumen de sangre tan pequeñito que tienen,
1: Claro.
0: tienes que tener muy claro qué análisis le quieres hacer, porque no puedes hacerlo todo.
1: Ya.
0: Entonces también en volúmenes tendríamos que jugar con ello. Pero bueno, no me preocupa porque hace años yo pensaba que no íbamos a llegar donde estamos y las herramientas tecnológicas también nos permiten hacer nanosensores y llegaremos, supongo que, a un punto en el que con una microgota de fluido podremos llegar a tener muchísimos análisis. Solo es cuestión de tiempo.
1: Bueno, pues una herramienta está patentada por la Universidad de Murcia, investigación de aquí de la región de Murcia, de nuestra universidad, investigación en el ganado porcino, que basándose en esa saliva, pues han generado ese modelo analítico e inteligencia artificial, bueno, que permite, sobre todo eso, extraer muestras de una manera mucho más menos estresante para el animal y con unos resultados quizá más rápidos y más detallados que otro tipo de detecciones. Muchísimas gracias por estar esta noche con nosotros. Ana María Gutiérrez Montes, ella es profesora e investigadora de la Universidad de Murcia en Medicina y Cirugía Animal. Es una de las investigadoras de esta patente. Y bueno, pues muchas gracias por contárnoslo aquí en Redacción en Cadena.
0: Muchas gracias por tener esa inquietud de saber un poquito más sobre lo que estamos haciendo en investigación. Muy buenas noches.
1: Buenas noches.
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0: Son las 10 de la noche.
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0: ¿Qué tal? Muy buenas noches. Nos vamos hasta la Condomina para saber cómo transcurre la segunda parte entre el Cotillas y el Real Murcia, y parece que los pimentoneros han marcado un segundo gol. Fermín Noain, ¿qué tal? Muy buenas.
2: Hola, buenas noches. Así es, ha habido segundo gol del Real Murcia, que se ha adelantado en el marcador, en el duelo que le enfrenta al Cotilla. Recordamos, es la final de la fase autonómica de la Copa Federación. El Real Murcia está venciendo por dos goles a uno. Ese segundo tanto lo ha hecho Óscar Gil en el minuto 10 de la segunda mitad. Antes, en el inicio de partido, se había adelantado el Cotilla, se había sorprendido con un gol de Sergio Caravanas en el primer minuto. Empató para el Real Murcia Álvaro Bustos, y en el segundo tiempo, como digo, Óscar Gil ha hecho el 2-1, que es el marcador que tenemos ahora mismo, minuto 73 de partido, justo en el momento en el que ha sido expulsado Diego Piñeiro, el guardameta del Real Murcia, en una oportunidad, una llegada clara del Cotillas, que ha terminado con la expulsión del guardameta grana, y una falta muy peligrosa ahora a favor del conjunto torreño, que tiene la opción de empatar el encuentro. Minuto 74, Real Murcia 2, Cotillas 1, y también se está jugando a esta hora el trofeo Carabela de Plata, la presentación ante su afición del Fútbol Club Cartagena. Se enfrenta a la Deportiva Minera en el Estadio Cartago Nova, el partido que está en el descanso. Está ganando el Cartagena por 1-0, gol de Marcelo en el minuto 7 de la primera mitad.
0: Muchísimas gracias, Fermín. Volvemos a conectar contigo a las 11 de la noche para ver cómo quedan esos partidos tanto en Cartagena como en Murcia. Mientras tanto, también les contamos que las empleadas del hogar extranjeras que han conseguido regularizarse están siendo obligadas a pagar

0: la seguridad social. Según denuncia la responsable de migraciones de UGT en Murcia, Sara Cutiopala, ha convocado una reunión este fin de semana en el sindicato para responder a las preguntas que se hacen quienes presentaron un expediente de regularización extraordinaria. Ahora que pueden ser contratadas, lamentan que tienen que seguir en la precariedad.
1: 40 horas semanales es una jornada completa y se debe pagar aproximadamente 1.220 euros. Dice, pero a mí no me pagan eso, es trabajo de interna y me pagan 900 y ahora me quieren pagar 600 y que yo pague otros 300 de seguridad social. Y la gente flipando, ya nos toca sentarnos y exigir lo que corresponde por ley, no estamos pidiendo caridad.
0: Más asuntos. No a la urbanización del Sendero del Faro o El Cabo es natural, no es un centro comercial. Son algunos de los mensajes que se han podido leer y escuchar este domingo durante una protesta en Cabo de Palos. Ana Castellón, portavoz de los vecinos, pide que se prioricen las necesidades reales y urgentes de Cabo de Palos frente a una obra que, según denuncian, destrozan lo que ya está perfecto en su estado natural.
2: Todo lo que pudiera hacer, adecentar, arreglar, evidentemente estaría de acuerdo. Lo que pasa es que una intervención de este nivel al final tergiversa, transforma, ¿no?, el paisaje autóctono y original, ¿no?, de Cabo de Palos, que también creo que es parte de su riqueza. Es decir, y también lo que diferencia a una playa como esta, pues de otras.
0: Y desde el Ayuntamiento de Cartagena aseguran que este sendero azul de Cabo de Palos garantiza la accesibilidad y el uso público por parte de todas las personas. El concejal del litoral, Álvaro Valdés, destaca el respaldo de los vecinos y empresarios del proyecto.
3: Este proyecto nació a petición de los vecinos de Cabo de Palos y cuenta con todos los informes favorables y las autorizaciones de costas, puertos y las autoridades competentes. Este mismo verano hemos celebrado reuniones para que cualquiera pudiera plantear sus dudas y el retorno está siendo excelente. Tanto la Asociación de Vecinos como representantes de los empresarios se han pronunciado a favor de las obras.
0: Y más protestas, pero en Ceuta este domingo multitud de vecinos se han concentrado en Loma Colmenar para protestar por la gestión de la crisis migratoria. No nos mires, únete o menos visitas y más soluciones se han podido escuchar durante la protesta. Aseguran que la instalación de las carpas para que se resguarden los migrantes va muy lenta. Rafael García, presidente de la Asociación de Vecinos de esta zona en Televisión Española, ha respondido a la propuesta de confinamiento de Feijóo.
4: Y ahora dice este señor que nos confine, que hay un virus, que estamos locos, ¿qué le pasa a esta hombre?
0: Y la Comisión de Salud Pública del Ministerio de Sanidad reúne este lunes de manera urgente a las comunidades autónomas para acordar el envío de vacunas a Ceuta tras la llegada masiva de migrantes cuando se cumplen 3 semanas de esta crisis migratoria. Y en cuanto a los incendios forestales, otra protesta bajo el lema Aragón Arden, Azcón y Nolasco responsables por la dignidad de la montaña, de nuestros pueblos y de los bomberos forestales. Unas 6.000 personas han reclamado este domingo en la plaza de Jaca, en Huesca, más medios de prevención y responsabilidades ante los incendios forestales, el último, el de la Sierra de Riglos, que ha calcinado más de 14.000 hectáreas. Una protesta en la que se ha escuchado el sonido de la motosierra y los asistentes también han clamado que los bomberos forestales son fundamentales. Y en sucesos, fallece un hombre de 56 años mientras practicaba buceo en Cala Mochuela, en el municipio almeriense de Cuevas de Almanzora. Según fuentes del Servicio de Emergencias de Andalucía, la víctima se encontraba buceando a unos 25 metros de profundidad. Las noticias regresan a las 11 de la noche. Mientras tanto, más información en la web de Onda Regional.
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Hey, bienvenidos a Crónicas Apasionadas, un viaje sonoro, muy desordenado, también muy emocionado, a través de la historia de la música popular.

0: Saludos de Joaquín Zamora. Comenzamos.
1: Estoy en el aeropuerto esperando la salida del avión que me llevará a Mallorca. 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

Canciones del verano del 66, del verano de hace 60 años. En Mallorca se celebra entre el 16 y el 18 de junio la tercera edición de su festival en la terraza de la Sala de Fiestas Titos. Concursan 26 canciones correspondiendo la Caracola de Oro a Margarita, un tema hoy olvidado, música del argentino Ricardo Cerato e interpretación del italiano Tony Dallara. Cerato está también detrás de la Caracola de Plata, la turística Vuelo 502 que acabamos de escuchar, que defienden los cuatro de la Torre y la portuguesa Magdalena Iglesias. El Instituto de Cultura Hispánica entrega el segundo galardón y ambos intérpretes

2023 la llevan al disco. La organización entrega dos premios de la crítica. El de la mejor canción española le corresponde a Rufo El Pescador, composición costumbrista de Manolo Díaz, que interpretan Manolo Pelayo y Masiel en una de sus primeras actuaciones.

Y según apunta Fernando Salaverry en Solo Éxitos 1959-2012, un tocho publicado por la Fundación Sociedad General de Autores, los 20 intérpretes del año 66 fueron de menor a mayor: Bruno Lomas, Tom Jones, Jimmy Fontana, The Mamas and the Papas, Los Cuatro de la Torre, Roy Edsel, Los Tres Sudamericanos, Los Pequeñiques, The Rolling Stone, Caterina Caselli, Frank Sinatra, Hervé Villar, Nancy Sinatra, Los Bravos, Adamo, Christoph, Luis Aguilén, Rafael, Los Brincos y en el número uno, Los Beatles. One, two.

We Can Walking Out, una de las canciones incluidas en el EP que se lanzó en España en el verano del 66 y que incluía su éxito Day Tripper. Y volvemos a los festivales en el de San Remo del 66, de hace 60 años, quedó en segundo lugar una canción que fue mucho más popular que la primera. Ocurrió igual que en el Festival de Mallorca. La canción ganadora fue Dio Como Ti Amo, de Domenico Modugno y Gigio La Cinquetti. Cada uno hizo su interpretación, como era habitual en los festivales. Y en el segundo lugar quedó un tema que interpretaron Caterina Caselli y Jen Pitney, todo un éxito en toda Europa en aquel verano del 66.

Y como ocurría siempre en los años 60, hubo un buen montón de versiones en castellano. Cada compañía discográfica hacía su versión para intentar superar en ventas a las otras. El clasicazo de San Remo del 66, de Caterina Caselli, que también la cantó en castellano, fue interpretada por Grupo 15, Licia, Los Bohemios, Los Flamencos, Los Mustang, Marichela, Rosalía, la Rosalía Yeye de los 60 y la gran Helu.

Y cuenta Ignacio Faulín en la segunda parte, en el segundo volumen de Hola Mr. Pop, cuando la modernidad llegó a España para quedarse, 1965-1969. La octava edición del Festival Español de la Canción de Benidorm vuelve al viejo Manila Park, escenario de las tres primeras entregas, conocido ahora como Auditorio Las Palmeras. 4.000 localidades para ver entre el 23 y el 25 de julio, con la presentación del locutor Jesús Álvarez, las correspondientes actuaciones. Triunfa Nocturno, que interpretan tanto Santi como la niña de 12 años, Alicia Granados.

Aquella niña se convertiría con el tiempo en la cantante principal de un grupo de éxito en nuestro país, Alicia y Nubes Grises. Y entre los finalistas de aquella octava edición del Festival de Benidorm hace 60 años, nos encontramos con Amor Amargo, una composición del dúo dinámico que interpretaron los Cuatro Ross y

Las canciones del verano del 66, las canciones del verano de hace 60 años. Y también sonó la canción que presentó España en el Festival de Eurovisión, que se celebró en Luxemburgo el 5 de marzo, el undécimo Festival de Eurovisión. No ganamos, pero Rafael, que fue la elección de Televisión Española, salió ganando, como él mismo decía. Fue una composición de Manuel Alejandro, Yo soy aquel, y además tuvo que intervenir Manuel Fraga como ministro de Información y Turismo para arreglar las cuestiones administrativas, ya que Rafael estaba haciendo la mili y consiguió, por supuesto, que le dejaran viajar a Luxemburgo y pues dejar en buen lugar a España.

El séptimo puesto consiguió Rafael, empatado con Yugoslavia en el Festival de Eurovisión del año 66 con este Yo soy aquel. Lo que sí que le diferenció y mucho del resto de participantes, que eran como muy contenidos, muy sobrios, fue su interpretación teatral y muy gestual. Un estilo que aprendió, según parece, de Bambino, uno de los grandes y que ya fue marca de la casa, o ha sido, o sigue siendo, durante muchos años. El año 66, su verano, también estaba repleto de canciones de grupos como Mickey y los Tonys, que estuvieron entre los 5 más escuchados de aquel verano con No sé nada.

Aquel verano del 66 estaba, como decíamos, repleto de sonidos de grupos. Sonaron los Cheyennes, los Huracanes, los Jabaloyas, los Nibran, los Polares, los Salvajes, los Sirex. Ahora escucharemos a alguno de aquellos grupos. Y a mí me gusta especialmente una canción de aquel año, de hace 60 años. Tenía dos versiones, una de los Polares y otra de los Bohemios, que es la que vamos a escuchar. ¡Qué chica tan formidable!

Aquel fue el verano de El Cordobés, el torero que llenaba las plazas de toros y que contaba con diferentes canciones sobre su figura en las tiendas. También un poco antes se celebró una feria de abril en la que participaron Jacqueline Kennedy y Grace Kelly, casi nada. Manolo Santana triunfaba en Wimbledon y el Real Madrid en Bruselas ganó al Partizan de Belgrado la sexta Copa de Europa, la de los yeyés. No dudaron algunos jugadores en fotografiarse con pelucas Beatles, las mismas que lucen algunos jóvenes en el tradicional sorteo madrileño de los mozos para hacer la mili. Los Brincos junto a los Beatles en lo más alto.

El programa anterior lo dedicamos a las canciones del verano del 66 internacionales y este lo estamos dedicando a las canciones que sonaron en nuestro país. Frank Sinatra, que ya sonó en el anterior, tuvo un éxito enorme aquel verano con Strangers in the Night, y también su hija Nancy Sinatra con Estas botas están hechas para caminar. Pero España, sobre todo, tenía centenares de grupos juveniles haciendo música para su generación.

0: Yo grito un tema del verano del 66 de uno de nuestros grandes grupos, los Sirex. Y aquel año, aquel verano, fue sin duda el de una canción de Luis Aguilé. Hizo una adaptación de un Novelty Records, de un divertimento musical, podríamos traducir, de los Pills, que fue éxito fuera, sobre todo en Estados Unidos. Y Luis Aguilé, que siempre estaba pendiente de lo que publicaban las editoriales, inmediatamente hizo su versión, que fue la que más sonó en aquel verano, de Juanita Banana.
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Aquel verano, Georgie Dan intentó colocar como baile de moda el bicycle que venía de Francia, y los cuatro de la Torre, que luego se conocerían como los de la Torre, intentaron implantar el ska, el sonido jamaicano, pero no funcionó. Lo que de verdad funcionó fue este Juanita Banana, que fue la canción del verano en nuestro país. Al final, el verano es para divertirse, para relajarse y para bailar, y eso también lo sabía Alberto Cortés.

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1: 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Lo que pasa es simple, es que la banda está...

Alberto Cortés y su éxito del verano del 66, la banda Borracha, y también los intérpretes franceses tuvieron su momento en aquel verano. Destacaba especialmente a

Los intérpretes franceses tenían mucha importancia en la música que sonaba en nuestro país en aquellos años. A mitad de los años 60 destacaba Michel Polnareff, por supuesto, Los Surf, Sheila también, Aznavour, que en aquel 66 presentó La Bohème, Johnny Hallyday, que ya estaba pues en pleno auge tanto en su país como en toda Europa, Hervé Villar, y hay una canción que ha quedado como una balada clásica de Christophe llamada Aline.

También en 1966 se hace la transición prácticamente completa de los EPs, de los discos de cuatro canciones, a los singles, y es una auténtica revolución del mercado discográfico. Y comienza en aquel verano los 40 principales, con los primeros números uno de los Rolling Stones, de los Beatles, de Mamas and the Papas y de los Brincos.

Hasta aquí esta edición de Crónicas Apasionadas. Que los vientos os sean propicios, que el mar esté de vuestro lado y que la fuerza del P. Algoritmo os acompañe. Hasta pronto.

0: Son las 11.
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0: ¿Qué tal? Muy buenas noches. El Real Murcia se clasifica a la fase nacional de la Copa Federación tras vencer al Cotillas. Conectamos con Fermín Oain. ¿Qué tal? Muy buenas noches.
2: Hola, buenas noches desde el Estadio Enrique Roca. Así es, el Real Murcia se ha proclamado campeón de la fase autonómica de esta competición después de superarnos sin problemas al Cotillas por 2-1. Ha sufrido hasta último momento el conjunto grana para llevarse el partido. De hecho, empezó perdiendo con un gol de Sergio Caravanas, empató Bustos. El 2-1 en la segunda parte lo hizo Oscar Gil. A falta de un cuarto de hora fue expulsado el guardameta del Real Murcia, Diego Piñeiro, y a partir de ahí el Cotillas, que se volcó buscando el gol, tuvo una muy buena oportunidad en un doble remate de Adán, que sacó en ambas ocasiones el guardameta Dani Jiménez, con una doble intervención de mucho mérito. Así que el Real Murcia, como decía, se clasifica para la fase nacional de esta Copa Federación. Además, estábamos pendientes del desenlace del trofeo Carabela de Plata en el estadio Cartagonova. Ha ganado en los penaltis el Cartagena frente a la Deportiva Minera. El partido ha terminado con empate a un gol. En la tanda de penaltis se ha impuesto el Cartagena, que por lo tanto se lleva el trofeo ante su afición.
0: Muchísimas gracias, Fermín. Los deportes regresan mañana. Por lo demás, este penúltimo domingo de agosto nos deja 3 accidentes en las carreteras. El primero tuvo lugar en la madrugada de este sábado al domingo en la carretera de acceso a la Atalaya en Cieza, y 2 jóvenes de 22 y 23 años han resultado heridos. Tras ser atendidos en el lugar del accidente por los sanitarios, ambos fueron trasladados al Hospital Clínico Universitario Virgen de la Resaca en Murcia. Posteriormente, esta mañana se han registrado otros 2 accidentes, uno en la A7 a la altura de Librilla y el tercero en la carretera que va desde Lorca a la Almenara, según fuentes del destacamento de tráfico de la Guardia Civil. En estos 2 últimos accidentes no se han registrado daños personales. Una jornada también de rescate. Servicios de emergencia de la región de Murcia han rescatado a una deportista tras quedar suspendida en la vía ferrata K5 de Fortuna, ubicada en la sierra del lugar, en el término municipal, como decimos, de Fortuna. Y este domingo, efectivos de la Brigada Forestal y bomberos del consorcio han extinguido un incendio en el paraje de El Argaz, en Cieza, que ha afectado a unos 400 metros cuadrados. Y a nivel nacional, 7 personas han fallecido, 2 de ellas motoristas, en 7 accidentes de tráfico registrados desde las 3 de la tarde de este viernes hasta las 8 de este domingo en las carreteras, según fuentes de la Dirección General de Tráfico. Los accidentes concretamente se han registrado en las provincias de Lugo, Valencia, Jaén, León, Toledo.

0: Toledo, Granada y un último accidente esta tarde en Albacete. Más asuntos. La responsable de migraciones de UGT en Murcia, Sara Cutiopala, advierte que seguirán llegando pateras a la costa murciana y por eso pide no perder de vista algo tan básico como los derechos humanos.
1: ¿Y el tema de Cartagena? La gente sigue saliendo, siempre van a salir y siempre van a buscar la manera de salir. Eso pasa en todas partes, pasa en Estados Unidos con la frontera con México. Ojo, llevemos mucho cuidado, los derechos humanos se defienden.
0: Este sábado llegaba una embarcación con 49 personas a la cala de Entoles en el Parque Regional de Calblanque en Cartagena. Y también les contamos que la Casa del Pueblo de Cejín, sede del Partido Socialista, amanecía este domingo vandalizada con pintadas de símbolos nazis. La formación ha condenado los hechos. David Sánchez es el secretario general de los socialistas.
2: Hemos puesto la correspondiente denuncia ante la Guardia Civil para que se esclarezcan estos hechos y se depuren las responsabilidades que correspondan.
0: Y también les contamos que los ingenieros de caminos de la región de Murcia han alertado sobre el desfase en la normativa de construcción resistente a terremotos y la falta de control de los elementos de riesgo, aunque las edificaciones de menos de 50 años de nuestra comunidad han sido proyectadas bajo alguna de las normativas sismo-resistentes vigentes desde los años 70. La realidad es que el marco legal se ha quedado atrás. Esto es lo que piensa Antonio Tomás Espín, consejero del Colegio de Ingenieros de Caminos y director del Departamento de Ingeniería Civil de la UPCT.
3: Desfasada en el sentido de que es mejorable. No significa que desfasada, por eso no vaya a cumplir un edificio, no vaya a ser lo suficientemente resistente. Entonces es verdad que es mejorable y que se debe actualizar.
0: Y el Ministerio de Sanidad convoca mañana, lunes 24 de agosto, a las comunidades autónomas a una reunión extraordinaria para concretar el envío de vacunas a los miles de inmigrantes asentados de forma irregular en Ceuta tras el salto desde Marruecos el pasado 30 de julio, en el que participaron unas 80.000 personas. Y una agradable noticia que nos deja este domingo es el nacimiento de las tortugas bobas de uno de los anidamientos de Calblanque. El presidente regional, Fernando López Miras, calificaba en sus redes sociales este nacimiento como un nuevo regalo de la naturaleza. Y en cuanto al tiempo, la Agencia Estatal de Meteorología prevé para mañana lunes una jornada inestable en buena parte de la región, con cielos nubosos y chubascos ocasionales que pueden ir acompañados de tormentas, ligera presencia de polvo en suspensión y temperaturas sin cambios o en ligero ascenso. Las noticias regresan mañana a las 8 de la mañana. Mientras tanto, ya saben, más información en orm.es.
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En el año 1986, es decir, hace ahora 40 años, llegaba al mercado una de las novelas más importantes en mucho tiempo. Hablo de It, la novela de Stephen King con la que millones de lectores de todo el planeta durante estos 40 años lo han pasado bien y mal a la vez. Es decir, han pasado un buen mal rato con la que yo creo que hasta llegar el fenómeno de Harry Potter fue una de las novelas más importantes para las generaciones más jóvenes, en el sentido de que esa literatura considerada de género, casi despectivamente, es decir, la fantasía, el terror, los géneros como el policiaco, de la ciencia ficción, tuvieran una entidad en cuanto a penetración en amplísimas capas de muchos países. Y además, a lo largo de las décadas, ha seguido teniendo su importancia. Para muchos fue la primera gran novela gorda de verdad que leían, y además fue una novela que traumatizó a muchos. Pero, sin duda, alguien que ya era un fenómeno literario demostró con esa novela que todo estaba iniciándose, que todavía había mucho que decir, que contar, que escribir, que leer y que adaptar. Porque, entre otras cosas, aquí hablamos de cine y de series, de televisión. Hoy le vamos a dedicar el programa casi en exclusiva a Stephen King y a sus adaptaciones, con distintos apartados. Vamos a hablar de esas primeras adaptaciones que suponían esa declaración de amor entre el cine y la literatura de Stephen King, con las primeras y exitosísimas adaptaciones: Carrie, Salem's Lot, El Resplandor. Por supuesto, tenemos que hablar de It, que tuvo una versión en miniserie televisiva de 2 episodios y más recientemente una versión cinematográfica también con 2 entregas que continúa ampliándose, ya lo contaremos. Por supuesto, hay también un Stephen King que se aleja del terror. Cuenta conmigo, Cadena Perpetua, La Milla Verde. Y tenemos que hablar también del multiverso, porque antes de que llegara el multiverso cinematográfico Marvel, Stephen King ya se dedicaba a ir repitiendo personajes, localidades, situaciones, anécdotas entre sus distintas novelas hasta conformar un universo más o menos coherente que ha llegado también a la pequeña pantalla. Hay 2 grandes nombres en cuanto a adaptaciones al cine y a las series: Frank Darabont y Mike Flanagan. Seguramente el primero, Frank Darabont, el primero en hacer grandes películas adaptando a King, y el segundo quizá el que mejor ha comprendido a King y además continúa ampliando su universo. No todo es tan exitoso, vamos a hablar también de los fracasos de King en la pantalla. Y hablaremos también del futuro. Vamos a atisbar el futuro, que, como dijo el propio King, he mirado al futuro de la literatura de terror y su nombre es Clive Barker, y parece que ahí no acepto. Poe, Lovecraft, King, ¿quién viene después? Pues eso lo averiguaremos hoy, mientras entre segmento y segmento suena la banda sonora magnífica de Cuenta Conmigo, empezando por el Everyday de Buddy Holly. ¡Empezamos!

Hemos escuchado a Buddy Holly, pero mientras yo os esté aquí hablando sobre las películas de Stephen King, lo que vais sonando de fondo es la banda sonora de Benjamin Wolfish para la película It, la de Andy Muschietti del año 2017. Pero tenemos que ir al comienzo, tenemos que ir a esas primeras adaptaciones con las que las primeras novelas de Stephen King llegaban de manera exitosísima a la pantalla, replicando lo que había sucedido en las librerías y en los kioscos. Carrie, Salem Slot, El Resplandor, La Zona Muerta, Cujo y Christine son las primeras seis novelas barra películas con las que Stephen King se va abriendo paso a codazos, porque la industria de Hollywood, siempre atenta a estas cuestiones, detectó enseguida que eran novelas muy cinematográficas, muy fácilmente adaptables al cine y que realmente tampoco requerían de grandísimos presupuestos. Además, con una serie de directores magníficos. Carrie, bueno, la novela Carrie se publica en el 74, se estrena la película en el 76 y las demás van más o menos parejas. Salem Slot en el 75, El Resplandor en el 77, La Zona Muerta en el 79, Cujo en el 81, Christine en el 83 y casi un par de años después sus contrapartidas cinematográficas. Empezando por Carrie, que es el primer gran golpe sobre la mesa, tanto la novela como la película, es Brian De Palma el encargado de adaptarla y de demostrar que en King había hueco para el terror adolescente capaz de gustarle a todo el mundo. Brian De Palma fue el primero, pero a continuación Toby Hooper, que desde La Matanza de Texas demuestra también quién es, y lo tenemos en Salem Slot. El misterio de Salem Slot, que aquí en España, y esto ya casi merece un libro de investigación para explicarlo, se estrenó con el título de Fantasma 2. Nada que ver en absoluto con la película de Don Coscarelli, Fantasma, escrito con PH, el título original es Fantasma, escrito con PH en inglés, y se ve que alguien pensó, bueno, esta tuvo mucho éxito, aquí también hay un caserón y hay mucho miedo, pues Fantasma 2, aunque no tiene absolutamente nada que ver, pero todos la identificamos como el misterio de Salem's Lot. También una miniserie en dos capítulos que ya inauguraba algo que sería habitual con posterioridad, el llevar la adaptación no resumida, sino dejar que se ampliara. Y además en una película que sigue siendo tenebrosa, que sigue siendo de las de pasar un muy buen mal rato. Y eso sí, recientemente tuvo una adaptación, yo creo que en Netflix puede ser, en alguna plataforma de streaming, en la que algún problema hubo durante el rodaje que hizo que saliera una versión un poquito más descafeinada. Nada que ver con El Resplandor, la película con la que Stanley Kubrick puso su granito de arena en el mundo del terror, aunque para disgusto de Stephen King, que nunca estuvo conforme con esa adaptación, aunque creo que es una obra maestra de Kubrick y una obra importantísima dentro del cine de terror. De hecho, seguiremos hablando de el lugar común que nos deja en el cine de terror y a título personal debo confesaros que mi salvapantallas, o mejor dicho, mi fondo de escritorio en los móviles, tablets, ordenadores portátiles de sobremesa y demás es el patrón de la moqueta del Hotel Overlook que aparecería en El Resplandor. Y vamos a ir terminando esa década de los años 80 con La Zona Muerta, David Cronenberg al aparato, Casi Nadie, para muchos la adaptación más fiel de toda esta primera época, y Christine, de John Carpenter, quizá una película un poco menor, un punto de partida un poco peculiar. Si en Carrie hemos tenido la adolescente que nacía al hecho de ser mujer y tenía una serie de poderes ocultos, en Salem's Lot un escritor, esto es un lugar

común, muy habitual en Stephen King, el escritor como protagonista. En El Resplandor volvíamos a tener a alguien que se recluía también para escribir. En La Zona Muerta teníamos esa capacidad de ver el futuro, interpretado por Christopher Walken. Y en Christine teníamos un coche que albergaba cierto espíritu

0: muy difícil encontrar alguien tan exitoso en la literatura como en el cine. Seguimos escuchando música procedente de la banda sonora de Cuenta conmigo, película de la que hablaremos a continuación. Ahora es el turno de escuchar a Louis Jordan y Let the Good Times Roll.
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No me puedo creer que aún no hayas visto It. ¿No sabes por qué deberías haberla visto? Pues búscala, pídela, alquílala, descárgala, siempre de forma legal, claro, pero tienes que verla. A ver si te convenzo para que veas It. Y ahora es cuando os digo que hay dos It y que me gustaría que vierais las dos. Y además que la vierais por este orden y si es posible que os hayáis leído antes la novela, pero claro, esto ya son muchos deberes, aunque tenéis todavía bastante verano por delante para cumplirlos. En el año 1986 se publica la novela y apenas 4 años después se estrena en televisión con 2 capítulos que se emitieron en noches consecutivas, It. It, entre comillas, parte 1 y It, entre comillas, parte 2, pero bueno, es una obra unitaria, 2 capítulos, una única miniserie, y a mayor gloria de Tim Curry, el actor que encarnaba al payaso Pennywise, la historia de un pueblo en el que comienza a suceder una serie de asesinatos en Derry, estado de Maine, el lugar habitual donde sucede la mayoría de las historias que narra Stephen King, y 27 años después los personajes que en los años 50 habían combatido a ese payaso tienen que reunirse cuando comienza a de nuevo tener lugar esa serie de crueles y sanguinarios asesinatos. Hay que acabar con esa criatura de la que un día creyeron escapar solucionándolo todo. La emisión de la serie televisiva provocó auténtico terror en millones de espectadores estadounidenses. Yo recuerdo, bueno, cuando esto llegó aquí a España, pues sería a lo mejor al año siguiente, 2 años.

años, años 91, 92, porque ya me pillaba con 21, 22 años, estas cosas ya no nos daban miedo. Pero generó una grandísima expectación porque, como he dicho, It era la novela con la que 14 o 15 años habíamos pasado ese verano o ese invierno estupendo, deleitándonos con ese terror y, sobre todo, con más de 1.100 páginas de historia que, aunque se descartó mucho para esa versión televisiva del año 1990, todavía seguía siendo una narración muy ambiciosa. Tanto que hubo que esperar hasta el año 2017 para que Andy Muschietti retomara el testigo, volviera con dos películas, It capítulo 1 y It capítulo 2, a narrarnos la misma historia. Sorpresa para algunos, la primera entrega, aunque estábamos un poquito en el ajo de la información cinematográfica, sabíamos que iban a ser dos películas, pero recuerdo en el estreno en el cine que, como se anunciaba y en el cartel y en todos lados solamente ponía It, pues hubo muchos que a lo mejor ni habían leído la novela ni sabían muy bien de qué iba la cosa, que cuando al final de la película termina a mitad y te pone continuará en It capítulo 2, pues recuerdo gente que se miraba diciendo, ¿cómo que capítulo 2? ¿Pero esto qué es? Y efectivamente al año siguiente, creo recordar, llegó ese capítulo 2 en el que de nuevo íbamos jugando con esos con esas dos escalas temporales, años, en este caso, para amoldar al presente. En lugar de años 50 y años 80, se ambientaron los dos marcos temporales en los años 80 para el pasado y la infancia de los niños, y el presente, años 2010-15, para el presente de los personajes ya adultos. Y la última noticia es que se estaría preparando un It capítulo 3 en el que se aumentaría todavía más el miedo a los payasos, que sé que tiene un nombre pero ahora mismo no me acuerdo cuál es, que si ya de antes existía, creo que a raíz de It, tanto la novela como sobre todo la serie de televisión y la película, hizo que aumentara todavía más el número de personas que a lo largo del mundo han desarrollado ese pavor a los payasos.

0: Acabamos de escuchar a los Surfaces con Come Go With Me. Y ahora toca hablar de cuando Stephen King nos emociona, cuando se aleja del terror. La primera película que nos viene a la mente, evidentemente, va a ser Cuenta conmigo, título original Stand By Me, basada en un relato de Body, el cuerpo, el cadáver, con esa historia en la pantalla, River Phoenix, Corey Feldman, Will Wheaton y Jerry O'Connell enfrentados al malísimo Kiefer Sutherland, los cuatro amigos que se van de excursión para encontrar el cadáver de un niño que ha desaparecido. O sea, era la aventura, ver un muerto en mitad del bosque. Y de fondo ese canto a la amistad y esa mítica frase de nunca volviste a tener amigos como los que tenías a los 12 años. ¿Alguien los tiene? Pues esa era una de las enseñanzas que nos transmitía este libro. Tuvo que pasar un buen número de años hasta que a finales ya del siglo XX llegara un autor como Frank Darabont, de quien hablaremos ahora después, con dos películas encadenadas, Cadena Perpetua y La Milla Verde, ambas de ambientación carcelaria, para mostrarnos que en Stephen King había grandes obras aguardando y que nada tenían que ver con el mundo del terror. En el caso de La Milla Verde había algo, algún elemento fantástico, pero poco más. Y, a ver, debería citar por lo menos a Corazones en la Atlántida, película infame, a pesar de que está ahí Anthony Hopkins, pero mi novela preferida de Stephen King, en la que no hay elementos, quizá en el primer segmento hay unos personajes un poco estrafalarios que podemos intuir que puede haber algún elemento quizás sobrenatural, pero no es el núcleo en absoluto de la historia. Y luego tiene otros cuatro segmentos más que la película se olvida por completo de ellos, con lo cual, como solo te adaptan el primer y último capítulo, digamos, la primera y última parte de esa novela, toda la tensión emocional, todo el arco dramático de los personajes se ha desvanecido, con lo cual la película no tiene absolutamente ningún sentido. Pero la novela de verdad es una novela magnífica. Y novelas llevadas a la pantalla como Dolores Claiborne, como Verano de corrupción o La vida de Chuck, esta última obra maestra que nos llegó el año pasado al cine, nos demuestran que Stephen King sabe alejarse del terror, aunque no se aleja de sus temas: la infancia, la amistad, la culpa, la memoria. Y al final, en unas ha sido el terror el vehículo narrativo, mientras que en otras es simplemente la relación entre los personajes y las emociones que son capaces de transmitir.
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0: Ha sonado de fondo el Whispering Bells de los The Bell Vikings. Y ahora vamos a hablar de esa serie de elementos que Stephen King ha ido colocando estratégicamente en, no voy a decir en todas, pero en la mayoría, en la gran mayoría de sus obras, tanto relatos como novelas, que nos remiten a un territorio, suelen ser ubicaciones en el estado de Maine. Se cita, por ejemplo, en It aparece mencionada la prisión de Shawshank, que es la prisión de cadena perpetua, cuyo el título original del relato es Rita Hayworth y la redención de Shawshank. Si no habéis visto la película, no os voy a decir por qué. En el título del relato aparece el nombre de Rita Hayworth. Pero a lo largo de muchas de esas novelas, de esos relatos, hemos ido conociendo a personajes que luego eran el protagonista en otro, o acontecimientos que se mencionaban de pasada pero que luego se desarrollaban en otra novela. Hablamos, por supuesto, de Derry, de Castle Rock, de Jerusalem's Lot, en algunos La Torre Oscura, que es una saga que eso tiene su capítulo aparte, pero al estar entre dos mundos, uno de ellos es el mundo de estas novelas, o personajes como Randall Flagg, por ejemplo, o personajes secundarios que se van mencionando de un sitio a otro, novelas que se autocitan y lugares a los que se vuelve como escritor. Y en este caso había alguien que pensó, ¿por qué no lo unificamos todo? Fue una pena porque el trabajo conjunto de Stephen King y de J.J. Abrams en la serie Castle Rock, que es uno de los nombres multireincidentes en la obra de Stephen King, merecía mejor suerte. Es una serie que comenzaba a darle un poco de coherencia a todo este multiverso de Stephen King, pero que, por desgracia, y para mí es una serie bastante redonda, pero se ve que no contó con el fervor y el favor del público y se quedó inconclusa. Ahora mismo lo que tenemos es la ampliación del universo en torno a It con la serie Welcome to Derry, bienvenidos a Derry, cuya primera temporada ya ha concluido. Se va más atrás en el tiempo de los acontecimientos que se nos contaban en la novela y la idea es que las sucesivas temporadas, por lo menos un par más como mínimo, vayan cada una de ellas ampliando el ciclo de 27 años, pero hacia el pasado. Se supone que hacia el futuro ya nos lo irá contando Andy Muschietti, que está detrás de la producción también de esta serie. Y al final yo creo que va a quedar un multiverso muy coherente y muy completo entre las hasta ahora dos películas de It, capítulo 1 y capítulo 2, y probablemente una tercera, y esta serie de televisión que va yendo hacia atrás, con lo cual también tienes ahí ese elemento narrativo de saber de antemano qué es lo que sucedió y ahora vamos a descubrir cómo sucede. Y en los proyectos de Mike Flanagan, de quien ahora después hablaremos, está nada menos que el ambicioso proyecto de adaptar La Torre Oscura, que ya tuvo una película desastrosa y que acabó en nada. Seguimos escuchando música de la banda sonora de Cuenta Conmigo. Ahora es el turno de The Cordettes con Lollipop.
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Frank Darabont fue el director que nos permitió emocionarnos con Cadena Perpetua, con La Milla Verde, y aterrorizarnos, especialmente con ese demoledor final de La Niebla. No confundir en español The Mist, La Niebla, de Frank Darabont, con The Fog, La Niebla, de John Carpenter. Nada que ver el título en inglés y mucho menos la historia, pero en español quizá The Mist debería haberse traducido como La Bruma, pero en fin, lo vamos a dejar ahí. Frank Darabont nos llevó con Cadena Perpetua a descubrir para el grandísimo público una versión de Stephen King que era bastante desconocida, no para los lectores de sus novelas, pero ya digo, sí para el gran público, y era que Stephen King era capaz de escribir algo que no fuera estrictamente terror y que además nos acercara a una vertiente, digamos, casi humanista. Y modernizando además el tipo de narración carcelaria, aunque buscando sus raíces en el pasado. Lo cierto es que inicialmente la película no fue ni muchísimo menos un éxito comercial. Al contrario, fue un cierto fracaso. A pesar de lo cual, obtuvo 7 nominaciones al Oscar y fue después, a los pocos meses, cuando llegó al mercado doméstico, cuando comenzó a convertirse en un auténtico fenómeno y cuando comenzaron sus pases televisivos, concentró a millones de espectadores frente a la pantalla. Desde ese momento se ha convertido, creo que se puede afirmar sin ningún género de dudas, en la película más querida por el público de todas las que han adaptado obras de Stephen King. De hecho, en cuanto a clasificaciones, como cuál es la mejor película de la historia, durante mucho tiempo se hablaba de Casablanca, que a partir de los años 80 comenzó a verse sustituida por El Padrino, que a partir de comienzos del siglo XXI, ya habían pasado 7, 10 años de su estreno, comenzó a ver cómo Cadena Perpetua competía, aunque siempre ha estado por ahí medio vértigo, a medio camino, pero bueno, estaba en ese top 5. Casablanca, Vértigo, El Padrino, Cadena Perpetua, y estamos a la espera de saber si hay alguna otra película igualmente generacional que sea capaz de tomarle el testigo. En La Milla Verde había que continuar con el grandísimo éxito que tuvo después Cadena Perpetua, de nuevo Frank Darabont adaptando a Stephen King y de nuevo con una historia ambientada en la cárcel. Recuerdo que esta novela se publicó realmente por fascículos, como por entregas, tipo folletín, y se vendían los kioscos, unos libritos pequeñitos, y cada, no sé, cada semana o cada 15 días iba apareciendo la siguiente. Y aquí teníamos a Tom Hanks como uno de los que estaban al frente de la Milla Verde, que es como se llama el corredor de la muerte, donde están los condenados a la silla eléctrica. Aquí sí que había ya algún elemento fantástico que tampoco desvelaremos si no la conocéis. Y qué decir de La Niebla, más allá de que realmente, como las películas de zombies y de vampiros, nunca son las criaturas, nunca son los vampiros, los zombies o los alienígenas, siempre es el grupo humano, el miedo colectivo, el fanatismo, cómo se pierde la racionalidad. Y por encima de todo, alguien como Frank Darabont, que quizá fue el primero en comprender que en Stephen King el tema no son los monstruos, sino las personas. De la banda sonora de Cuenta Conmigo, suenan ahora The Coaster con su Jackety Jack.

Y si Frank Darabont fue el primero en comprender esa esencia de las narraciones de Stephen King, quizá Flanagan es quien así mejor ha comprendido la parte de terror. Es verdad que Darabont solo dirigió una película de terror, pero Mike Flanagan prácticamente se ha centrado en ese aspecto. Empezando con lo que algunos consideraban una novela inadaptable, como era El juego de Gerald, que partía de la premisa de un matrimonio que, tratando de añadir algo de picante a su vida, como se dice en inglés, se van a un sitio apartado para mantener una tarde con algún juego sexual, ella atada con unas esposas a la cama, y cuando él está encima le da un infarto y se muere encima de ella, que no se puede mover. Pues la novela es todo eso y la película también. Y claro, uno dice, vamos a ver, ¿cómo vamos a llevar esto a la pantalla? Pues ahí estaba Mike Flanagan para conseguirlo con éxito. Cosa que también logró, por ejemplo, en Doctor Sueño. Otra de esas novelas que muchos no comprendían cómo Stephen King hacía una continuación de El Resplandor, pero hay que entender que El Resplandor, la película de Kubrick, a Stephen King nunca le gustó, siempre le pareció que traicionaba a su novela. De hecho, hay una adaptación televisiva que es mucho más fiel en formato, ya, esta típica miniserie de dos episodios, ¿vale? Pues es mucho más fiel a la novela y está muy bien, pero el problema es que Stanley Kubrick logró meternos en la cabeza su visión de Stephen King, y Stephen King adaptado por Stanley Kubrick, aunque sea menos fiel. No, el director no recordará el nombre de esa versión televisiva, pero evidentemente no está a la altura de Kubrick. Pues Mike Flanagan asumió el reto que ya había asumido con éxito Stephen King de continuar décadas después la historia que había concluido después del Resplandor y continuarla con Doctor Sueño. Mike Flanagan tenía el reto de ser fiel a la novela con la que Stephen King continuaba su propia novela, pero al mismo tiempo, en el estilo visual, ser fiel a la que había marcado generaciones de espectadores, como es El Resplandor. Y lo consiguió, mantiene el espíritu de la novela, mantiene la iconografía visual de Kubrick y desarrolla el personaje de Danny Torrance, que en El Resplandor era el niño y aquí es un adulto, a quien encarna Ewan McGregor. Película más que recomendable. Y sin entrar en la serie de televisión, que mencionaré muy rápidamente, pero la obra maestra del año pasado fue La vida de Chuck. Aquí no hay terror tampoco, es una historia sobre el tiempo, la vida, la muerte, la realidad, qué es lo que somos y qué es lo que es todo cuanto nos rodea. Y de nuevo, Mike Flanagan, aquí podemos decir que incluso ha superado el propio relato de Stephen King en el que se basa. Es un relato que está muy bien, pero la forma en la que Mike Flanagan lo ha llevado a la pantalla, bueno, qué decir, del baile de Tom Hiddleston a los 20 minutos de película. O sea, ya solo con eso merece la pena. Pero de verdad, haceos un favor, y si no habéis visto todavía La vida de Chuck, disfrutadla. Y en cuanto a series de televisión, más allá de ese proyecto que está

0: está empezando a poner en marcha Mike Flanagan y que cuenta con toda la confianza de Stephen King, de La Torre Oscura, pues qué decir de La Maldición de Hill House, Misa de Medianoche o La Caída de la Casa Usher. Tres series televisivas de Mike Flanagan, ninguna de ellas adaptando obras de Stephen King, pero que parecerían tener lugar dentro de ese propio universo de Stephen King. De hecho, no lo ha hecho, pero Mike Flanagan podía haber metido alguna de esas citas de una localidad, un establecimiento, un personaje en alguna de esas tres series y nos creeríamos que pertenecen al universo de Stephen King. Seguimos con la música de la banda sonora de Cuenta Conmigo. Ahora es el turno del gran Jerry Lee Lewis y sus Great Balls of Fire.
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1: Y no va a ser todo éxito. Stephen King ha tenido también algunos fracasos en el caso de las novelas, pero como lo que nos interesa es un poco más hoy sus adaptaciones a la gran y a la pequeña pantalla, aquí también ha habido algunos fracasos. Quizá el más notorio sea Maximum Overdrive, esa película en la que los camiones... A ver, esto es un poco una evolución sobre Christine, ¿vale? Es un poco Stephen King gustándose y repitiendo algo que le funcionó medianamente bien. De hecho, el propio Stephen King dirige Maximum Overdrive y la película, bueno, yo creo que en su momento en el cine, en fin, algunos que la vimos en el cine salimos bastante decepcionados. Yo creo que hoy solo aguante el visionado si te juntas con unos cuantos amigos con un cubo lleno de hielo y cervezas para verla y echar unas risas. Realmente es una película en la que los vehículos cobran vida propia y en estos bares de carretera tienen ahí rodeados a los parroquianos como una amenaza latente. El tema del grupo asediado es muy habitual también en Stephen King y en este caso quizá la premisa está un poco forzada, es un poco como vamos a juntar la cúpula con Carrie, ¿qué es lo que pasaría? Bueno, pues vale, por ahí va un poco la cosa. Hay algunas películas que no han tenido mucho éxito, pero yo debo confesar que la novela me gustó mucho y la película no me parece el desastre que supone para muchos. El cazador de sueños, yo recuerdo que la novela me gustó mucho. Los Tommyknockers, lo mismo, otra novela que me gustó bastante, pero son adaptaciones un poquito fallidas. Y luego algunas como Los Langolieros, este es un relato, novela corta o relato largo, bastante interesante, la premisa de gente que va en un avión y de pronto se quedan durmiendo y cuando se despierta, parte de la tripulación está despierta, o de los pasajeros está despierta, pero han desaparecido todos. Cuando digo desaparecido es que, por ejemplo, quien tenía un marcapasos, está el marcapasos en el asiento, pero digamos la parte orgánica ha desaparecido y aterrizan. Y es algo misterioso, una situación un poco irreal, donde están, bueno, pues yo creo que hay algunas...

0: novelas de Stephen King, que es que funcionan mucho mejor en la novela que en la pantalla. Hay veces que La mitad oscura, por ejemplo, me parece una película que no está nada mal, pero quizá la novela funcione mejor. Habitación creo que es 1408. La película tampoco está nada mal. Todo esto son películas que no funcionaron nada bien en taquilla, pero que el relato, la novela corta de la que parten, están más que bien. Yo, de hecho, la novela de La habitación 1408 es de las pocas novelas que de verdad me han hecho pasar mucho miedo mientras la estaba leyendo. Y luego, en fin, la película es una película de terror sin más y punto. Pero todas ellas muy lejos de los éxitos habituales de Stephen King. Si dicen que hasta el mejor escribano de vez en cuando echa un borrón, claro, es que Stephen King ha escrito mucho. Y no todo le puede salir genial. Genial como la canción que escuchamos a continuación, Come to Me Softly, de Jimmy James and the Vagabonds.
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2: En 1656, en una sala silenciosa del Alcázar de Madrid, Diego Velázquez pintó un cuadro que era un enigma, Las Meninas. No es solo un retrato coral, es un espejo que piensa, una arquitectura de miradas que parece esconder el conocimiento reservado a quienes se atreven a descifrarlo. Ante ese lienzo, uno siente que algo se mueve bajo la superficie, como si la pintura respirase y lo hiciera con un secreto antiguo. ¿Por qué Velázquez se pintó dentro de su propia obra? ¿Qué significa ese juego de reflejos, de presencias y ausencias que desordena el espacio y el tiempo? Hoy nos asomamos al misterio de un cuadro que no solo se contempla, sino que también nos contempla a nosotros.

0: Las Meninas. Yo les tengo que confesar que es uno de mis cuadros favoritos desde siempre. Me llamó muchísimo la atención cómo en una época en la que parece que los cuadros tenían que hacerse con una determinada estética, parece que todo estaba orientado, sobre todo en los pintores de cámara, a fotografiar, entre comillas, es decir, a retratar a los reyes, a los nobles, siempre dándole importancia a ese modelo que era el que pagaba, el que los mecenas. Bueno, pues ahora Velázquez los deja reflejados en un espejo, hace el primer selfie de la historia y vemos cómo lo que hay detrás del objetivo, lo que hay detrás de los pinceles, es el protagonista de todo eso. Hasta aquel señor que se va por una puerta, hasta el perro que está en el suelo, hasta aquel enano que tenía muy malas pulgas y que está pisando al perro. Todo eso está ahí metido en un cuadro que cuenta muchas cosas. Ya van a ver también con nuestro invitado que además de la importancia artística, pictórica, la innovación que ese cuadro tiene, hay también mensajes cabalísticos, esotéricos, de geometría sagrada. Todo eso está en ese cuadro y lo vamos a conocer enseguida, precisamente, pues vamos, con la mejor persona que puede ser, el doctor en Bellas Artes, José Luis Munuera. José Luis, buenas noches. No tenemos sonido de José Luis, vamos a ver si te podemos escuchar, José Luis.
1: ¿Me oyes?
0: Ahora sí, ahora te escuchamos.
1: Ah.
0: Pues buenas noches, la verdad.
1: Hola,
0: es que es un placer siempre. Yo tengo que confesar que tengo debilidad por estos temas, siempre me ha apasionado el arte y además creo que el arte, como decía, y lo repito muchas veces, aquella frase de Einstein, ¿no? Que bueno, que es, el misterio es, no solamente es el padre de la ciencia, sino también el padre de todo arte verdadero. Y las Meninas son puro misterio, ¿verdad?
1: Pues, hombre, desde el punto de vista del artista no es tanto misterio. Ten en cuenta que la obra de arte no es solo un cuadro, una representación figurativa, en este caso, de una imagen que queremos representar. Tiene diferentes niveles de lectura, igual que otros muchos campos de estudio que he desarrollado con las gárgolas, con las obras de arte y demás. Entonces, realmente se podría casi interpretar hasta 7 niveles distintos de lectura y, sobre todo, que hay una serie de símbolos de cargas cabalísticas. Porque no es extraño que en la época en la que vivía Velázquez, pues que las tres culturas del libro convivían de una manera muy clara y que conociera a través de la corte y de las diferentes relaciones con los diferentes cortesanos parte del lenguaje de la Kabbalah, ¿no? Y por lo tanto utilice sus cuadros como una forma de hacer intemporal un mensaje muy determinado. Básicamente es eso, es decir, a lo largo de esta charla iremos viendo diferentes aspectos que están representados mediante incluso el uso de grafía que tiene que ver con textos, partes del texto de la Kabbalah o de la Misra, en fin, básicamente eso.
0: Pues vamos a verlo todo ello, pero antes saludamos a Juan Sánchez, buenas noches.
2: Hola, muy buenas noches.
0: Que imagino que tendrá pues tanto interés en Las Meninas como tengo yo, seguro.
2: Efectivamente, es un cuadro emblemático de Velázquez y además que guarda muchísimos secretos que nos desvela precisamente José Luis, ¿no? Algunos de ellos.
0: Algunos de ellos que tienen mucho que ver con la óptica, con la luz, y en eso tú eres un experto.
2: Correcto.
0: Lo ponemos también. Concha Soler, buenas noches.
3: Hola, buenas noches, Joaquín.
0: ¿Cuál es el detalle que más te gusta de Las Meninas?
3: Pues yo diría que el espejo, fíjate.
0: ¿Verdad que sí? Está ahí al final, parece
3: sí,
0: que...
3: Sí, sobre todo porque es como para mí un punto de referencia para ver el cuadro.
0: Y es, fíjate, lo que le da sentido a todo el cuadro, porque se supone que Velázquez está pintando eso, ¿no?
3: Exacto.
0: Está pintando es al rey y como... a la reina, pero ahí queda en un espejito ahí al fondo, casi como si no importara.
3: Mirar aquí para ver cómo desde fuera estáis viendo el cuadro, o sea, el espejo, sin duda el espejo.
0: Pues vamos a ver que tiene un detalle importantísimo que juega un papel fundamental, ya nos lo va a contar José Luis, porque sin él no se entendería. José Hernández, buenas noches.
4: Hola, buenas noches.
0: Tú eres experta también en temas de historia del arte.
4: Un poco.
0: Un poquito. ¿Qué significa para ti Las Meninas?
4: Para mí, como tú has dicho también, me trae, o sea, es uno de mis cuadros preferidos. Porque yo creo que cuando éramos pequeños, no sé ahora actualmente qué tipo
0: de enseñanza, ¿no?
4: De enseñanza, porque yo creo que no influyen tanto, o sea, no inciden en los cuadros. Me estoy liando.
0: Sí, que no inciden en los cuadros importantes de verdad, como es este de los que realmente...
4: Lo que

0: quiero decir es que cuando éramos pequeños, íbamos a clase, este cuadro lo hemos visto montones de veces y hemos hablado
1: sobre él.
0: Era el cuadro. Luego yo también lo he visto mucho porque tengo familia de pintores, de artistas, y recuerdo en la casa de mis abuelos un cuadro enorme, una copia de Las Meninas, pero idéntica, perfecta. Entonces, para mí Las Meninas es que la he visto muchísimo cada vez que iba a la casa de mis abuelos. Y aparte es un cuadro que me gusta muchísimo. Velázquez me encanta porque lo que me gusta también de él es que no ilumina las figuras, crea la atmósfera, crea atmósfera. Y bueno, estoy deseando de escuchar aquí a Munuera.
1: Lo vamos a escuchar ya porque yo creo que vamos a aprender todo mucho con el doctor Munuera y sobre todo con este cuadro, que como ya hemos podido ver por todo lo que estamos aquí en la mesa, yo creo que los están también escuchándonos en la radio, los que nos ven a través del streaming y en la serie de televisión, pues probablemente, por lo menos los que han estudiado un poquito esto del arte, están de acuerdo con nosotros que estamos ante una verdadera potencia en cuanto a objeto artístico y es son Las Meninas. ¿Te parece, José Luis, que antes de empezar a meternos en detalle nos sitúes en el contexto tanto histórico como podemos decir hasta político, ¿no?, de la época? ¿Por qué se pinta, por qué Velázquez, bueno, que era un pintor de cámara, por qué pinta Las Meninas? Pues, ¿por qué en ese momento y además a mitad creo que del siglo XVII, ¿no?, que es cuando se produce?
2: Bueno, pues mira, este cuadro lo pintó justamente 4 años antes de morir Velázquez, ¿no? Lo pintó cuando tenía 57 años... yo tengo preferencia por Velázquez porque nació igual que yo un 6 de junio y ahora murió con 61 años, que es justamente la edad que tengo yo ahora mismo, ¿no? Bien, pues este cuadro lo pintó en 1656 y tiene una característica muy curiosa, que aparece sobre su pecho la cruz de la Orden de Santiago, pero esa cruz de la Orden de Santiago no la pintó él, la pintó el rey Felipe IV, que era muy aficionado a la pintura. De hecho, descubrió al criado que tenía Velázquez, que algunos autores hablan de esclavo, pero en aquel tiempo en la corte española estaba suprimida la esclavitud, por lo tanto no es correcto que se sitúe a Juan de Pareja, que era su esclavo, que él además lo retrata antes de hacer el retrato de Inocencio X para hacer mano. Y este servidor o este criado también era pintor, y como conocía la afición de rey Felipe IV por la pintura, pues para que se le reconociera dentro de la corte, pues lo que hizo es, en el estudio de Velázquez, poner unos pocos de cuadros suyos cara a la pared. Como sabía que el rey era un poco cotilla, pues al pasar y ver los cuadros cara a la pared, les dio la vuelta y preguntó a Velázquez que de quién era esa obra. Y Velázquez tuvo que decirle que era de su criado, de Juan de Pareja. Y entonces lo adoptó como pintor también de corte, y de hecho fue tal la relación que mantuvo con Velázquez que fue el que le dio la dote a la hija de Velázquez cuando ya Velázquez había fallecido, ¿no? Es decir, que se crea una relación muy íntima entre ellos. El entorno es muy fácil, es decir, estamos en una ciudad como es Madrid, que es capital de un imperio donde no se pone el sol, y que por consecuencia, pues conviven tres culturas, las tres culturas del libro, en las que vamos a ver que en casi todas las manifestaciones culturales lo que no abarca una cultura abarca otra, y por lo tanto es fácil que mediante el conocimiento pudiera haber llegado a tener conocimientos de la cábala, como después en la biblioteca incluso de Velázquez se llegó a descubrir que tenía manuales de astronomía, manuales de arquitectura, manuales de perspectiva, que eran muy complejos. De hecho, él viaja a Italia a conocer la obra de Mantegna para iniciarse en el arte de la geometría y en el arte de la perspectiva, que ha sido considerado hasta casi principios del siglo XX, ahí tenemos el retrato de Juan de Pareja, es considerado hasta el siglo XX como un arma de guerra, por aquello de que se podía hacer cálculo de las balas, cómo podían llegar a impactar en el enemigo, etcétera. Entonces nos encontramos con que la pintura de Velázquez no es solo una pintura, para mí es el mejor pintor de la historia del arte, ¿no?, sino que es además una forma de mandar una serie de mensajes totalmente atemporales. Y además tiene un concepto fotográfico en el concepto de su pintura, de su creación, en la que plasma no solo el movimiento en las hilanderas, sino que también plasma los cortes de las imágenes, como por ejemplo en Felipe IV vestido de caza, aparece un perro cortado por la mitad, que sería un encuadre fotográfico.

0: médicos de primer orden, o incluso en las meninas vemos cómo vemos la parte posterior del cuadro que está pintando, que es un bastidor, y lo vemos como parte de ese bastidor sobresale del cuadro, dando una sensación de profundidad. También vemos cómo justamente todas las líneas de perspectiva fugan a dos puntos, las cabezas todas fugan al espejo, como bien ha dicho anteriormente, me parece que María José, y vemos que también todas las líneas de fuga fugan hacia José Velázquez, que es el aposentador del reino, que es el personaje que muy extrañamente parece que está abandonando o parece que está entrando en la sala, que es un personaje además que también tiene una carga simbólica porque aparece con la pierna derecha descubierta, con la rodilla descubierta y flexionada sobre el escalón. Que la rodilla descubierta casi siempre es un signo de iniciación, es decir, aquel que ha descubierto, que conoce el lenguaje oculto, ¿no? Pero también la rodilla derecha descubierta indica a su vez que opera en el plano material, con lo cual sí iría dentro de lo que sería sus funciones con el rey Felipe IV, ¿no?
1: Uh-huh. Ahí, ahora que dice lo de la rodilla derecha en la iglesia de Santa María Magdalena, Juan, en Rennes-le-Château, tanto Asmodeo como creo que era San Juan y algunos otros de los santos que había tenían las rodillas descubiertas. Y ahí se veía cómo el lenguaje simbólico que a veces se pone en estas obras de arte están diciendo precisamente que son iniciados.
2: Uh-huh. Efectivamente, son los mensajes subliminares que nos envían los artistas y que hay que saber de ello para conocer, porque si no, ves una rodilla descubierta y ya está, ¿no?
1: Y ya está. José Luis, vamos.
0: Tener la rodilla descubierta, la derecha opera en el material y la izquierda opera en el campo espiritual. Por lo tanto, uh-huh, cuando vemos una figura con las dos rodillas, significa que es un vínculo entre el cielo y la tierra, ¿no? Suele, uh-huh, la mayoría de las veces que se representa a un profeta o se representa incluso al mismo Jesús, se representa con las dos rodillas descubiertas.
1: Uh-huh. Vamos a dar un pequeño repaso a los personajes que aparecen en las meninas para luego ya entrar en analizar más técnicamente y luego ya la parte final del programa, pues lo que es la parte esotérica, la parte, vamos a decir, simbólica, cabalística y demás. Háblanos de esos personajes. Parece que la parte central es la infanta Margarita, que la tenemos ahora en pantalla. Dinos, ¿cuáles son realmente ¿por qué están de esa manera? ¿Cuál es un poco la explicación? Y háblanos un poco de cada uno de ellos.
0: Bueno, pues la infanta Margarita aquí está representada con 5 años de edad, ¿eh? Y fundamentalmente es de los personajes que más veces ha pintado Velázquez, porque a lo largo ella estaba comprometida desde los 5 años de edad con su tío Leopoldo I, y entonces era tradición entre los pintores ir haciendo los retratos de las prometidas para que el prometido, en este caso, fuera viendo el aspecto que iba adquiriendo con el paso de los años, ¿no? Es uno de los personajes, además, que en este cuadro podríamos decir que es como una especie de amuleto, un amuleto protector, porque es a la muerte después de hace 10 años, cuando se pinta este cuadro del infante Don Carlos. De hecho, Velázquez lo pinta en lo que era el aposento del infante Don Carlos, ¿no? 10 años más tarde. Entonces, es como una especie de ¿cómo diría yo?, de amuleto protector para que la monarquía pueda seguir teniendo una descendencia, ¿no? Por eso veremos cómo después, cuando hablemos un poco del árbol sefirótico que está representado en las meninas, cómo una de las letras de ese árbol sefirótico se centra o se concentra en la relación con el útero de ella, ¿no? Por aquello del mensaje de la reproducción y el mantenimiento de la monarquía española. Uh-huh. Entonces, el segundo personaje que sería interesante es la que se encuentra, según vemos el cuadro a mano derecha, sería Isabel de Velasco, que es la hija de López de Ayala y Velasco, que es el conde de Fuensalida, y esta mujer pues entró al servicio de la infanta Margarita con 11 años. Ella fallece 10 años después, es decir, a los 21 años, de una fiebre o una enfermedad. Sin embargo, es retratada en este cuadro con la edad de 18 años. Y es una de las. Cuando muere, el marqués de Castel Rodrigo, que era el caballerizo mayor de la reina, nos dice, murió pocos días a la señora doña Isabel de Velasco, hija del conde de Fuensalida, dama de las que más lucían en palacio. Si la vemos, uno de los personajes más bellos que hay representado, con una sutileza en el trazo francamente interesante. Uh-huh. Otro personaje que se encuentra en este caso a la izquierda

0: según estamos viendo el cuadro, sería a María Agustina Sarmiento de Sotomayor, que es una grande de España, es una menina con traje de corte, después veremos que en su traje aparecen una serie de símbolos cabalísticos y letras hebreas, que tiene una interpretación, después lo veremos, y realmente es la que está ofreciendo una vajilla, un agua en un pequeño bucarito, que después veremos la curiosidad de la aplicación del bucarito, que también tiene una letra hebrea, y que hace un gesto de inclinación con respecto a la dama, ¿no?, a Margarita. Otro personaje que vamos a ver ahí, se trata de una enana, María Bárbola, María Bárbara King, que entró al servicio en 1651, año en el que nació la infanta y que la acompañó con sus séquito durante toda su vida, ¿no? Con paga, raciones y 4 libras de nieve durante el verano. Eso me llamó la atención, por eso lo puse. Y es una enana de carácter acondroplásica, es decir, que es una persona que tiene como una altura de promedio no superior al 1,34 y que se le da como un rasgo somático, ¿no? En el que si el gen dominante lo tiene ella, se va perpetuando en las diferentes sucesiones de generaciones, ¿no? Uh-huh. Otro de los personajes que es curioso, que hay en el cuadro de las meninas, es precisamente el que parece un niño, pero no es un niño. Se trata de Nicolásito Pertusato, que es un noble de origen del Ducado de Milán, que llegó a ser aposentador del rey y murió a los 75 años, una edad muy prolongada para esta época, ¿no? En esta aparece intentándole pegar una patada a un mastín, y resulta que este personaje sufría una enfermedad también, que era el tipo de enanismo hipofisario, lo tengo que leer porque es complicado, que es una condición causada por una deficiencia en la producción de la hormona del crecimiento por parte de la glándula pituitaria, pero que resulta con un crecimiento muy lento y una estatura y proporciones corporales normales, ¿no? Pero su apariencia era de un niño. En este caso, el representado tendría la edad de unos 30 y tantos años. Es tal que llega a vivir tanto y llega a obtener tal grado dentro de la corte que incluso pasó de llamarse Nicolásito a don Nicolás, como consta en mucha de la documentación. Dejó de ser bufón allá por 1660, ¿no? Y murió, como he dicho anteriormente, a los 65 años sin heredero. Uh-huh. Otra personaje que aparece al fondo es Marcela de Ulloa, que es una señora que aparece hablando con un señor a la mano derecha del cuadro, según lo observamos, que esta es la viuda de Diego de Peralta, Portocarrero, y era la encargada de vigilar a las señoritas, a las doncellas que rodeaban a la infanta Margarita, y se presenta con vestiduras de viuda y conversando con otro personaje, que este personaje no nos lo identifica Palomino, es decir, todos los personajes que están aquí citados figuran en la obra de Vidas Ilustres de Palomino, y esta señora no. Vemos que va tocada precisamente con el vestido, la forma de vestir de viuda, porque cuando las mujeres eran viudas o no eran casaderas, llevaban siempre el pelo recogido, una costumbre que incluso se mantiene en algunas culturas todavía, como es la musulmana, ¿no? El personaje que está al lado también, vemos que es el único que, como he dicho con anterioridad, no nos dice Palomino quién es, pero que algunos historiadores tratan de identificarlo como don Diego Ruiz Ascona, cuya función era simplemente la de guardacama o la de estar al servicio de las damas, ¿no? Y el personaje que aparece, el más enigmático de todos, que es el que aparece al fondo, y que si observamos el cuadro, todas las líneas de perspectiva van justamente hacia ese personaje. Mientras que las líneas de las cabezas, si las fugamos hacia un punto, veremos que todas van justamente al cuadro, al espejo que está al fondo, donde aparece la pareja de Rey y Mariana, ¿no? Vemos este personaje, que es José Nieto, que se llama José Nieto Velázquez, que era el aposentador de la reina y, por lo tanto, era, ¿cómo diría?, pareja de Velázquez, que era el aposentador del rey y que en su autorretrato aparece con las llaves precisamente atadas a la cintura, ¿no?, en su autorretrato aquí en las meninas. En la pintura aparece situado al fondo, en una puerta por la que entra la luz, y que según el autor crítico de arte, Harry Redstone, no se puede estar seguro si lo que está haciendo es entrar en la, irrumpir en la escena o salir de ella, ¿no?
1: Es muy curioso todo.
0: Básicamente están todos, bueno, hay un personaje que para mí me da cierto

0: esta ternura, y que es el perro, ¿no? El perro, Martín español, Martín,
1: precioso,
0: que
1: ¿no?
0: está situado a dos pies, que es precioso, y que vemos cómo está aguantando las diabluras del niño adulto, que veremos después su relación con el arcano del loco, que está molestando el Nicolásito al

0: retrato que se encuentra de pie, que está trabajando en un retrato que no sabemos exactamente qué es lo que pinta, aunque después a lo largo de esta charla iremos descubriendo que se trata de lo que está reflejado en el espejo, ¿eh? No está pintando como otros autores han reflejado, que es un juego de espejos, de hasta 6 espejos y demás, pero que no tiene nada que ver. Lo único curioso que hay es que en algún momento algunos autores han centrado algunas de sus líneas de composición y demás, han centrado en la cruz del pecho, pero esa cruz del pecho, como hemos dicho con anterioridad, fue pintada por el rey Felipe IV con posterioridad, ¿no? Ya que ese honor de ser caballero de la cruz de Santiago se le concedió con carácter póstumo 2 años después de su muerte.
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2: Pues ahí teníamos a ese gran artista, Lidó Rico, que nos precisamente nos daba su versión de lo que es el arte y lo que es una obra de arte desde el punto de vista de un creador. Imagino que a Velázquez le ocurría lo mismo, es decir, la obra nunca se acaba, porque la obra, como los libros, cuando uno lo lee vuelve a ser un libro distinto y cuando uno lo ve, pues un cuadro vuelve a ser también distinto. Cada cuadro, cada obra termina siendo aquello que el espectador o el lector o el que, en definitiva, el consumidor del arte termina entendiendo de esa obra. Pues vamos a entrar, José Luis, si te parece, ya en la parte curiosa, ¿no? Tú en un trabajo que has hecho sobre el tema hablabas de que hay pues algunos elementos dentro del cuadro que nos pueden hacer incluso conectar con, podríamos decir, defectos y virtudes de los seres humanos. Por ejemplo, en María Bárbola se puede ver que hay envidia por unos determinados temas. En el Nicolasito, tú lo decías antes, la locura, el mal. En el perro, la fidelidad. ¿Dónde están esos detalles? ¿Dónde se pueden encontrar esos detalles en el cuadro?
0: Bueno, mira, esto está basado fundamentalmente en los estudios de Emmons y Santiago Sebastián, y sobre todo se basa en una obra que se descubre en la biblioteca de Velázquez, de César Ripa, que se llama La iconología acerca de la descripción de las imágenes universales. Entonces, ese simbolismo es el que sirve de base para la representación en casi toda la obra del siglo XVI y XVII en la pintura española, ¿no? Así pues, vemos en La enana de María Bárbola, estos autores dicen que podría ser la representación de la envidia, porque, y es un detalle que yo no me he dado cuenta hasta leer esta obra, La enana posee en su mano derecha una bolsa de cuero que se usaba para portar las monedas, ¿no? De ahí el refrán ese de forzar el canud y demás. El canud era la bolsa de cuero donde se metían las monedas y demás. Pues nos encontramos con que podría representar la avaricia. Hemos de tener en cuenta que la avaricia se ha representado a lo largo de toda la iconografía, incluso en la iconografía gargolaria y en las representaciones de los diferentes pontones de las iglesias. Se representa con un individuo o individua con una bolsa sostenida en la mano o atada al pecho y con una soga alrededor del cuello, en honor o en homenaje a la figura de Judas, que durante mucho tiempo se le atribuía que había traicionado a Dios por las monedas, ¿no? Aunque después eso ya podemos encontrarnos con que tiene otro tipo de interpretaciones totalmente distintas. El enano Nicolasito, que molesta al perro, sería la visión del mal, ¿no? El mal o la locura. Incluso podíamos entenderlo como un personaje que, y si lo vemos en el cuadro, viste de rojo, y siempre se ha representado de rojo al mal, se ha representado de rojo al diablo, se ha representado de rojo siempre aquello que representaba la locura, etcétera. Y entonces vemos cómo aquí está molestando al perro, es decir, le está pegando una patada que aparece confiado, y el perro lo que realmente representa es eso, es la fidelidad. Si lo vemos, es como sería una contraposición a la figura del arcano del loco, en el que se ve un personaje vestido de rojo con unas calzas azules que está siendo mordido con un perro que le está mordiendo las calzas, ¿no? Y la está tumbando abajo. Ese arcano 21, que es el loco, en esta representación sería justamente al contrario. El que está molestando al perro es el Nicolasito, ¿no? Y representaría, por lo tanto, el infantilismo, las chiquilladas, las acciones alocadas, la falta de disciplina, la inconstancia, etcétera. Pero en realidad podemos encontrarnos con que es un señor mayor con un enanismo hipofisario, y como ya hemos referenciado anteriormente, sería esa la función que se le da según diferentes explicaciones. Pero claro, personajes como Gallego, Julián Gallego, o como Jonathan Brown, que son especialistas en la obra de Velázquez, dice que realmente eso sería atribuirle una serie

0: de imputación de objetos para crearle una significación que tal vez no posean, pero que esa representación está ahí y que como tal representación debemos de respetarla, ¿no? Según la objetividad del intérprete que lo vea y según la cultura del propio intérprete que lo vea. También en la composición podemos observar algo que se han hecho eco muchos autores del misterio, que sería la representación de la corona borealis, ¿no? Y esto aparece o se piensa porque Velázquez tenía en su biblioteca una serie de colecciones de libros de materia científica, y entre ellos había uno de astronomía y cosmografía, que era la suma astrológica de Antonio Nájera. Esa suma astrológica de Antonio Nájera, más tres anteojos que tenía para observar las estrellas, es lo que nos da la idea de que posiblemente Velázquez en su representación usara precisamente, uniendo la cabeza o los corazones de las figuras centrales, podríamos ver cómo se crea la constelación de Corona Borealis, teniendo en el centro la que sería la Margarita Coronae, que coincide precisamente con el nombre de la infanta Margarita, que es la que ocupa el centro, ¿no? Como podremos ver en el esquema que ahora mismo
1: ahí lo tenemos. Sí. Por cierto, también, José Luis, que precisamente esto que estás tú diciendo ahora nos lo estaba preguntando Miguel Ángel Cabral, en la nota de Facebook del programa, nos pregunta, ¿están muy presentes ciertos códigos astrológicos en esta obra universal de Velázquez? Vemos que sí, que fíjate cómo, luego veremos también que hay, por ejemplo, la constelación de Capricornio también está, lo vamos a ver ahora, pero está la de Corona Borealis, es que es clarísima, tal como podemos ver en este gráfico, ¿no? que está ahí representado en el cuadro.
0: Sí, esta teoría la realizó en 1978 Ángel del Campo francés, que publicó mucha obra con respecto al tema cosmológico en la obra de Velázquez, y es el mismo el que, junto con Jean Lassan en su obra Las Meninas, son los que destacan precisamente ese aspecto astrológico de la infanta Margarita, ¿no? Pero también vemos que también está reproducido, y si lo vemos con que ocupa la parte del espejo del fondo con los reyes y las cabezas de los personajes uniéndonos mediante una línea, podremos encontrarnos con que se representa la constelación de Capricornio, que es el signo zodiacal que es bajo el que nació la reina Mariana de Austria, que está aquí representada también en el cuadro, en el fondo, ¿no? En el espejo retratado. Por lo tanto, piensan los autores que esto podría ser un homenaje de Velázquez a la reina Mariana de Austria, pero que a la vez serviría como un amuleto de protección la infanta, porque hay muchos retratos, por ejemplo, el del infante Baltasar Carlos, en el que aparece con alrededor de entre 12 y 15 amuletos distintos, ¿no? Para la protección, que al final el infante murió prematuramente, ¿no? Pero que vemos que es una costumbre siempre representar amuletos de protección. Y esto podría ser, según el estudio de algunos cabalistas, podría ser como una invocación a la protección mediante la cabalá, ¿no? Y mediante una serie de elementos, mediante gráficos incluso, que vamos a ver representados a lo largo de esta charla breve, porque la verdad es que iniciar en la cabalá es como muy complejo, ¿no? Hay que tener un amplio conocimiento del significado de cada uno de esos signos.
1: Si te parece, antes de entrar en el tema de la cábala, que es fascinante, también antes lo hemos visto incluso en alguna de las... Hay que darte las gracias porque nos has permitido poder ofrecer a nuestros espectadores, sobre todo los que nos ven en streaming y los que nos ven en la 7 Televisión, poder ver todas estas fotografías y estos dibujos, que ha sido gracias a tu amabilidad, son de tu propiedad y nos has permitido poderlos ver. Hemos visto también muchas figuras geométricas. Hay geometría sagrada también en Las Meninas, ¿verdad?
0: Sí, claro, no solo eso, hay tantos rectángulos áureos, de hecho la composición de Las Meninas está basada en lo que se llamaba el velo, que el artista Alberti, en su Tratado de la Pintura, nos habla de realizar una cuadrícula de una serie de elementos, en este caso serían cuadrículas de 9x8, para distribuir el espacio y hacerlo en proporción con el espacio real de la pared del fondo. El 9x8 nos da 72, y 72 es un número cabalístico por excelencia, ¿no? Nos encontramos que 72 son los nombres de Dios derivados de las escrituras, también de las Goetia, con un catálogo de 72 espíritus que tradicionalmente son clasificados como demonios. La recurrencia del número

0: ido, aparece repetidamente a lo largo de toda la Kabbalah y de toda la simbología, tanto gótica como cristiana. Por ejemplo, con los 72 ancianos que acompañan a Moisés en el monte Sinaí, los 72 traductores que trabajaron en la Septuaginta, las 72 naciones que poblaron el mundo después del diluvio, etcétera. Es decir, vemos que es un número cabalístico que además, por gematría, si juntamos el 7 y el 2, lo sumamos, nos da el 9, que sería la obra completa, el fin de la obra, ¿no? Por lo tanto, podría decirse que Velázquez, en cierta manera, cuando hace las meninas, está culminando, haciendo su obra culmen con el 9, ¿no? Que sería la obra final, la que cierra el círculo. Vemos ahí en la imagen precisamente la representación de Capricornio, ¿eh?, como signo zodiacal. Algunos autores también han querido incluso decir la hora en la que se hizo el cuadro, en la que se pintó el cuadro, por la luz que hay, por la radiación de... Este cuadro tiene tres tipos de fuentes de luz. Tiene una serie de balcones que se encuentran a la derecha, que no están representados, pero que la luz sí se fuga. Otra luz que sería la de la puerta del fondo y la luz reflejada por el espejo. Serían tres fuentes de luz. Sin embargo, claro, el poder decir que este cuadro se gestionó o se concibió en una fecha muy determinada, coincidiendo con el cumpleaños de María el 23 de diciembre, coincidiendo con el cumpleaños de la reina, la verdad es que sería como muy aventurado. Sí es verdad que podría haberse hecho una serie de apuntes que sirvieran como base para captar lo que sería la ambientación lumínica en ese momento, pero claro, sería muy, porque un cuadro de esas dimensiones y de la calidad pictórica que tiene no se hace en una jornada, por muy bueno y rápido que fuera el pintor, ¿no?
1: Ahí estamos viendo un dibujo que ha hecho Juan Sánchez precisamente para el tema de la perspectiva, ¿no? Para explicar un poquito el tema de la perspectiva.
2: Sí. A ver, lo que esto entroncaría con otro de las propiedades que tiene el cuadro. Ahí lo que quería decir era explicar brevemente lo que es la estereopsis, es la capacidad de ver en tres dimensiones. En el gráfico ese básicamente vemos tres posiciones del ojo mirando a un punto, y para que una persona sana y con una buena visión perciba tres dimensiones, digamos que el ángulo que tiene que formar es de 14 segundos de arco, que es prácticamente nada, es algo muy cercano a cero. Por decirlo de un modo, si en una L el ángulo es de 90 grados, un grado dividido entre 3.600 sería por 14 ese ángulo, que no es nada. Bien, técnicamente, una persona, por la constitución de la retina, físicamente no podría tener estereopsis con esos ángulos. Y ahí es donde entra el tema del cuadro. ¿Cómo podemos nosotros sentir que un cuadro, que encima es plano, que no, en teoría no tiene dos ángulos distintos, y cómo puedes percibir esas tres dimensiones? Y es porque delante o detrás del sistema visual está el cerebro. Y el cerebro es capaz, incluso en este caso, llevándolo a temas matemáticos, de multiplicar por dos esa información. Y por eso nosotros en el cuadro de Velázquez, en las Meninas, tenemos esa sensación de profundidad, básicamente porque el cerebro, interpreta la luz, cuanto más luz más cerca, el tamaño cuanto más grande más cerca, y la perspectiva, ¿no?, que además está muy bien reflejada en el estudio de José Luis, pues eso, el cerebro lo que interpreta es como 3D, que no es 3D, es una ilusión, pero nosotros funcionamos así, por eso el cerebro es tan potente y que también nos puede engañar, ¿eh? Eso nos iría muy bien muchas veces cuando vemos algo que lo hemos visto y que lo hemos visto real y realmente no es así, ¿no? Entonces quería explicarlo sucintamente y por eso hemos hecho ese dibujo.
1: Me parece todavía mucho más meritorio el trabajo de Velázquez después de lo que acabas de decir. Si el ojo no es capaz de verlo y Velázquez es capaz de hacérnoslo ver, como es los grandes pintores y sobre todo es un maestro de la luz y del volumen, digamos, en un escenario de dos dimensiones, como es un cuadro, y además cuadros de grandes dimensiones, como es este caso, ¿no? Que por ejemplo, el cuadro de las lanzas en la región de Breda es enorme, y ahí tú ves también la profundidad, lo ves todo, por esa maestría, ¿no?, que tienen ellos a la hora de plasmar lo que padece la luz, la sombra y todo eso. José Luis, el tiempo se nos echa encima y no quisiera yo que dejásemos de hablar de la cábala. La cábala es quizá

0: está pues la, el nudo gordiano de este cuadro, ¿no?
1: Bueno, es que realmente contiene muchos elementos pertenecientes a la cábala, pero también depende de la interpretación de que se le quiera dar al cuadro, ¿no? Algunos autores han querido incluir el concepto del árbol sefirótico en cada uno de los personajes y lo vamos a ver a lo largo de diferentes representaciones, ¿no? Por eso veremos los 10 sefirot como letras hebreas que van a empezar a significar pues una profunda relación con el contenido de lo que allí está representado, ¿no? Entonces nos vamos a encontrar con que, aparte de la proporción áurea que hay en cada uno de los 72 rectángulos que hemos visto anteriormente, en que podríamos dividir la superficie del área del cuadro, también nos vamos a encontrar con que a cada uno de esos bloques de cuadros, de rectángulos, podemos aplicarle una de las letras de la Kabbalah, ¿no? Así pues, la letra que se le atribuiría a la infanta, ser, que además representaría a Leo en el zodiaco, sería la letra Tet, que iría encima o al lado de lo que es la lámpara, que sería la lámpara Keter, ¿no? Que sería el comienzo del cuadro, del comienzo de la iniciación dentro de lo que sería la Kabbalah, ¿no? Entonces, esa letra que se le representa a la infanta Margarita es una letra que representa el útero, el conocimiento, la iniciación, la base de toda la creación. Entonces, como eso, nos vamos a encontrar a cada uno de esos 10 elementos sefiróticos representados a lo largo de todo el cuadro, ¿no? Nos vamos a encontrar también con que esa perspectiva, esa imagen que está reforzada, como bien ha dicho el compañero que se encuentra en el estudio, se encuentra reforzada por la imagen que está representada en el espejo del fondo, que además nos va a recordar también a otro cuadro que analizo en el libro este, que todavía está por publicar, pero que sirve de base para esta charla. Es precisamente el matrimonio Arnolfini, que también, si recordamos, el matrimonio Arnolfini tiene un espejo al fondo que tiene a su vez 10 círculos alrededor, que podría ser también la representación sefirótica del árbol sefirótico, pero que ahí está representando 10 fases del suplicio de Jesucristo, y que también tiene una representación de precisamente de el matrimonio y la unidad y la eternidad cerrado en este círculo formado por 10 círculos, que sería la perfección, ¿no? El 9 más el 1 sería el 10. Vemos que la imagen que hay reflejada en el espejo, algunos autores dicen que puede ser los reyes que irrumpen en la habitación en el momento en el que Velázquez está pintando, pero la teoría que yo tengo y que ha sido expresada también por otros autores es que realmente el cuadro que nosotros vemos de espalda es el cuadro que está pintando justamente Velázquez a los reyes. Es decir, los reyes estarían posando por detrás del punto de vista de donde nosotros nos encontramos, ¿no? Y eso lo vemos porque en el castillo de Rohanes, en Lugano, nos encontramos con que hay unos retratos de los reyes que son exactamente iguales como imágenes especulares de lo que allí está representado en el espejo, ¿no? Entonces nos encontramos que tanto Mariana de Austria como el rey son idénticos, solamente que invertidos, como sería la imagen especular, ¿no? Y eso nos va a indicar precisamente que la situación que nosotros tenemos con respecto al punto de vista es muy osada con respecto a lo que ha hecho en la composición Velázquez, puesto que lo tenemos en un plano posterior a lo que está representado en el cuadro, ¿no? Hay algún esquema que os he pasado en el que se pone la figura del espectador, donde nosotros lo vemos, que todos los puntos de fuga van a ese punto, a donde se encuentra el espectador, y justamente al lado del espectador se encuentra la pareja del rey y la reina posando para Velázquez. Por las dimensiones y por el tamaño podríamos decir que sí, que podría ser exactamente esa misma obra, ¿no?
0: Hay una excelente pregunta que nos hace Miguel Ángel Cabral en la nota de Facebook que te la quiero trasladar, porque creo que merece la pena. Yo quiero la respuesta. Por curiosidad, ¿eran conscientes los reyes de toda esta magnitud de cálculos y conocimientos ocultos que manejaba con soltura Velázquez? ¿O es algo que guardó para sí y solo en nuestra época hemos sido capaces de descubrirlo?
1: Hombre, la respuesta es evidente, sí, sí lo sabía. De hecho, cuando el rey pinta la estrella de Santiago, la cruz de Santiago en el pecho de Velázquez, lo hace justamente en el centro de unos cefiros.

0: Es decir, es consciente perfectamente y de hecho yo creo que muchos de los encargos de los amuletos, incluso de ese ritual iniciático que se representa en las meninas, era consciente el rey. Tú tienes que darte cuenta que cuando se manda a construir el Escorial, el rey que lo manda a construir hace su propio laboratorio alquímico. Y de hecho, si visitáis el Escorial, veréis que todos los libros están puestos con el lomo hacia adentro.
1: Cierto, ¿no?
0: Porque
1: cierto.
0: Había muchos de los libros prohibidos cierto. Que Arias Montano, precisamente, que era un cabalista alquimista de reconocido prestigio, se encargó de recaudar todos los libros de la época para mayor conocimiento. Sí, los reyes eran muy aficionados a la alquimia y, de hecho, muchos de ellos, incluso en sus blasones, utilizaban la salamandra como yo creo, yo destruyo y demás, como un elemento alquímico, ¿no? De eternidad y de resistencia al fuego y a la indestructibilidad, ¿no? Uh-huh. Sí, sí, lo conocían perfectamente. Yo creo que incluso el rey en cualquiera de sus momentos podía haber incluso estado iniciado en el mismo lenguaje cabalístico que Velázquez. Hemos de pensar que Velázquez era un personaje que tenía un conocimiento impresionante con respecto a la época. A su muerte se descubren 74 libros de perspectiva, cosa que era una cosa increíble para la época, teniendo en cuenta que era un arma secreta el uso de la perspectiva y que, sin embargo, viaja exclusivamente a Italia, consiguiendo que el rey le dote para que pueda comprar la mayoría de las esculturas que se encuentran en el Museo del Prado. Pero él viaja a Italia fundamentalmente para aprender la perspectiva de Mantegna y para iniciarse en ese nuevo conocimiento. Y lo vemos magistralmente representado en las meninas de Velázquez, porque todos los puntos de fuga van hacia el punto de fuga, precisamente el personaje que se fuga del cuadro, y todos los personajes están fugando, precisamente todas las cabezas fugan hacia los personajes más importantes después de la infanta, que son los reyes de España en ese momento. Entonces sí, sí, sí tenía conocimiento. Yo creo que los grandes alquimistas han sido, y de hecho en las grandes bibliotecas que se conservan, casi todos los temas prohibidos y demás estaban representados gracias al interés de los reyes por ese tema, ¿no?
1: Pues habrá que ver la historia, sobre todo la historia oculta, el misterio y la historia, que por cierto, hay que decir que dentro de muy poco vamos a dar noticias sobre el cuarto ya, el cuarto Congreso Nacional de Historia y Misterio, que estamos ya a punto de hacer público en cuanto el Ayuntamiento de San Pedro pues nos dé el ok para que podamos decirlo. Así que dentro de muy poco lo vamos a decir y tiene mucho que ver con todo lo que estamos hablando de aquí. Por cierto, José Luis, hablando de lo que acabas de decir, de ese interés que tenía Felipe IV en los temas relacionados con la cábala, con el ocultismo. Así como Felipe II hace el Escorial, pues haciendo una especie de reflejo del Templo de Salomón, ¿qué tenía que ver Felipe IV también con esa obsesión que tenían estos reyes con la figura de Salomón? ¿Y qué tiene que ver todo eso con todos estos símbolos que aparecen en las meninas y en otros cuadros de Velázquez?
0: Bueno, pues tiene mucho que ver. Si nos fijamos, mira, precisamente en el vestido de María Sarmiento, nos vamos a encontrar en la parte baja del vestido, debe de estar la imagen por ahí, nos encontraremos como una especie de caricatura del retrato de Felipe IV. Lo veremos entre sus pliegues y veremos además una representación de una estrella de seis puntas. Esa estrella de seis puntas va a representar lo que sería el sello de Salomón. El sello de Salomón está compuesto por un triángulo con su vértice hacia arriba y un triángulo con su vértice hacia abajo, que lo que quiere indicar es que su obra opera tanto en el cielo como en la tierra. Lo que está arriba es lo que está abajo, una máxima de Hermes Trismegisto. Por lo tanto, podemos interpretar perfectamente que la relación con ellos, con Salomón, es fundamental. Pero además la vamos a ver también en que, por ejemplo, la corona imperial del Sacro Santo Imperio Romano Germánico llevaba la enseña de Rex Salomón. También la Orden de Toisón de Oro toma como suya la reconquista de las tierras de Jerusalén. El entronque salomónico lo ve como una máxima aspiración de los austrias que combinará con el Officium Salomoni en 1520 en Flandes para el emperador Carlos V. Y nos vemos que en la planta, precisamente, que ha citado del templo del Escorial, está basado precisamente en la planta del templo de Salomón, ¿no? Y lo podemos entender también porque al entrar justamente las estatuas de David y de Salomón

0: Sería la entrada a la Basílica del Palacio del Escorial, ¿no? Por lo tanto, el Palacio del Escorial sería una especie de imagen evocadora del Templo de Salomón. Y es más, en la biblioteca, si habéis estado en la biblioteca, veréis que justamente en el centro de esa biblioteca se encuentra un fresco de Tibaldi en el que aparece Salomón con la reina de Saba, ¿eh? Y que sería representando al abuelo Felipe II, la imagen del abuelo Felipe II como Salomón. Y si os fijáis en un detalle que tiene, están en una mesa sentados, estoy viendo el cuadro ahora mismo en mi pantalla, que también lo debéis de tener vosotros en imagen, se ve representado a Felipe II con la reina de Saba y en la mesa hay una inscripción en hebreo. Una inscripción que dice, todo tiene número, peso y medida, que está extraído del libro de la sabiduría 11-20, ¿no? Uh-huh. Entonces nos encontramos con que sí, existe una vinculación muy importante entre el concepto de Salomón y lo que sería la casa de los austrias, o en este caso la casa de los reyes, ¿no? Uh-huh.
1: Los austrias que tenían esa obsesión o ese interés tan importante en la sabiduría, que en definitiva es lo que era el símbolo de Salomón, ¿no? La gran sabiduría.
0: Claro, sabiduría, unificación, uh-huh. poder, el contacto directo con Dios, de ahí viene lo de por la gracia de Dios, ¿no?
1: Todo a través a través del conocimiento, por supuesto, a través de
0: Claro, el conocimiento es fundamental, el conocimiento, ten en cuenta que el conocimiento te acerca a Dios de alguna u otra manera.
1: Y cómo no, iban a estar interesados en la alquimia, si es que es eso, es que todo en ese momento estaba todo unido, la geometría sagrada, los conocimientos ocultos, también las proporciones y, en este caso, pues la sabiduría que venía de tiempos bíblicos. La pregunta que me resta puedo hacer es, hemos dicho todo momento que hay un mensaje oculto, que bueno, hemos visto que hay muchos mensajes ocultos, pero habría... ¿Todos esos mensajes se podrían resumir en uno? Decir, ¿qué realmente quería expresar de manera resumida Velázquez cuando pintó Las Meninas? ¿Por qué lo hizo así? ¿Cuál era su intención? ¿Y qué quería dejar, tanto supongo que para su época, pero seguramente también para las generaciones venideras? ¿Cuál era el mensaje, el legado que Velázquez quiso dejar con esa forma de pintar Las Meninas?
0: Ya lo he dicho al principio, es un ritual cabalístico. Es un ritual de protección y es un ritual de permanencia, ¿no? De cerrar el círculo. Simplemente, es decir, lo vemos incluso que a lo largo de todo el cuadro hay multitud de letras hebreas que están extraídas la mayoría del Éxodo, incluso del libro de la Revelación, etcétera. En la falda, en los bajos de la falda de Margarita Sarmiento, nos vamos a encontrar con que hay dos letras, que son la Parashot y la Bo, que están extraídas del Éxodo 10.1, que es justamente el momento en el que se narran las plagas de Egipto. También nos vamos a encontrar con que en el bucarito que le está ofreciendo a la infanta, nos vamos a encontrar una letra, que sería dentro, porque el bucarito está incluido dentro de la Sefira número 10, Malkut, y nos vamos a encontrar con que tiene una letra hebrea que significa el reino, ¿no? Y precisamente esta costumbre, los búcaros que llegaban a España desde el Nuevo Mundo, que venían en concreto de Guadalajara, pues se tenían como un elemento que servía para refrescar el agua, pero también era comestible. Es decir, las infantas y la clase alta se la comía porque pensaban que el barro era bueno para hacer la piel más pálida y que consideraban que no solo era un símbolo de belleza, precisamente por ser pálida, ¿no?, sino que además tenía propiedades curativas. Entonces vemos que todo el cuadro tiene una serie de simbologías a lo largo de toda su reproducción, ¿no? No hemos entrado en profundidad porque, por ejemplo, si te fijas en un detalle que hay al fondo, justamente la figura que está huyendo del aposentador de rey, de José Velázquez, vemos que hay una serie de cuarterones en la puerta que está abierta. Y esos cuarterones son repetidos en 5 ocasiones y que además son extraños porque, si los vemos al fondo, son extraños porque la forma de representar la sombra que tiene ese cuarterón no es correcta con el punto de luz que tiene. Y entonces vemos que tiene sombra abajo y tiene sombra arriba, Con lo cual, está hacer algo que no pertenece a lo natural en su representación, y es extraño en un maestro como Velázquez que se equivoque en ese tipo de representación, nos indica que entonces tiene algo oculto, que algo nos está diciendo.

Y sí que es verdad, nos está hablando precisamente con dos letras hebreas que son la Bereshit Bará, que serían las dos primeras partes del árbol, o sea, del árbol, perdón, del libro de la creación, ¿eh? Que se ve en el Sefer Yetzirá, que es el principio del libro de la creación hebraica, ¿no? Entonces son las dos primeras letras que comienzan. Fíjate que todo el cuadro es como un comienzo y un fin. Si tú te fijas, como somos occidentales, la forma de entrar en el cuadro es por la parte superior izquierda, que es como nosotros escribimos. Nosotros escribimos de la izquierda a la derecha y de arriba abajo, ¿no? Si fuera un japonés que lo hubiese hecho, o un oriental, empezaría del lado derecho a izquierda y de abajo arriba, ¿no? Pues el planteamiento es que si tú entras en el cuadro de las meninas, entras por la parte superior del lienzo, haces un recorrido al segundo personaje, que es Velázquez, vas a Sarmiento, vas a la Infanta, vas a Velasco, sigue y huye precisamente por la puerta que está al fondo, después de haber hecho como una especie de círculo completo que acaba en el inicio, ¿eh? Según los cuarterones que hay dibujados y que son dos letras hebreas. Por lo tanto, sería un cuadro completo en sí, ¿no? Como el final de un ciclo y el comienzo de algo nuevo. Es como, ya te digo, es como una invocación, no me salía la palabra con la anterioridad, una invocación a la protección de la infanta y a la sucesión de la corona, ¿no? Representada en la figura del rey y la reina, que están representadas en el cuadro. Pues eso es interesante porque hay multitud de signos hebreos que están representados. Claro, también podemos darle la interpretación contraria, es decir, son simples gestos, pinceladas que ha hecho Velázquez de manera intuitiva y que no tiene esa relación. Pero viendo el conjunto sí podemos entender de que hay un mensaje claramente explicitado por el autor, ¿no? Aunque cuesta trabajo entenderlo porque realmente es para iniciados o para gente que tenga ese conocimiento, ¿no?

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2: No es la primera vez que hablamos de la Semana Santa y no va a ser la última. Hemos tenido a expertos de todo tipo de disciplinas, por supuesto forenses, físicos, químicos, incluso ingenieros, gente que ha estado intentando incluso reproducir. Recordamos algunos casos que en estos mismos estudios hemos podido ver ejemplos de lienzos en los que se intentaba reproducir esa imagen. Hoy vamos a hablar de algo así, vamos a hablar de una teoría, de una investigación que precisamente se postula la posibilidad de que la Sábana Santa, lo que conocemos como la síndone, fuese algo elaborado en la Edad Media. Y es que nuestro invitado, Carlos Mesa, acaba de publicar este libro que se llama precisamente así, Cómo se falsificó la Sábana Santa, de cómo un alquimista medieval usó la técnica de la luna cornata. La verdad es que nos llamó mucho la atención ya el nombre alquímico de luna cornata, queríamos saber lo que era. Rápidamente nos pusimos a intentar entender todo esto y esta noche se lo queremos transmitir a todos ustedes, amigos oyentes, a la vez que le presentamos este libro. Ya saben que siempre que hay una novedad editorial sobre temas que nos interesan a todos los que seguimos El Último Peldaño, pues nosotros hacemos todo lo posible por traérselo. Así que esta noche tenemos con nosotros al autor. Es un hombre que es periodista, es por supuesto también investigador, divulgador, pero sobre todo es un gran experto en fotografía. Además, de hecho, de un nivel bastante alto y con lo cual nos puede enseñar muchas cosas que tienen que ver tanto con la historia de la fotografía como con la técnica de la fotografía. Quizá por eso es por lo que todavía tiene más valor este libro que les hemos enseñado. Carlos Mesa, buenas noches.
3: Muy buenas noches.
2: Muchísimas gracias por estar con nosotros en El Último Peldaño. Hacía tiempo que no te teníamos.

0: Pues me hace mucha ilusión, la verdad, porque ya sabes que yo te profeso mucha admiración, sigo tu programa y estoy encantado de estar aquí otra vez. Hacía ya un tiempo que no nos vemos, ¿eh?
1: Pues la verdad es que es muy como para aplaudir, ¿no? El hecho de que además te hayas incorporado otra vez al programa precisamente con tu último trabajo, cómo se falsificó la Sábana Santa, que yo te decía el otro día cuando estábamos hablando de la aprobación del programa y eso, que puede ser que levante algún tipo de polémica, porque siempre en esto de la Sábana Santa hay personas que no lo ven como una investigación, sino que lo ven como algo pues que del ámbito de la fe. Nosotros siempre hemos dicho, cada vez que hemos tenido aquí algún experto, que al no haber ninguna prueba, ninguna evidencia de que la figura que aparece en ese lienzo sea Jesús de Nazaret, nosotros nunca lo tratamos así, es decir, tratamos como el hombre de la sábana. De hecho, incluso con los miembros de la Sociedad Española de Sindonología, si lo hemos hecho, ellos están de acuerdo, no vamos a hablar de Jesucristo. Es decir, quien tenga fe en que eso puede ser Jesucristo o no, me parece muy bien y vamos, y nosotros no vamos a ir en contra de eso. Lo que vamos a hablar es de una figura que aparece marcada en un lienzo y que, pues, cada vez que hemos podido, hemos traído expertos para que intenten explicarnos el misterio de ese lienzo. Hay quien dice que es del siglo I, por lo que se dijo al principio, luego apareció el carbono 14 y ya se hablaba de un origen medieval. Definitiva, la polémica siempre ha estado ahí. Y esta noche lo que vamos a hacer contigo es precisamente intentar conocer tu hipótesis en la cual planteas que se pudo hacer este lienzo con esa figura, pues nada más y nada menos que en la Edad Media. ¿Cómo llegas a esa conclusión? ¿Por dónde, digamos, discurre esa investigación que te lleva a esa conclusión?
0: Pues de la misma forma que se identificó por primera vez. Todo el mundo creo que está al corriente de que llega un momento en que se le encarga a Secondo Pia en el año 1898 el que haga unas fotografías sobre lo que hoy en día llamamos la Síndone de Torino o la Sábana Santa. Y lo que descubre Secondo Pia es que cuando va a hacer el revelado correspondiente no se encuentra un negativo, se encuentra un positivo. Y entonces eso indica que lo que estaba fotografiando entonces era un negativo. Y a partir de que se contempla como tal un negativo en un lienzo, pues uno se empieza a hacer preguntas y uno que entiende un poquito de fotografía, que es algo que me gusta hacer ver y entrever, ¿no? Porque mucha gente dirá, pero si han pasado por ahí un montón de científicos y todos dicen y todos afirman. Bueno, todo esto es muy discutible, evidentemente, porque no hay una cierta objetividad. Todos sabemos que estos científicos en realidad son grupos de una excesiva fe, por decirlo de alguna forma así entendible. Y aquí un servidor pues lleva 15 años como presidente de una asociación fotográfica. Como bien has dicho, imparto cursos de fotografía y vídeo. Últimamente también he hecho mis pinitos en el mundo del cine y en el mundo documental, que acabamos de presentar un documental en el Festival de Cine Fantástico de Terror de Sitges en este 2025. Y entonces, hombre, algo de fotografía, pues entiendo, ¿no? Y sobre todo ahora de fotografía digital, pero en su momento, ya que vengo del mundo del periodismo, pues de lo que se denomina hoy en día la fotografía analógica. Y empecé a hacerme preguntas y sobre todo ponerme en el contexto de cuáles eran los conocimientos científicos de la Edad Media, porque tampoco debemos olvidarnos de que en el año 1978, si no me falla la memoria, es cuando se hace la prueba del radiocarbono 14. Y la prueba del radiocarbono 14 nos está dando una fecha incuestionable. Luego, si quieres, podemos profundizar en lo que es la prueba del radiocarbono 14, porque siempre hay controversia al respecto y no existe ningún tipo de controversia, la verdad. Y esa fecha nos data del siglo, o sea, nos da una cronología que nos remonta hacia el año 1300 y algo aproximadamente, ¿no? Entonces yo me puse a pensar en qué tipo de conocimientos alquimistas, porque habría que denominarlo de esta forma, ¿no? ¿Qué conocimientos alquímicos y sobre todo de lo que hoy en día llamaríamos fotografía existían en el siglo XIV? Y bueno, me encontré un mundo fabuloso que yo es que no me lo esperaba, ¿no? Porque me pasa lo de siempre, yo creo que nos pasa a todos. Tendemos a menospreciar

0: conocimiento de nuestros antepasados. Y ese menosprecio nos hace pensar que, bueno, que eran prácticamente pues gente muy boba y que no tenía conocimientos científicos de ningún tipo, y la verdad es que nunca ha sido así. Y bueno, y en el caso que nos ocupa, pues si quieres ahora profundizamos en esos conocimientos científicos de los alquimistas medievales que nos darían a entender que estamos ante algún tipo de protofotografía medieval.
1: Antes de eso, Carlos, con tu permiso, voy a pedirle a Miguel Illán, que es nuestro realizador visual, a ver si nos puede poner una fotografía que tú además reconoces también en el libro, que es la primera foto histórica conocida, la foto que hizo Le Gras Joseph Nieff, creo que es así, ¿cómo se dice? Bueno, vemos cómo es una fotografía, esta es del siglo XIX, ¿no? Esta fotografía que vamos a ver ahora. Uh-huh. A ver si la podemos ver, Miguel. Y más que nada es un poco por comparar con todo esto que estamos hablando. Es decir, es una fotografía que tiene... esta es la que has hecho tú, la que ha hecho Carlos. Vamos a ver la fotografía blanco y negro, que es la primera de la historia. Esa es la que tenemos ahí. Más que nada porque quiero que los oyentes y los espectadores del streaming y de la 7 Televisión puedan comprobar lo que era una fotografía primigenia, es decir, muy poco definida, con es difícil casi entender qué es lo que se está viendo ahí. Esto que lo hizo desde la ventana, ¿no?, de su estudio.
0: Esto se hizo desde su ventana, uh-huh. Sí, sí. Uh-huh. Una exposición que duró aproximadamente unas 8 horas, lo cual tiene bastantes fallos, porque piensa que la posición del sol debería dejar unos ciertos reflejos, y si la viéramos con detenimiento y la tradujéramos al mundo digital, veríamos que la exposición del sol está en todas partes, ¿no? Pero es por esa exposición tan, tan prolongada. Se hace sobre una placa de peltre recubierta de betún de Judea, que es uno de los, precisamente, de los componentes de los que yo hablo, que ya se conocía durante la época de los alquimistas medievales, ¿no? Uh-huh. Pero luego se va a hacer una nueva versión, estamos hablando del año 1826, que es la que estamos contemplando ahora, uh-huh. y la nueva es la de Louis Daguerre, ¿no?, que es el famoso daguerrotipo, que es del año 1839. Esta es la que utiliza placas de cobre plateado que son tratadas con vapores de yodo, que son sensibles a la luz, y este es el nacimiento oficial de la fotografía, porque a partir de ese instante, me parece que tengo por aquí la fecha, 19 de agosto de 1839, el gobierno francés es el que aprueba la patente correspondiente. Uh-huh. Pero el negativo, como lo conocemos hoy en día, aquellos negativos antiguos que tú y yo recordamos, porque ya peinamos canas...
1: Y que algunos hemos revelado, donde hemos aficionados a revelar, ¿verdad, Juan? Tú también has
2: revelado
1: con el tanque aquel que tenías que meterte a oscuras y meter la película. Qué difícil era aquello,
0: para
1: ¿eh?
0: Hacer el blanco y negro en
1: sí,
0: casa.
1: Sí,
0: ¿no?
1: Sí, sí, sí, sí.
0: Bueno, pues esto es de Fox Talbot. Uh-huh. Es de William Henry Fox Talbot, que lo que inventa es el calotipo años después, ¿no? Uh-huh. Que es lo que hoy en día llamaríamos pues el negativo de toda la vida. Uh-huh. Y bueno, y a partir de aquí pues ya se origina lo que es la fotografía propiamente conocida de tiempos modernos. Uh-huh. Luego existiría ese otro tipo de protofotografía medieval, que eso ya sería otro cantar. Es lo más parecido al cianotipo.
1: Ajá. Pues por eso precisamente quería que los oyentes y los espectadores vieran esta fotografía un poco para comparar, ¿no? De cómo estamos hablando de muchísimos años de diferencia, ¿eh? Porque esto fue antes de ayer, fue en el siglo XIX. Y lo que estamos hablando ahora, pues sería de siglos muy, muy anteriores. Estamos hablando de la Edad Media. Vamos a ver, ¿cómo puede llegar un alquimista medieval a conseguir que se haga la imagen de una persona completa, por delante y por detrás, en un lienzo? Esa es la primera pregunta que te planteo, un poco haciendo de abogado al diablo, ¿eh? Porque en principio, después de leerme tu libro, que me parece interesantísimo, además muy bien argumentado todo, pues siempre te surgen esas ideas, ¿no? ¿Cómo puede ser que se le ocurra a un alquimista medieval, es decir, con... Primero, que el hecho ya de conseguir que una sustancia sea fotosensible y deje una imagen a través de la impresión por la luz, ya tiene su mérito en esa época. Pero es que además luego conseguir algo tan complejo como es todo un cuerpo por delante y por detrás. Y aquí estamos viendo lo que tú has conseguido. Luego nos vas a contar cómo has conseguido esa imagen. Pero primero, por favor, responde
0: vale,
1: esa pregunta.
0: Bueno, pues en realidad la cosa viene de bastante atrás en el tiempo, ¿no?

0: yo siempre pongo un ejemplo para que nos entienda todo el mundo, de que yo de pequeñito tenía persianas en casa y, bueno, vivía a las afueras de Barcelona y entonces tenía unas persianas que eran de madera. Y recuerdo muy bien que la carcoma pues hacía unos pequeños agujeritos en la madera que hacía que cuando llegara las primeras luces de la mañana el sol se introdujera por estos orificios y me proyectara todo lo que había en el exterior de forma invertida, ¿no? Que es algo que probablemente por observación debieron ver muchos científicos de la antigüedad y acabaron descubriendo un principio que después se ha utilizado muchísimo, inclusive durante lo que es la Edad Media, el Renacimiento y posteriori, ¿no? Que es el principio de la cámara oscura. Que esto enlaza muy bien con lo que se ha comentado hace un momentito, que estaba yo muy pendiente del programa, que me interesa mucho el tema del arte, porque yo soy un fan de Caravaggio. Michelangelo de Mirisi Caravaggio me parece un tipo fascinante, su biografía todavía es muchísimo, muchísimo mejor. Pero es que resulta que Velázquez, que te lo he enviado, Joaquín, tienes un PDF por ahí que te acabo de remitir, en el año 2020 se hizo un estudio por parte de un investigador de la Universidad Politécnica de Cataluña, de la UPC, que acabó descubriendo que, bueno, sabes que existen dos copias de las Meninas, la del Prado y la de Lazzi, ¿no? Bueno, pues acabaron descubriendo que la de Lazzi probablemente sea un proyecto de las futuras Meninas que se atribuye al yerno de Velázquez, pero realizado con la técnica de la cámara oscura. Lo cual quiere decir que la cámara oscura lleva con nosotros desde hace muchos siglos, ¿no? Lleva incluso, me parece que uno de los primeros en hablar del tema de la cámara oscura fue Aristóteles. Pero claro, si se proyecta algo sobre una pared, necesita esa imagen no se fija, simplemente se proyecta, pero no tiene ningún tipo de fijación. Y acabé descubriendo una cosa maravillosa, algo que te voy a comentar en primicia. Vamos a remontarnos a los tiempos de Egipto, nos vamos a ir al templo de Amón. Resulta ser que cuando se hacían ofrendas en este templo, pues los egipcios quemaban estiércol de camello. Y entonces el estiércol de camello acabó dejando las paredes completamente impregnadas de un color así como amarronado y los sacerdotes acabaron descubriendo lo que hoy en día llamamos el amoníaco. La palabra amoníaco viene del templo de Amón. O sea, que fíjate si se remonta bien antiguo. Bueno, pues el amoníaco sirve o sirvió para fijar los textiles. Es decir, ese rojo tan puro que viene de los textiles antiguos, viene incluso de la Edad Media, necesita un fijador y ese fijador es el amoníaco. Por lo tanto, uno puede pensar, ¡buah, qué complicado! ¿Cómo se va a complicar un alquimista en la Edad Media? ¿Cómo se va a complicar muchísimo la vida para hacer una protofotografía medieval? Pues lo tiene muy fácil, simplemente necesita dos componentes. La urea, que sabes que es un producto nitrogenado que se encuentra en la orina de todos los seres vivientes, y el amoníaco. Y con eso ya se obtiene un fijador. Es más, oxida el lino y te da el típico característico color amarillento. Por lo tanto, ya tenemos un fijador. Estamos en la Edad Media y los alquimistas conocen un producto muy simple que es la urea y el amoníaco. Y con eso se obtiene un fijador de cualquier tipo de proyección. Y si quieres, ahora nos adentramos en el momento de explicarte paso a paso cómo se puede realizar una falsificación de ese tipo.
1: Sí, antes de eso yo te preguntaría el motivo, es decir, porque hoy en día podemos decir, bueno, es que a lo mejor pues para expandir determinadas creencias o lo que sea, haciendo identificación de del sujeto, pues con este caso con Jesucristo, pero en aquel momento, ¿cuál pudo ser el motivo? Antes de que me expliques, que claro, quiero que lo expliques con detalle, sí, sí, sí, sí, para que los oyentes, que están ahora mismo todos muy, muy interesados, lo conozcan. Por supuesto que hay que decir que se lean el libro, que lo más importante es leerse el libro.
0: Sí, de la editorial Guante Blanco.
1: Sí, señor, porque además...
0: si no, luego el amigo Oscar Fábrega nos...
1: Sí, esta mañana está hablando con él, esta mañana está hablando con él un ratito.

0: que para nosotros siempre los libros son insustituibles. Es decir, yo siempre he dicho, lo repito todas las veces y no me canso de decirlo, que no se puede nunca convertir un libro ni en una película, ni en un programa de radio, ni en otra cosa que no sea el propio libro. Porque cuando el autor escribe una cosa para que esté impresa y para que la lean los lectores, es para eso, y lo demás son interpretaciones, ¿eh? Aquí estamos haciendo un pequeño resumen, estamos contando las pinceladas más importantes para que los oyentes conozcan esto, pero el que esté interesado de verdad, lo que tiene que hacer siempre es, en este y en todos los casos, es profundizar en lo que ha escrito el autor. Respóndeme a eso, ¿cuál podía ser la intención?
1: Vale, yo te explico y volvemos otra vez a lo que has dicho en un buen comienzo. Todo lo que digamos aquí no pretende destruir la fe de nadie, todo lo contrario, sino que simplemente responde a intentar explicar lo que es la historia y el contexto histórico de aquel momento. Pero para nada intento yo, evidentemente, destruir la fe de las personas, ni nada tiene que ver con eso, ¿no? Sabemos que la Sábana Santa nos da una prueba del radiocarbono 14 que nos remonta al siglo XIV, ¿no? Esta prueba del radiocarbono 14 es incuestionable. O sea, primero que se lleva a cabo en tres laboratorios diferentes que no se conocen entre sí. Segundo, que no se realiza sobre el pañolón de Holanda, es decir, el remiendo de las monjitas, sino que se ha retirado el famoso remiendo de las monjitas, se ha cortado un centímetro por 7, creo, aproximadamente, y a partir de aquí se ha dividido en tres pedazos y se ha enviado a tres laboratorios. Bueno, la prueba del radiocarbono 14 consiste en que cada persona, al mismo momento de morir, lo que va desprendiendo es carbono 14 y, va quedando cada vez esa cantidad más reducida en el tiempo, ¿no? Un cuerpo, pues a lo mejor tendría al cabo de unos años un 80% carbono 14, al cabo de otros años más un 70% y así consecutivamente. Y esto también se aplica a los objetos, ¿no? Y sobre todo a los objetos que tienen un componente orgánico. Además, hay unas tablas que comparan la transformación del carbono 14 en carbono 12, y entonces a partir de ahí, pues lo que hacen los científicos es mirar, a través de esas tablas, más o menos, de cuándo tiene que ser la antigüedad de la misma. Otra cosa que se hace siempre es lavar las muestras, sobre todo porque se tienen que volver otra vez a quemar. Y es más, son muy conscientes de que a veces los incendios pueden alterar la composición y entonces se lleva a cabo un proceso de lavado bastante minucioso para que no haya ningún tipo de afectación de las fibras, ¿no? Y en este caso, pues bueno, volvemos otra vez a insistir, nos da esa fecha del siglo XIV. Bien, vámonos al siglo XIV. En ese momento la sábana aparece en manos de Geoffrey de Charny, ¿no?, que es un caballero francés en la ciudad de Lirey. O sea, la primera vez que vemos oficialmente la Sábana Santa es en Lirey, que nos vuelve otra vez a remontar a esta época en la que la prueba del carbono 14 nos dice que proviene, ¿no? Todo lo anterior al 1354 es mera suposición, ¿vale? Porque hay quien dice que el Mandilion tiene que ver con la Sábana Santa, pero el Mandilion no tiene nada que ver con la Sábana Santa, sino que sería lo más parecido al pañolón de Oviedo, que ese sería otro melón abierto que también se podría tratar, ¿no? ¿Qué ocurre en el año 1354? Pues que la gente ha perdido muchísimo la fe. Ha perdido la fe por una sencilla razón, porque sobre todo cuando llegó el 31 de diciembre de 1999, se empezó a decir por ciertos avispados, entrecomillado, que aquello era el fin del mundo y que se podían obtener indulgencias y una parcela en el cielo a cambio de dádivas y de dinero, ¿no? Llegado el 1 de enero del año 1000 del calendario juliano, que no el gregoriano, lo que ocurrió es nada, y la gente perdió toda su fe, y entonces, para intentar que los creyentes volvieran de nuevo a las iglesias, consecutivamente, durante todos estos siglos, lo que va a ocurrir es que van a aparecer reliquias mágicas de todo tipo, ¿no? Y en Europa se está compitiendo

en todas las iglesias por ver quién es el que tiene la reliquia más mágica. Entonces allí es donde aparece pues las famosas espinas, aparece el madero donde fue crucificado Jesús, el INRI, la sangre de Cristo, el prepucio de Jesús, los

0: si hubiera sido verdad la posible resurrección de Jesús, ¿no? No vamos a entrar en ese detalle, sino que te voy a dar otro dato. Pero ¿quién es el que tiene esos conocimientos en aquella época y sobre todo en Francia para llevar a cabo un proyecto de este calibre? Bueno, pues al principio yo no las tenía todas conmigo. Ahora tengo bastantes más datos porque poco a poco la gente pues te va pasando todo tipo de información. Y esto te lo digo por lo siguiente, porque yo inicialmente pensaba que pudiera ser Roger Bacon. Pero es que, claro, no me concuerdan las fechas, porque Roger Bacon es del 1200 y poco. Bueno, lo tengo por aquí, no hace falta ni que lo busque, ¿no? No me concuerdan. Las fechas no son coincidentes. Mira que Roger Bacon es un tipo que, además de monje, investigaba sobre cadáveres, lo cual le produjo no en pocas ocasiones ser acusado de nigromancia, ¿no? Pero hay un personaje en aquella época muy interesante y del que se habla muy poco, y está en Francia. Hablamos de Nicolas Flamel. Nicolas Flamel vive en París. Es un tipo que de la noche a la mañana, no se sabe por qué, hace una inmensa fortuna. Hay quien dice que se debe a que encontró un libro mágico, que es el libro de los jeroglíficos, que es un libro que a todos los que os guste la alquimia, os recomiendo que lo busquéis, que lo miréis, porque es muy difícil de interpretar, y que le intentéis encontrar un significado a ese libro tan extraño, ¿no? Es un libro que se le atribuye a él. En realidad es un libro que apareció en el siglo XVII, aunque hay gente que dice que pertenece, que lo debió escribir Nicolas Flamel. Nicolas Flamel es el mismo que aparece en la novela de Harry Potter y la piedra filosofal, porque es un tipo que siempre estuvo buscando la búsqueda de la inmortalidad, la famosa piedra filosofal, ¿no? Pero bueno, es un tipo francés, es un tipo que se enriquece de la noche a la mañana, es decir, alguien le paga una inmensa fortuna por algo y que tiene todos los conocimientos alquímicos como para llevar a cabo un proyecto de esta envergadura. La falsificación de de un lienzo. Bueno, no de un lienzo, la palabra lienzo no la debemos utilizar así, ¿no? Sábana en todo caso, ¿no? Porque el lienzo nos va a dar a entender, es una palabra que estamos utilizando para intentar combinar lo que nos dice el Evangelio de San Juan, que el Evangelio de San Juan dice que cuando Pedro entró a la tumba de Jesús, encontró unos lienzos allí deshechos, ¿no? Y un trapito que cubría el rostro de Jesús, ¿no? Pero es que la palabra lienzo significa vendas, no sábana como tal. Y entonces estaríamos hablando de otra cosa completamente distinta, ¿no? Lo cual nos vuelve otra vez a remontar en que la sábana es completamente medieval, porque las formas de enterramiento de los hebreos de la época del siglo I era completamente distinta a esto que estamos contemplando hoy en día.
1: Pues vamos a hacer una pequeña pausa y ya después te vamos a pedir que, eso sí, con la máxima brevedad, porque si no el tiempo se nos va a ir, para que nos expliques cómo se pudo hacer esa fotografía, que es lo que, según tus investigaciones, sería lo que está en Turín en estos momentos. Hacemos una pausa.
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1: Durante muchísimo tiempo se han estado intentando hacer experimentos para reproducir la imagen de la síndone. El doctor Alfonso Sánchez Hermosilla, en el año 2021, nos contaba aquí en El Último Peldaño uno de los últimos, ¿no?, que se han estado haciendo. Hace poco salía también una revista científica, pues unos trabajos de Thomas McAvoy, en la cual pues también venía un poco a hablar de esa radiación, supuesta radiación, que era la que formaba. En fin, no vamos a entrar en eso con detalle, porque si no se nos va el tiempo. Luego, si queda un poquito de tiempo, lo podemos comentar al final. Pero sí que me gustaría que hoy vamos a presentarle a los oyentes otro experimento que tú sí que lo has llevado a cabo, es decir, así, y hemos visto antes, lo vamos a volver a ver después, el resultado, para intentar reproducir lo que fue la Sábana Santa. Según tu teoría, a través de técnicas fotográficas, en este caso medievales, a través de lo que se llama la luna cornata. A mí me llamó la atención porque no conocía este término, luego ya en el libro vi lo de que se trataba. En definitiva, son como los alquimistas medievales llamaban

0: a compuestos químicos que hoy en día tienen formulación y tienen fórmula química, ¿no? Pero en aquella época la protoquímica, que era la alquimia, pues le llamaba con nombres mucho más bonitos, por supuesto. Esto es una cornata, me parece mucho mejor que decir una sal de plata. Adelante, ¿cuál es el procedimiento que tú has hecho y cuál ha sido el resultado?
1: Bueno, para que quienes nos estén oyendo y viendo lo puedan entender, porque si no puede que parezca a simple vista algo complicado y no es nada complicado, hay que entender cómo funciona la cianotipia, ¿no? La cianotipia en realidad se descubre en el año 1842 y la descubre Sir John Herschel. Utiliza un componente químico que es el citrato de amonio, aquí tenemos otra vez el tema del amoníaco, férrico, con ferricianuro de potasio. Y es Anne Atkins la que en el año 1843, pues como es botánica, empieza a tratar con él. Lo que hace, aquí lo tengo en vuestra pantalla, aquí tengo una cianotipia, vamos a ver si la puedo poner ahí para que se vea, esto es una cianotipia, ¿no? Uh-huh. Entonces, esto es un experimento que llevan a cabo los niños en el colegio, en primaria. Esto estaría emulsionado por citrato de amonio férrico. Y a partir de aquí lo único que hay que hacer es colocar, pues si hablamos de botánica, como lo hacía Anne Atkins, unas hojitas. Y estas hojitas, se colocan ahí encima y entonces las deberíamos presionar con algo. Normalmente lo que se suele hacer es traer algún tipo de metacrilato. Yo tengo, por ejemplo, aquí uno. Vamos a ver. Aquí tengo un metacrilato y el metacrilato se coloca encima del papel de cianotipia, ¿no? Y entonces aquí estarían entre lo que es el metacrilato y el papel las hojitas y se deja esa exposición al sol durante una serie de minutos. El resultado, pues el que estáis contemplando. Y esto es algo muy sencillote y algo que llevan a cabo todos los niños de primaria en cualquier escuela del Estado español, ¿no? Se puede positivar. Lo bueno de este tipo de emulsionante es que si tú lo mojas con agua, se te crea un positivo. Y entonces, esto es algo muy interesante, que, por ejemplo, durante lo que es la Edad Media, pues no se podía hacer. ¿Cómo se hacía en la Edad Media? Pues se necesitaba algún otro tipo de emulsionante, ¿no? Se empezó a trabajar con el tema de las sales de plata. Por eso se le llama la luna cornata, de ahí derivaría el nombre precisamente. Pero luego empezó a trabajarse con, como te he dicho, la urea y el amoníaco como fijador, con el betún de Judea y con otro tipo de componentes. Y a partir de aquí lo que hay que hacer es, yo mi prueba la hice con un papel de estos transparentes, ¿no? Cogí un papel semitransparente y bueno, lo que hice fue hacer un dibujito encima, colocarlo encima de un lienzo con betún de Judea, porque utilicé lo que es el betún de Judea propiamente, y le puse este papelito encima de lo que es el lienzo, de la sábana o del trapito en cuestión, y lo dejé allí unos 20 minutos más o menos en el sol. Y el resultado es ese que habéis mostrado hace un momentito allí en pantalla.
0: A ver si Miguel no lo puede... Ahí lo tenemos.
1: Sí, es este de aquí. Sí. Lo que hice fue hacer más o menos, que yo no soy artista, yo que me disculpen si no es del todo parecido a lo que es la Sábana Santa de Turín, más o menos yo creo que se parece, fue hacer un dibujo más o menos parecido y una de las cosas que sucede es que no queda definido. ¿Por qué? Porque los protones del sol nos dan siempre un resultado así como muy acuoso, ¿no? Esto también es muy interesante, el tema de los protones del sol, porque lo que va a quedar siempre en este tipo de trapos, ¿no?, que se utilizan para hacer estas composiciones, nos va a quedar un tipo de radiación.
0: Perdona, Carlos, solar, ¿te refieres, ¿no?, a los fotones, a los fotones del sol?
1: A los fotones, sí.
0: ¿Qué has dicho, protones?
1: Porque, claro, cuando luego se hagan investigaciones, siempre van a decir, hombre, es que hay radioactividad, claro, que hay es la radioactividad solar en todo momento, entonces eso es lo que me vais a encontrar cuando hagáis cualquier tipo de análisis científico posterior, ¿no? Pero después

0: el papel, en aquella época pensé, ostras, es que el papel no se tiene que utilizar, se tiene que utilizar alguna otra cosa, ¿no? Y entonces pensé en los vidrios, y el vidrio ya se conoce, bueno, el vidrio se conoce desde muy antiguo, y entonces pues pensé en que se podía hacer sobre un vidrio haciendo un dibujito que sería un dibujo realizado con tinta. La tinta se utiliza desde muy antiguo, la primera tinta que hubo es la tinta del calamar, y esa es la que se utilizaba, y después hubieron otro tipo de tintas a posteriori, y claro, no existe un vidrio tan grande que ocupe ambas superficies, ¿no? Tanto lo que es el anverso como es el reverso, ¿no? El dorsal de ese hombre. Pero sí que hay vidrios pequeñitos, y empecé a fijarme en pequeños detalles. Si tienes por ahí alguna fotografía de lo que es el hombre de la sábana, sobre todo lo que es la cabeza, acabarás viendo que hay cortes por debajo de... Hay un corte por debajo del cuello, pero es que hay más cortes. No sé si existe, está por ahí la imagen.
1: Bueno, Miguel, a ver si podemos poner la imagen completa. Corte, la imagen completa de la sábana santa, si la tienes a mano, Miguel, y la vemos a la vez que Carlos nos va diciendo... Esa que es alargada, que es toda la imagen completa de la sábana santa.
0: Imagen alargada o simplemente el rostro. No hace falta más, porque en el rostro se va a ver mucho
1: ahí la
0: mejor.
1: Ahí la tenemos.
0: Bueno, esta es la... Vale, hay pequeños cortes. Esta es una imagen bastante pixelada, pero hay pequeños cortes en algunas partes. Y no son cortes precisamente de las del doblado de la sábana, porque piensa que el doblado de la sábana se nota en esas superficies, en esos triangulitos que están quemados. Ese es el incendio de Chamberí, ¿vale? Entonces, en el incendio de Chamberí, que está metido en una urna de plata, la plata va deshaciendo esas esquinitas por donde está doblada y esos son realmente los sitios por donde se dobla la sábana santa como tal. Pero si te fijas, por ejemplo, por debajo del... Ahí se ve un poquito. Por debajo de lo que es el cuello hay una especie de corte. Y por el reverso hay un corte un poquito más abajo. Entonces no es ninguna dobladura, sino que es un corte que lo que va a demostrar es que no están bien encajadas las piezas del collage del vidrio, porque no es un vidrio propiamente, son un montón de vidrios que se van a colocar encima, que lo que hacen es un collage. Y entonces ese collage es puesto sobre esa enorme sábana, que estará seguramente sobre un tablón de madera, para darle una superficie completamente horizontal, se expone al sol y entonces, al cabo de un tiempo, lo que nos va a salir es un negativo producto de la oxidación del sol. ¿Qué va a ocurrir? Que en aquel entonces, aparte del amoníaco, no se conoce ningún otro tipo de fijador. Entonces, hay un pequeño fijador, pero no un fijador total, por así decirlo, para que la gente nos pueda entender. ¿Qué implica eso? Que esta sábana no se puede exhibir al sol, se tiene que hacer siempre a oscuras, porque si no, se degrada. Y esto creo que lo deben conocer muy bien las autoridades de Turín, las autoridades eclesiásticas de Turín, porque siempre que hacen las famosas ostensiones de la síndone, las hacen a oscuras, y las hacen en muy poquitos años, porque si no, implicaría que se iría degradando cada vez más y más y más y se acabaría perdiendo por completo.
1: Una pregunta. Dices que sería como en un vidrio dibujar la imagen de, en este caso, de...
0: Varios vidrios. Bueno, así, varios vidrios que hagan una superficie.
1: Efectivamente. ¿Sí? Es decir, tú vas como haciendo una composición con vidrios del tamaño que tengas para poder hacer el tamaño completo de, en este caso, de la figura escala 1:1 del hombre, ¿no? Pero aún así, si tú pintas la imagen, claro, cuando el sol le da, el sol no va a tocar la parte que está pintada, tocaría la otra.
0: Exacto, digamos, y genera un negativo.
1: Pero entonces.
0: Que es lo que encontró, claro, Secondo Pía.
1: Claro, que entonces. Sí, pero tal como vemos ahora mismo la sábana, las partes sí. Que se supone que le estuvo dando el sol están más claras que la parte que está el dibujo del hombre.
0: Porque lo que se hace, estos son positivados. Estos son positivados. Piensa que lo que nos llega a nosotros nunca es la imagen verdadera. Lo que nos llega son estos positivados que además en su momento fueron contrastados, están muy retocados digitalmente en su momento, y porque no se ha hecho una nueva digitalización moderna. Y entonces, pues bueno, esto es lo que nos llega, esto es lo que vemos, pero la original evidentemente no es así, ¿no?
1: Entonces, Carlos, sería como...

0: impregnar todo el lienzo de alguna cornata, es decir, de ese compuesto, esa sal de plata, para que esté todo fotosensible?
1: No, sal de plata, porque si no, alguno va a decir, alguien que nos escuche, nos diría en todo caso que no es sal de plata lo que hay en la sábana santa, que allí no se ha encontrado, y es cierto, no se ha encontrado ningún tipo de sal de plata, no se ha encontrado este tipo de composición. Lo que se ha encontrado es oxidación, y la oxidación tiene que deberse a algún otro tipo de componente si tuviéramos la oportunidad de investigar un poquito más a fondo, quizá diéramos con la solución correcta, ¿no? Hoy en día solamente podemos presuponer, ¿no? Yo inicialmente pensaba que debía ser betún de Judea, pero ahora estoy convencido de que quizás sea algo mucho más sencillo, como es la urea y el amoníaco.
0: Uh-huh. Juan Sánchez, ¿qué opinas de esta técnica que Carlos nos acaba de exponer?
2: Pues hombre, como él bien dice, son elementos que existían ya, que podían utilizarse, que de otro modo, bueno, pues está ahí, se puede utilizar. No hay evidencia en absoluto de que se haya utilizado, y es una suposición evidentemente plausible. Yo creo que hay elementos que él cuenta en su estudio profundo, además, que hace, que tienen más solidez, como por ejemplo el origen del lino, que en esa época no era el mismo, o la propia datación del carbono 14, que es algo que no tiene crítica, ¿no? Uh-huh. Evidentemente, si está, puede suceder. Lo que pasa es que, no sé, yo lo veo muy cogido en el aire también. Uh-huh. Pero bueno, es un estudio serio y me ha parecido súper interesante, y al menos que alguien se preocupe por decir, bueno, vamos a ver si podemos hacerlo.
0: Hay que atrevernos a todo, y decir, que, por supuesto, con todo el respeto del mundo y buscando la verdad, porque aquí nadie va en contra de nada, simplemente a favor de la verdad. Y oye, es un camino, y el camino nos tiene que llevar a algún sitio. Carlos, ¿qué te faltaría ahora para poder llegar al final de esta investigación? Porque claro, imagino, obviamente no te van a dejar que toques la Sábana Santa, evidentemente. Tampoco creo que se le haga mucho más análisis a la Sábana Santa, tal como están las cosas. ¿Qué habría que hacer ahora, aunque no podamos? ¿Cuál sería el camino recto para llegar?
1: Se pueden hacer varias cosas más, ¿no? Hoy en día, si solamente necesitamos unos pelitos para hacer una prueba con una maquinita que se llama espectrometría de masas, que es como se hace hoy en día la prueba de carbono 14. Una segunda prueba de carbono 14 con unos pelitos ya nos diría otra vez una fecha con los conocimientos del siglo XXI, que ya sería irrefutable. Evidentemente estoy convencido de que eso no se va a hacer, porque en el 1978 yo creo que se vinieron un poquito arriba, pensaron que la cosa iba a salir bien y no salió bien, ¿no? Después, estudiar el tema de la sangre también sería interesante, ¿no? Porque una de las cosas que me he encontrado es que los estudios hematológicos que existen son realizados siempre por sindonólogos. Entonces, no por científicos propiamente dichos, ¿no?, sino por gente muy cercana a lo que es la Iglesia, ¿no? Y entonces, que me lo ponen fácil, ¿eh?, porque en definitiva ese tipo de sangre que aparece allí, que se podría estudiar un poquito más a fondo, es sangre del tipo AB. Y la sangre del tipo AB no es precisamente una sangre de los judíos del siglo I, porque es un tipo sanguíneo que procede de Asia. Esto es interesantísimo, ¿no? Los más extendidos dentro de la población de los askenazis y de los sefardíes es el tipo sanguíneo A y el universal. Sería interesante profundizar un poquito. Ah, bueno, y también por qué lo hicieron, se preguntará alguno. Oye, ¿y por qué utilizaron entonces la sangre del tipo AB si no tenían microscopios para poder saber a quién pertenece y eso? Claro, no lo sabían, pero lo que hicieron fue coger el cadáver de algún pagano, en este caso de algún asiático, y de ahí pues coger esa sangre y ponerla encima pues para dotarle de un cierto

0: realismo, ¿no? En este caso, Nicolas Flamel, Roger Bacon o quien fuere, ¿no? Bueno, pues yo creo que sería interesante profundizar en temas, bueno, también en el tema de los pólenes, ¿cómo no? Porque hay más de 50 pólenes de los de Max Frick, de los cuales solamente dos son en realidad de la región de Palestina o Judea, como le queramos decir hoy en día. Los 48 restantes son de pino, son de abeto, son de... Y entonces dices que pertenecen a otras regiones del mundo y no vamos diciendo por ahí que son originarios de tal o tal sitio. Y entonces, bueno, yo creo que se deberían hacer otros análisis un poquito más científicos de este, lo que son los conocimientos del siglo XXI.
1: Pues yo creo que es una gran obra lo que estás haciendo, estás, digamos, abriendo un camino diferente, algo que nos puede llevar a otros... Yo siempre pienso que cuando se investiga algo, aunque uno al final no encuentre lo que está buscando, siempre el camino te está dando una información que nunca tendrías si no lo has iniciado. Es decir, a veces de lo que se llama, entre comillas, fracasos en cuanto a resultados, se han obtenido grandísimos éxitos en cuanto a conocimientos que se han ido adquiriendo en el transcurso de esas investigaciones. Yo creo que siempre es importante y, de hecho, pues como Juan Sánchez ha dicho, pues tú has hecho pues un trabajo que está muy bien fundamentado en muchísimos de sus aspectos. Que luego al final no podamos llegar porque nos falta pues tener el elemento fundamental que no se puede terminar de investigar, pero sí que es verdad que ahí está puesto ese camino. No sé, yo solamente te preguntaría una cosa por si surge. ¿Tú estás dispuesto a un debate con aquellos que defienden lo contrario?
0: Sí, por supuesto, porque además me he ido afinando con el paso de los años y entonces ahora tengo ya prácticamente por aquí un muestrario de preguntas y respuestas que son las habituales. Y entonces me las he examinado todas punto por punto y todas, incluso los estudios de Thomas McAvoy, ¿no? Uh-huh. Que son los del VP8 y que demuestran la tridimensionalidad de la sábana santa, pues todo esto es fácilmente desmontable porque el VP8 no deja de ser un algoritmo que tenemos todos en Photoshop, que es el de hacer cualquier imagen 2D en 3D, ¿no? Uh-huh. Que es el famoso filtro relieve en 3D. Y entonces me he ido estudiando todos los puntos, incluso los que van apareciendo últimamente, y siempre me acaban llevando al mismo punto. Se trata de algún tipo de falsificación medieval, sin duda alguna, con algo tan sencillo como es la fotografía de estos alquimistas medievales, ¿no? Que no se utilizó más en el tiempo, probablemente. Pero es que, a ver, si yo soy Nicolas Flamel y me pagan una fortuna y me dicen, oye, y esto no lo vuelvas a hacer más, no vaya a ser que nos pillen con el carrito de los helados, cógete ese conocimiento y lo guardas ahí en el baúl y no lo saques de ahí. Oye, pues a mí si me han pagado un fortunón, yo me cojo la técnica de la luna cornata o lo que sea, la meto allí en un baúl y no la saco más en mi vida hasta que me muera, ¿no? Entonces, creo que es algo muy sencillo de hacer, vuelvo otra vez a las mismas. Se trata de un tipo de fotografía medieval, sin duda alguna, estoy convencidísimo al 99%, y estoy dispuesto a rebatir punto por punto a aquellas personas que quieran intentar hacerme demostrar que no es así.
1: Pues Carlos Mesa, yo recojo ese guante y si alguno de los investigadores que han estado en este programa y que estoy seguro que vamos, son personas que también tienen sus argumentos, que tienen toda su documentación bien fundamentada, pues en un debate sereno, como estamos hablando esta noche, se puede hacer respeto. Perfectamente con un respeto absoluto, que yo sé que tanto por tu parte como por la de ellos no habría ningún problema. Podríamos aprender mucho todos y contrastar los pros y los contras y los argumentos a favor y los argumentos en contra de todas estas historias. Carlos, enhorabuena por este trabajo. ¿Cómo se falsificó la Sábana Santa de Carlos Mesa?
0: De la editorial Guante Blanco.
1: De nuestro amigo Oscar
0: nos pega.
1: y nada, pues...
0: Para que la gente lo busque en Amazon o en las librerías.
1: ¿Sí? Claro que sí. Pues muchísimas gracias. Un abrazo muy fuerte y hasta muy pronto. Igualmente. De nuevo.
0: Un abrazo a ti y a todo tu equipo, que sois fabulosos.
1: Juan Sánchez, muchas gracias también por haber estado esta noche. Muy bien esa técnica de estereoscópica, ¿o cómo es?
2: Sí, bueno, eso da muchísimo de sí. Hacerlo tan rápido, pues te quedan mucho. Pero bueno, alguna vez podemos hablar de las ilusiones ópticas, que es magia, ¿eh? Eso es magia pura.
1: Pues eso es, mira, me voy a apuntar en cuanto salga, porque va a ser otro tema del

0: programa. Gracias por estar
1: nada,
0: esta noche.
1: Nada, un placer, nosotros, como siempre.
0: Concha Soler, has estado calladita esta noche, ¿eh?
2: Sí,
0: no has intervenido mucho.
2: Muy concentrado.
0: Pero interesantísimo todo, ¿eh?
2: Sí,
0: qué programa, ¿eh? Un programa con una densidad. Sí. Tanto
2: y con ganas de ir otra vez a ver el cuadro, por cierto, para verlo desde otro...
0: Con otros ojos.
2: Con otros ojos, sí.
0: Pues muchas gracias también por estar esta noche aquí en El Peldaño. Y María José Hernández, muchas gracias también. ¿Alguna cosa que haya que destacar, que han dicho los amigos?
3: Están incluso mandándome mensajes... de forma privada, porque parece ser que no quieren luego leer.
0: La verdad es que he visto muchos, pero claro, no podía, si entrábamos en un debate hoy, no podía contar, Carlos,
3: la
0: su historia.
3: De una manera u otra se
0: y por eso le he planteado el debate, porque estoy seguro que algunos de los expertos que han pasado por aquí, que son todos gente con unos conocimientos muy elevados, pueden perfectamente debatir con él, y al final todos aprenderemos mucho. Así que ojalá que ese guante que hoy pues hemos lanzado sea recogido también por la otra parte, los que han defendido siempre que es una reliquia del siglo I, y que, aunque ellos nunca han dicho que sea de Jesús de Nazaret, pero sí que es del siglo I, sí que no está pintada, sí que no es una fotografía, en fin, todo eso se puede muy bien debatir, y va a ser pues un programa, yo creo, que muy, muy interesante. Así que muchísimas gracias a todos. Hoy el arte ha estado presente en este programa, pues de sus 120 minutos. Y eso para mí es una de las mayores satisfacciones. Vuelvo a repetir aquella frase tan maravillosa de Einstein, que el misterio es el origen de todo arte y de toda ciencia verdaderos. Y pone el arte y la ciencia en el mismo nivel de la balanza. Es decir, no hay ni la ciencia es más que el arte, ni el arte es más que la ciencia. Yo creo que el arte, en definitiva, es una forma de ciencia diferente, más intuitiva, más imaginativa, más con el corazón, pero en definitiva es coger pues elementos que están en la naturaleza, que están en el conocimiento, y llevarlos a una obra que puede ser plástica, que puede ser musical, que puede ser arquitectónica, que puede ser de muchas maneras, pero al final siempre termina transmitiendo algo, que es sentimiento. Y en ese sentido, las Meninas de Velázquez, a mí de pequeño, como decía María José, siempre me llamaban la atención, porque estaba acostumbrado a ver cuadros que eran, pues eso, un rey, una reina, pues un caballo, un bodegón, todo que estaba ahí como muy puesto para ser dibujado y pintado. Y de golpe porrazo aparece un artista que le da la vuelta a todo. Es decir, yo decía antes que hace el primer selfie de la historia, y es que realmente es así. ¿Eh? Se sale del cuadro, el cuadro ya no importa, el cuadro que se está pintando ya no importa. Hay una constatación de eso porque hay un espejo detrás donde se ve qué es lo que está pintando, pero lo importante es la obra, lo importante es el ambiente, lo importante es la creación. Yo creo que, además de lo que ha dicho José Luis, que estoy totalmente de acuerdo, y que eso sabe mucho más que yo, a mí como espectador del cuadro me transmite otra cosa más, y es el enseñarme la atmósfera que hace que nazca un cuadro de ese nivel. No, los reyes no están ahí como cuando vamos y vemos un programa de televisión y solo se ve el plató. Detrás hay unas cámaras, hay unos regidores, hay unos técnicos de sonido, hay unos iluminadores. Lo que hay detrás de una cámara es mucho más grande, mucho más numeroso que lo que está en el plató, que lo que está en el escenario. Y eso es lo que nos transmite Velázquez. Por lo tanto, si eso además le metemos todos los condicionantes de tipo esotérico, cabalístico, de geometría sagrada que hay en ese cuadro, es que es el cuadro de los cuadros. Así que esta noche yo se lo quería traer. Cuando leí el trabajo de José Luis Munuera, yo dije, esto es para mi gente del Peldaño, porque lo va a disfrutar igual que yo lo he disfrutado.

Porque sí, Mateo Sánchez es el autor no solo de este libro, sino de su vida. Una vida que de manera altruista comparte con cada una de las personas que se cruzan en su vida, con las que ha escrito muchos capítulos y con las que han tenido un solo cameo. Así es el generoso hasta el último gramo de tinta que cubre su piel. En los últimos meses lo he visto llorar, reír, agobiarse y escucharse. Le he visto crecer como persona y le he visto nacer como escritor. Lo que tienes en tus manos es una terapia hecha verso de lo que ha vivido, de lo que ha sentido y de lo que quiere ser. Estos, queridos oyentes, son las palabras del prólogo de Nuria Cuenca al primer poemario de nuestro invitado en estos momentos, que ha escrito Un kinky en ruinas. Hablamos de Mateo Sánchez.

0: Bueno, pues escuchando a Extremoduro, que es también protagonista de uno de estos poemas, damos la bienvenida, por tanto, a Mateo Sánchez, 36 años, natural de Bullas, operador de cámara y poeta ya más que reconocido. Muy buenas, Mateo.
1: Buenos días.
0: ¿Qué tal? ¿Cómo estamos?
1: Bueno, un poco nervioso, la verdad.
0: Qué va, si lo difícil ya lo tienes hecho, que era escribir y presentarlo en público. ¿Cómo te encuentras?
1: A día de hoy, bastante bien. Desde el día que lo presenté, es como que mi vida ha cambiado un poco.
0: Muy bien.
1: He ido mejor.
0: A ti te conocemos porque eres un operador de cámara de la Televisión Autonómica de Murcia, compañero de otros muchos compañeros. Pero, ¿cómo nace en ti esto de decir, voy a sentarme a escribir poesía? Porque uno te tiene imaginado pendiente de los blancos, de los sonidos, de los colores, de los encuadres, ¿no? Buscando las noticias. Pero, ¿cómo es que el guerrero llega a casa y entonces se refugia en el papel?
1: Buah, es una historia larga, ¿eh?
0: Porque... Bueno, no sé, tenemos toda la jornada, vale. Si quieres.
1: Porque yo no he leído nunca. A mí lo que me ha gustado siempre es ver películas, ver series, pero hubo un momento en mi vida que mi vida cambió. No me gusta llamarlo depresión, pero entré ahí en un pozo negro y me refugié mucho en la lectura. De hecho, puedo decir que la lectura es una de las cosas que a mí me ha salvado la vida.
0: Es decir, llegó un momento en el que te aferraste a la lectura, sí, para salir de un mal bache, ¿no?
1: Empecé a entrar en un bache y empecé a leer más. A leer más. Nuria me recomendaba libros, yo empecé por mi cuenta a buscar, entonces empecé a leer a Bukowski.
0: Ah, qué bueno.
1: Pero sus libros de sus novelas.
0: Claro, sí, es que él es poeta, pero lo más conocido quizás son sus cuentos y sus relatos.
1: Y mi hermana me regaló un libro de poesía, de Bukowski, que fue lo primero que leí de poesía, y me resultó fácil de leer. Luego ya cuando empecé a leer otras cosas ya me costó más entenderla. Y entonces empecé así, pero jamás pensé que yo iba a escribir nada. Me parecía imposible. Y la psicóloga me lo mandó. Me mandó como terapia que escribiera lo que sentía, lo que no era capaz de decir o lo que tenía dentro y no me atrevía a sacar. Y no era capaz de escribirlo.
0: Entonces, a la pregunta de qué es un kinky en ruinas, ¿es una terapia o es una distracción?
1: No, es una terapia.
0: Es una terapia.
1: Es 100% una terapia. De hecho, nació para ser quemado. A ser quemado.
0: Entonces, como un nuevo Odiseo, te has aferrado a la poesía como si fuera un madero naufragando, has llegado a tierra ya por fin, has llegado a tu Ítaca.
1: Sí, estoy llegando.
0: Estás en ello.
1: No he llegado, pero estoy más cerca.
0: Cuando llegues a Ítaca, lo vas a encontrar todo manga por horno también, vas a tener que seguir trabajando en ese aspecto.
1: No voy a decir el final porque si no, lo voy a joder la película al que no haya visto.
0: Vale. Bueno, escucha, eso se sabe ya, ¿eh? Eso se tiene que saber más.
1: Espero no llegar y morirme.
0: Claro, no. En cualquier caso, dice la RAE que el kinky es una persona

0: perteneciente a cierto grupo social marginado que generalmente se gana la vida como quincallero ambulante o persona que comete delitos o robos de poca importancia. ¿Tú te consideras un quinqui?
1: De apariencia solo.
0: Ah, de apariencia.
1: Luego, por dentro soy buena gente.
0: Bueno, al final, ¿tú pretendías publicar este primer poemario o cómo fue gestándose me siento a escribir porque me sienta bien, porque me lo han recomendado y al final quiero contarlo al mundo? Porque hay una cosa muy, hay un paso muy importante entre poner negro sobre blanco lo que sientes y lo que piensas y luego enseñárselo a los demás, porque es como si te quedases desnudo.
1: Uf, es que, a ver, lo que te he dicho, yo no era capaz de escribir, ni en prosa ni nada. Y como la contraportada del libro, me fui a Bol Nuevo y allí, en esta roca que se ve aquí, sí fui capaz de escribir. Pero escribía cada tres palabras, un buf, un ah, no tenía sentido. Uh-huh. Y un día, estando allí también, se me ocurrió, porque estaba leyendo a Bukowski, se me ocurrió de mí un poema. Y lo escribí. Y dije, pues no suena mal.
0: Me ha sentado bien.
1: Sí. Y al final lo he soltado. Uh-huh. Entonces le dije a Nuria, quiero un libro en blanco, tengo que comprarme un libro en blanco para yo escribir mis cositas, para tenerlo yo, para desahogarme. Al día siguiente llego al trabajo con una, dice que tenía en casa 50, y ahí lo escribí. Y un día con ella, pues lo mismo, nos tomamos tres cafés y me...
0: ¿Seguro que eran cafés?
1: Sí, eran...
0: Descafeinados.
1: Eso, descafeinados. Y entonces le dije, mira, lee uno. Ella se reía, en plan, tú no has podido escribir un libro, o sea, tú no has podido escribir poemas. Y le gustó. Uh-huh. Y entonces eso como que me animó un poco más a seguir escribiendo.
0: Muy bien.
1: Y cogí y lo pasé a Word. Y de repente le dije, Nuria, llevo 50 páginas. Entonces, claro, por lo mismo, entre risas, jiji, jaja, pues mándamelo, lo leo, seguí escribiendo. Y entonces ya empezó el proceso, que todo es gracias a ella. Si no, yo no hubiese sacado el libro. Porque fue como, bueno, ya que lo tienes en Word, pues vamos a sacar alguno para ver cómo se ve el libro, por lo menos para tenerlo del recuerdo. Y yo, a toque sí.
0: Muy bien, hay que saber dejarse aconsejar por las personas debidas.
1: Yo, a toque sí. Nuria, venga, vale. Entonces sacamos cuatro. El que tengo en mi mano, el que tienes tú ahí, y dos más. Que vienen con fallos. Fallos de impresión. Y dice, bueno, pues vamos a sacarme, los corregimos, los sacamos, y vamos a dejar uno en la biblioteca, por lo menos, yo qué sé, para que la gente se lo lea. Venga, vale. Entonces, al ir a la biblioteca, había que hacer un proceso de depósito legal. Y total, que había que dejar cuatro. Cuatro más cuatro que íbamos a sacar, más mis amigos, más no sé qué. Venga, vamos a sacar 50. Bueno, venga, pues vale, vamos a sacar 50.
0: Y poco a poco ampliando la tirada.
1: Entonces, sacamos 50. Y un día que fuimos a ver a un sitio, como una esta de títeres, de broma, dijimos, aquí toque pequeño vamos a presentar tu libro. Y yo, bueno, si es aquí... Si viene tu gente y la mía y nos tomamos dos cervezas, dos cafés y venga, vale. Pues ella no sé lo que hizo, cambió el sitio y al final era un bar de Murcia, una cafetería.
0: Muy bien.
1: Y entonces ya era una presentación de un libro.
0: A lo gran campeón.
1: Que nació para quemarse.
0: Antes de llegar a eso, que ansia tienes por quemar las cosas, pero no sé, creo que no. Ahí enfrente tenemos un extintor, por si el ansia poética te lleva a eso. Hay 44 poemas que yo ya he contado, casi 50 podemos decir. ¿Cuál es tu preferido? ¿A qué hijo quieres más? Venga.
1: De los que hay aquí, mi preferido es el de mi hermano, el que le escribo a mi hermano.
0: Vale.
2: Cuando por fin cojo carrera para subir a cumbres altas, desconozco los modos y las maneras. Ahí apareces tú para guiarme en el siguiente peldaño. Ahí apareces tú para despojar las dudas en mi camino. No quiero aprender a olvidarte jamás, ni en 19 días ni en 500 noches, siempre con estas ganas de nada, menos de ti. Has sabido coser los jirones de mi corazón roto. Estás transformando los rastrojos que quedan de mí en otra de tus maravillosas creaciones. Me puse a revisar las bases de mi agnosticismo y por no querer creer, no quise creer ni en mí mismo. Pero ya estás tú para creer en mí, para hacerme ver que sí merece la pena, que sí merezco la pena. Sigo todavía en este infierno metido, me busco y no sé dónde me he perdido. Pero voy a volver, de tu mano, de nuevo reinventado, de nuevo fortalecido, prometido.
0: Bueno, pues ese es el programa, el poema Juana, interpretado por Juana, tu hermana, Juana Sánchez, y es, entiendo también, otro de esos maderos a los que te has agarrado en el naufragio.
1: El joder. No había llorado desde